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1: ¿Qué onda, Víctor? ¿Cómo estás?
2: ¿Qué tal, Pandita? ¿Cómo estás? Buenas noches.
1: Muy bien, condenado a toda máquina. ¿Cómo estás, Víctor?
2: Bien, bien. Con el gusto de saludarte, Pandita.
1: El gusto es mío. ¿Qué haces?
2: Pues aquí, mira, dándonos el frío un ratito para que nos quede la broma.
1: ¿Y dónde estás tú, carnal?
2: En Cuautepec, Hidalgo, Pandita.
1: Ah, mira. O sea que eres hidalguense.
2: Ándale, soy tuleño.
1: ¡Ay! ¿Qué onda, mi Víctor? ¿Para quién la bromita?
2: Pues mira, es para mi esposa, Pandita.
1: Ándale, te la estás rifando. ¿Y cómo se llama la esposita?
2: Se llama Leticia.
1: ¿Cuánto tiempo con Letoa?
2: 13 añotes, Panda.
1: ¿13 años?
2: Sí.
1: ¿Y qué tal estos 13? ¿Padres o más o menos?
2: Pues, complicadones, Panda. Complicadones, ya sabes.
1: ¿Y eso? Que... ¿Por qué?
2: Pues uno se las emoción, Panda. Uno la riega mucho. Bueno, yo en mi caso muy personal, pues la he regado mucho con ella.
1: ¿Y se puede saber cómo, en qué la has regado?
2: Le he sembrado muchas dudas, Panda. He sido de las personas que ha querido ocultar todo y al final de cuentas, pues mentiras, ya sabes, ¿no?
1: ¿Pero piadosas o de qué tipo de mentiras?
2: Pues mira, en algunas por... no hacer la bronca más grande, según yo, ¿no? Pero pues tú sabes que una mentira, al final de cuentas, pues va arrastrando una y otra y otra y otra.
1: Y aparte, si eres medio descerebrado y no te acuerdas de la mentira que echaste,
2: pues,
1: después...
2: No, no, no, porque te digo, imagínate si no nos estuviera escuchando el Panda. No, no es cierto, ¿cómo crees, Panda?
1: Oye, ¿y le has sido infiel?
2: ¿O no,
1: te has portado mal?
2: Sospecha ella. Sí, he tenido pláticas con otras mujeres, sí, lo reconozco. Pláticas, pues... candentes, ¿no? Pero no, la infidelidad como tal no, Pandita.
1: O sea, has tenido amiguitas ahí por correo, por teléfono, eres picarón en texto, pero nunca has consumado la relación o la infidelidad.
2: Sí, claro, ¿y qué crees? Que pues eso no me lo creen, ¿no? Eso, fíjate que yo tiene 7 meses que entré al área COVID, di positivo para COVID. Y estuve internado 26 días, entonces...
1: Cuando ¡órale! Entró, ¿26 días, carnal?
2: Sí, pues mira, yo llegué saturando por ahí de 56, o sea, para los que sepan de eso, pues ya le oía yo las campanas allá a San Pedro.
1: ¡Oh, Dios! ¿Y no estabas vacunado?
2: No, fíjate que en esa semana que yo me enfermo, a la siguiente semana es cuando llegan las vacunas, hasta los de 30, y pues ya no me alcancé a vacunar.
1: Oye, Víctor, ¿y cuáles eran tus síntomas?
2: Pues fíjate que empecé con temperatura. A la temperatura.
1: Bueno, pero eso era por las pláticas con tus amigas.
2: Ándale, no, pues me dejaban bien cachondo.
1: Ok, ¿y temperatura y luego?
2: Y dolor de cabeza, cuerpo cortado, como una gripa, ¿no? Pero la temperatura sí, pues nunca se me quitó. Pero ya posteriormente, el transcurso de esa semana me empecé a poner muy muy mal en cuestión respiratoria, ya no podía yo respirar, la tos, mucha fatiga, cansancio ya para caminar, ya de 5 o 6 metros ya no pude caminar, y es cuando pues ya mi esposa entra y pues me dice, ¿sabes qué? Vámonos a internarte, ¿no?
1: Oye, pero 56 de oxigenación está ya muy complicado.
2: Sí, yo fíjate que, pues no sé si tú creas o no creas, pero yo creo en algo que está por encima de nosotros, ¿no? Y eso fue lo que...
1: ¿Tu mamá? Sí, creo en ella.
2: ¿Qué crees, Pandita? Te la debo. ¿Qué crees que al cuarto día de que yo entro a... de que estoy hospitalizado, mi jefecita muere, cabrón?
1: No manches, ¿y del mismo asunto?
2: Pues es que ella tenía algunos problemas con el tema del EPOC, utilizaba oxígeno ya con frecuencia. Entonces, pues... se tuvo que tratar con como tema COVID por esa situación.
1: No, pues, digo, por eso digo que está arriba de nosotros, o sea, nos cuida como...
2: Sí. No, pero pues mira, yo creo que pues existe un Dios y solamente él fue el que me dejó y por algo me dejó, claro, pero pues es donde quiero que tú me ayudes, Pandita, porque pues como ahora que estuve en el área COVID y le dejé el teléfono, bueno, más bien me lo quitaron y ella encontró unos correos con unas chavas de los que habíamos platicado y pues obvio, pues ella está creída que pues yo le fui infiel, ¿no?
1: ¿Y en qué quieres que yo te ayude, güey?
2: Pues mira, vamos a decirle que entonces, como no me quieres perdonar, pues ya me voy a salir de la casa.
1: Pero es que es bien complicado, hermano, porque te voy a decir una cosa. Entiendo que realmente no eres culpable. Digo, creemos en tu palabra. Digo, a mí que me importa tu vida, ¿no? Pero tú imagínate que fuera el papel en sentido contrario. O sea, que tu mujer tuviera su correo, su Facebook, su Messenger, como quieras, y encontrarás conversaciones comprometedoras. ¿Le creerías que solamente fueron pláticas?
2: No, pues por obvio no. Por obvio siempre va a existir la duda, ¿no? Y créeme que pues he estado platicando mucho con ella y pues es lo que ella me dice. O sea, no puede confiar ya en mí, ¿no? O sea, ya hay mucha desconfianza. Entonces...
1: ¡Wow! Es que sí está complicado. Pero pues, si te ama, pues debe de creer en ti.
2: Pues sí, entonces, aparte tu super fan, cabrón. Entonces por eso me animé a que tú me eches la mano.
1: Oye, pues entonces, al final hablamos con ella, pero híjole, compadre, ¿pues crees que te siga amando o te siga queriendo?
2: Pues no sé, pues ella me dice que me quiere mucho, pero pues no, ese cariño ya no da para, quizás en este momento, para recuperar la relación, ¿no? Por lo dañado que está ya la situación.
1: Es que está cañón, Víctor, porque si ni el bicho te quiso, güey.
2: Me imagínate, si ni el diablo me quiso, ¿no? Imagínate, ya estaba yo abajo, ya me estaba chupando y ni así, cabrón.
1: Bueno, entonces entiendo que le vas a hacer una broma relacionado a este tema, ¿ok? Pero al final, si quieres como expresarle, y ahí me estás pidiendo el apoyo, en pedirle en que cree en ti, porque tú estás diciendo que... Pues, solamente fueron conversaciones, pero nada consumado. ¿Estamos de acuerdo?
2: Claro.
1: Sí. Ok, ¿cómo va a ser la bromita? Platícame.
2: Pues mira, yo voy a hacer llamada de tres y le voy a decir, pues, hemos estado platicando mucho. Hasta donde yo me quedé, mira, yo te cuento, o sea, hubo el plan de que, mira, vamos a tratarnos como cuates, o sea, en eso llegamos ahorita en la hora de la comida, vamos a tratarnos como cuates y todo. Entonces yo voy a estar por ese lado de, ¿sabes qué? Mira, la verdad es que pues yo ya no soporto esta situación, ¿sabes qué? Pues yo me voy a ir de la casa, ¿no? Me voy a ir y no te voy a dejar. La casa en la que vivimos es herencia por parte de mis papás. Entonces le voy a decir que tienes 7 días para desocupar porque, pues, ya sabes, ¿no? Ahí le vamos a ir aventando que pues, la voy a ocupar con otra persona, ¿no?
1: Pues la tienes de pechito, o sea, pues prácticamente confirmar que la relación ya está insostenible, que la casa te pertenece y que tiene 7 días. Órale, pues va. Entonces, viene llamadita de tres, hermano, pues tengo que decirte que va solito. Cuando sientas que es momento, tú le dices cómo soy el Panda Show, porque pues entendemos que debe haber llamada de tres para que crea más que es fan ella y esto resulte. ¿Estás listo?
2: Ok, panita.
1: Vamos, le pegámoslo porque las bromas están... En este Casto Show.
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2: 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Bueno.
4: Diga.
2: ¿Ya estás durmiendo? ¿Sí?
4: No, ¿qué pasó?
2: Pues nada, quería hablar contigo otra vez.
4: ¿Para qué o qué?
2: Pues mira, ves que te dije que no quería venir al grupo, que ya no me sentía yo bien, ¿no? Pues yo estaba platicando con un padrino aquí. Y pues él me dice que me salga de la casa. Entonces, pues... Nada más hablaba para eso, para decirte pues que no voy a llegar el día de hoy, que la verdad pues ya no me esperes, ¿vale? Y yo sé que todo esto pues ya se acabó. Yo entiendo que, como te dije hace rato, pues que yo la regué mucho. Y pues igual tú no quieres aceptarme mi perdón, tú no quieres aceptarme mis disculpas. No sé, ¿estás de acuerdo en que yo no me puedo, tú me lo has dicho que no puedo quedarme a... por algo que no tenga yo esperanza, ¿no?
4: Así
2: es. Entonces, pues, me duele mucho esta situación, pero pues creo que va a ser lo mejor, ¿no? El que tú y yo, pues, terminemos de esta manera, ¿no? Entonces, pues, me duele mucho tu indiferencia, me duele mucho que me rechaces, que no me abraces, que no me beses, que me digas que no, que pues fatal pareciera que dije que te diera yo asco, ¿no? Creo que puedo luchar con muchas cosas, pero con todo esto, pues la verdad es que no. O sea, así la verdad no puedo, ¿no?
4: Ajá.
2: Entonces, pues sigo lo mismo, ¿no? Yo te pido una disculpa. La verdad es que yo reconozco que yo cometí un error, pero pues también quiero que entiendas que no puedo seguir así, ¿no?
4: Ajá.
2: Pues lo único que siempre te voy a encargar, pues son mis hijos, ¿no?
4: Uh-huh.
2: Y mira, otro tema que quiero tocar contigo, pues es que tú me habías dicho que te ibas a salir de la casa, ¿no?
4: Ajá.
2: Pues yo necesito que en una semana me desocupes la casa.
4: Ajá.
2: Yo necesito que la próxima semana ya me desocupes la casa, porfa. Y no sé qué vaya a pasar con respecto a los niños. La verdad es que no sé si te pueda yo seguir apoyando con la cantidad que te estoy dando, o sea menos, o no sé, o sea, porque pues tú sabes que

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5: Pero tú te la pasas siempre culpándome que si yo, que si fue, que... O sea, tú ya te di todas mis explicaciones, yo te hablé con la verdad, y tú no me quieres creer.
6: Ya te dije que es una verdad a medias.
5: No, pues es que es la verdad.
6: No, para mí es una verdad a medias. Porque cuando tuviste que hacerlo, porque cuando tuviste que decirme la verdad, tuviste la pinche oportunidad. ¿Cuántos años tuviste de oportunidad para decirme la verdad? ¿Cuántos años tuviste? ¿Sale? ¿Por qué me negaste todo? Siempre me negaste todo. Sale que sí una, que sí otra, que sí no fue, que sí. Y entonces ahora pretendes que yo te crea. No me interesa ya creerte. ¿Sale? No me interesa, es una verdad a medias, ya te lo dije.
5: Pues sí, pero yo te dije hace un rato que no te quería perder y por eso
6: te... Ahora bien chingón, dices, no te quiero perder. No me dices cuántos pinches años.
7: ¡Oh, Dios!
6: ¿Cuántos años? Y a ti te valió grillo.
5: Pues sí,
6: ¿cuántos
5: pero, pues,
6: pinches años? Y ahorita vienes y me dices, no te quiero, pero no vengas con chingaderas, ¿sale? Eso lo hubieras pensado antes, cuando Silvia, cuando Elsa, cuando Diana, cuando Alma. No mames, ahorita vienes a quererme dar a tole con el dedo, o sea, no. Ya no quiero discutir contigo, lo que vayas a hacer, hazlo, está bien. Dale, no hay ningún problema, no quiero pelear contigo, no quiero discutir contigo, te vas a ir adelante, quieres que me vaya, me voy, ¿sale? No puedes con el tema de los niños, no te preocupes, ¿sale? No te preocupes, yo
5: pero
6: no
5: si lo...
6: adelante, yo puedo, yo, pero sí que...
5: ¿Pero sí me vas a dejar verlo?
6: Sí, claro, ya te lo dije, yo no tiene la de absolutamente nada, ¿sale? Los pedos, te lo dije ese día, los pedos son de adultos, son entre tú y yo. Ellos no tienen la culpa, ellos no tienen nada que ver. No puedes, no, es tu pedo, o sea, si no quieres dar un peso, si no puedes, ese es tu problema, no es el mío, ¿sale?
5: No, pero pues es que no manches, o sea, es que te digo, o sea, tú ya no me quieres, o sea, ¿cómo que no quieres?
6: A ver, vamos a poner las pinches cosas en claro, ¿sale? Que si te quiero, sí te quiero, tan te quiero que me he preocupado por ti y que ahorita que tú estás mal, yo te apoyo, ¿sale? Yo te apoyo y yo voy a estar contigo. Si tú necesitas algo, yo te voy a apoyar, ¿sale? Sí te quiero y no quiero que estés mal y yo quiero que salgas adelante y yo quiero que estés bien y yo quiero que te vaya de poca madre, ¿sale? Eso no tiene absolutamente nada que ver.
5: Sí, pero ya no me quieres ver, Paco. Ah, no me
6: quieres. La frega.
5: Ah,
6: ¿qué? Tiene que ver. Yo tomé una pinche decisión, pues yo tomé una decisión y yo te dije, yo al menos en esta ocasión quiero que se respete mi decisión, ¿sale?
5: Ay, sí, pasó. Pero pues el de abajo también tiene cabeza.
6: Ay, sí, yo te lo hubieras pensado antes.
5: Antes y ahora, pues siempre se ha puesto tieso.
6: ¿Eso que tiene que ver ahorita?
5: Pues muchas cosas, ¿cómo que? Pues no manches, ¿por qué crees que me estoy yendo de la casa?
6: No sé, pero respeto, o sea, por el motivo que sea, yo lo respeto, está bien.
5: Pues es que no manches, no se vale, imagínate, o sea, yo no sé cómo le haces tú, pero pues yo no puedo estar así. Tú sabes que yo soy bien cachondo, ¿no?
6: Ya, neta, no quiero pelear. Neta, no quiero pelear. Yo respeto lo que tú digas, o sea, yo te dije, no me interesa discutir contigo, no me interesa pelear contigo, haz lo que quieras.
5: Pero, pues, o sea, es que dices que no te interesa pelear conmigo, o sea, entonces ya no te importo.

0: lo que pase conmigo ya no te interesa.
1: Ay, eso que tienes que ver, te acabo de dar una pinche explicación, no manches. Te acabo de dar una pinche explicación. Yo quiero que tú estés bien. Yo no puedo estar en estos momentos contigo. Y no hay nadie más. ¿Sabes? No hay nadie más. Y con quien hablo por teléfono, tengo amistades, tengo hermanas, tú sabes perfectamente cómo soy yo. No hay nadie más. ¿Sale? ¿Por qué para ti es más fácil echarle la pinche culpa a otra persona? Y siempre ha sido así. Ahorita yo tengo la culpa de haber encontrado eso por pendeja, por haber buscado en tu pinche teléfono. Ay. Que se la escogió fuiste tú, no yo. ¿Sale?
0: Pero padre,
1: déjame hablar, cállate el pincho, sí, y déjame hablar. Me estaba buscando, ¿no? Ya me estabas buscando, ya me encontraste. ¿Sale? Me estabas buscando, ya me encontraste. Ahora te callas y me escuchas. O sea, esto fue y se la escogió fuiste tú. No yo, ¿vale? Ahorita no hay absolutamente nadie en mi vida. Ya te lo dije ese día. Si lo hubiera, qué putas madres hago perdiendo el tiempo contigo. Y ahorita contestando el pinche teléfono, se pisa la chingada, ¿no? Yo te contesté el teléfono porque, bueno, no sé qué le pasa, no sé si está bien, no sé si está mal. O sea, pero me hablas para decir puras pendejadas, no me tú.
0: Ah, yo eso son pendejadas, o sea.
1: Si tú vas a estar bien, donde te vayas, adelante, de verdad, que te vaya de poca madre, que te acompañe, que Dios te acompañe, que Dios te cuide.
0: Pues es que por eso me voy.
1: No vuelvo a repetir, algún día necesitas algo de mí, adelante, dale, yo ahí voy a estar, y si te puedo ayudar en algo, pues bueno, y si no, pues mi perro.
0: Pues es que ya ves por qué me voy, o sea, una, ya no te importo. Y la otra, no me quieres dar taco, o sea, no me...
1: No, ni te voy a dar, ¿vale? O sea,
0: ¿por qué no?
1: Porque no quiero, porque te dije claramente, yo tomé una decisión. Y por primera vez en tu pinche vida, tienes que aprender a respetarla. Toda la vida se hizo lo que tú quisiste. Y yo decía, no, tú decías, sí, ah, bueno, órale, sí, por no tener pedos, por no perderlo, porque lo quiero, porque lo amo. No, esta vez tomé una decisión y lo mínimo que yo quiero es que tú la respetes, que aprendas a respetar eso, y te lo dije en la tarde. No sé por qué me lo sacas ahorita, ¿sale? Te lo dije en la tarde. Si yo digo no, es no, ¿sale? Te acostumbraste a que todas las pinches cosas hacían a tu modo. Hoy te digo no y respétalo. ¿Sale? Y si tú quieres conseguir a otra, y si tú ya tienes otra, y si tú quieres ir, ese es tu perro.
0: Mira, si yo tuviera otra, ya se la hubiera metido. Así de fácil. O sea, yo no tengo a nadie más. O sea, pero sí, pues no. No me quieres, o sea, ya ves por qué tuve que buscar todo. O sea, por qué tuve que buscar lo de los correos. Ya ves por qué tuve que hablar con estas personas.
1: No, a mí no, mi amor. A mí no me vengas con chingaderas que tuviste que buscar porque yo no te vi, porque yo... Yo puedo ver perfectamente yo todo lo que hice, ¿sabes? Todo lo que hice por ti. Y no nada más me refiero a casa, no nada más me refiero a casa. Me refiero a la que estuviste enfermo. Ahí estuve de pendeja, ¿no? A ver, ¿dónde estuvieron esas putas?
2: ¡Oh, Dios!
1: ¿Dónde estuvieron tus putas? Las de los correos.
0: ¿Dónde? Pues no, porque no les hablaste, les hubieras hablado.
1: Ay, no mames, y la pendeja que me marcó, si la que me contestó el pinche teléfono, todavía me dijo que si tenía, que si quería yo para tragar yo y mis hijos, ella me daba. No me vengas con chingaderas, ¿sale?
0: Pues es que no, o sea, ¿por qué tú no? Es que tú le hubieras hablado, ¿no? O sea,
1: sí, es que me interesa, ¿no?
0: Y entonces, ¿para qué me lo estás recordando?
1: No te lo estoy recordando. Bueno, ya, si te lo recuerdo, disculpa, no me interesa saber ya, ¿vale? Tengo a su madre, ya, y no le busques porque sabes que soy bien vulgar y soy bien letra, no le busques. Por favor, no te quiero seguir faltando el respeto, no quiero que me faltes el respeto, ya, ¿vale? ¿Qué más necesito?
0: Pues son muchas cosas las que necesito, Leti, pero pues es esa, o sea, te digo, una, que te ocupes la casa, ¿no?
1: Ajá, sí, me voy de...
0: Hay que ocupar la casa y
1: Sí, mañana mismo si quieres me saco los chingados, no te preocupes. La cosa es que me vas a dar miedo, que voy a chillar a la casa. Ay, por Dios, no me vengas poco. Eso es lo que quieres, está bien, adelante. Que ya me da huevo hablar de todos esos temas.
0: O sea, ya te doy huevo yo.
1: Sí, cuando tienes con tus chingaderitas así como ahorita, sí, me das hueva, la verdad. Me da hueva, ya no hablamos una y mil pinches veces. Ay, es que mi padrino me dijo que, pues ándale pues, me estás tardando, hace mucho que ya lo hubieras hecho.
0: Ahora hasta me corres.
1: Ah, qué chingada.
0: O sea, ya ves.
1: ¿En serio?
0: A ti no, tú no me puedes ni retener, ni decir no te vayas.
1: No le busques, no.
0: ¿Por qué no le voy a buscar?
1: No le busques porque sabes que le vas a hacer. Encárgala y tranquilo.
0: ¿A poco así?
1: O sea, me estás retando.
0: ¿Por qué te voy a hacer encabronar? Pues no, es la verdad, o sea, tú no me puedes... Tú no me quieres retener, tú, a ti te vale madre, o sea, a ti te vale madre la estabilidad de mis hijos, a ti te vale madre todo.
1: No, que ver, tú me estás provocando a mí, ya te dije, no me busques, por favor, porque no quiero hablar de más, no quiero ofenderte y no me interesa, ¿eh?
0: Bueno, tengo que decirte una cosa.
1: Ya, me da de madre.
0: No, solo escúchame, en serio, es la última cosa que yo te voy a decir. Neta, esto me duele más a mí que a ti.
1: Ay, ¿qué te va a doler? A ti no te duele ni madre.
0: Solo quiero que me digas una cosa.
1: Deja de chingarme.
0: Solo dime una cosa.
1: No te voy a decir nada, déjame de molestar, ¿qué quieres?
0: Contéstame esta duda que tengo, ¿sale? Contéstame esta duda que tengo.
1: ¿Quieres salir con que si hay alguien más, no?
0: No, solo escúchame, o sea, ¿ya me vas a dejar hablar? ¿Ya me vas a poder contestar?
1: Es que ya no me dices, pero chingate,
0: mamá. ¿Ya me vas a dejar?
1: Ajá.
0: Solo contéstame una cosa, por favor.
1: Ajá, sí.
0: ¿Cómo se dice Panda Show? Esto es una broma.
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4: ¡Hola, Leti!
5: Leti, yo voy un taquito, ¿no? Pues un taquito. El de abajo también tiene cabeza. No.
1: ¡Qué vergüenza!
5: Pues eso dijo tu marido, ¿qué quieres?
1: Ya no es mi marido, Pandita, por favor. Corrección.
5: Ay, Leti, de verdad estaba escuchando la historia. Bueno, primero, déjame comentarte que estás en el Panda Show, creo que nos has escuchado. Víctor nos contactó. Él quiso hacerte esta bromita porque creo que le están pasando mal, ¿no? Como marido y mujer, ¿no?
1: Ay, Pandita, pues que te cuento. Yo escuchaste. Qué pena.
5: ¿Y por qué te da pena si es un caso del cual pasan muchísimas parejas? Muchas parejas. O sea, ustedes no son la excepción. 13 años, altibajas, pérdidas, enfermedades, dudas, desconfianza. Yo creo que están en la normalidad, ¿no, Leticia?
1: Ah, no, ¿qué crees, Pandita? Que hay mucho dolor, las heridas están abiertas, entonces en estos momentos me podría yo extender y no acabamos.
5: A ver, Leti, permíteme pues entrar un poquito en terreno. Según yo escucho, que tú tomaste la decisión de tomar su teléfono y encontraste algunas cosas, porque el que busca...
1: No, Pandita, déjame te explico, porque estás mal informado. Mira, resulta que a él lo internan, eso lo estuvo muy grave.
5: Sí, entonces, sí, ya me dijo que ni el bicho lo quiso, o sea, ya me lo platicó.
1: Ni en el otro bando lo quisieron, ¿eh?
5: Oye, mira, así como a ti te da asco ya besarlo, también al bicho le dio asco me estar dentro. ¡Está cabrón! Pues es la neta, eso dijo. ¿O no? Yo nada más estoy citando lo platicado entre ustedes. Bueno, y luego, sígueme platicando.
1: Ajá. Bueno, resulta que se tenían que hacer un pago de tarjeta, entonces... Dije, bueno, ¿cómo chingados le hago para pagarlo? Eso, el otro.
5: Claro, y él estaba incapacitado en ese momento.
1: Sí, claro, no tenía contacto. Bueno, sí, gracias a Dios sí tuvo un poquito de contacto con nosotros, bueno, pero eso es otra pena. Entonces yo digo, bueno, recordé que en algún momento él me enseñó en su teléfono así como un estado de cuenta. Y pues yo dije, bueno, ahí lo voy a encontrar. Entonces me puse a buscar y pues... encontré lo que no tenía yo que haber encontrado, ¿no?
5: ¡Chingues! O sea, no. ¿Y qué encontraste, Leti?
1: Que encontré unos correos electrónicos.
5: Ajá. donde él tenía pláticas con... Bueno, creo que mencionaste hasta nombres, Elsa, Diana, Alma, Lotería. O sea...
0: Oye, no, y ahora borra hacia los pandas, no,
5: es que, Víctor, yo te lo dije, o sea, ponte en el sentido contrario, güey, no mames.
0: Sí, sí, sí, no.
5: Imagínate,
0: no,
5: claro, que tuvieras a José, a Antonio, a David, a Darío y a Modesto, está cabrón.
0: No, pues
1: va
0: a
1: seguir. ¡Qué vergüenza!
5: A ver, pero no, Leti, Leti, Leti. Espérate, cállate, que estoy hablando. A ver, Leti. En esos correos electrónicos que encuentras, mencionaste nombre, pero eso es lo de menos. ¿Las conversaciones en qué tono venían, mija?
1: Con una persona, ella le envía una foto, nada comprometedora, eso sí. Nada comprometedora, pero es una foto de ella, rostro, y ella le escribe, ¿sabes qué? Pues ahora va una foto mía, gracias por la que me mandaste, te ves muy guapo, es un niño muy parecido a ti, o sea, este cabrón que tienes ahí, le mandó una foto a esta tipa con mi hijo.
2: ¡Oh, oh Dios!
5: ¡Hijo de tu pinche
1: madre! Sí, díselo, pandita, díselo.
5: No, bueno, sígueme platicando.
1: Ajá, entonces, gracias por ser tan lindo, por no sé qué, por las palabras tan lindas, etc. El otro correo resulta que le dice ella, qué grata sorpresa, qué milagro, que hace tanto tiempo que no sabía de ti, que no sé qué. Y este cabrón le contesta, sí, lo que pasa es que había tenido la contraseña de este correo, pero todo este tiempo nunca dejé de pensar en ti. Imagínate.
5: Hijo de tu mal dormido. ¿Eso le puso? ¿No dejó de pensar en ti? ¿Y qué más?
1: Pues, aunado a eso, pues es todo lo que veníamos arrastrando. Entonces, imagínate, yo en ese momento recibía informes de su estado de salud por teléfono y pues todos los días era está grave, está nada de ser intubado, está grave y... No habían esperanzas. Aunado a eso, leo esos correos y después de eso recibe él un mensaje en su teléfono de una persona que lo tenía grabado como nombre de hombre.
5: Ajá.
1: Entonces, pues yo le sigo la corriente, ¿no?
5: Aparte de todo puñal, disfrazó el nombre, ok.
1: La clásica.
5: ¿Y qué decía ese texto con nombre de hombre?
1: Así es.
5: ¿Pero qué decía? ¿Qué te escribió? ¿Qué le escribiste tú?
1: No, mira, ¿sabes qué pasa? Que no sé qué tenga, no sé si es bueno o mala suerte, soy muy intuitiva. Y aparte, pues, todo era evidente, pandita, porque pues esta persona le escribió un hola, ¿no? Y yo le contesto un hola, contesta cómo está, yo dije, pues ya sabes, ¿no? Yo obviamente quería meter cordón para sacar listón,
5: claro.
1: Ya sabes. Uh-huh. Y me dice, ya sé qué. Entonces yo decido ya no contestarle, me voy a su foto de perfil y dije, no mames, o sea, Jaime no va a tener unos pinches gatitos con corazones de perfil, ¿estás de acuerdo?
5: Ay, pinche Víctor, hasta pendejo eres, cabrón.
0: Dime algo que no sepa, panda, ¿no? Y digo, gente, estarla escuchando ahorita ya por más de 6 meses con lo mismo, imagínate si no, ya sé que soy un pendejo, y pues, panda, yo voy a hablar.
1: Explicado por 100.
0: Pero
5: vuelvo a insistir, compadre, ni hasta el bicho te quiso. Oye, Leti.
0: No.
5: Mira, sé que 13 años es una historia de vida, sé que tienen unos hijitos, y ustedes se casaron y se juntaron y decidieron tener una familia por amor y por voluntad propia. Y sé realmente que lo que ha hecho Víctor es indefendible. Indudablemente, o sea, es lo que yo le dije y ahorita lo cité y lo vuelvo a repetir. Si tú hubieses estado en una situación similar en el cual él tiene que tomar tu teléfono o acceso a tus cuentas y ve exactamente lo mismo, pero con algunos nombres masculinos, este güey se hubiera puesto pero perrísimo. Víctor, no miento. Pero bueno, lo que Víctor me pide, y yo no sé, me gustaría compartirlo contigo hoy, y la neta es que creo en él, ¿Es que sí es un pendejo? ¿Sí? O sea, definitivamente.
1: Sí, concuerdo contigo, Pablito.
5: ¿Es un idiota? Sí. ¿Es un baboso? Sí.
1: Sí, claro.
5: Pero yo no sé...
1: ¿También?
5: Pero mira, yo te hablo también como hombre. Yo no sé si a veces la monotonía o el desmadre... O esa adrenalina que a veces nos da, la curiosidad, tú sabes, el jugueteo. Pues se dejó llevar y jugó un juego en el cual al final se quemó. Indudablemente se quemó.
1: Por güey.
5: No, por pendejo, no por güey.
0: No me ayudes, compadre, no puedo solo.
5: Pero lo que él realmente dice, que sí existieron las conversaciones, no hay cómo defenderlo, pero nunca se consumó una relación, nunca se llegó a un coito, nunca se llegó a un contacto físico ni a un contacto sexual.
1: Ay, mi pregunta. Mamadas, pandita.
5: A ver, no, las mamadas sí, sí hubo mamadas, o sea, sí. Pero no hubo penetración.
1: Pero no las voy a decir.
5: A ver, Leti, yo te pregunto, ¿realmente crees esto lo que él dice, argumenta y defiende? O sea, sí la toqué, pero no se la metí. O sea, ¿sí crees en eso? Es que es tu marido, o sea, yo no. Como tú dices, tienes que ser intuitiva, o sea, la travesura existió, eso no se borra, ¿va?
1: Sí, claro. Sí,
5: ¿pero
1: sí,
5: crees
1: sí.
5: que realmente haya consumado una relación sí. con alguna? ¿Sí?
1: Sí, sí.
5: ¿Por
1: claro,
5: qué?
1: Sí.
5: Dime por qué, por qué.
1: Ay, pandita, no, que no me venga con que nada más.
5: No, argumentame, no, mija, argumentame, ¿por qué? No me salgas, entiendo tu instinto, entiendo, pero argumentame por qué. ¿Acaso bajó la actividad sexual? ¿Le oliste feo? ¿Llegó con los calzones manchados? ¿Algún día tuviste mira, una pandita. Relación sexual y nunca llegó al clímax, al coito? Dime, háblame con argumentos.
1: Ay, pandita.
5: No con hipótesis.
1: Es que están aquí mis chiquillos, pandita.
5: Vamos, hazte un lado. Mira, los chiquillos.
1: A ver, váyanse para allá.
5: Sí, sáquense. Sí. Sáquense. Sí, dime.
1: Órale, chingale su arma. Mira, pandita, es que a lo mejor te puedo creer de estos correos. Podría darle el beneficio de la duda que no. Pero antes de eso, pues, obviamente hubo otras situaciones y la verdad es que a la fecha me duele porque pues yo me encontraba en un momento, se supone que tendría que haber sido un momento muy bonito, un momento, y lo fue, hasta cierto punto lo fue, pero también me dio en toda la madre.
5: ¿Sale? No te entiendo, no me hables en clave, Morse, ¿cómo que hubo momentos bonitos y que dio la madre? ¿Qué?
1: Estaba yo embarazada, pandita.
5: Ah, ok.
1: Estaba yo embarazada cuando yo me entero de cosas que él estaba haciendo en Chiconcuas, y pues de ahí sale otro nombre, ¿no? Que mencioné y él me jura y me perjura que no mames, que nada se fue y se sentó y se tomó un café y cada quien a su casa. Sí, pero la persona lo buscaba, iba a su oficina, le llamaba por teléfono. En una ocasión él se enfermó y pues no pudo asistir a su trabajo un día lunes y pues esta persona en China le marcó. Claro, o sea, obviamente ya sabía que en ese horario, ese día y en ese horario yo tenía que estar él en su oficina, entonces esta cabrona pues le marcó y entonces dime cómo yo lo defiendo, o sea, y fue una situación donde fue fea porque no podíamos tener ninguna discusión porque lo primero que él hacía era agarrar sus cosas e irse, o sea, decir, yo me voy, y se largaba literal.
5: Sí, el sentidito.
1: Ah, sí, ahora se lo dije y se lo dije hoy, pandita, le dije, mira, ¿por qué se te hacía tan fácil? Pues claro, porque tenías a alguien que ya te esperaba, ¿no? O sea, quisiera yo poder decirte, ¿sabes qué, pandita? Sí, hay muchas cosas que salvar, que rescatar de él, ¿sale? Pero desafortunadamente me gana todo lo malo, me gana el dolor, te dije, las heridas están abiertas y se lo dije a él y se lo digo ahorita, quizás el día de mañana, quizás con el tiempo que las heridas ya sean solo cicatrices, a lo mejor podamos hablar de algo. Pero en estos momentos no se puede, pandita.
5: A ver, Leti, hay un punto en el cual creo que ni tú ni yo vivimos, ni podemos defender, ni podemos asegurar, solamente lo que dice Víctor. Pero vamos a olvidar eso. La pregunta en concreto, Leti, ¿sigues amando a tu esposo? ¿Lo sigues realmente amando o ya no? ¿O es costumbre o están porque tienen que estar?
1: Mira, y... No me atrevería yo a decirte en estos momentos que lo amo, porque mis actitudes y mis palabras demuestran lo contrario. Te puedo decir que lo quiero mucho.
5: Ok, pero porque tienes dolor, por eso es que hay una autodefensa.
1: A lo mejor sí, pandita. Sí, yo se lo dije a él, puedo estar, mira, ahorita es más, yo puedo ir en picada y en algún momento me voy a romper el hocico en el fondo, pandita, pero la verdad es que en estos momentos igual yo he tomado una decisión y lo que más
5: ¿Y qué decisión es?
1: Que la, pues eso, lo que está sucediendo ahorita, el cada quien su vida, el cada quien sus cosas, dame mi espacio, dame mi tiempo, no me molestes. ¿Por qué, pandita? Porque todo el tiempo las cosas se hicieron como un equipo, o sea, en todos los sentidos, ¿sale? Si él le decía rana, yo saltaba. Si yo le decía quiero ir acá y él me decía, ¿sabes qué? No, mejor nos vamos para acá. Oh, nos vamos.
5: ¿Y si
1: para
5: él decía allá. Taco? ¿Había taco?
1: Ah, sí, claro.
6: Sí. ¿Por qué crees que la estoy buscando, pandita? O sea,
1: que
6: te diga ahorita. No, pandita, mira. Antes que nada, pues, quiero aprovechar este medio para decirte que, pues, que te quiero y que estoy arrepentido. Yo sé que la cagué enormemente y no hay justificación. Ya lo dijiste tú, ya lo dijo el panda y los hechos lo comprueban, ¿no? Soy un pendejo. Y la cagué por eso, por pendejo. Entonces, el día de hoy, tú te has dado cuenta que en verdad quiero cambiar, que le quiero echar ganas, que quiero dejar de ser ese pendejo, que me va a costar mucho trabajo porque, pues, no es gripa para que se cure, va. Pero yo te prometo que voy a cambiar. Yo te quiero mucho, yo te amo, yo quiero una vida juntos. Tengo mucho que agradecerte, eres una gran mujer. Quiero aprovechar este medio así a nivel nacional e internacional para decirte que eres una gran mujer. Gracias por todo el apoyo que he recibido de ti. Gracias por tu cariño. Gracias por todo el amor que recibí por parte tuya. Y yo no puedo tener ninguna queja mediante a ese sentido, ¿no? O sea, yo te quiero, yo te amo y quiero lo que te dije en la tarde, ¿no? Quiero que me des una oportunidad de demostrarte, que pues en verdad estoy cambiando, que en verdad necesito ese cambio, ¿no? No solo ustedes, tú y mis hijos, sino yo también necesito ese cambio, ¿no? Y quiero que tú estés conmigo y quiero que veas que sí le voy a echar ganas, ¿no? O sea, que no va a quedar solamente en palabras. Tú lo has visto esta semana, ¿no? Y créeme que el hablarle al panda, sé que, pues, número uno, eres su fan.
1: Lo amo.
5: Chiquita, oye.
6: Que te ame.
5: Oye, Leti.
1: Mándeme.
5: Yo quiero un taco contigo, pero con doble tortilla.
1: Tú dime dónde, cuándo. Tú me dices dónde,
5: mira,
1: cuándo.
5: Y que todos los pecados, que todos los pecados que ha hecho Víctor, pues... ¿Qué onda, mi Vic? Pues, ¿qué un brinquito entre chico o qué? Mira, pues, te prometo que nada más...
6: Y en medio, panda.
5: Mira, Víctor, si me permites opinar, sé, y tú me pediste sí, en realidad para el objetivo, pero mira, una moneda siempre tiene dos lados. Ok.
6: Sí, claro.
5: Yo no dudo que en esta relación hay amor. Creo que se siente a leguas. Pero en este caso, Leti, tu esposa, tiene heridas muy abiertas. Tiene mucho dolor. Y tiene demasiada desconfianza. Y creo que justificado.
6: Sí.
5: Pero a veces poner tierra de por medio y la distancia puede sanar muchas, muchas heridas. Y realmente puede recuperar terrenos inalcanzables. Entonces, yo creo que si ustedes han tomado la decisión, o ella que ha tomado la decisión, ha pedido la separación, yo creo que tienes que aceptarlo, compadre, con buena voluntad. Y el tiempo ayudará a sanar esto, y si tú realmente amas a tu esposa y a tu familia, sentirás y te encargarás de volver a conquistar, a reconquistar, en lugar de estar escribiendo con Elsa, Diana, Alma, Susana y Patricia. Yo creo que esa misma adrenalina y ese mismo jugueteo puedes hacerlo con tu esposa. Les voy a hacer una pregunta a los dos. ¿Hace cuánto tiempo que no le invitas a hacer una travesura? ¿Hace cuánto tiempo?
6: No, pues apenas nos escapamos, panda.
5: ¿Cuándo?
1: Digo, apenas no.
6: Bueno, fue en diciembre.
5: Fue en diciembre, estamos en febrero. ¿Y qué? ¿De menos tenía jacuzzi o ni madre?
6: Sí, cómo no, ¿cuál debe ser?
5: ¿Y cuántos te aventaste?
6: Híjole, pato. Tres alilachis sin sacate. Y me guardé uno en la reserva para que no me crea.
5: Oye, ¿y a ti en ese encuentro en diciembre, Leti, te volvió a hacer sentir vibrar y te pusiste las patitas de Bambi o ya no?
1: Sí, ¿para qué voy a mentir? Sí.
5: Entonces me están dando la razón. Aquí hay de dos tintas. O realmente perdonas de corazón, Leticia, y dices, órale, cabrón, la cagaste, aquí está tu mujer y vamos a lucharle. Pero bueno, hay muchas heridas y hay mucho dolor, como te lo digo. O tú aceptas, Víctor, y dejas que realmente el tiempo sane. Y con esos huevotes, güey, pues la conquistas y la enamoras de nuevo. Porque si no, pues es
6: claro,
5: no,
6: mira, buen camino. Mira, yo estoy en ese punto, Pandita. De hecho, yo se lo dije ahorita en la tarde, ¿no? Yo sé que no va a ser fácil. Ya me habían hecho entender antes que tú el ponerme en tus zapatos, ¿no? Y yo haber encontrado, bueno, en alguna ocasión encontré algo en su teléfono y por menos de eso me andaba yo colgando, Pandita.
5: Claro. Claro, pero si estás chingui, sí. Quiero taco y que mire, perdóname, no, déjala respirar, güey, yo creo que es bastante sano, o al menos es lo que yo siento que ella está pidiendo. ¿Me equivoco o no me equivoco, mi estimada amiga?
1: No, Patita, no te equivocas, justamente eso es lo que quiero. Yo no.
5: Regresa a los detalles, después ya le darás detallones, y así sucesivamente, o sea. Pero lo que sí puedo sentir, Leticia, y sí también te lo digo con toda honestidad, es que sí puedo percibir que a pesar de que es muy baboso, muy pendejo, y aparte de todo así como muy predecible, este güey te ama. Indudablemente te ama, pero bueno, pues le salió medio pendejo, ¿qué quieres que haga?
6: Ahí salió el modelo, Pandita.
5: Pues sí, y aparte pues le encanta taquear, pues también está cabrón de diferentes salsas.
1: Pero Pandita, lo que yo no entiendo es que yo siempre creí que le daba buen taco. Entonces no entiendo qué carajos hacía. Fíjate, lo peor de todo es que ni siquiera las probó, según él. Entonces, ¿para qué le hizo tanto la mamada, Pandita?
5: Bueno, mira, vamos a creer que realmente nunca probó la salsa, nunca, o sea. Porque mira, si nos metemos a que, mira, este güey nunca lo va a aceptar en caso de que haya sido. ¿Estamos de acuerdo? Sí, nunca lo va a aceptar. A ti no te consta, a mí no me consta. O sea, dejémoslo en que, bueno, pues es solamente como un boiler, las calienta y no se, nunca se mete a bañar. Vamos a dejarlo ahí, vamos a dejarlo en que realmente existe la voluntad, existe el amor, pero también existe el pendejismo de Víctor, que te reconquista. Y tú sana también, mija, porque también estar viviendo bajo la desconfianza, porque si ahorita ustedes siguen, nunca se te va a olvidar eso. O sea, vas a estar arriba y abajo.
1: Te lo he dicho, para mí va a ser muy, muy complicado, muy difícil en estos momentos yo reiniciar con él y, o sea, no voy a, como te lo dije, puede ser que me siga valiendo madres, que hagas lo que quieras con tu vida, como puede ser que sea todo lo contrario, ¿vale? Que se vuelva peor esta situación, que me vuelva yo más celosa, que me vuelva yo más desconfiada, que ya no sea ni vida para él, ni vida para mí. Y por eso, a lo mejor tú lo dijiste una palabra muy cierta, Pandita, un mecanismo de defensa. Exacto, o sea, yo me estoy defendiendo con todo lo que puedo, precisamente para ya no sentir más dolor, para ya no sentir más desconfianza, para dejar todo eso atrás.
5: Tiempo al tiempo, mi querido Víctor, tiempo al tiempo, enamórala, conquístala, y si de repente tienes ganas de un taco, invítala, pero también si ella no quiere echarse el taco, respeta también. Ahora, no te vayas a buscar otras harinas, ¿no, compa? Porque
6: no,
5: sí,
6: no.
5: Porque si no, capaz que eres tan pendejo, te vayan a cachar, y ahí se llama Morgan y ya no hay.
6: No, ya no, Pandita, ya está más que prometido, Pandita.
5: Sí, si realmente eres muy caliente, pues autoservicio, compadre, ahí pinche pared, chingues, ya.
6: Sí.
5: ¿O no, Leti?
1: No, Pues sí, Sandita, sí, pues, sí, sí, yo créeme que yo no, yo en ese sentido pues también no tengo nada de que quejarme, no te puedo decir que, ay, por ahí me hizo falta, no.
5: ¡Ay! O sea que realmente el Víctor sí es calentón y se hace buenas chavas.
7: ¡Oh, sí!
6: La verdad, síguelo dudando, ¿eh?
5: Pero Leti, es que no has probado al panda y ahora que vas a estar libre un tiempecito, créeme que vas a sentir algo muy diferente.
1: Ay, ya, Santita, que no me estés duermo sola. Voy a tener que tocar la guitarra.
5: No vas a dormir sola a partir de esta noche, reina.
1: Ay, chiquito.
5: Lo bueno que este cabrón está castigado. Que no te vuelva a conquistar. Yo les deseo, neta, lo mejor. Gracias por confiar en nosotros, Víctor. Leti, gracias por tener esta apertura. Y ojalá, de verdad se los digo de corazón, que se encuentren, que se reencuentren, que sanen, que perdonen. Y si la vida y el destino quiere que ustedes estén juntos, no va a haber nada, ni Alma, ni Elsa, ni Diana, ni el panda. Nadie que los pueda separar. Así es que díganme, familia, ¿cómo se oye el Panda Show?
1: A toda máquina, pandita, gracias.
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2: Vámonos hasta Jalisco, ahí está Rodolfo. ¿Qué onda? ¿Cómo estás, Rodolfo?
3: Muy bien
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12: Es un poco celosa, de intensa. Entonces le quiero hacer una bromita, ya que es muy celosa, le tiene celos a mi vecina. Ajá. Ella se dedica a la estética y con ella a veces me voy y me corto el cabello. Y en varias ocasiones pues yo me ha dicho, pues ¿qué traigo con la vecina? ¿Qué tengo con la vecina? Nada y nada y nada, realmente nada. Pero es un gancho para hacerle la broma, sería cuestión.
13: Claro, por supuesto.
12: Si le podemos hacer el número, hablarle y decirle pues que hace 22 días vino y pues como dices tú, la conyugada, pues estuve con ella, pero anteriormente pues ya había ido a cortarme el pelo con la vecina y pues de ahí quiero agarrarme, que de confesarle que agarré una infección y que traigo un granito y después vino ella, la infecté a ella, pero que yo me di cuenta el día 9 de mayo, pues, más o menos por ahí, en esta lunes, martes, corté el pelo con ella y pues me confesó la sosodicha que pues que traía un esto, y ya que el día 12, en mi cumpleaños, fue cortarme el pelo con ella. Entonces que ahí decirle que pues que entre guaguaguá y platicar y todo, nos dimos un encerrón en su estética y pues pues de ahí agarré la enfermedad, de ahí agarré la bacteria.
13: Sí, que ahí agarraste, que te pegaste algo, ¿no? Que tienes un granito. Oye, pero pues igual a lo mejor la de la estética, pues pudo haber traído algo más. Oye, ¿y esta chica de la estética cómo se llama?
12: Mi vecina se llama Blanca.
13: Oye, ¿y Blanca y Soledad se conocen?
12: No se conocen. De hecho, no se conocen. Más se conocen en... Ella la ubica por... por una foto de Facebook, pero hablar, que hayan tenido alguna una plática entre ellos, no, jamás.
13: Y bueno, pues esta broma es común, entonces tú tienes que narrarle los hechos, cómo han pasado, que tuviste que ver con esta Blanquiquis, cuando okay. fuiste a la estética, una cosa llevó a la otra, ajá. Pues tienes ese granito, has ajá. notado cosas raras ahí en el pequeño Rodolfín. Y quieres preguntarle si ella también, pues, ha sentido, pues, algo o ha tenido algún síntoma. ¿Estás listo, Rodolfo?
12: Ok, claro, claro que sí, estamos listos para hacerle la pregunta y hacerle el cuestionamiento de ella y confesarle que, pues, que también tuve que hay algo que ver con la susodicha blanca.
13: Vamos a echarle galleta en directo desde el Panda Cool Center. Las bromas están en el Panda Show.
0: Hola, ¿qué tal? Soy Yamila. Mi queridísimo panda, te mando un beso donde más te lo quieras poner. ¡Oh, chiquito! Besito, mi amor. No, en el chiquito no, ¿eh? Besito nada más.
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16: Bueno.
12: Oye, Soledad, soy yo.
16: ¿Qué pasó?
12: Oye, es que ya te quiero decir muchas cosas. Quiero platicar contigo, pero no me dejas.
16: ¿Qué quieres?
12: Bueno, no estoy molesta. Yo sé que te vas a molestar más, pero no estoy molesto. Pero es algo urgente que tenemos que arreglarlo. Esto lo tenemos que arreglar tú y yo. Y no creo que vas a colgar. Simplemente vamos a tomar decisiones y vamos a tratar de solucionar esto, ¿va?
16: ¿Qué quieres?
12: Ok. Pues mira, ¿te acuerdas de que en mi cumpleaños estábamos enojados? Tú y yo estábamos molestos. ¿Me la pasé yo solo?
16: Ajá.
12: Ok. Ese día, pues, me corté el pelo. Y creo que eso fue el punto de consumo de tu molestia. Me corté el pelo y digo que... Okay. Pues ya sabes por quién, ¿verdad? Me refiero a Blanca.
16: ¿Y luego qué me...?
12: Tranquila, pues es que estoy nervioso porque no sé cómo decírtelo. Tú ya te imaginas qué pasó. Te imaginas, yo sé que te imaginas.
16: Mira, no me salgas con tus pinches chingaderas, cabrón, ¿eh?
12: Pero no fue, tranquila, vas a escuchar, tranquila, quiero que me escuches. Pues mira, este día, la mera verdad, pues le dije a mi cumpleaños y pues, tú sabes. Ahora está, ay Dios, ¿cómo te digo? Esta vez de que me fue a cortar el pelo.
16: ¿Cómo si te fuiste a cortar el cabello ahí?
12: Pues bueno, pues déjame explicarte y pedirte disculpa antemano, quiero pedirte una disculpa, pero no es lo peor.
16: No, es otra cosa, cabrón.
12: Es que es otra cosa, mija, espérame. Esto lo quiero, ya después tomas decisiones, lo que tengas que tomar, tú tomas, pero quiero que me escuches.
16: Pues rápido,
12: es que hay algo que me preocupa también de ti, no nomás yo, pero también hay algo que me preocupa de ti.
16: No, mira, por mí no te preocupes.
12: No, pues sí, es que tenemos que tomar decisiones urgentes. Tú y yo tenemos que tomar decisiones urgentes. Yo no sé qué sea eso, pero bueno.
16: Tienes que me hierve la sangre, así que acuérdate de lo que vas a decir.
12: Que no, es que me buscó mi...
16: Espérate, pues dime, rápido.
12: Es que tiene una infección a ella y pues me la pegó y el 23 tú y yo y pues también me apura porque tenemos una infección tú y yo. Bueno, por lo menos yo tengo comezón, me salió unas ronchitas así de ahí, y no sé si tú has sentido esos síntomas. Todavía te pregunté que si tenías algún síntoma, que si tenías algo.
16: ¿Es cierto lo que me estás diciendo, Rodolfo?
12: ¿Mande?
16: ¿Es cierto lo que me estás diciendo?
12: Ya ves que la mañana me salí, que te dije que iba a desayunar. La mera verdad, pues tomé mi descanso y pues fui al médico, aquí a los genéricos. Y fue por el examen y hace ratito me llevó jarocho. Y ya me entregaron, sí, salí, tengo una infección, muscoviloma, algo así se llama, ahí dicen, papelazo, no sé.
16: Qué poca madre, de veras, contigo.
12: Ay, amor, pero perdón, discúlpame.
16: No, que mi amor, yo no soy tu amor.
12: ¿Qué ver contigo? Pues me preocupas, mija, y tenemos que checar eso. Mija, cabrón, Sol.
16: Te pasas de ganza,
12: No, mija, ¿cómo crees? No.
16: Me dijiste que no me engañabas con nadie.
12: No, mija, es que, bueno, pues es que las cosas se dieron. Luego, como me invitó a cervezas, pues una cosa por la neta me llevó a otra. Estamos los dos aquí metidos en esta cuestión y me verdad, independientemente de lo que la falla que te hice, pues me preocupas tú, me preocupa tu salud, me preocupa pues yo también por mí. Y la neta, pues no quiero que pase más. O sea, realmente quiero que que me sientas que las cosas pasaron y de eso por no sé qué decirte, pero de la salud.
14: Eres un pinche mentiroso.
12: Comezón, síntomas, hinchazón. ¿Ahí? ¿En tu parte?
14: Es que
17: ya
14: vete a la chingada, no quiero saber nada de ti.
12: No, mija, no me
13: cuelgues,
12: espérame.
17: ¡Mocos, güey!
13: ¡Sóquito! Oye, te sacaste de la manga lo del molusco de Loa. Ni lo sabías decir, pero bueno. Oye, porque cuando dijiste lo del molusco de Loma, Lulu te dijo, sácate a la hijo de... Oye, compadre, ¿cuánto tiempo llevaban? ¿Cuánto tiempo llevan?
12: Sí, llevamos, güey. Tenía 7 meses con ella, tengo 7 meses con ella.
13: ¿Y dónde se conocieron?
12: La verdad que nos conocimos por el Facebook y ahí empezó una relación.
13: Pero entonces se ven poco, ¿no, Rodolfo?
12: Sí, nos vemos poco, pero es que nos vemos con...
13: Bueno, pues... Bueno, pues sí, se ven poco, pero se ven con muchas ganas, o sea, eso que ni qué.
12: No, pues hay que hablarle, pero ya terminé la broma, porque...
13: Oye, pero aparte sí se ve como... Tal cual lo dijiste, la de la estética blanquiquis, la vomita, o sea, cañón.
12: No la ven, no, y no dudo que me bloqueé ahorita.
13: No, vamos a marcarle de boleto, dile, oye, mi amor, por favor, mira, no me cuelgues, tenemos que ver porque esto del moluscodiloma, ¿cómo dijiste que se llamaba? Porque lo dijiste medio raro. No, moluscodiloma, a ver, dímelo.
12: No, déjame... ¿Molusco?
13: No, molusco. ¿A poco no puedes decir molusco?
12: No.
13: Bueno, di el molusco como quieras. Dile, lo del molusco diloma es cosa seria. De hecho, fíjate cómo le vas a decir. De hecho, Blanca también lo tiene. O sea, para rematar. Tenemos que hablar. Mira, somos una pareja. Estoy preocupado. Y bueno, a ver qué responde. Marcamos las bromas en el Panda Show.
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13: Que conteste, Soledad.
14: Bueno.
12: Mi hija, no me cuelgues.
14: ¿Qué quieres? Ya me dijiste lo que tenés que decir.
12: No, espérame, no me cuelgues. No, espérame, no me cuelgues, por favor, te lo suplico, no me cuelgues. Mira, todo lo que pasó, eso te entiendo, si me quieres mandar la fregada, pues no hay pedo. Blanca lo tiene, yo lo tengo. Ahora estoy pensando que lo tienes
14: conmigo. Pues los dos a chingar a su madre, los dos.
12: ¿Mandé? Mija.
14: Váyanse los dos a la fregada.
12: No, mija, espérame, ya. Te quiero decir algo más importante todavía. ¿Lo vas a escuchar o no?
14: Todavía hay algo más. ¿Todavía hay algo más, Rodolfo?
12: Para esa enfermedad en musculoskeletal hay un tratamiento muy bueno que ya me lo dijo la doctora.
14: Pero ¿qué me importa?
12: Vamos a salir.
14: ¿Y qué me importa? Eso te pasa por pinche pito suelto.
12: Pues, ¿sabes cuál es lo más que te tengo que decir? Y escúchame bien. ¿Cómo se escuchan las bromas del Panda Show?
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0: Por favor, dile a Soledad, ¿tienes que el moluscomo? Es que espérame, Soledad. Bueno, antes te saludo, estás en las bromitas del Panda Show. ¿Cómo estás, muñecota?
1: Ay, Dios, ¿lo has escuchado? ¿Y cómo fue posible que haya caído?
0: Bueno, para que veas, me comentaba la historia de amor Rodolfo, que te ama muchísimo. Él está en Jalisco, tú estás en la Ciudad de México. ¿Y qué fuiste a la visita conyugal hace un tiempecito? Que eres una persona muy celosa, que lo celas con la persona que le corta el pelo. Ay, de hecho, él manejó en su broma que te iba a comentar, pues que tenía ahí algo raro, ¿no? Comezón y el mal olor y todo. Pero yo creo que se acordó porque hemos hecho una broma en el cual que el tema es similar, pero dicen que tienen molusco diloma, que es una palabra que no existe, es compuesta. Y yo creo que se le vino a la mente, pero a ver, ¿cómo dices que es? ¿El qué? ¿Cómo otra vez? No sé, el pendejo ni supo decir la Soledad. Es que mi amor, es que tengo molusqui. O sea, el nervio lo tengo jodido. A ver, Soledad. Me dice tu novio que eres muy tóxica y celosa. ¿Cierto o falso?
1: Sí.
0: ¿Pero por qué, muñeca? Este pobre tipo, este pobre hombre, este tipo radicado en Jalisco, ¿te ha dado motivos como para que dudes de él?
1: Ay, pues es que es muy coqueto el cabello.
0: Ah, no, a ver, ¿te ha dado motivos, sí o no?
1: Sí, porque es fotografía en su pinche WhatsApp.
0: A ver, ¿qué motivos? A ver, platícame, pues, para ver si es cierto. Oye, ¿pero por qué odias a Blanca, la de la estética? ¡Ni la conoces!
1: Precisamente porque encontré una fotografía de ella.
0: ¿Y? ¿Pero una foto qué? ¿Besándose? ¿Abrazándose?
1: No, pero luego también en el Facebook puso una carita de enamorada, o sea, quiere decir que le gusta.
0: Ah, bueno, a ver, hablemos en plata. Poco a ti, digo, tú tienes un compromiso de noviazgo con Rodolfo, chingón, padrísimo, pero ¿a poco tú, estando acá en la Ciudad de México, no ves por el metro, por el transporte público, por el taxi, por donde andes, un tipo guapo y te le quedas viendo y tu mente dice, ah, yo sí me lo cogí? No, perdón, está guapo. Es muy natural, no con eso le estás faltando, ¿o sí?
1: No, pues no.
0: Pues ahí está. Lo único es que si sigues con estos celos terribles, Soledad, pues mira, es muy bonachón el Rodolfo, muy tarimapendécuaro, pero pues no vas a alejar. Aparte, mira, acércate, Soledad. Hace 22 días estuviste con él y tú y yo sabemos que es de eyaculación precoz. ¿Cierto o falso? Es más, tú estuviste con él hace 22 días, pero para esto pasó tiempo en que estuvieran juntos él y tú. ¿Estamos de acuerdo?
1: Sí.
0: Dime cuántos palitos te aguantó.
1: No, pues sí, bastante.
0: Pues ahí está, para que vean.
2: Oh, sí.
0: Ahí está el asunto. Si tú dijeras, no, pues es que solamente me aguantaste uno y aparte, pues ya estaban todos transparentes y no muy blanquitos. Todavía. Rodolfo, dile por qué la broma aquí a Soledad, tu novia, la celosa.
3: No, pues ya sabe que no es un chingo y a pesar de que estamos lejos, cuando la veo con mucho cariño, amor y todo. Y ya está la propuesta, que tenga que decir, ya sabe que cuenta conmigo, lo que sea, ya hay que me disculpo por la bromita y meter.
0: Oye, ¿qué propuesta, Rodolfo? No entendí.
3: De juntarnos, ya empecé, ya empecé a juntarnos.
0: No mames, Vinita ya le
2: ¡Adiós!
0: ¿Cuándo le propusiste que ya vivieran juntos?
3: En el 14 de febrero.
0: No manches, estamos en mayo. ¿Qué no estás segura, Soledad?
1: No, y lo que pasa es que me comenta que tengo una hija en la cual se va a llevar a la universidad y pues me es difícil irme y pues dejar a mi hija.
0: Ah, o sea, ¿qué edad tiene, Soledad?
1: Mi hijo o yo.
0: Tú.
1: Yo tengo 46
0: años. Tamache, 46 y con esos pinches celos. Eso, déjaselo una morra de 22, 24, 28, pero 46. Ay. Y tan inestable. ¿Tú qué edad tienes, Rodolfo?
3: Yo también, 46.
0: Y tan necesitado estás como para proponerle que se juntes con alguien que no tiene confianza, güey. Pero si ya están maduros, Chintrolo, me lleva el tren. Pero bueno, oye, Soledad, ¿y Suti, y tú sí amas a este hombre?
1: Ay, sí, un chingo.
0: Entonces, ¿a poco no lo dejarías que cumpliera una fantasía sexual con la de la estética?
1: No, te lo corto.
0: Mira, tú se lo cortas y Blanquita se lo chupa, mira la diferencia. Bueno, pues ojalá vivan juntos y sean bien felices. Soledad fue una bromita de Rodolfo. Díganme, en la Ciudad de México y en Guadalajara, ¿cómo se oye el Panda Show?
3: A toda máquina, mi pandita.
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8: Ha comentado de ella, le ha dicho que sí, le cae mal y todo, ¿no? Uh-huh. Entonces, más o menos la ubica. Entonces, ahora sí que la broma va a ser respecto a la vecina conmigo.
9: ¿Cómo se llama la vecina?
8: Me parece que se llama Brenda.
9: Ok, le ponemos Brenda. ¿Y qué supuestamente pasó con la vecina?
8: Pues que sí, nos vimos un par de veces. De hecho, su hijo y mi hijo van en la misma escuela. Uh-huh. Y pues ya también yo luego voy a dejar a mi chavillo y pues ya, ¿no? Ahí de que pues la veía, me echaba los ojos y ya de ahí empezábamos, ¿no?
9: Ay, ni que estuvieras tan bueno. Carga cartón. Ahí me echaba los ojos. Y, en lugar de le echaba los perros, los ojos. No, no. Muy sabroso. Bueno, ¿y qué más, Pimpón? Platícame, Pimpón.
8: Entonces, ahorita, bueno, el cuadro sería que voy yo a tirar la basura, pero como la vecina vive cerca del contenedor, uh-huh, me la encuentro ahorita ahí y pues ya ahí me cacharía, ¿no? Así que mi esposa.
9: Y Guadalupe, otra vez replica, te cachó ahí en el contenedor dándote tus besotes.
8: Sí, un abrazo, unas caricias y pues más que nada, como ya es noche y se le hizo raro que fuera yo a tirar la basura, ahora sí que llegando del jali cansado, sí se le hizo raro, ¿no? Y ahí es donde nos sorprende.
9: Está chido, está chido, creo que tiene la coartada. Entonces Guadalupe participa.
8: Sí, ella empieza uh-huh, ahí a hablarle a mi jefa, ¿no? Ahí a comentarle que me cachó, me vio ahí con la vecina y pues que me quiere correr, ¿no?
9: Perfecto, pues échame a Guadalupe. ¡Viene Lupita!
10: ¿Buena?
9: ¿Cómo estás, muñeca?
10: Muy, muy bien.
9: ¿Cómo te va con tu Pimpón, el guapo de cartón? Que se lava su carita con agua y con jabón. Oye, Lupita, ¿cuánto tiempo ya llevas ahí con tu peores nada?
10: Ya 8 años.
9: Oye, pero me platica la historia. Y neta, cuando pasó esto de que le descubres mensajes y eso, ¿fuiste de chimolera con la familia?
10: Sí, la verdad, sí.
9: ¿Pero por qué, Lupita? ¿Por qué no primero intentaste arreglar las cosas antes de pues, informarle a toda la tribu? Mira, como le decía a Pimpón, o sea, ¿siguen juntos?
10: Pues sí, pero pues no me quedé que para que viera su familia también de cómo es, de que no es una palomita.
9: Pero por un lado estuvo muy bien porque esto nos va a permitir a que la bromita fluya, porque va a ser algo no nuevo. Entonces, a ver, resulta que llegó Edwin de trabajar, te dijo voy a tirar la basura, se te hizo raro porque pues llegó muy cansado, creo que se escucha bastante.

0: bastante cansado. Fuiste al contenedor o al basurero, a donde esté ahí en tu casa, y la viste coqueteando con tu vecina Brenda, ¿no?
1: Ajá, sí.
0: ¿Y que ya lo corriste? ¿Quieres que se vaya? ¿Le vas a pasar a la mamá? ¿Para dónde va la línea?
1: Que ya no quiero saber nada de su hijo y que ya lo corrí de la casa y que ya ahora sí ya ella se va a hacer responsable ya de sus cosas.
0: Perfecto, pues vamos a ver cómo reacciona Alma en directo desde el Panda Center. Las bromas en el Panda Show.
2: ¿Qué tal, amigos?

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3: Vamos a ver cómo reacciona Doña Pimpón. Es la familia Pimpón. Entró, vámonos, acción.
4: Bueno.
5: Bueno, buenas noches, señora.
4: ¿Quién habla?
5: Soy Lupe.
4: ¿Qué pasó?
5: Ay, no, es que mi hijo ya empezó otra vez con sus cosas, señora.
4: ¿De qué o qué? Porque ya ves, si algo estaba pasando, por eso yo estoy preocupada. ¿Qué pasó?
5: No, pues es que fue a tirar la basura. Y pues yo dije, me hizo muy raro que su hijo sacara ahorita la basura, porque nunca la saca a estas horas. Y como vi que le entraron varios mensajes, pues ahorita salió a tirar la basura. Y le dije, vos, quédate aquí con Ian. Le digo, voy a ver qué pasó con tu papá, porque fue a tirar la basura.
4: Ajá.
5: Y cuando voy llegando ya a la basura, mi hijo se estaba abrazando con una pinche, con la pinche hija de la Brenda. Y yo no voy a ver que me la casó a dar un beso.
4: A ver, voy para allá.
5: No, voy para allá. Porque ya lo corrí a su hijo.
4: No, pero voy para allá.
5: Ya corrí a su hijo, ya le dije que no quiero saber nada de él.
4: A ver, cálmate, Lupe, cálmate, por favor. Ahorita voy para allá. Tranquila, Lupe, yo te entiendo, ¿sale? Tranquila, Lupe, voy para allá. Por favor, ¿sale? Tranquilízate.
5: Por los niños.
4: Que tú te tranquilices por los niños para que no te vean así. Es a lo que me estoy refiriendo, ¿me entiendes? O sea, no te estoy diciendo otra cosa, sino que los niños no quiero que te vean así, ¿sale? Por eso te digo que te tranquilices, Lupilla.
5: No, señora, pero es que no es justo. A ver, usted me dice que me tranquilice, pero
4: yo lo sé. Yo lo sé que no es justo. Pero espérame, aguanta, por favor. Tranquilízate por los niños. Mira, Austin, todo ve, todo escucha. Por favor, por Austin.
5: Cosas a tu hijo. Y ahorita ya están saliendo los vecinos.
4: A ver, espérame, Lupe, por favor.
5: Norma, porque ya mi mamá me tiene hasta y ahorita le
4: voy a... Sí, yo te entiendo. Mira, escúchame. Lupilla, entiéndeme. Escúchame. Lupilla, por favor, entiéndeme. Tranquilízate tú por tus hijos. O sea, Edwin, déjalo ahorita fuera, sino yo quiero que tú te tranquilices por tus hijos. ¿Sí me estás entendiendo, Lupilla? No estoy pensando en Edwin, estoy pensando en los niños y en ti, ¿sale? Tranquilízate por ellos, ¿sale?
5: No, ¿cómo le vaya a hacer ya con tu hijo? No, ya usted habla ya con tu hijo mejor.
4: A ver, Lupilla, a ver, tranquila, yo estoy hábleles desde a qué horas. Mira, yo quiero que tú te tranquilices por mis niños y por ti, ¿me entiendes? Yo soy mujer y tú lo sabes. ¿Sale? Y te entiendo, y te entiendo, y te entiendo. Ay, Lupilla, ¿y dónde está esa pinche vieja?
5: Te agarró su viejo y la metió, pero no quiere salir.
4: Ay, Dios mío, espérame tantito. Espérame, mira, Lupita, por favor, tranquila, hija. Tranquila, Lupilla.
5: Ya no venga.
4: Lupilla, no, ¿cómo que no? ¿Cómo que no, Lupita? Ya, tranquilízate, yo te entiendo.
5: Pero esta igual queda con la vecina.
4: Mira, voy para allá, Lupilla. Por favor, tranquila, yo sabía que algo andaba mal. Ahí voy para allá, ¿sale? Ya voy en camino. Tranquilízate.
5: Hable con tu hijo que está aquí.
4: Sí, pero no me contesta, ya le estoy marque desde que... El niño me marcó. ¿Qué hijos de la chingada estás haciendo con una puta vieja? Y luego abrazándote ahí por tu casa, Edwin. ¿Qué hijos de la chingada? ¿Qué no vienes de una mujer, cabrón? ¿Qué te dije, Edwin? Que a tu mujer te respeta, cabrón. ¿Pinche de jambra usted, ¿no? Es lo primero que te estoy diciendo. ¿Qué tienes que estar arrasando con esa perra?
6: Ya, discúlpenme, ahora sí que...
4: Sácate la chingada. Estos pinches mamadas no se le hacen a Lupe, cabrón.
6: Eres muy mijo.
4: Ni madre. ¿Qué? Imagínate que a Lupe se le aventara un cabrón y te hiciera lo mismo. ¿Tú se la vas a perdonar?
6: No, Brenda empezó allá afuera. ¿Dónde está esa hija de la chingada?
7: ¡Oh, Dios!
6: No, pues aguante.
4: Te estoy preguntando que dónde está.
6: No, no sé. Creo que la metieron a su casa, no sé.
4: Pues ahorita, ¿a cuál casa? ¿A cuál casa la metieron? Contéstame, güey.
6: Bueno, fueron unos besos, jefa. Ya no pasó de nada,
4: mamá. ¿Qué tiene tu madre? ¿Qué besos ni qué culeros? Y si tú encuentras a Lupe dándote unos besos con un cabrón, ¿se la vas a pasar?
6: No, pues no, jefa.
4: No hables mamadas, cabrón.
6: También ella se me aventó, pues ella fue la que me empezó a echar el perro, pues yo qué.
4: Ya, y tú muy pinche sufrido, ¿no? Lo hubieras mandado a chingar a su madre. ¿Por qué no lo mandaste a chingar a su madre?
6: La carne es débil, jefa. Pues también
4: agarra la onda. Ni madres, güey, ni madres. Y no me digas a mí que la carne es débil, ¿eh? Porque yo he pasado muchas mamadas y no por eso no voy a estar ahí haciendo pinche carne débil ni qué carne débil. Se respeta a su pareja, cabrón.
6: Yo siempre le digo,
4: ¿qué le dije a usted?
6: Todavía lo entiendo, pero fue un
4: objeto. ¿Qué le dije a usted?
6: No, pues que madre ganara.
4: Que su mujer se respeta. Es una mamada, pero ahorita le voy a romper su pinche madre a esa culera. ¿Eh? Es mejor que mira, me cae de madre que dime en qué pinche clase está.
6: No, con ella, aguante.
4: No, ¿qué le voy a arreglar con ella? Ni qué la chingada. O sea, le voy a romper su pinche madre.
6: No,
4: ¿qué, no, pues, no sabe respetar a un cabrón casado, ¿qué?
6: No,
4: pues... Si quiere verme, que vaya a buscar otro pinche helado. Esas mamadas no se hacen, Edwin. Tienes dos hijos. Tienes tu mujer que te apoya las buenas y las malas,
6: ahorita yo lo arreglo con Lupe. ¿Qué pasó la vez pasada? Ella también te marcó. Ahorita yo arreglo las cosas con ella.
4: Sí, pero la vez pasada no fue como ahorita que te cachó en el acto, cabrón.
6: Por eso, pues es casi no, igual. No. No hubo nada ahí.
4: No, Edwin. Ahorita voy para allá. Ya voy en camino. Y mejor, mira, Edwin, mejor dime en qué casa estás.
6: ¿Qué quieres que haga, ma? Si Lupe también ya no ves a bonito.
4: Ahora, ¿qué pinches jaladas? Ya todos los vecinos salieron, dice Lupe.
6: Uno que otro, que está aquí, los demás todavía andan en su chama, todavía no queda. Pero ya, la verdad es que Lupe tiene la culpa porque pues, también ya no me cachondea bien, ya no me empieza a...
4: Déjate chingar a tu madre, Edwin. ¿Cómo estás esas mamadas? Esas son mamadas.
6: Yo te quiero un chingo,
4: pero esas mamadas no se hacen. Y no porque seas mi hijo te voy a consecuentar, hijo. Esas mamadas no se hacen. Siempre hablé contigo. No, yo te voy a relajar, hijo. Ahorita le voy a reventar a tu madre, hija de su puta madre.
6: No,
4: pues
6: esta yo ya estoy ganando aquí el pedo con
4: a ir a destruir un pinche matrimonio. O sea, ¿qué te pasa, Edwin? ¿Qué no, Lupe, están las buenas y en las malas contigo?
6: Ya aliviando el pedo.
4: Entonces cuando tú encuentres a tu vieja con un cabrón, ni digas nada,
6: ya,
4: cabrón.
6: Ya llevo un buen tiempo con Lupe, pero pues ya no prendo la hoguera, pues también. Ahorita yo aliviando el pedo, no se me alebreste.
4: ¿Cómo que no se me alebreste? ¿No que te dolía la puta muela?
6: No, ¿eh? Ya no te me enojes, relájese.
4: ¿Cómo que ya no te me enojes, relájese, Edwin? ¿Qué pinche mamada?
6: Entiéndeme, ya, Edwin, también nosotros somos mujeres y sentimos, cabrón. Y no porque sentamos el vamos a poner el pinche cuerno. Esas son mamadas. No te la voy a permitir, Edwin. Ya, aguante, hijo. ¿De qué pinche teléfono me estás hablando?
4: ¿Qué pasó, Lupilla? No, dígame que yo no quiero saber nada de él, señora. ¿De qué teléfono me están hablando, Lupilla?
2: Estoy hablando desde Norma porque me rompió mi teléfono.
4: ¿De dónde?
2: Me lo aventó.
4: ¿Cómo que te rompió el teléfono? ¿De qué teléfono me estás hablando?
2: No quiero saber nada de su hijo.
4: A ver, Lupilla, ¿de qué teléfono me estás hablando?
2: De mi vecina Norma, me lo prestó.
4: Ah, y tú, oye, a ver, dime una cosa, Lupilla. Si alguna aprecio me tienes, Lupilla, dime, ¿dónde metieron a la puta vieja?
2: La tienen en su casa y no la dejan salir.
4: ¿En cuál casa? ¿En cuál casa, Lupilla?
2: Aquí en la privada donde estamos.
4: Ah, bueno, aguántame ahí porque le voy a reventar su madre y me vas a decir dónde está.
2: Mañana de marzo voy a llevar a los niños.
4: Espérame, mira, yo te llevo a donde vayas a ir. Aguanta, no. Por favor, no andes con los niños ahorita.
2: Ya estoy llegando. No aguanta a su hijo. Ya lo sé. ¿Ya cuántas veces puedo? No, señora, ya no le voy a pasar la última, ya no.
4: No, yo no te estoy diciendo que le pases nada, Lupilla. Yo no te estoy diciendo ni te lo diría. Simplemente te estoy diciendo que te calmes, Lupilla. Ahorita no puedes andar con los niños. Yo te llevo donde tú quieras. Yo no te estoy diciendo que
2: ahorita la llevo con Brenda. Ahorita que llegue la llevo con Brenda.
4: Sí, ahí voy, ya voy llegando. Ya voy llegando. ¿Eh? Ahí espérame.
2: Y cuando llegue le voy a preguntar algo.
4: ¿Cuando llegue me vas a preguntar algo?
2: Sí.
4: Ah, bueno, sí, sí está bien, sí está bien. Ahorita que llegue me preguntas lo que quieras.
2: ¿Y cómo me oye el Panda Show?
4: ¿Cómo?
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3: Yo no quiero una mamá, sí está cabrón. Ay, a ver, Edwin, no, no manches, neta, este ser fue el que te parió. O sea, tu mamá lo que quería, oye, pues yo no sé qué onda con la vecina, pero si esto fuera verdad, tu mamá quería partirle su mandarín en gajos.
6: No, mi jefa, sí, celebré esa.
3: Oye, carnal, ¿por qué tu mamá insistentemente decía, voy para allá, voy en camino, vive muy cerca o qué onda?
6: Sí, no estamos muy lejos, digo, o sea, a pata, sí, como una media hora, 40 minutos, pero en el carro...
3: Cabrón, qué bueno que no llegó, porque si no hubiera llegado a madrearte, mi rey.
6: Es lo que me preocupó, porque dijo que ya estaba cerca.
3: Oye, ¿y tu mamá nos escucha? ¿Ha escuchado el Panda Show?
6: Sí, sí la ha oído, pero ahora sí que de repente cuando va en el carro...
3: Oye, carnal, pues vamos a marcarle a ver qué asunto a tu jefa. De seguro ya va en camino, ¿eh?
6: No, no hay nada.
3: A ver, voy yo.
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3: No contesta.
6: ¿No contesta? Oh. Bueno, ¿qué pasó? ¿Qué pasó? ¿Qué pasó, papá y mi jefa? No, está bien peinada. ¿Qué dices? ¿Ya venías sobres o qué? Sí. ¿Dónde están? Vine a comprar un pastel para que te recoge. Dile que
3: oye, Edwin, ¿cómo se llama tu jefe?
6: Francisco.
3: Don Panchito, buenas noches.
6: Buenas noches.
3: Hable el Pandiux. Estamos en el Panda Show. Oiga, ¿cómo vio la fiera de su esposa?
6: No, pues bien peinada, ¿eh?
3: Oiga, ¿cuánto tiempo lleva con Almita?
6: No, ya 26 años.
3: Yo supongo que se ha de portar bien, porque si le ha caído en una, yo supongo que le ha dado unas madrinas.
6: No, de hecho, me porto bien siempre.
3: Oiga, ¿le puedo hacer una pregunta muy indiscreta?
6: Sí, dígame.
3: ¿Alguna vez al Miux se lo ha madreado?
6: Nada más como dos veces.
3: Oiga, y ya que hablamos de que tiene una boquita muy sutil, ¿también lo utiliza de otras maneras o no? Es que no manches, es que, bueno, Guadalupe y Edwin, bueno, pues ahí su hijo y su nuera ve que hubo un antecedente ya hace algún tiempecito sobre una infidelidad y bueno, le habló a su esposa y creo que se enteró usted y su hija y no sé quién tanto. Entonces, replicaron esta historia, pero de verdad, qué fiera de mujer Alma, ¿eh? ¡Cañón, cañón! De hecho, estamos en Claro Música en versión censurada y sin censura, pero yo creo que la versión censurada valió madre porque es una metralleta. Pero cañón. Oiga, ¿y no está el Mita por ahí?
6: Sí, aquí está.
3: Dígale que le hable el Pandita, que si quiere hablar conmigo. A ver, dígale.
8: Bueno.
3: Almita.
8: Bueno.
3: No me vaya a decir malas palabras, porque ya dijo muchas, Almita. Oiga, Almita.
8: ¿Qué pasó?
3: ¿Quiere que le presente a Brenda? Almita.
8: Dígame.
3: ¿Y con esa boquita no le salieron de casualidad unos fogazos?
8: Esas bromas no se hacen.
3: Entonces, ¿cuáles sí se hacen, Almita? Almita, lo que pasa es que Lupita y Edwin la quieren mucho y bueno, como pues ya hay antecedentes y por ahí me decían, es que mi mamá y mi suegra es bien caliente. Y yo dije, no creo, pero yo creo que en la historia del Panda Show sí es como la más caliente. Mecha corta, espéreme. No me cuelgue porque Edwin y Lupita le quieren decir por qué la broma. ¡Adelante, chicos!
6: ¿Qué pasó, mami? No te vayas a enojar. Solamente era algo para que ustedes se relajaran.
8: No, ¿por qué me haces esas bromas?
6: Pero así que yo no tuve nada que ver. Acá Lupe fue la que dijo que la vio aburrida hace rato y...
8: La vi con mucho chisme.
3: Como ya no la llena la Lupe, tienen que pensar en bromas para divertirse porque en la cama ya no. Almita, tenga sentido del humor, si o no estuvo bien chingona la broma. La neta. Sus hijos le dieron por donde más le duele, sabía por dónde. Almita.
9: Ya no se note.
10: ¿Sabes? Eso no me gusta, que tiene que respetar a su esposa.
3: Pues sí, y aparte le dio consejos bien sabios. Bien sabios. De chinga tu madre no lo bajaba, señora. Consejos sabios de mamá, ¿eh? Lupita, ¿qué le dices a tu suegra?
10: Bueno. Ay, perdónenme, mañana si vino a invitar a comer o no.
11: Por así te pasaste, Lupilla.
10: Pues no, que quería chismo.
11: Ay, no, te pasaste. Pero ya te diste cuenta, ya te diste cuenta que yo siempre voy a estar contigo, aunque Edwin sea mi hijo y estés una jalada de esas.
10: Nada, sí, muchas gracias, señora.
3: Pues precisamente eso estaba pasando con Brenda, una jalada, señora. Eso era, pues qué tiene de malo, aparte con la vecinita, Brendita está bien guapota, lo prohibido ahí en la vecindad, algo sabroso. Pero Almita, le mandamos un besote, digo, acaba de pasar hace un par de días el Día de las Madres, fue una bromita para decirle, te amo mamá. ¿Verdad, Edwin?
9: Sí.
3: Dile algo bonito a tu mamá.
9: Jefa, usted sabe que como usted no hay dos y sabe que su amor es incondicional y ahora sí que la amo un buen. Feliz Día de las Madres.
3: Señora, gracias. ¿Le puede decir algo bonito a su hijo? Pero no chinga a tu madre, ni pendejo, ni nada de eso. ¡Halo! Sé que se lo dijo de corazón, pero dígale algo bonito a su hijo.
11: Es que él sabe que lo amo con mi alma y con todo mi corazón. Y que me abra la reja porque ya llegué.
3: ¡Ingue, su madre! ¡Te tocan los putazos, mi rey!
12: ¡Locos, güey!
3: ¡Ya llegó la jefa! ¡Ya, vámonos, vámonos! Porque llegó la mamá familia. Díganme cómo se oye el Panda Show.

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9: Ahí vamos viendo porque pues también estar muy seguros es algo serio.
2: ¿Cuánto tiempo va a pasar en Minatitlán por su proyecto laboral?
9: Presumiblemente, pues como mínimo un año y como máximo cuatro.
2: ¿Cada cuándo va a venir a la conyugal o tú vas a ir a Minatitlán?
9: Pues estoy tratando de ir cada 15 días, panda.
10: Compadre, si no te pueden ganar a la doctorcita, esto
9: sí,
10: sabe.
9: No, panda, no, hay que ponerse bueno.
10: Bueno, platícame tu bromita.
9: Pues mira, panda, me estoy poniendo un tóxico, ya la vengo calentando la bromita desde en el día.
10: Ajá.
9: Yo, le mandé unas flores hasta allá, bueno, busqué florerías, ya.
10: ¡Qué padre!
9: A la florería, se las mandé, pero ya me dice, no, llega entre 6:30, entonces yo le hago una videollamada para que cuando le llegaran, yo estuviera ahí, ¿no? Y pues,
10: a ver, pero esto que me platicas, ¿todo sucedió hoy o otro
9: hoy
10: día?
9: No, hoy justamente le estoy calentando bien la bromita.
10: Ok, entonces hiciste la videollamada a las 6:30, como mencionaste.
9: Sí, de 6 a 6:30 mantuve la videollamada para ver cuándo le llegaran las flores.
10: Ajá.
9: Y ahí me puse tóxico. ¿Quién te mandó las flores? ¿Por qué? ¿Quién te las está mandando? Dime, ¿a quién estás dando entrada? ¿Tú me estás diciendo que te estás portando bien?
10: A ver, pero espérate, Jorge, tú obviamente todo lo estás planeando. Estabas en la videollamada, llegaron las flores y que las recibió y te dijo, mira, mi amor, lo que me llegó y cómo estuvo eso.
9: No, oh, sí, me dijo, mira, gracias, amor, por las flores. Sabes que yo soy el único que le manda flores, ¿no? O sea, desde siempre, desde que empecé a querer estar con ella, a tener una relación, siempre le he mandado flores muy, muy seguido. Entonces
10: ella intuyó que fuiste tú.
9: Ajá, pero yo lo negué todo. Inicio el ofendido.
10: Ok, ¿mandaste algún tipo de tarjeta con algún anónimo o algo?
9: Nada más dice ahí, eres muy hermosa. Nada más, no dice nombre, no dice nada.
10: Ok, cuando tú le dices, espérate, yo no fui, yo no te mandé las flores, ¿cómo reaccionó ella?
9: Pues se queda así como de, pues, ¿qué onda, no? Si no eres tú, ¿quién? Yo, pues, no sé, tú dime, ¿no? Tú dame la respuesta, yo no estoy allá, yo no sé qué está pasando en tu vida. Mejor tú dime, y ahí me empecé a hacer el ofendido.
10: ¿Y en qué terminó esa prebroma?
9: Ah, pues la prebroma es que ella ya se iba a ir con sus amigas, habían quedado en que iban a salir a tomar una cerveza.
10: Uh-huh.
9: Pues yo ahí ya le aventé la de, no, de seguro no te vas a ir con tus amigas, te vas a ir con otro güey. Y
10: con el que te mandó las flores.
9: Sí, es con el que te mandó las flores y la chingada, y mírame, yo llegando cansado de trabajar y no tienes tiempo ni para mí.
10: ¿Y luego?
9: Pues hasta ahí, ahorita ya se fue con sus amigas y le sigo mandando mensajes de tóxico, ya sabes.
10: Bueno, la idea es llamarle y decirle, ¿qué, Jorge?
9: Que estoy ya cansado de sus mentiras, que me acaban de llegar mensajes o

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5: Sí, sí, sí. Ese no es el tema. Por eso te estoy diciendo, estoy poniendo en privado el número. Ese no es el tema. Ese ahorita lo arreglamos. Quiero que toquemos el tema de hoy en la tarde. Puedes hablar porque con eso de que según tú saliste con tus amigas y la cerveza y 15 cervezas, llevas ahí 2 horas y no se acaba para mí.
6: Pues no me estoy tomando de volada, sabes que no tomo tan rápido y eso lo sabes bastante bien.
5: Pero 2 horas para una cerveza, que es el barril completo, ¿qué?
6: Pues ya estoy platicando, ya de hecho ya estoy nada por terminándolo y ya si me das unos 5 minutos ya nada más en lo que pago y ya me salgo.
5: No, o sea que pues pagas con la boca, no puedes pagar con las manos.
7: ¡Oh,
5: o sea,
7: Dios!
5: ¿No puedes mantener la llamada o qué? ¿O por qué quieres los 5 minutos?
6: ¿Sí? No tengo ningún problema, a ver, dime.
5: No, mira, te voy a ser sincero.
6: Ajá.
5: Ahorita estos minutos que ya ni me contestaste los mensajes ni nada, que estoy aclarando las cosas, estoy siendo tranquilo, es que te dije yo en algún momento, voy a estar relajado, no te voy a insultar, no nada. Entonces, te voy a ser sincero, yo no te mandé las flores, me saca mucho de onda, porque claramente ahí... Tú, pues alguien quiere ir contigo, tú le has dado entrada, tú lo debes de conocer, y como siempre, pues tú negas las cosas. De ahí no pasa, pones pretextos, como ahorita, que apenas llegué y ya tenía una hora, que habías dicho que ya habías llegado otra vez. Entonces, pues lo estoy pensando seriamente.
6: ¿Qué estás pensando seriamente?
5: Pues está la distancia de por medio, están estas cosas. Están tus mentiras, están tus pretextos, están pues tus cosas que la verdad, sinceramente, nunca cuadran. Tú ponte en mi lugar. ¿Qué harías? ¿Qué pensarías? Como hace rato te lo dije, si tú fueras la persona que yo estoy recibiendo algo y tú estás allá y lo estás viendo en vivo, en persona, o sea, ¿cómo te pondrías? ¿Qué pensarías?
6: Pues sí, pero si yo te estoy diciendo que yo no tengo nada que ver, no te estoy ocultando nada, te estoy diciendo yo no tengo ni idea de quién trajo las flores, te estoy diciendo yo no tengo ni idea que iban a llegar, o sea, yo ni siquiera sabía, yo ni siquiera las hubiera recibido porque pues yo me iba a salir desde antes. Estaba esperando nada más a que tú llegaras y comentarte y me iba a ir a tomar la cerveza y me iba a regresar y no hay más, sin más.
5: ¿Eso, cerveza de 2 horas?
6: O sea, me estoy tomando una cerveza, estoy platicando con las chicas. Es todo,
5: chica,
6: ya estoy por terminar.
5: Estás por terminar, pues llevas 20, 30 minutos que estás por terminar.
6: Tú sabes que yo no tomo, y que no tomo tan rápido, y lo sabes bastante bien. Súper bien, y lo sabes bien.
5: La justificación, por eso sigues con tu mentira.
6: ¿Cuál mentira?
5: Pues, ¿a dónde te fuiste? Siempre tú según mandas la ubicación y todo eso, y hoy no la mandaste. Hoy te fuiste así nada más.
6: ¿Me la pediste?
5: La ubicación es por seguridad. ¿Te la tengo que pedir?
6: ¿Me la pediste? Porque siempre
5: te la tengo
6: la
5: que
6: ubicación.
5: Pedir, te estoy preguntando, te la tengo que
6: sí,
5: pedir.
6: Sí, siempre me pides mi ubicación.
5: Por eso, pero si estás diciendo que vas a cambiar y vas a poner de tu parte, pues lógicamente tienes que hacerlo sin que yo te lo pida. No es porque...

0: que quieres estarte vigilando, es por tu seguridad, sabes cómo están las cosas, pero a ti nunca te ha importado. A ti siempre te vale madre todo.
1: ¡Oh, Dios!
0: No, te vale madre. Ya te fuiste, no tuviste tiempo para platicar conmigo. Preferiste irte con tus amigas.
2: No, porque yo estaba hablando contigo. Y estaba hablando bien, te dije, ¿sabes qué? Vamos a platicar. Y lo único que ahorita dijiste fue, no, ya no quiero hablar. Y me dijiste, estuve marcando, me colgaste, te marqué, me colgaste, te marqué. Y dije, bueno, no me vas a contestar. No me vas a contestar y no me vas a contestar. Así okay. De plano, no me vas a contestar. Yo no sabía que iba a llegar las flores, llegaron las flores y te dije gracias por las flores porque yo pensé que tú habías mandado las flores.
0: ¿Y
2: te
0: yo?
2: Lo dije ahorita bien.
0: ¿Hasta dónde estoy? ¿Qué?
2: Sí, pero por ejemplo, yo te mandé una comida y no me impidió que yo estuviera hasta 615 kilómetros hasta allá y tú hasta allá. No me cuesta nada. Y a ti no te cuesta tampoco nada de trabajo mandarme unas flores desde donde yo estoy.
0: Podría ser, pero no.
2: Ok, ya me dijiste, ¿sabes qué? Okay, me dijiste, ¿sabes qué? No son mis flores. Okay, entonces
0: que agarré
2: y tiré las flores.
0: ¿Recuerdas nuestra promesa?
2: Sí. Y yo no te he fallado, yo no te he mentido, y yo he sido fiel a nuestra promesa y a lo que tenemos bien, bien claro.
0: Sí, mira, qué curioso, te habías pensado que yo te las había matado. No manches.
2: No te he fallado a la promesa, no le he fallado a la promesa, no te he fallado, no te he mentido, no he estado con nadie, no me lo he enseñado a nadie, no te he fallado, no lo he hecho y no lo voy a hacer.
0: Creo que todo es muy fácil, Brenda. Tú estás hasta allá, yo hasta acá. Hay un anillo que no, una promesa que la verdad no estás cumpliendo.
2: ¿Que no vamos a cumplir?
0: Que no estás cumpliendo tú. Yo sí lo sigo cumpliendo.
2: ¿Y por qué yo no lo estoy cumpliendo? Digo, bueno, para saber,
0: ¿no?
2: Porque pues.
0: Sí. Yo creo que lo mejor es que nos vayamos olvidando de esa promesa. Pues ve lo pesado que es. Ve lo difícil. Sabes que siempre he pensado bien las cosas. Sabes que siempre le he echado ganas. Sabes que ya nunca hablo por hablar. Y solamente de ti recibo el ¿No puedes ahí rogarte, humillarte tantito porque no se termine?
2: ¿Por qué tengo que humillarme y rogar cuando yo he hecho las cosas bien, cuando no te he fallado? Creo que no merezco humillarme por algo que yo no he hecho. Yo te dije, yo no me voy a justificar por algo que yo no he hecho y yo nunca voy a aceptar algo por lo cual yo no he hecho. Y si tú
0: creo que tú fuiste infiel y en muy poco tiempo. Y me duele. Me duele mucho, de verdad.
2: Yo soy bien, bien. Ok.
0: Creo que tú quieres tu libertad, ¿no?
2: Como tú quieras. Ya
0: como
2: te dije,
0: yo quiera.
2: No pienso. Sí, como tú quieras. Yo no pienso humillarme, como tú dices. Yo no,
0: no
2: pienso.
0: No importa.
2: Yo no pienso justificar
0: vale madre
2: algo.
0: Todo esto.
2: No me vale madre.
0: Madre. Claro que
2: no,
0: sí.
2: No. Pero yo no pienso.
0: No quieres humillarte ni nada. Sigues ahí.
2: No. Pero yo no pienso. Nunca justificar algo que yo no he hecho. Nunca voy a justificar algo que yo no he hecho.
0: ¿Te consta que me he entregado en ti, en cuerpo, alma y pensamiento? Y duele, tú con lo que me sale. ¿No es para que me duela? ¿No es para que quiera terminar esto? ¿No es para que esas pinches flores hayan acabado con todo esto?
1: ¡Oh, Dios!
0: Pero contesta. No te quedes así.
2: Pues porque se me hace bien injusto lo que estás diciendo.
0: Esto.
2: La neta se me hace bien injusto.
0: Lo que
2: se
0: tú
2: me
0: haces,
2: hace bien.
0: Andando con
2: se me
0: un
2: hace bien.
0: Allá, sí, como allá hay doctores, ¿no? Profesionistas, y yo no soy nadie. Por eso.
2: Estás cometiendo un grave error. Y neta, estás cometiendo un grave error. Porque si tú me estás echando de que yo estoy haciendo eso, la neta no se vale.
0: Tú hablas de humillarte. Tú no te quieres humillar, pero sí me has humillado con tu deslealtad, con tus mentiras, con tus traiciones, con andar ahí. Con no sé quién, por eso te mandan flores.
2: ¿Mis traiciones? ¿Crees que yo estoy provocando todo eso? ¿Es neta que tú crees que yo estoy haciendo que todo esto está pasando?
0: Te vas a Minatitlán y andas ahí libre, como si nada te importara. Qué tristeza y decepción. Cuando me dijiste que eras otra persona, yo confié en ti. Yo creí en ti mucho. Y te valió madre. No tiene sentimientos, de verdad. Sigue siendo una mentirosa, una desleal. Sabías que era lo único que no podía yo aguantarte. Y te quedas callada, como siempre, para buscar un pretexto, para buscar una mentira.
2: No, No estoy buscando un pretexto ni una mentira. Simplemente estoy escuchando tus palabras, el cómo me
0: estás derrotado, no derrotado, y tú empoderada defendiendo tus mentiras ahí. Claro,
2: estoy escuchando
0: tus amigas
2: cómo...
0: ahí. Están ahí tus pinches amigas, por eso estás envalentonada, ¿verdad? Por eso te vale madre todo.
2: No, no, porque no, no, no, no, no,
0: son las que te están ahí alcahueteando y llevándote con los bueyes, por eso.
2: Sí, si quieres, están aquí, ya estoy caminando.
0: Estas lágrimas, pasar. Estas lágrimas son una decepción profunda, pero créeme que voy a salir de esta, como siempre lo he hecho. Y le voy a pedir a Dios que me mande a alguien que me sepa valorar como persona y como ser humano. Que no se fije en lo que soy o en lo que tengo, porque no tengo nada. Pero habrá alguien, de verdad habrá alguien, quien sí lo valore, porque tú no lo sabes hacer, porque a ti solamente te interesa el dinero y las cosas materiales. Eso ya me estoy dando cuenta y ya vi tus prioridades. Pero hasta aquí llegué, Brenda. Hasta aquí llegué, de verdad. Hasta aquí llegué. Y olvídate de la promesa que te hice de que algún día fuéramos esposos. No te importa, ¿verdad?
2: Pues no importa.
0: Ese silencio delata tu deslealtad y tu infidelidad.
2: No, no, no, no. Nada más estoy sintiendo.
0: Pero hay un ¿cómo? Dios, Brenda. Hay un Dios, Brenda. Que todo lo ve y todo lo juzga.
2: Exactamente, hay un Dios. Hay un Dios que todo lo ve y todo lo juzga, como tú dices. Y espero, neta, espero que así como tú estás pidiendo a alguien que no sea interesada, porque dices que yo soy interesada, pues yo también espero que alguien. Alguien llegue a mi vida y que sí me quiera como yo soy, y que me quiera como yo soy, y que verdaderamente vea la persona que yo soy, y que no tenga necesidad de estarme reclamando esas cosas. Así como
0: así, así, así no, como tú, malentonada.
2: Así como tú quieres a alguien que no sea interesada y que no sé qué, porque obviamente yo soy una interesada y siempre he buscado eso. Yo te lo dije desde un principio, si yo fuera interesada, yo no hubiera hecho nada de esto. Yo no soy una persona interesada. Yo no me considero una persona mala. Y creo que nunca he sido una persona mala contigo. Pero está bien. Tú dices que yo soy la mentirosa. Tú dices que yo soy la que tiene la culpa. Y mira, yo te lo dije un día. Yo no te voy a reclamar nada. Si tú lo quieres hacer así, adelante. Si tú crees que esa es la verdad, adelante. Yo no tengo por qué estarme justificando por cosas que yo no he hecho. Y tú me dices, ya dime la verdad, eres una mentirosa, has dicho de todo me has dicho. Y sobre todo eso, pues es que soy una zorra. Siempre
0: no.
2: Lo has dicho, siempre me lo has dicho.
0: No
2: siempre.
0: Es cierto.
2: Palabras menos, palabras más. Y te he tolerado eso. Y yo siempre dije que nunca en mi vida iba a tolerar eso y a ti te lo he tolerado. Y no puedes decir que no es cierto porque
0: okay.
2: Me dijiste ese día, quiero ver tu maldita cara de sur. Así lo dijiste, esas palabras son justo las que dijiste. ¿Y sabes qué?
0: ¿Me puedes escuchar? ¿Me puedes escuchar?
2: No.
0: Por un segundo.
2: ¿Qué lo dijiste? No,
0: ¿cómo
2: no,
0: se escucha
2: no.
0: El panda?
2: Ya me cansé.
0: ¿Cómo se escucha
2: ya,
0: el panda
2: me cansé,
0: show?
2: Ya me cansé. No,
0: ¿cómo
2: olvídalo?
0: ¿Cómo se escucha el panda show?
2: Olvídalo, ya me cansé.
0: ¿Cómo se escucha
2: ya
0: el panda
2: quiero.
0: Show? Es una broma del panda.
1: ¡A toda máquina!
3: Oye, hasta que la doctora Chantaje se empezó y reventó ya hasta ahí. ¿Cómo se oye el Panda Show? ¿Cómo se oye el Panda Show? ¿Cómo se oye el Panda
0: Show?
3: Oye, Jorge, pero mira cómo aguantó. No sé, yo me imagino el escenario que estaba en un lugar, en Minatitlán con las amigas, hiciste que pasara un trago amargo con la cerveza, pagó la cuenta, como dijiste, no con la boca, sino con las manos, salió, sacaron los trapitos al sol y ¡sojito, Loki!
0: Sí, se prendió, por eso dije, no, ya no.
3: ¿Cómo se oye el Panda Show? ¿Cómo se oye el Panda Show? ¿Cómo se oye el Panda Show?
0: Vuelve a marcar, Panda, si no, aquí me quedo sin nadie.
3: Oye, a ver, dime, carnal, ¿por qué le quisiste hacer la broma?
0: Porque sabes que soy muy bromista, quería hacer algo diferente, algo que supiera que sí confío en ella, y que pues... No me olvides, soy muy bromita.
3: Contesta o no, señores, marcamos. Vienen las apuestas, las bromas en el Panda Show.
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3: Ojalá conteste la doctora Chantajes. Porque sí sacó la casta, papá.
5: De vos, tu llamada.
3: ¡No! ¡Y ahora el anillo!
0: Ya valió madre, pana. Voy a tener que dejar de trabajar para ir.
5: Híjole. Pues, ¿eres empleado o eres empresario o qué?
0: No, soy empleado, pana. Hasta el trabajo voy a perder.
5: Pide vacaciones sin goce de sueldo, papá.
0: Pues, ¿ya qué? Creo que eso es lo que voy a tener que hacer.
5: Está sonando. Que conteste, que conteste.
2: ¿Dónde vos? Tu llamada está...
5: ¡Oh, Dios!
0: Una ya, panda, una ya.
5: Híjole, ¿qué piensas hacer si no contesta?
0: No manches, irme hasta allá, panda.
5: ¿Hasta dónde?
0: Hasta Minatitlán.
5: ¿En serio, hasta allá?
0: Pues, panda, ir a pedir perdón por mis pendejadas. Pensé que iba a aguantar la broma. Le dije que un día le iba a hacer una broma y se tenía que aguantar.
5: No manches, esto se va a poner pero súper candente. Regreso con Jorge Catepec. De hecho, le pedimos durante el corte que le enviara un mensaje de texto a su amada doctora Chantajes, a Brenda. ¿Qué onda, Jorgito? ¿Ya te respondió el mensaje o no, papá?
0: Nada más los está viendo y no me está contestando.
5: ¿Y ahora qué piensas hacer? Porque ya le diste el anillo.
0: Sí. Pues ir de rogón y de chillón, panda, porque sí la quiero un chingo.
5: ¿Qué le pusiste en el mensaje? A ver, dime.
0: Ya le puse, por favor, contesta, estábamos al aire, es una broma del panda, el panda te quiere saludar, te dije que un día te haría la broma.
5: Ay, no seas chismoso, responde. Yo no la quiero saludar, no seas chismoso.
0: Así le dije, panda, para que contestara.
5: El panda te quiere saludar. Uno en la desesperación pone cada mentira. Oye, como que esta relación es de puras mentiras. Bueno, marcamos. Contéstalo. Escuchas el Panda Show.
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5: A ver si hace efecto tu mensaje.
0: Pues a ver.

0: ¿Cómo que no surgió efecto?
1: No, panda. Creo que voy para allá directo.
0: Bueno, con la doctora Brenda, por favor. Quisiera consultarle, lo que pasa que tengo un dolor muy fuerte en el occipucio y quisiera saber si me podría ayudar, por favor. Brendita, una broma de Jorge, no es cierto, muñeca. ¿Cómo estás?
2: Ay.
0: Mira, déjate comento. Yo creo que en realidad tienes un novio muy creativo, pero a su vez muy tóxico, porque preparó su broma muy bien. Imagínate, me comentó que es detallista, que te envía flores, pero te envió flores hasta Minatitlán. Hizo una videollamada, preparó todo para que llegaran y obviamente pues empezar ahí la pre-broma en el cual, ¿de dónde son las flores? ¿Quién te llegó? Nos mandó mensajito, nos pidió la broma. De hecho, yo le pedí que no te dijera mi amor, que te dijera Brenda, ¿no? Como tal. Pero al final resultaste la doctora Chantajes. ¿Qué pasó, Brenda?
2: ¡Ah!
0: ¡Ah!
2: Bueno, doctora Chantajes, y todo tóxico como siempre.
0: Muñequita, sacaste los trapitos al sol, pero como aquellos. ¿O no?
2: No, lo que te merece, nada más.
0: Oye, fue una broma, aquí tienes a Jorge. Jorge, por favor, dile a tu amada, a tu prometida, a tu doctorcita, a tu chiquistriquis, ¿por qué la bromita?
1: Hola, amor. Perdón, disculpa que te he hecho la broma. Sabes que o escucho mucho el panda. Te dije que un día te iba a hacer una broma. Te dije que te iba a hacer a tu mamá, pero me dijiste que no. Entonces tú fuiste la víctima esta vez. Bueno, la primera vez. Sabes que te amo mucho, sabes que te extraño. Sabes que nunca voy a dejar de ser detallista contigo. Y pues perdón por haberla preparado tanto. Perdón por haberte hecho esto y haberte hecho pasar un trago amargo con tu cerveza. Pero pues era parte de, sabes cómo soy, sabes cómo soy de bromista y cómo me encanta hacer. Y pues quiero hacer algo diferente en tu vida. Que pase lo que pase, no me olvides. Espero que sea para bien.
0: Brenda, platícanos tu experiencia. ¿Qué sentiste? Porque la neta estuvo creativa.
2: Pues ya viéndolo así, es todo una mente macabra de este hombre. Sus flores ya están en la basura, nada más.
0: Sí, lo mencionaste, ¿no te las tiraste a la basura?
2: Ya está.
1: Sí, para mí cuando la tiró a la basura y no dije nada, me tuve que aguantar.
0: Oye, Jorgito, ¿y qué tipo de flores le mandaste?
1: Le mandé unas rosas, un arreglo de rosas y otras ahí más para que hicieran.
0: Ah, saca las rosas, agarra de menos, agarra los pétalos y pon un me quiere, no me quiere. Me quiere, no me quiere. Oye, ¿por qué no quisiste hacerle la broma a tu mamá cuando él te lo propuso?
2: Pues no, porque mi mamá lo iba a odiar después de esto. Ahora siento que yo lo odio después de esto.
0: Ay, pero yo creo que es un buen detalle, ¿no? Oye, Brenda, ¿y tú no nos escuchas en el Panda Show?
2: Me arruinó mi cerveza. ¿Vos? Estaba tomando una cervecita. ¿Qué culpa tenía yo?
0: ¿Y era clara o oscura?
2: Oscura.
0: Chal, ¿y tus amigas? ¿Qué pasó? ¿Te levantaste de la mesa?
2: Sí, solo dije adiós y ya me fui.
0: Te han de haber visto con una cara de diarrea de aquella, ¿no? Oye, doctorcita, ¿y neta no nos escuchas?
2: Sí, los escucho, porque los escucho con él, pero pues ahorita estoy hasta acá. Estaba tomando una cervecita, chismeando. ¿Qué más?
0: Oye, Brenda, yo supongo que has de tener mucho trabajo, estás en una ciudad que no es la tuya, muy calurosa, por cierto, Minatitlán. ¿No tienes la aplicación de Claro Música?
2: No.
0: Bueno, vamos a hacer una cosa. 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
0: A ver, di que no. Brenda, pues de verdad, te deseo la mejor de las suertes, Jorge, que sean bien felices y ahí cuando venga el bodorrio, invíteme, ¿ok?
1: Ah, pero seguro va también.
0: Así que mi tóxico, mi doctora Chantajes, dígame, ¿cómo se oye el Panda Show?
1: A toda máquina, Panda.
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1: Pandita, eres mi naco favorito.
2: ¿Qué onda, Mauri? ¿Cómo estás?
3: ¿Qué tranza, pandita?
2: ¿Qué transita? Yo muy bien, Mauri. ¿Tú cómo andas?
3: Bien, bien. Gracias a Dios, pandita.
2: Qué buena onda. Oye, platícame una cosa. ¿En qué parte de Kansas estás?
3: Estamos en Missouri. Missouri, Kansas.
2: Uy, ¿y cuánto tiempo en esa ciudad? ¿Está bonita o no? No la conozco.
3: Pues más o menos, pandita. Más o menos aquí. ¿Qué tal, cabrón?
2: ¿Qué? ¿Aneta, todavía hace frío?
3: Sí, todavía hace frío, pero pues ya cambió aquí el horario y ya vamos a empezar así a trabajar con el calor.
2: Órale, buena onda. Oye, platícame, ¿para quién la bromita, Mauri?
3: Es para una amiga.
2: ¿Que se llama cómo?
3: Se llama Mayra.
2: ¿Y qué bromita para Mayra?
3: Pues fíjate, pandita, que tenía yo planeado hacerle una bromita del coyote.
2: Órale, ¿qué te ha pedido? ¿Que se quiere para allá o qué?
3: Sí, se quiere venir para acá. Ya me ha dicho, tiene como unos 6 meses que me ha comentado que se quiere venir para acá y... Ajá. Pues hemos contactado varias gente y nos dice que, de que se quiere venir para acá para salir adelante. Y le digo que yo la voy a ayudar. Y hace unos días atrás me dije que contacté a un chavo que a mí me pasó. Ajá. Y le dije que hablé con él y que le dije de que pues iba yo... Pues que mi amigo la iba a pasar. Entonces, pues dije, ya sé de dónde voy a agarrar para la bromita.
2: Ya sé a dónde me voy a comunicar para que me ayude ese baboso.
3: Exacto, pues.
2: Oye, pero dime una cosa. Mencionaste que no entendí si ella ya ha contactado a gente para que la cruce o tú o cómo.
3: Sí, ella ya contactó como a dos personas, ¿no?
2: Ok, sí, o sea que va en serio, si se quiere cruzar.
3: Sí, exacto.
2: ¿Y qué le han dicho? ¿Qué le han dicho ellos?
3: Le han dicho de que tiene que caminar 3 días, y luego uno le dijeron que tiene que caminar 6 días por el desierto.
2: Ok.
3: Y toda esa onda. Ajá, y dije, pues ya sé de dónde voy a agarrar.
2: Ok, ¿cómo la tienes pensada?
3: No, pues mira, ahorita yo, o sea, juntamos las llamadas y le digo, oye, ¿sabes qué? Estaba yo hablando, que estoy hablando aquí con Spartak. Y pues...
2: ¿Cómo me llamo?
3: Se llama Josué, pero le dicen el Chucky.
2: El Chucky.
3: Como Chucky.
2: Órale, ¿y cómo quieres que le hable?
3: Pues sí, algo medio ñero, así porque pues es que aquí de norteño el vato, ¿eh?
2: Ok, perfecto. Entonces, mira, vamos a hacer una cosa. Yo te contacto con él. Tú la saludas. ¿Qué onda, Mayra? ¿Cómo estás? Oye, buenas noticias. Yo meto el efectito de tono. Le dice, ¿sabes qué? Tengo en la línea al Chucky, ya hablé con él, me estaba platicando que está medio complicado el asunto, pero pues déjalo junto para que hablemos y qué onda. Ahora, de la cuestión de la pasada, ¿ella pagaría o tú le ayudarías?
3: Sí,
2: ¿cómo
3: bueno,
2: manejamos eso en la broma?
3: Ok, yo con ella he quedado de que la voy a ayudar a pasar y que pues ella me va a pagar, ¿no?
2: Okay.
3: ¿Y
2: cómo te va a pagar?
3: Pues a ver cómo.
2: Oye, ¿qué tarifas manejo? Dime más o menos precios.
3: Dile como de unos, porque con el contacto que hablamos me estaba cobrando 13,000.
2: ¿Qué? ¿Neta? ¿Hasta eso ha subido tanto?
3: Sí, ha subido, pandita.
2: Tomaches, ok. 13,000. ¿Y eso qué? ¿Caminando 3 días? Imagínate pagar 13,000 dólares por caminar en el Che Desierto.
3: Cabrón. Sí, no, está cabrón, pandita. Si te contara cómo pasé yo.
2: ¿Cómo pasaste? Platícame.
3: No, pues, fíjate, pandita, de que yo crucé por el Nuevo Laredo para Texas. Ajá. Entonces, allá en Texas nos aventaron en tren. Pero nos dijeron que nos aventáramos de un puente hacia el tren como iba.
2: ¿Hablas en serio? ¿O sea muy a la James Bond?
3: Sí, en serio, pandita, así como te lo estoy contando, así pasaron las cosas. Y así fue, así como te las digo, así fueron.
2: O sea, y de fondo nada más escuchaba tum, tum, tum, tum, tum, tum, tum, tum, tum, tum. Como Misión Imposible, tururú, tururú. Y ahí va el Mauri Bond, tururú, tum, tum.
3: Exacto, pandita.
2: Oye, ¿y cuánto te aventaste? O sea, ¿era cuántos metros?
3: No, pandita, sí estaba algo grande el puente, la verdad, sí estaba un poco grande.
2: ¿Y no te dio miedo? Pues, porque era muy peligroso, o sea.
3: Pues sí, al principio pues sí, pero pues es la adrenalina que dices, pues yo me voy.
2: ¿Te sentías como en un videojuego de acción?
3: Exacto, pandita, y pues ahora sí que en el camino, la verdad, lastimosamente se murieron dos personas en este.
1: ¡Oh, Dios!
3: Cuando nos aventamos, sí, está bien cabrón.
2: ¿En la ventada? ¿En la ventada?
3: Sí, en la ventana, sí, porque no cayeron mero en el vagón. Ellos cayeron mero y medio y pues ahí retacharon y no se pudieron agarrar y se los llevó el...
2: Sí, es que de verdad suena, de verdad lo digo a película, pero como tú lo dices, o sea, es una situación real. Sí, y como a veces, pues digamos, no sé si llamarle necesidad, o capricho, o sueño, no lo sé.
3: No, sí. Pero...

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5: Chucky para los cuates. ¿Cómo estás?
6: Bien, gracias, ¿y usted?
5: Bien, pues aquí workeando, echándole ganitas ya, pues tenemos, pues mucho jale, gracias a Dios, ya llevamos muchos años de experiencia, pues, Mauri, yo creo que ya te comentó, ¿no? Nosotros lo cruzamos para allá. Y...
6: ¿sí?
5: Y bueno, pues, me ha estado llame y llame que quiere un jale y pues ya me explicó que tú eres su novia, ¿no?
6: Sí.
5: Ah, no, que no andabas con ella, mendrigo. Te lo pregunté, y no, es que es un amiguito.
7: ¡Oh,
5: por
7: Dios!
5: Por eso es que andas poniéndole, ¿verdad? Pero bueno, pues eso, en eso no me meto. Oye, Mayra.
6: Claro.
5: Bueno, pues, nos hemos tenido que reinventar, ¿verdad? Hay muchas formas de pasar por la línea, por el río, por el desierto. Y pues nosotros hemos hecho otro tipo de jales, incluso pues a Mauri, creo que no sé si te haya platicado, pero él le tocó pues una de las técnicas que en su momento funcionaron, ¿verdad? Y ahorita pues hemos tenido que cambiar, pues no sé, hemos pasado a gente en atayudes, ¿verdad? Las hemos pasado por el mar y todo, pero pues lo que pasa es que acá, Mauri, pues, ¿de cuánto sí. es el presupuesto, men? ¿De cuánto?
8: Yo cargo aquí 10.
5: 10, hijo. Pues es que...
8: lo que quedamos.
5: Pues es que cuando nosotros te hicimos el jale, incluso pagaste más.
8: Sí, pues yo lo sé.
5: Es que por el desierto, como me comentaste que habían platicado... Me dijo Mauri que ya platicaste con algunos colegas, ¿no?
6: Sí.
5: ¿Y qué te dijeron?
6: Uno me dijo que era un camino de 2 horas o de 6 horas.
5: ¿Y por el desierto?
6: Pero es de ese lado de Naco, Sonora.
5: Sí, por Naco. Sí, ahí pasan los puros ligados. Sí, está complicado. Mira, mija. Te voy a decir lo que yo dije, Mauri. Pues con nosotros vas a encontrar efectividad. Sí. Yo te garantizo el 99.99. Tengo un jale en Mexicali. Y lo tengo... para el día 25, o sea, para dentro de semana y media más o menos. Yo te garantizo el 99% de que usted va a estar en los Estados Unidos. Y usted me preguntará, Chucky, ¿cómo? Pues muy sencillo, mija. ¿Sabes cómo?
6: ¿Cómo?
5: Por el desagüe. Ahorita estamos cruzando hartas personas. No sé si usted sepa, pero hay una intercomunicación entre el lado de los Estados Unidos y Mexicali. Y hay un tratado, ¿ves que está ahí el río Bravo? ¿Sí? Bueno, hay un ducto de aguas residuales. ¿Cómo es físicamente usted, mija? ¿Chaparrita, gordita? ¿Cómo
6: chaparrita,
5: es?
6: Delgada.
5: Sí. ¿Alguna vez ha buceado?
6: No.
5: Pues mire, esto es muy sencillo. Se le pone un traje especial. Y bueno, pues ahí con un taquecito y todo. Como si estuviera haciendo bucitos. No sé si ha ido pues, a alguna playa.
6: Sí.
5: Sí, bueno, pues exactamente igual. Lo único es que va a estar bien oscuro. Sí. Entonces, nosotros ya tenemos ahí una cuerda, una liana que va de punta a punta. Y usted va a tener que ir por este ducto de desagüe más o menos unos 600 metros, ¿sí? En el cual se le pone el traje especial y por el desagüe, ¿sí? Y por lo único malo, pues, sabe que ahí... no, pues va pipí, popó, pupú y todo. Ahora, ¿usted es un poco asquerosa o no?
6: Sí.
5: Pues... no sé si aquí se aguante un poquito el olor, pero

0: Pues cuando pase el otro lado, pues la bañamos con agua desinfectante y todo. Y bueno, pues ahí empezamos el proceso. Y bueno, pues esto tiene un costo, Mauri, de 9,500, pero lo tenemos que hacer en caliente y como va. Ahora, pues si no, también tengo otras alternativas, ¿verdad? Si no le llama mucho la atención. No sé, podríamos ver algunas otras alternativas. ¿Cómo ves, Mauri? 9,500 ahí por el desagüe.
1: Pues sí, estaría bueno eso. La verdad sí estaría bueno, y pues si me lo recomiendas y dices que es seguro, ahí lo hacemos.
0: No, pues es seguro. Mira, también te había comentado que tenemos el de la avioneta. Lo único que no sé, ¿alguna vez has aventado por paracaídas, mija?
2: No, pero sí me gustaría.
0: Pues sí, pues es una avionetilla y pues ahí le ponemos un paracaídas, con unas que están hechas a base de bolsas de súper. Y son bien eficaces porque no es muy alto, ¿sí? Son más o menos unos 4,000 pies. Tienen que volar muy bajo para que no los detecten los radares. Son las avionitas que se usan regularmente para el riego, ¿sí? Toda esta parte es de campo. Esto lo tendríamos que hacer por Nuevo Laredo. Y ahí, pues vamos 50 millas para adentro, 4,000 pies y para abajo. Otra que estamos utilizando también es el intercambio. No sé si usted sepa, pero hay convenciones donde, pues utilizamos transportistas de ganado. Pues la botarga de vaca también podría ser. Es que lo hemos platicado, Mauri. Ese es el más económico. 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Que seguro. Okay. Sí, pues en 10 le dejo lo del desagüe. Okay. Que, pero ese es de boleto, o sea, son menos de un kilómetro. Se mete al desagüe. Entonces, sí, todo oscuro. Va agarrando la riata, va jalando la riata hasta que llega al otro lado. Pero ese es rápido.
1: Rápido, ok.
0: Y sí, y tenemos la del transporte de ganado ahí de vaca, pero tiene que estar en una botarga y tiene que estar la inspección, tiene que estar aguantando estar adentro de una botarga en medio del ganado y pues no sé, pues platica con ella a ver cuál. Ese es el más económico.
1: Ok, pues ahí tú dime, Mayra, tú qué opinas, en cuál y pues la neta.
2: Pues, tengo una pregunta.
0: Dígame, mija, aquí estamos para responder las dudas.
2: Ese del desagüe, ¿qué tiempo tarda en pasar?
0: Mira, aproximadamente 20 minutos, no más.
2: ¿Y dónde llega uno?
0: Ah, pues llegas del otro lado. Llegas a la parte de los Estados Unidos, esto es por Mexicali. Nnosotros te llevamos en una troca, hay una casa donde ya está la conexión ahí del desagüe. Se te mete un traje especial o un tajecito de oxígeno. Pues vas acompañado porque tenemos ahí pues personas, ¿ah? En el cual te metes, tú sí sabes agarrar la riata.
2: Sí.
0: Bueno, entonces agarras la riata y empiezas a jalarle, ¿sí? En la dirección que se te indica, ¿sí? Uno, dos. Son 800 metros. Cuando llegas al final, ya te está recibiendo una persona. En ese momento se te baña con agua tratada especial, ¿sí? Para que todo el traje, pues, aparte el olor, se te quita, se te monta una troca, se te lleva un kilómetro más o menos a una casa que es nuestra. Ahí te quedas aproximadamente 2 días, bien, alivianada, pero ya del lado de los Estados Unidos. Y ya posteriormente hacemos toda la logística para entregarte allá en Kansas, donde está Mauri. Entonces,
2: sí.
0: Pues no sé, ¿cuál prefieres? ¿La del desagüe, la del ganado o la de la avioneta?
2: ¿De avioneta qué tiempo es?
0: Mira, la avioneta aproximadamente eso es como 1 hora y media. Pero ahí tendríamos que verte 4 días antes porque tenemos que darte instrucciones. ¿Cuánto pesas, mija?
2: Yo peso como 58 kilos.
0: Ah, no, 57. Pues estás delgadilla. ¿Cuánto mides?
2: Ah, estoy chiquita, eso sí, mido 1.53.
0: Híjole, no, pues con los vientos que están haciendo en Texas, igual pues terminas en Oklahoma o igual terminas en Luisiana. Está muy delgadita, está muy flácida, Mauri.
1: Está un poquito ahí delgada y capaz si me la vientes hasta acá.
0: No, digo, pues no es para tanto, no. Ahí lo único es que obviamente tenemos que ver el peso y la masa, porque ahí la cuata de lo que es el paracaídas tiene que ser de determinados tamaños, ¿sí me entiendes?
1: Sí.
0: Entonces por eso yo le hablo que es de una preparación, son 4 días antes, hay que prepararla, hay que ponerle el video, hay que enseñarle pues absolutamente todo.
1: Pues tú, Mike, ¿tú qué prefieres?
2: Y de la vaca, o sea, ¿cómo es que ponen una botarga para que simules que eres una vaca y tienes
0: no,
2: que...
0: Te voy a explicar cómo está la situación de la vaca. Ese también es seguro, lo hemos hecho. Lo que pasa que es mucho más largo, es el más económico, pero el más largo. Esto se está haciendo por Piedras Negras. Entonces ahí es donde entra el ganado en el Tratado de México-Estados Unidos. Entonces es una troca, es una camiona más o menos donde hay 50 cabezas, ¿sí? Entonces, ajá, lo que hacemos nosotros es que se te pone una botarga y se te pone exactamente en medio. Solamente eso es para dos personas, no metemos más, ¿sí? Hay dos personas en una botarga y aquí el problema real es que del otro lado tienen que pasar la inspección sanitaria.
2: Uh-huh.
0: You know, la inspección sanitaria. Entonces ahí, ¿qué es lo que pasa? De forma aleatoria, los oficiales sanitarios pues van tocando pues cada una de las vacas, van moviéndole y van haciendo. Entonces empiezan a alborotar. Aquí lo único es que tú tendrías que hacerle como vaca. A ver, dígame cómo hacen las vacas. Así es. Entonces, mire, es muy sencillo. Usted va en medio, exactamente en medio, dos personas, menos 50 cabezas. Ahora, los inspectores no se suben. Lo que van haciendo es que van metiendo la mano, ¿sí? Van tocando, van haciéndole como un lado las patas y usted tiene que seguirle así. Se van moviendo del lado izquierdo un poquito, van apretadillas. O si hacen un poco patas, tiene que ir haciendo los movimientos y hacerle el mu. ¿Cómo le hacen?
2: Mu.
0: Así es. Entonces, ese es el más económico, eso es 7,500.
2: O sea que ya no hacen eso de caminar tantos días.
0: No, es que nosotros ya no hacemos ese jale. Ahorita sabe cuánta gente quiere pasar para los Estados Unidos, no solamente de México, de Centroamérica, de todos. Sí. Entonces nosotros nos vamos a la segura. Es como yo le decía a Mauri, nos tenemos que reinventar. La forma en que lo cruzamos ya no lo hacemos. No, y si yo le dijera, traemos unos, pero bien chidos. O sea, estamos ahorita planeando túneles, ¿sí? Pero túneles bajo cero. ¿Ha oído hablar de los túneles bajo cero?
2: No.
0: No, pero eso lo tendremos dentro de 3 años. No, eso ni le hablo porque todavía no. Pero cuando tengamos los túneles bajo cero, ¿qué le puedo decir? Ahí sí va a estar, pero bueno, en lo que nos cachan, ¿verdad? Ya después será diferente, ¿no? Pero pues no le puedo platicar de lo que es pasado. Por eso es que no le ofrezco ni siquiera le hablo la línea. Eso se utilizó en los 80s, el río. Por eso le decía el desierto. Hay muchos colegas que siguen haciendo caminando la gente, pero aparte que están bien caros. Pues esto es un 50 y un 50. A como pasas, mija, a como te agarra la migra. Yo te garantizo el 99. Entonces es cuestión que decida. ¿Quiere hacerle de vaca?
2: No.
0: ¿Quiere meterse por el desagüe? Va. ¿Por el paracaídas? Va.
1: Pues puede decirte, Mayra, porque ya ves que los días pasan rápido y yo para que le mande la feria a Chucky y que arme el business. ¿O no, Chucky?
0: No, tendremos que vernos de una vez. ¿Cuál elige ella? Pues una vez aquí tengo, ¿cuál es la fecha? Y programamos. ¿Dónde está usted, mija?
2: Yo estoy en Oaxaca.
0: En Oaxaca. Bueno, pues dígame para decirle a ver qué fecha tengo.
2: Pues el más rápido, ¿no? El más, pues el desagüe.
0: ¿O la del desagüe? Pues ya está. Eso se tiene que hacer por Mexicali. Entonces, a ver, míreme, la del desagüe. Estamos hablando que el 25 tiene que estar en Tijuana. Entonces, ¿cuál es el aeropuerto que le queda más cerca?
2: Aquí hay uno, en Oaxaca hay un aeropuerto.
0: Ah, digamos en Oaxaca capital, ¿no?
2: Sí.
0: Ah, perfecto. Entonces usted tendrá que estar en Oaxaca capital el día 23.
2: Uh-huh.
0: Digo, ya después le mandamos los detalles y todo. Ya tengo su número, yo le voy a mandar ahí por WhatsApp toda la información. Pero el día 23 tendría que viajar de Oaxaca acá a Mexicali. Nos conocemos, uh-huh, preparamos todo, le damos las instrucciones, le explicamos cómo es todo. Sí, previamente, obviamente aquí hay algo importante que también tengo que aclarárselo. Para que usted se vaya adaptando a esta situación, le vamos a dar toques de caca de vaca.
3: ¿Es que?
0: Mira, a ver, ¿cómo, Chucky? Sí. Porque es un olor muy fuerte, es un olor muy fétido. Entonces, le tenemos que dar los toques, sí, de caca de vaca, para que usted se vaya adaptando a esta situación. Para que cuando llegue el momento, porque usted imagínese, de repente le da el guácala. Pues no, pues para traer el tanque de oxígeno, todo es acá en friega. De hecho, vamos a hacer unos ejercicios de forma externa. Cuando esté preparada, órele, el 25, ¿cómo va? ¿Cómo ve?
2: O sea que si yo quisiera vomitar o algo así, no se puede.
0: Pues no se puede, mija, pues aparte va a traer el tanque de oxígeno. Pero precisamente no está exenta a que le llegue el olor.
2: Si llega, o sea, si llega el olor, aunque traiga uno el traje.
0: Es muy posible que le llegue el olor. Por eso es que le hablo de la preparación. Ya sea en el camión con vacas, ya sea en la avioneta, ya sea con esto, le estoy diciendo, tenemos que darle toques de caca de vaca para que usted se vaya adaptando, se vaya familiarizando. Y ya cuando esté usted en el desagüe, pues ya le sea familiar el olor. Aparte le debe ser familiar. ¿A poco usted nunca ha tenido diarrea? ¿O nunca ha olido la caca de vaca? Eso es normal. Nada más es prepararse y prepararla mentalmente para lo que estamos haciendo. Somos profesionales. Entonces, hincho, le mando para el 23, ¿de acuerdo?
2: Sí.
0: Pues ya está, Mauri. Entonces quedamos.
2: Sí.
1: No, pues así quedamos, Chucky. Tú nomás dime cuándo.
0: Lo de la feria ya lo veo con usted. Ya sabe cómo trabajamos. El 50 y al momento que llegue allá a Kansas, el otro 50.
1: Órale, Chucky.
0: Pues ya quedamos, Maurito. Voy a armar un grupo donde esté en comunicación con usted y con Mayra. ¿De acuerdo, Mayra?
2: Sí.
0: Ahí mando la información. Es más, ahorita le voy a mandar un WhatsApp. Y ahí le voy a preguntar cómo soy el Panda Show, que es una broma de Mauri.
3: ¡A toda máquina!

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11: Es una mujer ya con compromiso. ¿No te la hicieron de jamón?
2: Pues mi papá, pues sí. De hecho, mi papá no está como que de tal todo acuerdo. Pues mi mamá, pues igual como que también no estaba como que de acuerdo, ¿no? O sea, también pues me dijo de lo que me iba a morir. Y pues también pues fue por cuál motivo también de que yo me decidí pues mudarme yo solo.
11: Ah, ¿ya vive solo?
2: Ajá.
11: ¿Desde hace cuánto tiempo?
2: Apenas tengo como... Desde agosto.
11: Ok. Oye, ¿y tus papás han convivido con la señora?
2: No, nada más mi papá, pues por lo mismo que no quiero convivir con la señora, nada más pues, le ha hablado nada más de hola, buenas noches y hasta ahí. Pero no ha querido convivir por lo mismo.
11: ¿Y tú estás muy enamorado?
2: Pues la neta sí. Bueno, no enamorado y aparte, pues aparte. Pues se podría decir como que enguayabado, ¿no?
11: Enguayabado. Oye, tiene dos hijos, han pasado 3 años, ¿has convivido con ellos?
2: Sí.
11: ¿Y ya te dicen papá o te dicen hermano?
2: Ya te dicen país.
11: ¿Qué edad tienen sus hijos?
2: Su hija tiene 22 y su hijo tiene 16.
11: A ver, ¿22?
2: Ajá, tiene una hija de 22 y una de 16.
11: Oye, pero si tiene 38, ¿entonces a qué edad fue mamá?
2: Como a los 15, creo.
11: ¡Wow! Bien, morra. O sea, pues prácticamente tú podrías ser novio de la hija.
2: Exacto.
11: Por edad y todo. Mira qué relación tan chistosa. Bueno, la idea es llamarle a Alejandra y decirle que Manolo...
2: Que, pues, mi papá me propuso que... Y a él no le gustaba que yo rentara y que yo viviera solo. Y pues él tiene una casa ahí en Coacalco. Y que esa casa pues se me va a dar, pero con la condición de que yo deje estar lejano.
11: Soquito Loki, entonces tu papá fue a verte. ¿Cómo se llama tu papá?
2: Manuel Arturo.
11: Ok, ¿y qué edad tiene tu papá?
2: Tiene 40.
11: Ok, tu papá fue a verte, está en el departamento, han estado dialogando, te da una casa en Coacalco y la condición es que termine la relación, prácticamente porque estás muy chavo y todo, pues le vas a cantar las golondrinas. Vamos a ver cómo reacciona, ¿cómo esperas que reaccione bajo este contexto?
2: No lo sé, pero también pensaba que quisiera empezar por mi papá y que okay. También pues también te meterás en la broma.
11: Va que va, papá.
2: También vamos a agregarle, incluso porque yo dejé mi carrera, yo soy cocinero. y pues mi idea siempre ha sido querer ser chef, pero lo tuve que dejar.
11: Ok, tú retomarás tu carrera. ¿Cómo se llama tu mami?
2: Verónica.
11: ¿Tienes más hermanos?
2: Sí.
11: ¿Nombres?
2: Ángel, uno, de 8 años.
11: Ok, listo, marcamos. Las bromas están en Hasta Casto Show.
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18: Bueno.
11: Bueno, Alejandra.
18: ¿Quién habla?
11: Habla Manuel. Manuel Alejandro, papá de Manuel, te lo comunico. ¿Qué dijo? Ya contestó.
2: Hola, mi amor.
18: Hola.
2: ¿Cómo estás?
18: Bien.
2: Pues nada más que para decirte, pues ahorita vino mi papá.
18: Ajá.
2: Y pues el motivo, pues es de que no me puse ahorita, no te podía contestar o estaba serio porque mi papá me propuso algo.
18: ¿Qué pasó?
2: Me propuso el que me daba una casa en Coacalco.
18: Ajá.
2: Y me daba el apoyo para que yo retomara mis estudios.
18: Ajá.
2: Pero la única condición es que yo me aleje de ti. Y yo la verdad no lo quiero hacer, pero tú sabes que yo quiero estudiar y quiero superarme y quiero ser alguien en la vida. Pero mi papá pues me está obligando. Porque de hecho quiere que ya, de hecho hoy tome mis cosas, pero necesito, la condición fue de que yo te dejara, que yo ya perdiera contacto contigo, ¿cómo ves?
18: Ah, ya, no, pues no te preocupes, si tu papá te está dando la oportunidad de que estudies y que salgas adelante, pues adelante, yo sí te lo dije. Que
2: pero es que yo no te quiero dejar, o sea, yo no te quiero dejar.
18: Está bien. Es que tú me comentaste que, pues, que el único problema que tenías era con tu mamá, que con tu mamá no cuentas para nada, pero...
2: Es que yo no quiero terminar.
18: ¿Eh?
2: Y yo no quiero terminar, papá, ¿entiendes?
11: Pero, a ver, Manu, pero con actitud... Te he dicho que gran parte de lo que estamos haciendo tu madre y yo esto es para que madures. Tienes que crecer, tienes que retomar tus estudios, la carrera de chef. A ver, pásame ese teléfono. Señora, buenas noches.
18: Buenas noches.
11: Mire, antes que nada, no sé ni cómo tomar esta plática. Hablo a nombre también de mi esposa Verónica. Sé que es difícil en este tiempo, en estos 3 años o el tiempo que haya sido, se le ha tratado con respeto.
18: Lo que pasa es que yo nunca he sido de que él, bueno, o sea, de que estuviera mal con ustedes, ¿no? Yo siempre le dije, tienes que buscar a tu papá y a tu mamá, tienes que hablar con ellos.
11: Sí, mire, ¿sí? Va un poquito más allá de, permítame explicarle, antes que nada es una mujer, usted merece todos mis respetos. Mire, lo que pasa es que mi esposa y yo hemos estado muy preocupados. Cuando usted empieza una relación con mi hijo, empiezan a través de las redes sociales y como quiera que haya sido, pero él tiene 20 años. Ahorita tiene 23. Ahora usted es madre y creo que me puede entender porque pues tiene hasta una hija que es casi de la misma edad que mi hijo Manuel. Sí. Aquí lo que pretendemos y estamos seguros es que a mi hijo le falta vivir y le falta madurar. Nosotros aceptamos que viviera solo para que madurara, pero hemos visto que no. Sigue igual de maduro, sigue igual de sopenco, sigue igual de irresponsable. Entonces, la verdad es que usted le está, pues, quitando el crecimiento natural porque, pues, está teniendo una relación con una mujer mucho mayor. Sí, está teniendo un compromiso que no puede adquirir. Ya me habló de que tienen planes incluso de vivir juntos. ¿Usted quiere destruirle la vida, mi hijo? ¿Es lo
18: no,
11: que usted pretende?
18: Jamás. No, eso nunca.
11: De ¿usted hecho, quiere yo... a mi hijo?
18: Sí, muchísimo.
11: ¿Usted ama a mi hijo?
18: Sí.
11: Entonces, si usted lo ama o lo quiere, creo que si es una persona congruente, una mujer pensante, usted como madre debe de querer lo mejor para su hija y para su hijo.
18: Sí,
11: Su hija ya es mayor de edad, su hijo es adolescente. Entonces, bajo este contexto, debemos de entender que usted está truncando su crecimiento. Él salió de estudiar, truncó la carrera de cocinero por andar en esto del amor y tomar responsabilidades que no le corresponden. Ahora, ¿usted quiere un hombre, una pareja o quiere un hijo más? Creo que debe de buscarse alguien de su edad o alguien mucho más maduro. Un joven de 23 años.
18: De hecho, yo se lo dije a él y yo hablé con él y le dije que pues que no, al principio no, y como todo, pero pues posteriormente empezamos a tratarlo, todo eso, y de, hasta la fecha yo le decía pues, que no, que tiene que seguir, no, tiene que vivir.
11: Exacto.
18: Como usted dice, ¿no?
11: Tiene que entonces, vivir.
18: Entonces yo, pues ahora sí que pues, no, o sea, conmigo yo nunca le he pedido nada, nada, nada, nada. Y si está él ahí, pregúntele, ponga su altavoz. Pero yo ahí nunca le he pedido ni un peso, yo trabajo y pues hasta ahorita yo sacaba a mis hijos adelante.
11: Mire, ¿no? Lo que pasa que platicando con mi esposa, pues usted tiene enguayabado a mi hijo, ¿no? Usted lo tiene atrapado, pues desde el punto de vista íntimo, no me quiero meter en su intimidad. Pero pues es la verdad. Es la verdad, a su edad, su juventud más su experiencia, bueno, ¿qué podemos esperar? Entonces nosotros hemos, pues, visto una estrategia porque estamos preocupados por nuestro hijo. Le hemos heredado en vida la casa de Coacalco, se le va a apoyar para que...

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5: Después, cuando quiera andar de novio, teniendo 10 años, va a andar con una de 30, por favor. Le comunico a mi hijo Manuel y arreglen y finiquiten esto. Manuel, por favor.
6: Bueno, mi amor. Bueno.
7: Mami, ¿qué pasó?
6: Ya me tengo que alejar de ti. Gracias por estos años. De verdad aprendí mucho de ti. Y pues muchísimas gracias por abrirme las puertas de tu casa, de tu corazón. Y pues...
7: No te preocupes, yo te lo dije aquí. Tú me hubieras hablado de frente, tú me hubieras dicho tú, porque tu papá no tenía por qué decirme. Tú tenías por qué haberme lo dicho, porque yo te lo dije. Tú no eres un niño, tú has madurado mucho en unos aspectos y me lo demostraste. Y como dice tu papá, no me lo demostraste nomás en la cama, y tú lo sabes bien, ¿vale? Pero a mí me molesta tu actitud, porque tú eras el que me debías de haber hablado y me hubieras dicho, ¿sabes qué? Todavía ese rato que te marqué, me hubiera dicho, ¿sabes qué? Onda, vamos a quedar como amigos y mira, sin problemas ni nada. Yo no tengo ningún problema contigo ni nada, tú lo sabes. Y yo te lo dije, yo te quiero mucho y te amo mucho y yo creo que estás bien, que yo te lo he dicho siempre. ¿Eh? Pero, o sea, si me sacas de una ¿qué onda con tu papá? Porque yo no sé ni qué pedo y me empiezan a decir, o sea, no sé ni qué onda. A mí, te dije, tú me lo hubieras dicho. Tú de frente me hubieras dicho, ¿sabes qué? Ándale, todavía viniste a mi casa tal día y me hubieras dicho tú.
6: Sí, pero pues me dieron esta oportunidad y pues solamente gracias por el tiempo. Me alejo porque pues la mera verdad me estaba estancando contigo.
7: No, pues no te estabas estancando, porque acuérdate muchas cosas que platicamos, pero una de las cosas es esa. O sea, yo entiendo que tiene el ratón tu papá y todo ese pedo, pero... Sí. Tú y yo ya habíamos platicado y yo te lo dije a ti que mis hijos no estaban tampoco de acuerdo por lo mismo de la edad, porque tú estabas bien chamaquito. Y yo, como te digo ahorita, o sea, no hay problema, o sea, sí, pero tú me hubieras dicho tú, no tu papá. Tu papá no era nadie para decírmelo. Yo lo entiendo que es tu papá y que se molesta y toda esa onda. Pero yo te dije a ti, tú dime, que todavía desde que te vi que hablamos, te dije, no, es que esto es el otro. Ahora tú que me has dicho que tu papá y tu papá te apoya de vez en cuando, tu mamá, y yo te he dicho, tienes que respetarlo, yo nunca me he metido en eso. Pero sí, bueno.
6: Te pensaré y yo haré mi
7: respeto. Y como yo te digo, o sea, yo la verdad no tengo nada contra ti, mucho menos contra tu papá ni tu mamá, porque ni siquiera los conozco y yo los tengo que respetar, como te lo dije varias veces, respeta a tu papá y a tu mamá. Y a mí no se me hace justo que hubieras hecho esto. Tú me hubieras hablado y tú me lo hubieras dicho, ¿eh? Sí. Porque no era mala onda. Yo nunca creo que fue mala onda.
8: A ver, señora Alejandra, ¿no me lo chantajeé?
7: No
8: me lo presione.
7: No, simplemente.
8: Usted como madre asegura, es más, meto las manos al fuego, que si alguno de sus hijos estuviera en las mismas circunstancias...

0: a María cartas en el asunto.
1: No, sí, yo lo entiendo, y o sea, no lo estoy cambiando, simplemente le estoy diciendo las cosas como fueron.
0: Esa actitud de mujer ya madura, anciana, de verdad, Gatúbela, me da mucho que desear. Hemos estado hablando, creo que como gente adulta, usted no, y yo eso, podemos ser más eso. Contemporáneos, pero ya escuchando el chantaje y el reclamo hacia Manuel de que tú me lo hubieras dicho y todo, y
1: pero fíjese. Es que nada más él me lo hubiera dicho y junto, mire. Yo no tengo ningún problema, ni he sido grosera con usted, ni le pido de la...
0: Pero señora Alejandra, ¿por qué nunca se lo dijo?
1: Conmigo,
0: ¿por la presión de usted? Teniendo. No, por la presión
1: yo
0: de usted.
1: Yo entiendo que es su hijo, yo lo entiendo que es su hijo, y le da coraje que yo le pregunte, pero yo le estoy diciendo, ¿por qué él me pudo haber dicho?
0: A ver, señora Alejandra, sea madura, esto no es de coraje, es de objetividad. Yo podría haber hablado, es más, no hablado, insultarle, agredirle, pero no... Creo que es una mujer, merece mis respetos, pero está demostrando pues sí. Ser toda una sirvienta.
1: No, yo le estoy hablando bien a él y nada más le estoy diciendo.
0: No,
1: y yo no, también no. Quiero que él esté bien, y si usted me está diciendo él va a ser para que estudie, para que esté bien, qué bueno. Y me da gusto que él esté bien y todo lo que él quiera.
0: Usted no le está diciendo, le está reclamando el por qué no me lo dijiste tú, me lo hubieras dicho
1: pues
0: tú.
1: Pues sí, pero le estoy diciendo a él porque él me debía haber dicho, yo creo que como sea. O sea, nada más le he dicho, ¿sabes qué, ándale? Yo ya voy a estar bien, esto, aquello, el otro, nada más, señor. Yo no le estoy diciendo nada, yo nada más le estoy diciendo eso. Y yo quiero que él esté bien, y yo se lo dije muchas veces, yo quiero que estés bien, yo quiero que tú estudies, yo quiero que tú salgas adelante.
0: Yo con esto le demuestro que Manuel no está solo, tiene a su padre, tiene a su madre, está lleno de amor, pero bueno, pues decidió meterse en el guayabo y estar en esta etapa de enamoramiento, y pues desgraciadamente usted apareció en nuestras vidas. No sabe cuántas veces he maldecido eso del Facebook, que usted apareció de verdad como una plaga y se metió en la vida de mi
1: hijo. Y no le ha contado, él fue el que me contactó a mí, no yo a él, porque yo no lo contacté a él, como haya sido, ¿no? Pero bueno, yo quiero que le esté bien, que salga adelante y de verdad, como usted dice,
0: y
1: como
0: espero
1: mamá,
0: que eso sea así. Y yo espero que no utilice las redes sociales y siga engatusando a jovencitos con su pantufla. Espero que realmente lo haga porque usted es madre.
1: Por eso, pero yo le estoy explicando que él fue el que me mandó él fue el que me contactó a mí. Y de cómo haya sido, entonces yo nada más le estoy diciendo eso. No, yo estoy bien.
0: Eso
1: estoy
0: pues,
1: de acuerdo,
0: mire,
1: que él esté
0: le doy la razón. Mi hijo la contactó, pero usted hubiera tenido la cordura en un momento dado para decir, a ver, yo soy mayor que tú, te llevo 15 años, papacito, a lo mejor lo hubieran dejado en un acostón. Bueno, se puede
1: pues
0: entender.
1: Yo lo había dejado así y él me volvió a buscar. Y como yo digo, pues, bueno, ya, mire, usted está diciendo, vamos a quedar como amigos.
0: Bueno, a ver, señora, somos adultos. Claro que usted lo engatusó a través del guayabo. Claro que lo engatusó. Es como un niño. Si le empieza a dar un niño un dulce, ¿qué va a pasar? El niño sigue pidiendo dulce.
1: Por eso, señor, pero yo le estoy diciendo que si él dice que sigamos siendo amigos, vamos a ser amigos.
0: De verdad, qué decepción. Yo pensé y consideré que usted era una mujer mucho más madura, más consciente. Híjole, de verdad me apenan sus hijos el que tenga una madre como usted.
1: No,
0: está peleando lo que no se puede pelear.
1: No, nada. Yo le estoy diciendo que él, o sea, ¿vamos a quedar como amigos? Vamos a hacer, bueno, yo voy a quedar como su amiga y adelante, que él siga su vida.
0: En lugar de entender, en lugar de apoyar, en lugar de demostrar madurez sobre el planteamiento, porque usted sabe que estoy teniendo la razón, porque es usted madre de un joven, una joven de 22 años. Pero bueno, como usted se considera la cougar del Facebook, ¿qué le puedo imaginar, verdad? Ahora, si usted nada más lo único que quiere es intimidad, bueno, tengan intimidad. Pero no, hagan planes de vivir juntos. Que mi hijo le haga el servicio de lavado y engrasado. Muy bien, que les sacie toda esa pasión que usted puede tener. Pero no lo involucre sentimentalmente en algo que usted y yo sabemos que no tiene futuro. No tiene futuro. ¿Tengo o no tengo la razón, señora Alejandra?
1: Pues sí, Pues sí, pero ya, por eso ya me estoy diciendo.
0: ¡Acábese a mi hijo! ¡Sáquele la milk lo que quiera de mi hijo! Pero no se involucre sentimentalmente. Sí, ¡acábeselo!
2: ¡Oh, sí! Besuquelo. ¡Oh, sí, así!
0: ¡Esté con él! ¡Revuélquese como perro! Pero no, quiera hacer planes a futuro de una vida y vivir algo en familia cuando usted misma ni siquiera se preocupa por su propia familia. ¡Qué vergüenza! ¡Manuel! ¡Termina, por favor, con esta situación ya! ¡Me da asco escuchar esto!
2: ¡Ay, qué asco!
3: Te recordaré en el baño, pensando en ti. Solamente me despido y gracias por todo.
1: No, no te preocupes, te digo, mira, yo siempre tuve de que pues era mejor ser amigo de alguien, ¿no? Y mira, bueno, las cosas son así, nada más que pues... Yo entiendo, ¿no? Tu papá, ¿no? Pues todo eso, pero pues la verdad, pues...
3: No voy a encontrar una mujer tan buena como tú.
1: Porque yo creo que yo nunca he faltado al respeto a nadie.
3: Pues no voy a encontrar una mujer tan buena como tú.
1: No, sí vas a encontrar, vas a encontrar a alguien.
3: Pues yo no me voy porque quiera, sino me voy por la herencia y por mis estudios.
1: Sí, no te preocupes, mira, te conviene, vas a salir adelante, vas a tener tus cosas y el día de mañana pues vas a ver que Dios te va a poner una persona en tu camino, buena, de esperar, y van a salir adelante y le echas ganas. Y como tú dices, no te olvides de mí, o sea, como amigo, yo te lo estoy diciendo, yo no te estoy obligando a nada, ni te puedo obligar a nada, ¿no? Sí, o sea, sí me molesta la actitud de tu papá en su forma de hablar. Yo sé que está enojado, pero tampoco tiene derecho a decirme eso, ¿no? Porque creo que yo no le he faltado ningún momento al respeto en ninguna ocasión. Si quieres, si quieres, podemos seguir siendo amigos, adelante. Y si no, mira, cortamos aquí de todo a todo.
3: Oye.
1: Vale.
3: Y cuando tenga ganas de echarme un brisquito, ¿te puedo hablar?
1: No, pues no, ¿cómo crees? No vayas a tener problemas aquí.
3: Pues nada más que mi papá no se entere.
1: No, ¿cómo crees? No, papá, que le doy el suponte al señor y no quiero que pase nada de eso. Yo no. Porque yo siempre te he dicho que yo tengo amigos y son mis amigos y de ahí me pagan. Cuando tengo mi pareja, pues la respeto, le doy su lugar, le valoro y todo en la onda.
3: Bueno, me despido. Pero con una pregunta antes.
1: ¿Qué pasa?
3: ¿Cómo se oye el Panda Show?
1: ¿Eh?
2: ¡A toda máquina! ¡Ay, qué tonto! ¡Ay, qué tonto!
4: ¡Alejandra, no es cierto!
2: ¡Qué inteligente! ¡No, y ventura la onda!
4: Alejandra, bueno, dime, ¿cuál fue la parte del cuerpo que más te sudó?
1: Pues todas las partes me sudaron.
0: Oye, ¿cómo sentiste al papá? ¿Cómo sentiste a don Manuel?
1: No, pues súper enojado, yo estoy siempre enojado.
0: Oye. Me comenta Manuel que llevan 3 años, efectivamente se conocen a través de Facebook, ella es independiente, hay planes de que vivan juntos, pero Manuel, dile por qué la broma a la señora.
3: Ay, porque sabes que te amo y pues quise aprovechar ahorita que pues me puse aquí como que muy serio para hacerle la broma.
1: Ay, gordito, pero te pasaste, yo pensé que si era tu papá, y que como me dices que de la cama. Ya, te vemos en la panda, ¿qué oso? ¿Qué oso?
0: Oye, Alejandra, te acabó el papá y ya no sabías ni cómo esconder la cabeza.
1: No, ya no. Yo creo que hace mucho no escuchaba la estación, pero me agarraron fuera de onda.
0: Oye, Alejandra, ¿y si tienen planes ya de vivir juntos a mediano plazo o a corto plazo?
1: Pues sí, ya había planes. Ya hay planes, pero ahí este niño está bien loco.
0: Pues yo supongo que has de tener muy buena chamba porque, pues imagínate, para mantener 3 hijos casi de la misma edad está cañón, ¿no? La situación pues está bien complicada, mija.
1: Pues sí, está bien.
0: Oigan, pues yo les deseo lo mejor de lo mejor, pues si son felices, aunque haya diferencia de edades, que viva el amor. Así que Manuel y Alejandra, díganme, ¿cómo se oye el Panda Show?
1: A toda máquina. Panda Show.
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1: Panduki, se me antojó un cafecito del Sanborns.
2: Hola, ¿cómo estás, Pedro?
3: Hola, pandita, ¿cómo estamos?
2: Muy bien, carnal, ¿y tú cómo andas?
3: Aquí bien, queriendo hacer una broma.
2: ¿Quién es la víctima, Pedro?
3: Mi jefecita.
2: ¿Quién, tu mamá?
3: Sí.
2: Órale, ¿y qué tan mal te cae tu jefa para clavarle broma?
3: No. no me cae mal, simplemente hay hechos.
2: A ver, platícame, ¿de qué se trata la broma? A ver, platícame.
3: Mira, la broma consiste en que lo que pasa es que mi mamá es dueña de un taller de costura.
2: Ok.
3: Le maquilamos a una fábrica de tepeje.
2: ¿Y qué tipo de cosas maquilan?
3: Playera básica.
2: Ok, perfecto. A una empresa en Tepeji, dices, ¿va?
3: En Tepeji, sí.
2: Muy bien, ¿y luego?
3: Y lo que pasa es que, mira, hace 15 días que nosotros entregamos una mercancía de 6,000 prendas, haz de cuenta que nosotros las envolvemos de a 200 por paquete.
2: Ajá.
3: Y entonces, haz de cuenta que revisó el de calidad, revisó y en un bulto de esos llevaba un chicle, pero el chicle iba envuelto todavía. Haz de cuenta que los de calidad son muy estrictos, ¿no?
2: Claro, como en todas las empresas. Ok, sí. Pero el de calidad vio el chicle, pero estaba cerrado, ¿no?
3: Estaba cerrado. Y haz de cuenta, llega mi mamá preocupada y nos dice, oye, ¿qué creen, hijos? Que lo que pasa es que ya me hablaron por teléfono de que va un chicle en las prendas. Pero nosotros pensábamos que era, pues, masticado, ¿no? O que iba pegado en las prendas, pero no, iba cerrado. Haz de cuenta que nos tocó entregar este sábado que pasó.
2: Eso es aparte de las 6,000 que me comentas.
3: Ándale.
2: Oye, pero ¿les trajo alguna consecuencia al haber entregado las 6,000 playeras en paquete de 200 que llegaran con un chicle cerrado o no?
3: No, haz de cuenta que como que nos advierte para que vaya la calidad mucho mejor.
2: Ok, bueno, ¿y este sábado entregaron?
3: Este sábado entregamos, pero haz de cuenta, 2 días antes que entregáramos nosotros, mi mamá se percató que había ratones en el trabajo. Entonces,
2: ¿en el taller de ustedes?
3: Sí, en el taller de nosotros.
2: ¡Así o más cochinos! Oye, ¿y de dónde salieron los ratones, tú?
3: Pues no sé, panda. El chiste que como ella es la patrona, ella llegó temprano. Temprano al taller y dice, ¿qué creen? Dice, lo que pasa que, pues ahí vi unos ratones ahí en el trabajo. Y es de cuenta que ella sí se quedó, pues, con esa espinita de que, pues, si se habrá ido un ratón ahí. Y a eso va mi broma de decirle, ¿sabes qué? Te vamos a hacer una multa.
2: Ok, entonces, ¿quieres que le hablemos de Tepeji?
3: Que le hables de Tepeji, que tú te hagas pasar por el encargado de calidad. El señor Rafael ese es el dueño.
2: Ajá, entonces hablo de parte del señor Rafael.
3: Ándale, dile.
2: Y yo me llamo, ¿qué nombre quieres que me ponga? ¿Existe algún nombre que ustedes sepan?
3: No, nada más un nombre ficticio, ponte Rubén, si okay. quieres.
2: Rubén, de parte de Rafael, resulta que llegaron, ¿cuántas prendas o dos ratas?
3: Haz de cuenta que el corte llegó de 2,500 prendas.
2: Uh-huh.
3: Y que en esos dos paquetes, te haz de cuenta que fueron perjudicadas, dañadas 400, porque en cada bolsa
2: paquetes con ratas y dañadas 400 prendas.
3: Ándale.
2: Chale, órale. Le voy a decir, lo único que le faltaba es ponerle ahí playera Roberto. Está cañón. Oye, pero hablaste de una multa. ¿Tienen algún tipo de convenio, contrato de que si pasa algo, tienen algún tipo de multa o algo?
3: Haz de cuenta que sí, porque cuando haz de cuenta que vamos por el corte y nos mandan que 2,500. Y haz de cuenta que si nos hacen falta allá en la fábrica unas 5, a nosotros nos las descuentan de a 70 por prenda.
2: A ver, ¿cómo que las matemáticas no me dan?
3: Sí, haz de cuenta, nosotros vamos por el corte.
2: Ya sí, claro.
3: Para que nosotros lo armemos.
2: Ajá.
3: Y así tenemos que llegar con las, si nos dan las 2,000, tenemos que llegar a fuerzas a la fábrica con 2,000, con las 2,000 que nos dieron.
2: Okay.
3: Y si nos hacen falta nosotros de que a lo mejor no las armamos por hueva o X cosa, pues ¿sabe qué? Aquí de las 2,000 prendas que yo les entregué, me faltan 7 prendas. nos las descuentan como si las compráramos, ¿me entiendes?
2: O sea que hay penalización de 70 varos por prenda de faltante.
3: Por prenda, sí.
2: No, pues ¿para qué trabajan entonces? Les han de pagar muy bien las prendas, yo supongo. Bueno, eso que sí. Ok, entonces, cuando pasa esto, ¿qué tipo de multa les dan? ¿Le platico o le planteo de 70 por prenda, faltaron 400, entonces esa es la deuda?
3: Ándale, esa es la deuda de las 400 prendas.
2: No manches, entonces...
3: Imagínate, ni lo que nos pagan.
2: No, pues no. Entonces entregaron 2,500 playeras, de las cuales 400 fueron dañadas, ¿no?
3: Ajá.
2: Oye, pues tu mamá se va a hacer pipín. Entonces estamos hablando de 28,000 pesos.
3: Ándale, te hace cuenta que nosotros de ese corte vamos a cobrar 17,000 pesos nada más.
2: Okay. Entonces, 28, y aparte, ¿qué te parece de penalización un castigo? Aparte Ándale. De pagar esto, no sé si cancelación de contrato o un periodo de 6 meses y que no vamos a trabajar hasta que liquiden, ¿cómo te gustaría?
3: Una penalización de que le digas, quiero que me haga ahora 6,000 prendas y se las voy a pagar de a 2 pesos.
2: Tú lo que quieres es meterle un calambre a tu mamá, ¿no?
3: Ándale.
2: ¿Quién de ustedes trabaja ahí?
3: Es una familia.
2: Ok, ¿y son muchos?
3: Somos 12.
2: Ah, mira, o sea que son la familia ratón. Cañón, señores, marcamos. En directo desde el Panda Go Center, las
3: no
2: bromas
3: te
2: están.
3: ¿No vayas a manchar, Panda,
2: eh? Oh, pues por fin no quieres que le diga que hasta que se lleve las ratas.
3: No, sí. A ver cómo sale, Panda.
2: Este es tu show.
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2: No, bueno. No, pero sí. Bueno, buenas noches.
6: Sí, buenas noches.
2: Habla el señor Rubén, estoy hablando de parte del señor Rafael de la empresa de Tepeji. ¿Cómo está?
6: Bien, gracias.
2: Qué bueno, soy el encargado de calidad. Hay mucho ruido, ¿me podría regalar unos minutos, por favor? Que es algo importante que tengo que tratar con usted.
6: Sí, está bien.
2: Sí, está trabajando, supongo, ¿no?
6: Sí, ¿qué pasó?
2: Mire, señora, me pidió el señor Rafael que le hablara de una forma directa. Nos hicieron una entrega el pasado fin de semana, 2,500 playeras, pero resulta que 400 prendas fueron dañadas porque adentro de las cajas, ratones. Quería saber qué es lo que... Así es, correcto. Se encontraron 3 ratones dentro de las cajas que usted entregó, de las cuales fueron dañadas.
6: Yo no entregué cajas.
2: Bueno, adentro de las cajas ahí estaba esto. Entonces quiero saber qué pasa.
6: Yo entregué unas bolsas, yo las entrego en bolsas.
2: A ver, señor, entrega bolsas, nosotros, si se da cuenta, las entregó el fin de semana. Nosotros vamos almacenando esas bolsas, las tenemos en unas cajas. Al momento de abrirlas, adentro de las bolsas que vienen señaladas por usted, encontramos ratas. Y está complicado porque fueron dañadas 400 prendas. Entonces yo quiero saber qué es lo que pasa, por eso me pidió el señor Rafael que le hablara directamente, porque hace 15 días, cuando entregaron 600 prendas, pues adentro de estas bolsas venía, pues ahí paquete de chicle. Estamos tratando con gente seria, ¿o cuál es su proceso, señora?
6: No, pues ahora sí que desconozco, porque pues no había pasado eso, no entiendo.
2: A ver, no, es que no puedo permitir que me diga que no sabe cuál es el proceso. Ajá. Que le estoy preguntando. Yo como persona encargado de calidad puedo hablarle de los procesos y de nuestros procesos, pero si yo le estoy preguntando a usted como dueña, ¿cómo no me puede decir cuáles son sus procesos?
6: Ajá, pues no sé de dónde hayan salido las ratas, porque pues no, ahora sí que no.
2: No había pasado esto antes. Ajá. Pero le vuelvo a insistir, hace 15 días, y creo que el señor Rafael se lo comentó. Al menos él me comentó, no sé quién de mis compañeros le haya hablado, le haya notificado, pero bueno, sabemos que dentro de una de las bolsas venían paquetes de chicles, ¿cierto o falso?
6: Sí, del paquete de chicles y... O sea, sí me dijo, y le dije, no, pues sí, a lo mejor sí, a la hora de que estuvieron empacando, pues se ha de haber ido el chicle, pero pues la rata no creo.
2: Ah, así bueno, que... entonces ajá. Precisamente así como se le fue el chicle, yo no conozco sus instalaciones, por eso le vuelvo a preguntar, señora, ¿cuáles son sus procesos? ¿Cómo es que usted embolsa? ¿Dónde tiene usted su almacén? Porque es bien importante, lo hace usted personalmente, tiene empleados. Yo estoy tratando de ayudar y poder saber cómo es posible que vengan un par de ratas dentro de las bolsas. O sea, se dañaron 400 prendas.
6: Pues no, nosotros las empacamos aquí, o sea, yo veo cómo las empacamos, ahora sí las empacamos.
2: Pues sí, señora, pero los roedores tienen lo que son dientes afilados que usan para roer. O sea, 400 están dañadas. Entonces, bueno, aquí hay una penalización. Como usted sabe y firmó su contrato, estamos hablando de 70 pesos por prenda. Estamos hablando de 400. Hay una deuda de 28 mil pesos que me pidió el señor Rafael que lo viera con usted. Y aparte también una penalización de castigarlos 6 meses para que no trabajen con nosotros. Usted no me da una explicación. ¿Cómo puedo saber y cómo le puedo explicar al señor Rafael de cuáles son sus procesos y qué hacemos?
6: No, pues ahora sí que le puedo decir, o sea, yo las empaco, no creo que hayan ido los ratones o como dicen las ratas, no creo.
2: A ver, señora, no sé si hablo español o usted es un poco tonta.
1: ¡Oh, Dios!
2: Usted dice que las empaqueta, perfectamente, ajá. Hasta ahí vamos bien. ¿Cómo empaqueta usted?
6: No, pues como empaqueto, pues empaquetando, ahora sí que voy echando de 10 en 10 en las bolsas y ya la, ahora sí que ya, cuando ya nos vamos a ir, ahora sí que ya un día antes que nos vamos a ir, se empaquetan.
2: Muy bien, ¿en dónde empaqueta?
6: Aquí en el mismo taller.
2: Bueno, entonces, ¿en su taller usted presenta o tiene ratas?
6: No.
2: Entonces, ¿de dónde salieron? Porque estaban dentro de las bolsas. Usted fumiga, tiene control de calidad. Por eso estoy tratando de poder entenderlo, señora. Para ayudar a una explicación al señor Rafael. Ayúdeme a ayudarla.
6: A la hora que cargamos, ¿a poco no íbamos a ver? Si un día antes empaquetamos y a otro día ya temprano se carga.
2: No lo sé, señora, yo no estoy en su proceso. Yo puedo hablarle desde mi trinchera, puedo hablarle desde el departamento de calidad de nuestra empresa. Aquí es que 400 prendas están dañadas. Usted sabe, firmó un contrato en el cual hay penalización sobre esto y estamos hablando de 28 mil pesos, porque usted firmó precisamente el documento que son 70 pesos que tiene usted que pagar por cada prenda. Incluso me comentó el señor Rafael que me ponga de acuerdo con usted cómo va a pagar, porque incluso firmó un cheque para la empresa, un cheque en blanco. Entonces me pidió que me pusiera de acuerdo cómo va a pagar, cómo va a asumir esa responsabilidad. Se le van a entregar las 400 playeras roídas para que usted vea qué es lo que está pasando. Y aparte también una penalización de 6 meses. Usted no va a poder trabajar con nosotros hasta que liquide y después nos demuestre. Yo voy a tener que ir a su negocio y nos enseñe sus procesos de calidad, porque pues resulta que ni usted misma me puede explicar.
6: No,
2: nada más dice que empaquetita y que 10 en 10. O sea, pues estamos tratando con gente seria, ¿o no?
6: Nosotros hacemos los paquetes, ahora sí que llevamos las 100 prendas en cada bolsa.
2: Pues entonces, ¿cómo va a pagar usted, señora?
6: No, yo como quiere que pague. Yo definitivamente no tengo. ¿Yo de dónde le voy a pagar?
2: A ver, ¿no es una empresa seria usted?
6: ¿Mandé?
2: ¿No es una empresa seria? ¿Una empresa responsable?
6: No, pues sí, pero pues igual yo, ¿cómo voy a saber que... O que eran, o sea, yo las llevaba, o cómo?
2: Doña Carmen, creo que lo que estamos tratando no es algo desconocido para usted. Lleva tiempo trabajando, sabe que

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5: Es una bromita de Pedro.
6: No manches.
5: ¿Cómo está Doña Ratatouille? ¿Cómo está? No, pues no tengo, pues es que no tengo, pues ¿cómo? Pedro, dile por qué la bromita a tu mamá.
7: Porque la quiero mucho y la estimo mucho y pues de aquí al día, jefecita, vamos a estar contigo, primeramente Dios. Si no más, no pasa otra cosa, vamos a estar contigo, jefa. Te quiero mucho. Esto, pues ya también lo sabían mis hermanos.
5: O sea, los ratoncitos. Oye, señora, estamos en la radio, estamos a través de la mejor FM, no me diga esas.
6: No manches.
5: Malas palabras.
7: Y te digo una cosa, Panda.
5: ¿Qué onda?
7: Ella también te escucha.
5: ¿Neta? ¡Doña Carmen! ¡Mire nada más!
7: Ella oiga, también te escucha.
5: Doña Ratatouille. ¿Cuántos hijos tiene?
6: Seis
5: ratoncitos. Y Pedro, ¿cuántos ratones habían de la broma?
7: Dos.
5: ¿Y los demás también trabajan ahí o no?
7: Sí.
5: ¿Y por qué no les dijiste de la broma pa' mamá?
7: No, también salían mis hermanos de la broma.
5: Ay, mira. Oiga, doña Carmen, pues gracias por escucharnos, y por prenderle a su radio, ponerle a su aplicación de Claro Música. Es una bromita de Pedro, y déjeme decirle, porque como a usted le gustan los animales y quiere mucho a las ratas, y nosotros estamos a favor de cuidar a los animales. ¿Qué pasó? ¿Qué pasó, Pedro?
7: Ya más faltaría que le hubieras dicho, y se trae su jaula para que se lleve tus animales.
5: Es que tu mamá estaba sacadísima de onda, nada más. Yo creo que pensaba diciendo, en la torre, ¿cómo voy a pagar 28,000 pesos? Por eso es que dijo, no, pues no los tengo, como diciendo ya, cué, cué, cué, cué. Está cañón, no. Pero señora Carmen, como yo sé que usted le trabaja mucho y aparte le pagan bien poquito por cada playera, para usted y para su hijo Pedro, ¿qué cree que le tengo? ¿Qué cree que le tengo?
6: ¿Qué?
5: Dígame qué, pandita, ¿qué?
6: Ah, ¿qué, pandita, qué?
5: 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Doña Ratatouille, don Pedro, díganme cómo se oye el Panda Show.
7: A toda máquina, Panda.
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2: ¡Pablito! ¡Buen lunes! ¿Cómo estás? Buenas noches.
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9: Llevo fácil, llevo cerca de 24 años.
2: Ok, ¿y cuántos hijos con Nora?
9: Dos.
2: Dos chiquillos, ok. Ahora, ¿Nora vive allá en California o aquí en México?
9: No, sí, vive aquí en California conmigo.
2: Muy bien, ¿hace cuánto tiempo le fuiste infiel y tuviste los hijos con otra mujer?
9: Hace como 12 años.
2: Ok, ¿y cómo cubriste esa relación? ¿Cómo se te cayó el cantón?
9: Pues se me cayó el cantón por medio de los pinches vecinos metiches, borregas, y luego con una ruca que se vino junto con nosotros allá del rancho. Uh-huh. Y la ruca lo corrió su vato, y como es bien amiga de mi esposa, le dijo que si le dábamos chance vivir ahí con nosotros. Y pues yo le dije, pues la verdad, le digo, yo la conozco y es media chismosita, no quiero tener problemas. No, pues no, dice. La cosa fue de que pues yo me echo unas chelas y todo el pedo, y la cosa, vivimos en una casa que tiene un balcón. Uh-huh. Y le rentábamos esa morra, le rentamos una recámara que está pegada al balcón. Entonces, okay, yo me echaba mis chelas y me salía al balcón a echar mis chelas y a escuchar música. Ya cuando uno está pedo, pues le vale más, ¿verdad? Y yo
2: claro,
9: ya
2: marcaba claro. Esa le marcabas a la otra morra. Okay.
9: Ajá. Pero la otra ruca me llegó a escuchar una vez. Y lo que hizo la ruca, que es su amiga de mi vieja, uh-huh, lo que hizo es de que como el balcón estaba pegado a la recámara esa, me escuchaba hablar y una vez grabó toda la conversación.
2: ¿En video o en audio?
9: No, en audio.
2: ¡Órale, chingue su madre!
1: ¡Oh, Dios!
9: Entonces le enseñó el audio. Pero pues yo, ni madre, yo les decía, no es cierto. Y entonces este pinche audio, este mensaje, no, pues no sé de dónde lo agarraron.
2: Sí, no era mi voz, quién sabe, igual falsificaron mi voz.
9: No, la neta no sé, no, pero nunca le dije que no era yo. Le dije, no, pues la neta no sé. Pero una vez me puse a pistear también, y pues yo creo que ya le hizo plan con maña. Estaba yo echando mis chelas y me dijo, no, pues hay un tequila, si quieres terminar, porque iba yo a salir a comprar más cervezas.
2: Claro, te quería hacer hablar, porque los niños y los borrachos dicen la verdad. O sea, te acercó el pomo y luego...
9: Me dice, no, está el tequila, tú que dejaste el otro día. Pues va, sobre, ya contar que no salgas, dice, aquí está el tequila. Y me crucé con el pinche tequila, valió madre.
2: ¿Y que le llamas a la mujer o qué hiciste?
9: No, me perdí por completo, cabrón.
2: ¿Y luego?
9: Entonces, como el teléfono ya no lo tengo en... Ya no lo tengo con clave ni nada. Pues fue cuando me revisó el teléfono y fue cuando recibió todo. Fue cuando supo todo el desmadre.
2: O sea, te emborrachó, tomó el teléfono y obviamente vio teléfonos, conversaciones y todo.
9: Teléfono, conversaciones. mensajes, fotos, todo y madre.
2: No manches, ¿cómo eres pendejo, papá? Okay, entonces, a ver, tomó las pruebas. ¿Y qué al otro día, cuando ya estabas en tu juicio, cómo se te armó el pedote, mi rey?
9: Ya agarro y me dice, ¿qué pasó con estos mensajes, con estos videos, con estas fotos? Le digo, bueno, pues si ya revisaste todo, le dije, pues, ¿qué quieres que te diga? Dice, entonces era verdad lo que todos me decían. Y le digo, pues, ¿para qué te voy a negar? Le digo, la verdad sí.
2: O sea, utilizaste lo de la chimoltrufia, ¿para qué te digo que no? Sí, sí.
9: Entonces, así le dejó. Entonces, en una de esas, ella contactó a la morra por medio de Facebook. Y luego le mandó mensajes y pues a esta morra pues no sabía ni qué onda, ¿no? Y no sabía ni el pedo todavía ella.
2: A ver, espérame, ¿la casa chica con la que tuviste los otros tres hijos no sabía de la existencia de Nora?
9: No, no, sí sabía, pero ella no sabía del pedo que ya tenía yo con Nora.
2: Ah, ok, de la bronca que se había armado.
9: Ajá, la bronca que se había armado. Entonces, de ahí, así le dejó. Por medio de la ruca esta chismosa, la que le rentábamos el cuarto, investigaron su número de ella. Entonces, ella, mi esposa, se contactó con la casa chica. Me dijo, ¿sabes qué? Quiero hablar contigo, bla, bla, bla, que mi esposa, que no sé qué, que ya tiene tanto tiempo que, pues, no mete dinero a la casa, ni nada de eso. Y le dijo, entonces, le dijo, mira, lo que pasa, dice, que yo no sé qué problemas tengan, ¿sí? Él tiene hijos conmigo, dice, yo no sé qué problemas tengan. Yo tampoco te estoy quitando a tu marido, ni nada. Él estuvo conmigo, él sabe que yo tengo hijos también, dice, y pues, yo nunca le dije que se fuera conmigo, ni nada. Entonces, me marca a ella de su teléfono, mi esposa, y no le contesto. Entonces, le dice, márcale tú para ver si te contesta. Entonces, me marca la casa chica y le contesté. Pero no era la casa chica, sino que ya le había dado el teléfono a mi esposa.
2: O sea, del teléfono de la casa chica era tu esposa.
9: Ajá, sí,
2: y tú contestas. Ha de haber estado bien encabronada, porque si desde su número no le contestaste y contestas el de la casa chica, ¿y qué pasó?
9: Y entonces me dice, qué poca madre, dice, ¿por qué no me contestas a mí y a ella sí? Y pues me quedé así como diciendo, ¿qué pedo? Y yo no sabía que ya estaban juntas ahí platicando.
2: ¡Claro!
9: Y no, y me empezó a rezar el Padre Nuestro.
2: Wow, ¿hace cuánto tiempo de esto, mi querido Pablito?
9: Hace 3 años.
2: Híjole, pero sigues viviendo con Nora, entonces te la perdonó.
9: Y me la perdonó, porque pues yo también le supe unas cosillas y pues hablamos los dos y ahí me la perdonó.
2: O sea que Nora también la ha puesto con otros güeyes.
9: Pues la neta, pues fue por puto coraje.
2: No, hombre, o sea que ha sido una combinación de leches, pero chido, ok. Bueno, resulta que la casa chica tienes 3 hijos, pero en realidad Nora sabe que tienes 2. Ok, ajá. ¿Sigues teniendo relación con la casa chica o en él?
9: Nada más veo a los morrillos.
2: Nada más, pero con ella no. ¿De qué se trata la broma para Nora, Pablito?
9: De que como es bien tóxica y bien celosa, pues ella me dijo un día, en vez que tú veas a tus hijos, dice, te vas a ir de aquí de la casa.
2: Ah, ¿o sea que te prohíbe ver a los hijos?
9: Ajá, me prohíbe, entonces yo los veo a escondidas, sin morro, los veo que sin que ella sepa.
2: Guau, oye, pues está cabrón, ¿no? Digo, entiendo que a lo mejor, pues Nora, pues no quiera que veas a la mujer o tú hayas tomado la decisión. Está chingón, digo, y más si siguen juntos. Pero que no veas a los hijos, pues eso sí, como que qué poca Nora, ¿no?
9: Sí, la neta, sí.
2: La neta, sí. Bueno, ¿y luego?
9: Y pues me dijo, el día que tú los veas, dice, te vas de aquí, dice, ya no quiero volver a ver aquí. Me dijo, ok, está bien, le dije, el día que yo los vea, yo te voy a decir, ¿sabes qué? Vine a verlos y ya no regreso a la casa. Entonces, le voy a decir que, ¿sabes qué? Pues me dijeron que me haga cargo de mis hijos y pues yo no tengo dónde llevarlos y yo los voy a llevar para la casa, pero quiero que los trates como...
2: A ver, dime una cosita, ¿hace cuánto tiempo que hablaste con Nora hoy?
9: Hoy desde las... No, y ahorita me estaba marque y marque.
2: O sea que tiene un buen rato que no tienes contacto.
9: Como desde las 3 de la tarde.
2: Uy, no, pues ya armamos la rebambaramba. Mira, le vas a decir lo siguiente. ¿Me puedes decir cómo se llama la otra, el nombre de pila?
9: Se llama Rosalba.
2: Ok, bueno, le dices, oye, mi amor, o Nora, o como te lleves con ella, pues...
9: Flaca, le digo, flaca.
2: Flaca, tengo un problema, pues de hecho ya viste que ya es tarde y no he llegado a la casa. Pues es que estoy bien embroncado, ¿qué pasó? Pues lo que pasa que a Rosalba la agarró la migración. La van a deportar, entonces, pues me contactaron los hijos más grandes... Y pues, ¿qué crees? Ando con los chiquillos. O sea, ya los tienes. Y andas con los chiquillos. Y ahí le dices, y es que, pues, no son dos, son tres. Entonces, pues, quiero ponerme de acuerdo contigo porque, pues, ya estoy con ellos. Los puedo llevar a la casa y... Y pues los tratas bien y todo, y pues seguramente te va a decir vete a la goma, te vas a la chingada. Entonces ahí podemos ir viendo a lo mejor que dices, pues que a lo mejor ya la vas a dejar y que te vas con los hijos. Ahora sí que depende ahí del diálogo, ¿te late?
9: Sí.
2: Bueno, compadre, pues ahí está la línea. Yo creo que de ahí puedes improvisar y vamos a pegarle. Marcamos de línea privada, haces llamada de tres. ¿Crees que puedas manejar esa situación? ¿Qué hacemos?
9: Ah, claro, llamada de tres. Y ahorita okay. Sí me va a contestar porque ya me estuvo marcando y marcando y no le contestaba.
2: Bueno, mi querido Pablo, ya más o menos te expliqué lo que yo te sugiero, es tu broma. En llamadita de tres, tú vas de principio a fin, no podemos ayudarte. ¿Estás listo?
9: Órale, pues.
2: Vamos, marcamos las bromas en el Panda Show.
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2: Ojalá haga bien la llamadita de tres. Tiene todos los elementos. No, hombre, me sentí en la Rosa de Guadalupe. Espero que haga bien la llamadita de tres.
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9: Bueno.
13: Hey,
9: ¿qué haces?
13: Nada, ¿por qué?
9: Tengo un problema, vieja.
13: ¿Qué pasó?
9: Pues, ya ves, todo esto ya se venía viendo de los chiquillos. ¿Mm? A la mamá la van a deportar. Y me habló su hijo, el más grande. ¿Mm? Me dijo que pues que me haga cargo de sus hermanos.
13: Oh,
9: y pues yo la verdad no tengo a dónde meterlos. Y pues yo quería hablar contigo. ¿Ah? Yo la verdad no tengo a dónde llevarlos y quería hablar contigo y pues como tú me dijiste que el día que yo los viera, me fuera yo de la casa y por eso quería hablar yo contigo. Necesito que tú me digas, ¿los vas a tratar bien, como si fueran tuyos o qué pasó?
13: Mira, pues realmente es algo muy serio que yo la verdad yo no me haría cargo de algo así.
9: Pues entonces me tengo que ir de la casa yo.
13: ¿Por qué? Porque, pues, la verdad, yo siento que mis hijos ya están grandes y ya no me voy a quedar en casa por la verdad, por algo así, ¿no?
9: Entonces, ¿qué hago? ¿No me apoyas ni nada de eso?
13: Pues, no sé, habla con tus hijos y a ver qué te dicen.
9: No, pues, ellos que tienen que ver. Yo con ellos puedo hablarles y decirles, ¿saben qué? Pues, ya no regreso yo a la casa porque, pues, tu mamá no me apoya en esto que pasó. Y, pues, yo pensé que tenía un apoyo contigo, pero, pues, en realidad ya vi que no.
13: ¿De qué tipo de apoyo me quieres poner?
9: Eso es lo único que te estoy pidiendo, que yo los voy a llevar a la casa, van a vivir ahí.
13: Yo la verdad no me haría responsable de algo así, la verdad no. Yo
9: entonces,
13: no.
9: Entonces, mis chivas me las vas a aventar a la calle, ¿o qué hago? Ya no llego.
13: Eso ya sería cuestión tuya, dijeras tú, pero yo la verdad de aceptarte con tus hijos así, yo sé que pues eso fue culpa tuya, porque te lo advertí muchas veces. Ahora, pues, ¿cómo quieres?
9: Dime lo que quieras, yo estoy todos oídos para escucharte.
13: La verdad, no, te digo, yo no me quedaría en casa. Imagínate, Pablo, lo que yo dijera cuando yo supe, cuando la vez pasada, yo estaba embarazada y no conté con tu apoyo. ¿Qué hice? ¿Por qué? Porque yo no contaba con tu apoyo. No me ofreciste tu apoyo para nada. Entonces, ¿cómo pretendes que yo dijera? Y yo tengo mucha culpa de eso. Tal vez por eso no estoy tranquila. En mi vida no estoy tranquila por lo que yo hice. Pero pues, dijera, de forma de ver, yo pienso que estuvo mejor, Pablo.
9: Pero yo no quiero que te pongas mal, no quiero que empieces a llorar. Y entonces, ¿me voy, me quedo en la calle como la otra vez o qué hago? Yo no tengo a dónde irme.
13: Tienes casa, yo pienso que te vas a estar allá con ellos.
9: Ah, bueno, pues entonces, ¿esa es tu última palabra?
13: No, Pablo, es que dijera, hace rato vienes bien. Dijera, ¿tú ya sabías de esto desde cuándo? ¿De cuál es tu forma de arreglar los problemas? Ahora tú piensas que porque yo no tengo trabajo te voy a pedir dinero, Pablo. Gracias a Dios, yo sé trabajar, Pablo.
9: ¿Y quién te está diciendo de eso? Yo simplemente te estoy pidiendo un apoyo.
13: Sé trabajar, Pablo. De verdad,
9: yo no te estoy pidiendo que me des apoyo económicamente.
13: Ya, todo sabía, dijera, ya sabía. Y espero que sea la última vez. La última vez que me pase.
9: No llores. Yo te quiero mucho.
13: La última vez que me
9: pase. Entonces lo nuestro hasta ahí acabó y ya yo me tengo que ir de la casa para que ya no haya más problemas.
13: Gracias,
9: ¿quieres
13: tomar esta decisión?
9: No, pues así, ¿cómo quieres que no me vaya si me estás diciendo que no me lleve los niños allá? ¿Cómo quieres que yo haga las cosas entonces? Y pues si no puedo estar ahí con ellos, pues me tengo que largar.
13: ¿Esa es tu decisión? ¿Yo qué cosa? ¿Yo qué puedo hacer con
9: eso? No, pues lo único que te estoy pidiendo es que pues nos recibas ahí con ellos.
13: Yo no puedo tomar esta decisión. Yo tengo hijos y la neta, mis hijos merecen un respeto para... Y yo creo que yo también.
9: Me voy a la calle entonces.
13: No sé, dijera, tú sabes qué es lo que vas a hacer.
9: Pero ya te dije, el día que yo me vaya de ahí, yo no me llevo nada, así como estoy ahorita, lo único que me llevo es mi carro y mi herramienta con la que ando y eso es todo. Pero yo tampoco quiero dejar de ver a mis hijos. El día que yo vaya a verlos, no quiero que me digas, ¿sabes qué? No puedes ni verlos ni nada, ahora sí que pues, ni cómo hacerte entender.
13: Siempre me dejas botada con algo.
9: O sea que te estás pensando que te estoy dejando botada porque no tienes trabajo ahorita. ¿Piensas que porque no vas a poder pagar la renta?
13: Fíjate.
9: La renta no, la sigo pagando, ¿no?
13: Eso a mí no me preocupa, fíjate, porque tú sabes que aunque sea vendiendo flores, yo pago la renta, padre. Yo pago la renta. Dijera, tú sabes que yo siempre me he valido por mí misma. Siempre me he valido por mí misma.
9: No me has pedido nada. Yo sé que no te doy el tiempo que tú quieres.
13: Y pues ahora sí que, pues, si tu decisión es irte, habla con tu familia, Pablo. Habla y diles cuál es tu bronca.
9: ¿Y ellos qué tienen que ver en esto? Yo simplemente, o sea, te estoy pidiendo un apoyo a ti.
13: Mucho, Pablo, porque yo no quiero que al rato digan que yo te corrí a la calle.
9: Okay, eso es todo lo que me tienes que decir entonces.
13: Yo creo que esto no se habla así como lo estás hablando, Pablo. Okay.
9: Entonces, ¿cómo se habla? Ahora, como tú me dijiste, ya con esto... ¿Me vas a decir que vas a querer el divorcio como la vez pasada? No le hace, nos divorciamos, ¿y cuál es el problema? Yo pago todo, el más, hasta hacemos fiesta si quieres.
13: No, hazlo tú si tienes ganas. Yo no tengo por qué andar malgastando mi dinero.
9: Este va a ser un divorcio, va a ser el final del... Ahora sí, como dijo la canción de Quintana, el final de nuestra historia.
13: Pero no por mí, Pablo.
9: Pero yo nomás te estoy pidiendo un apoyo, y pero pues me dices, me lo niegas, no quieres.
13: Te digo, ¿cómo quieres que se sienta yo? Y yo cuando tenía, estuve a punto de tener el mío, no me apoyaste. ¿Cómo crees que yo te apoyo en algo así? ¿Qué me dijiste? No, pues, te valió, dijiste, pues, creo que hasta te ibas a ir.
9: Los tantos problemas que pasamos, no encontraba otra salida, pero ya después hablé yo contigo, tú conmigo y todo. Pero pues ahora que te estoy pidiendo un apoyo, puede ser que pues a lo mejor no es de la manera como dices tú, por teléfono ni nada de eso. Pero a lo mejor me doy más valor por teléfono que de frente. Porque si estuviera ahí, porque si estuviera ahí de frente contigo, estoy seguro que hasta putazos me agarras.
13: No, Pablo, yo ya no tengo por qué llegar aquí. Tú mismo te has dado cuenta. Si yo me tomo, es precisamente porque dices que el día que yo me puse hasta atrás, pues tal vez te aventé algo, no sé. Y ahora me lo han comprobado. Precisamente por eso yo sé. El alcohol no es bueno para nadie, ¿sabes? Entonces, si yo sé que eso es malo, prefiero no hacerlo así, pero hasta cierto lugar nada más.
9: Nomás dime una cosa, ¿quieres que me vaya? ¿Sí o no?
13: Mira, Pablo, yo no quiero que te vayas. Yo tenía muchos planes contigo, teníamos planes de ir a vender y toda la cosa.
9: Pues lo podemos seguir haciendo, ¿cuál es el problema? Los niños no nos van a quitar nuestros planes. ¿O para ti sí?
13: Pablo. Para mí sí.
9: No los vas a cargar tú. Yo simplemente lo único que quiero es que, o sea, que estén ahí en la casa. No te estoy diciendo que los cuides. Simplemente, pues, cuando estén ahí, pues, que no los veas con mala cara ni nada de eso.
13: Siento que yo no podría con algo así.
9: No, pues yo no te estoy diciendo que tú los vas a cuidar. Yo voy a pagar quien los cuide. Nada más que quiero que, pues, estén ahí en la casa.
13: No, Pablo. La verdad, yo no puedo tomar una decisión así.
9: Pues si tú quieres hacerlo, decir algo, tú sabes que yo ya tengo algo allá. Yo te he dicho muchas cosas. Te he dicho muchas veces, vamos a hacer esto, vamos a hacer otro. Y nomás no me dices nada, o sea, tampoco cuento con nada de apoyo. Si tú de verdad quieres apoyarme, me dijeras, sabes que ya tengo ese dinero guardado, sabes que pues ya tienes tu terreno allá, vamos a hacer esto, vamos a hacer lo otro, lo que tú quieras hacer. Pero nada, solamente para ti, no me apoyas en nada. Entonces tampoco ahorita me estás apoyando tampoco en lo que te pido, entonces ¿qué puedo hacer?
13: digamos, ya, pues yo ya se va para México, tú también te vas para México, pues ya pueden hacer tu vida juntos.
9: Ah, bueno, ¿y tú también la vas a hacer acá?
13: No, yo ahorita no estoy interesada en nada, yo lo único que quiero es apurarme a trabajar.
9: Ok, ¿no te hago una pregunta? ¿Me la vas a contestar con la verdad?
13: Sí, ¿por qué no?
9: Ok, ¿cómo se escucha el Panda Show? Que es una broma. A toda

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1: Oye, fíjate lo que dijiste, Nora, ¿eh? El alcohol no es bueno para nadie. ¿Qué antes tomaban mucho o qué?
2: No, pero es problema de todo lo que tiene.
1: Hola, Norita, ¿cómo estás?
2: Bien.
1: Estás en las bromitas del Panda Show. Ya estabas hasta llorando, ¿verdad, muñeca?
2: No.
1: Entonces solamente era así como que la voz media cortadona.
2: Ya.
1: No. Polito, dile por qué la broma en hora.
0: Porque sabe que la quiere un chingo y tenemos planes. Ahorita este 14 de febrero nosotros nos dedicamos a vender flores en las calles y nos va bien lo que es el 14 de febrero y el 10 de mayo.
1: Órale, ¿y en qué parte de Los Ángeles venden las florecitas?
0: Nos vamos por otras ciudades que se llama Apple Valley y Victorville.
1: Órale, ¿y si sacan buen billetote?
0: Pues la neta, sí, no es por presumirte, pero por eso el día festivo que nosotros nos vamos, se van mis dos hijos, se va ella y me voy yo. Nos venimos bajando como $3,000 cada quien.
1: ¿$3,000 libres cada quien?
3: Ajá. ¡Oh, Dios!
0: 2,500, 3,000, depende cómo sea la venta, pero terminamos temprano.
1: Oye, David, Modes, de Darío. De porrita, vamos a dejar de hacer bromas y vámonos a California a vender. Vamos a vender flores.
0: Los días festivos, sale buen billete.
1: Oye, imagínate, ¿estás hablando de $3,000 por un día o por cuántos días?
0: No, por un día, pero si nos damos una putiza.
1: Bueno.
0: Arreglando las flores desde
1: bueno,
0: un día
1: sí,
0: antes.
1: Ya comentaste que vas con Nora, ya comentaste. No tienes que aclararlo. Oye, Norillineta, ¿no aceptarías a los hijos de Pablo que tuvo? Bueno, no quiero obviamente ahondar en el tema porque es un tema muy personal, pero tú sabes que existió el resbalón y la relación con otra mujer, pero independientemente de eso, tú sabes que existen unos hijos. ¿No los aceptarías?
2: La verdad, no.
1: ¿Y qué culpa tienen los niños de los errores de los adultos?
2: Ninguna culpa, pero la verdad no. Dijera, mis hijos ya son grandes y yo no me encerraría para volver a empezar.
1: ¿Y a qué te refieres con que no me encerraría? Porque lo dijiste hace rato y ahorita lo comentas. ¿Qué es eso de no volvería a encerrarme?
2: Por ejemplo, no salir porque yo dijera todavía... Ahora salimos mucho, no estamos en casa, mis hijos ya están solos, dependen solos de ellos.
1: Ah, o sea, como los hijos ya están grandes, te encanta estar de pata de perro. Okay.
0: Nos vamos cada 8 días a los bailes sonideros. Como yo tengo un amigo que es sonidero y salgo mucho con él, nos vamos cada 8 días a bailar.
1: Oye, Pablo, ¿y qué edad tienen los niños? Que eso nunca te lo pregunté, los que tienes con la otra mujer.
0: 5 y 7.
1: Ah, 5 y 7. ¿Y?

0: son las preguntas más frecuentes en el correo de voz del Panda Show Internacional. Pregunta:
1: ¿por qué te dicen el panda?
0: Respuesta: este apelativo le fue otorgado mientras se paseaba tranquilamente por los andaderos del parque Suizeriches en Zurich. Él degustaba de una jugosa paletota de limón y admiraba la belleza de los pajarillos cuando de pronto un extranjero de extraño acento le gritó señalándolo: ¡Pandarrete limpialano papelusco! A lo que él contestó:
1: ¿eh?
0: ¡Pandarrete limpialano papelusco! Repitió el desconocido. Él, sin salir de su asombro, notó que traía pegado en su pie el papel de baño del último restaurante que visitó y que lo venía arrastrando desde hacía varios minutos, por lo que decidió autonombrarse el Panda Zambrano. Pregunta:
1: o sea, ¿por qué ahora que eres internacional ya no pelas a los mexicanos de México?
0: Respuesta: te lo vamos a poner de esta manera. Digamos que ahora es como si tú te divorciaras de tu gorda, inconsciente, floja y pedinche esposa para arrejuntarte con una rubia deportista bien formada y millonaria mujer. Ahora que ya tiene competencia tu esposa, ahora sí.
2: Te extraño, mi amor, vuelve a casa.
0: Pero cuando tú estabas ahí, dame esto, dame el otro, quiero esto, quiero el otro. Pues
2: ja, ja.
0: Y re
2: ja, ja.
0: Pero digamos que en otras palabras, no, para nada. Nosotros seguimos siendo exactamente los mismos. No importa a dónde nos transmitamos. Besitos, chao. Estas fueron las preguntas más frecuentes del Panda Show Internacional.

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5: No manches, te va a mandar a la goma, hijo.
6: Pues esto suena heavy. ¿Estás listo, carnal?
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6: Manéjale primero el chorro de hoy. Te tengo una buena noticia, ya voy a regresar para tal fecha. Te extraño, te quiero ver. Y después ya que se emocione, pero hay un pero.
5: Ajá.
6: ¿Existe algún nombre innombrable?
5: Sí, mi panda.
6: Bueno, pues le sueltas el nombre innombrable.
5: Pues esa de chava.
6: Vas. Habla fuerte.
11: Buenas.
5: Hola, mi amor.
11: Hola.
5: Ajá, ¿cómo estás? ¿Qué estás haciendo?
11: Acabo de llegar de la escuela, estoy aquí en mi cuarto.
5: No, órale, qué bien, qué bien. ¿Cómo te fue en la escuela?
11: Bien, pues aquí andaba.
5: Oye, necesito hablar contigo, de decirte algo.
11: Dime, ¿qué pasó?
5: Pues, sabes que te he dicho que te extraño, que quiero estar contigo y algún día vamos a estar juntos en el tiempo que quedamos, ¿no?
11: Sí, pues.
5: Fíjate que... Dijiste que ya no va a ser en ese tiempo, ya va a ser más pronto.
11: ¿En serio?
5: Llegaré ya como en unos 15 días, le calculo más o menos. Es que tuve unos problemas, es lo que te quiero decir.
11: No manches, ¿en qué te metiste?
5: Oh, no, pues fíjate que te acuerdas del problema que tuvimos hace un año de la chava esta, la Jenny.
11: Ajá, ¿qué tiene ella?
5: Ay, ¿cómo te lo digo? No, pues es que...
11: No, pero dices, pues dímelo, ¿cómo es?
5: La verdad, me voy a regresar con ella a México.
11: No, mami, si todavía tienes la dignidad de decírmelo.
5: Es que su papá ya la...
11: No, corrió.
5: No, pues es que la verdad sí...
11: Pero esa morra ni siquiera tiene que estar aquí entre nosotros. O sea, se supone que ya lo habíamos platicado, ¿no? O sea, ¿ella qué tiene que ver aquí?
5: Sí, mi amor, pero hay unas cosas que debemos de platicar, mira. Sí, y además su papá la corrió de la casa porque aquí va lo peor, está embarazada.
11: No mames, Gustavo. ¿Cómo que está embarazada? O sea, neta. Se supone que ya ni siquiera sabíamos de esa vieja. O sea, qué pedo.
5: Es que yo nunca te he ocultado a ti, ya ella sabe y ella está de acuerdo de que me vaya ya contigo y que es un embarazo de alto riesgo y hasta a ti te necesitaría, que no es que tú estás estudiando para la enfermería y me la puedes cuidar.
11: Ay,
5: yo qué sé.
11: ¿Que voy a ir a cuidar a la vieja con la que me estás poniendo los cuernos o qué pedo, neta? No mames. Ah, ¿sabes qué? Ya la verga.
5: Oye, pero
6: a ver. ¿Así? O más claro, compadre.
5: Ay,
6: pues cómo no se va a enojar si le estás diciendo que te metiste con la Jenny, papá. Mira, no, llámale, hay que llamarle y dile, oye, espérame, mi amor.

0: Este, escúchame, este, pensé tanto en llamarte y cómo hacerte el planteamiento. Mira, este, tú sabes, son 2 años y medio y pues uno tiene sus necesidades. Y luego, pues acá le dan de comer al niño, pues ¿cómo, verdad? Y le comentas que en la Florida están de moda los poliamores. Y en el cual, este, sí, ahí le inventas de que ya ahorita está de moda en Florida y en los Estados Unidos, donde pues las parejas puedan ser, vivir 2 mujeres con un hombre o 3 mujeres con un hombre, o sea, que ya se permite que un caballero tenga pues 3 esposas, 4 esposas, 2 esposas, que ya que todo es está muy ley, abierto. No, que está de moda, no, ley no, que está de moda. Sí, que es una moda que le llamas el poliamor. Tú le dices, oye, pues yo sé que en México no, pero pues si ella está embarazada, yo te quiero, tú me quieres. Y la Jenny, pues ya sabe, pues vamos a hacerla acá como en la Florida, pues un poliamor. Pues vivimos los 3 juntos. ¿Y ya? Jenny ya sabe, incluso está dispuesta que si usted y yo queremos, pues también podemos tener un hijo. Y así le hablas como de una relación muy abierta, como que es algo muy normal, ¿ok? Listo, marcamos, las bromas están en el Panda Show.
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0: El reto va a estar que conteste, papá.
1: Él te va a mandar a tu colonia con la pide tu broma.
0: Defiende eso, que es algo muy normal.
3: Bueno.
4: Oye, mi amor, ¿por qué me cuelga?
3: No, oye. ¿Por qué te cuelgan? Estas son mamadas, neta.
4: Es que, fíjate, pues es que yo también he estado muy pensativo, le marco o no le marco, y pues, o sea, déjame platicar contigo, o sea, es que lo que te quería bueno, decir es que
3: marcaste porque literalmente me marcaste para terminar, así que tú hazte encargo de tu pinche escuincle no. Con aquella pinche vieja y la neta déjame en paz.
4: No, así mi
3: de
4: amor,
3: porque neta no se vale, es que neta no se vale.
4: No, es que no es así, mi amor. Mira, déjame explicarte.
3: Ay, ¿cómo le pones el pinche chiquillo ese, neta? Ni modo que se haya embarazado sola, tú también no te pases de lanza. Y tú vienes y me marcas así, ay, sí, me voy a venir. Yo estaba ilusionada esperándote acá en buen plan para que tú me salgas así, ¿no? ¿Sabes qué? Vete con tu pinche vieja donde tú quieras, la neta. Además, si te gusta el ojo, pues revuélcate con él.
4: Déjame hablar, mi amor. Oye, lo que te iba a explicar también es que aquí en la Florida, ella sabe de ti, ella sabe que ya le platiqué que tal vez me la piense llevar para allá y todo, y aquí en la Florida hay una moda, se llama el poliamor, que son una relación entre 3, que hay que disfrutarla allá en México, ¿por qué no? Tú me la cuidas.
3: ¿Eso tú estás bien pendejo, verdad, o qué?
4: Oye, mi amor,
3: No manches, neta, ¿sabes qué era? La neta, ya ni me busques, neta, este cargo de tu pinche escuincle,
4: es que,
3: la neta.
4: Es que a ti te amo, no te quiero perder a ti tampoco, tú sabes los ratos que pasamos y todo, y no te quiero...
3: ¿Sabes qué? La neta tenía
4: pasado
3: también a
4: Marcos,
3: pero ya no.
4: Si no, de ese caso, pues, no te hubiera dicho nada y acá.
3: Sí, la neta, ¿cuándo yo te he mostrado algo así, la neta?
4: No, pero... Pero, mi amor, pues, tú sabes que pues, acá en Estados Unidos solo pues, hay necesidades.
3: Pues quédate con tu pinche necesidad, papacito, así de fácil. Y a mí ya no me estás molestando, la neta, vales pa' pura verga.
5: ¡Oh, Dios!
4: Es común en las parejas entre 2 mujeres y un hombre, o al revés, mi amor. Y pues, lo quiero hacer.
3: ¿Qué? La neta, no manches, tú estás bien zafado. ¿Y tú todavía crees que voy a estar en relación de 3 esa mamada? ¿Qué? La neta, no es que ni tú ni yo ya ni andamos. La neta, te pasaste de lanza. Neta, esa morra es algo del pasado que tú y yo ya habíamos platicado. Y se supone que ni siquiera sabías de la vida de esa vieja para que ahorita vengas y me digas que está embarazada. Neta, son mamadas, neta, Gustavo. ¿Sabes qué? Ahorita ya ni me gustes, la neta. Ni al caso estar contigo, ya vi la clase de cómo que eres.
4: Yo te amo y estoy siendo muy sincero contigo, mi amor. No quiero engañarte.
3: No manches, ¿no quieres engañarme? ¿Qué es lo que estuviste haciendo estos días atrás? O sea, ¿qué pedo? Yo te dejo con la ilusión de esperarte y todavía te... No manches, neta.
4: Yo quiero regresar a México y tú lo sabes y voy a regresar con ella. Solamente quiero saber si cuento contigo o no.
3: No, pues la neta no cuentas ni conmigo desde ahorita, la verdad. Y quieras venirte o no, la neta es algo que a mí ni me interesa. Y sé muy feliz con tu escuincle y tu pinche viejilla mamona.
4: La Jenny está dispuesta a compartirme contigo. Solamente quiero que colabores tú, mi amor.
3: La neta ya ni me busques, ¿sabes? Y ni me llames, mi amor, la verdad. Ahora soy su hate para ti siempre. La neta, ya. No.
2: ¡Mocos, güey! No,
4: solamente.
5: Ya no me digas amor, bien novelero, ahora soy su hey para ti.
4: ¿Cómo la ves, mi panda?
0: Oye, carnal, platícame una cosa. ¿Qué onda con esa tal Jenny? Ponnos en contexto, ¿por qué? Digo, obviamente, pues el que supuestamente en esta historia, en esta broma, le hayas fallado, traicionado y embarazar a otra chica se sobreentiende, pero se refieren a alguien en especial, porque ella lo comenta. ¿Quién es ella?
4: Es una chica que hace como un año yo la conocí y pues la mera verdad, mi pandita sí le andaba ahí poniendo los cachos.
0: ¡Ah, sí te la andaba cenando, papá!
4: No tanto así, mi panda, pero sí anda ahí.
0: Ok, pero esta niña vive en la Florida.
4: Sí, ella está aquí.
0: Ok, entonces su Hey se enteró de esta situación, mas no la conoce, no la ha tratado.
4: No la conoce, pero sí se enteraron y pues ya.
0: ¿Y cómo se enteraron? ¿Qué no te cuidaste bien para que no se enterara? ¿O cómo? ¿Recuerda? Es que, ojos que no ven, pero ¿qué pasó ahí?
4: Es que ni yo sé, ya cuando la que se enteró fue la de aquí, ¿no? Y le mandó mensajes a la jefe y ahí sí son de papá y mi panda y, o sea, terminé solo. Y ya la veía, reconquisté aquí a esta la... A mi noviecita, ¿no? La de ahorita y de ahorita.
0: O sea que su Hey en su momento te mandó a la goma.
4: Las dos, mi panda,
0: es obvio. Dale, no manches, o sea, te quedaste como el perro de las dos tortas.
4: Sí, ándale así.
0: Oye, ¿y a la Jenny no intentaste contentarla?
4: No, pues es que la verdad con ella ni en serio, nada, fue como que un pinche desliz ahí, como que un... ¿Me entiendes? No era así, algo serio.
0: No, claro, no, pues ahora se entiende la reacción. Ahora dime, en este camino que tú has estado en los Estados Unidos y que llevan 3 años, ¿le has mandado dinero, han invertido en algo? ¿Ella tiene cosas tuyas, tú tienes cosas de ellas? ¿Cómo andas ahí?
4: No, hasta ahorita no, mi pan, ahorita no tengo nada con ella. Así pues, ya.
0: Digo, te pregunto porque creo que aquí ya su postura es bastante clara. No va a aceptar bajo ninguna circunstancia el que estén juntos y mucho menos que tengas un hijo con la tal. Te pregunto esto para buscar una fórmula en cómo podemos ir encaminando el cierre del tema. A lo mejor posiblemente tengan ahorros en común, pensando en el futuro, o ya pues, le hayas sí, pedido que te guarde algo.
4: Pensando en el futuro, pues sí, o sea, como que sí va a ser ya la cosa, ¿sí me entiendes? O sea, sí me dice que sí me va a esperar y el tiempo es y luego pues también le ando acá. Como que sí nos demostramos el interés chingón.
0: Ok, pero no me has entendido. ¿Ella no tiene, no sé, algún papel importante tuyo o no tienen una cuentita que tú le hayas mandado dinero y mientras yo trabajo acá tú júntale? Algo que tengan en común.
4: No, mi panda, no tenemos.
0: Ok. ¿Viven en la misma, en el mismo pueblo ustedes? ¿En México?
4: No, yo soy de Michoacán, mi panda, y es de Guanajuato, pero está ahí bien, muy cerquita, está como la frontera de Michoacán y Guanajuato,
0: ¿sí? Ok, ¿dónde vive ella?
4: Ella vive, se llama Acámbaro, Guanajuato.
0: En Acámbaro. Ok, bueno, pues nos vamos a tener que ir por ese lado. Estamos a volver a marcar y le dices, oye, pues entonces, ¿es un no definitivo? Y te va a decir que claro, que te vayas a la goma. Le dices, bueno, es que una de las sorpresas que te tenía es que, pues compré una casita ahí en Acámbaro. Porque pues sé que tú ibas a estar feliz, pero pues ya que no quieres, pues yo me voy a ir a la casita con Jenny y ahí voy a vivir con el bebé y... Y bueno, pues ahí si te animas, pues ahí nos visitas.
4: Voy a estar cerquita
0: de ti para ir buscando el cierre, ¿te parece?
4: Me parece, mi panda.
0: Listo, marcamos las bromas en el Panda Show.
2: Hola, ¿qué tal?

0: minutos, acuérdate, la casita era una de las sorpresas.
1: Sí. Bueno.
2: No me esperes,
1: no. No, no manches, nunca te pasas de lanza, en serio.
2: No, mi amor, es preciosa, Aira, fíjate.
1: No, no manches, 3 años echaste a perder, neta, 3 malditos años esperándote.
2: No, pero es, no, es que no estoy terminando, esto lo quiero fluir más, ¿sabes?
1: Espero que tu pinche vieja neta te vaya muy bien con ella, la neta ya ni me estoy buscando.
2: No, es que mira, la verdad sí.
1: Mira, yo todavía tengo una ilusión acá esperándote.
2: Sí, yo sé, pero pues, o sea, sí voy a llegar, no te estoy diciendo que no, pero pues, obviamente.
1: Ay, no, neta, sí te estás dando cuenta de lo que me estás diciendo. Pensé que eras una persona que razonaba las cosas y no solamente iba a los
2: mira,
1: tontos.
2: Y también.
1: Pero yo echaste a perder 3 años, neta.
2: No, y también te quería decir otra cosa, que la verdad era como una sorpresa para ti, porque yo pensé que ibas a colaborar conmigo.
1: ¿Tu sorpresa, en serio?
2: Espérate, mira, la verdad, ahí en Acámbaro compré una casita y pues ahí me la voy a llevar. Pensé que íbamos a estar los tres juntos, pero pues no quieres, pero ahí voy a estar cerquitas, por si te animas, te rimas.
1: Ya, neta, ni me busques. Quédate con tu casita y con todo lo que tú quieras, la neta.
2: No, tiene dos plantas la casa, mi amor, está muy bonita. Hasta te conviene.
1: No, neta, me vale que vos sea la casa, en serio. Neta, tres años esperándote para algo bien, para que me salgas con estas cosas.
2: Ya la mueble chido acá con sus cuatro camitas, toma, pensando en una familia grande, pero pues, a lo mejor nomás vamos a ocupar una.
1: Quédate con tu familia grande, en serio, a mí ya ni me estés buscando, porque tú y yo ya ni andamos, la neta, eres un estúpido, la verdad.
2: Pero neta, me vas a extrañar
1: cuando vas a ver la realidad, en serio.
2: Pero si ayer me dijiste que era el amor de tu vida, y ahora ya soy un estúpido.
1: ¿Cómo quieres ser el amor de mi vida? No inventes, yo todavía que esperándote 3 años, neta, 3 años, para que ahorita con tus cosas... Neta, no, me echaste a perder todo, en serio, pero neta, no. Vete a la verga, en serio.
2: Mira, vamos a hacer que esto funcione así como yo lo quiero.
1: No, neta, tú sí estás bien equivocado, yo no sé ni qué diablos
2: en Florida es común.
1: Sabes que conmigo no la cuentes, en serio.
2: Mira, pero en Florida es común. Yo te amo, tú me amas, nos amamos.
1: Tres años, neta. No, neta.
2: ¿Qué ves de malo que haga? ¿Qué ves de malo que haga feliz a las dos?
1: Todo el maldito tiempo que le hemos hablado y todo, para que salgas con esas cosas, neta, no se vale. Así que ya deja de estarme molestando, la verdad. Y sabes que es lo que...
2: Escúchame, abre tu mente, mira.
1: No, la verdad, no.
2: ¿Qué le ves de malo que pueda hacer feliz a las dos? Bien dicen, el amor es bonito con una, ahora imagínate con dos.
1: Estás bien pendejo, neta. ¿Sabes qué? Ya no me busques, la neta, y quédate con tu pinche vieja y con tu hijo, la neta. No, con mamadas, en serio. Neta, esperándote 3 años, 3 malditos años, con una ilusión para que me salgas con estas mamadas. Neta, no se vale, pero está bien, neta. Siempre entonces, hay hombres como tú que valen pa' pura verga.
3: ¡Mocos, güey!
4: Oye, Gustavo, se ve que la extraña y la pide a gritos, compadre. Porque la menciona cada rato, carnal. Oye, Gustavo, pobrecito, está llore y llore. Reclama sí, sus 3 años de relación esperándote y todo para que tú andes con tus chingaderas del poliamor, no mames.
2: Ya me dio pequito mi panda, pobrecita.
4: No, pues ya vamos a terminarla. Dile, pues ok, te entiendo. Yo pensé que, pues, pensabas un poquito más moderno, pero pues ya me di cuenta que estás muy Michoacán. Pues,
2: muy Guanajuato.
4: Muy Guanajuato, perdón. Muy Guanajuato, discúlpame, me equivoqué de estado. Y dile, bueno, pues yo pensé que ibas a reaccionar de otra forma. respeto, pues, cuando me veas allá, pues, si quieres saludarme bien, si no lo entenderé. Pero nada más permíteme hacerte una pregunta y espero me la contestes. Y te voy a decir, ¿qué es lo que quieres? Vete a la verga. Y ya le dices cómo se oye el Panda Show, ¿ok?
2: Estoy de acuerdo,
4: Panda. Vámonos, marcamos las bromas en el Panda Show.
3: Saludos al Despliegues, al Minarrugas.
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7: Gana, ¿por qué? Porque...
4: No me cuelgues, terminemos bien.
1: Bueno,
2: mi amor, no me cuelgues. Si vamos a terminar, que sea de la mejor forma.
1: Pues sea de la mejor. Ya no andamos tú y yo.
2: No, pero espera. Entonces ya es un no definitivo.
1: Obviamente es un no, neta. ¿Con quién crees que estás hablando? No, neta, eres una verga, neta. Eso nunca se te va a olvidar.
2: Oye, ya no. Solamente contéstame algo. Una última cosa, ya te dejo de molestar y hasta aquí la dejamos.
1: ¿Qué quieres?
2: ¿Cómo se oye el Panda Show, mi amor? Que es una broma.
6: ¡A toda máquina!
4: ¡Sugel, estás en las bromas en Panda Show, muñeca!
2: Es una broma, mi amor. Estoy en la radio.

0: neta, no se vale.
1: Preciosa, ¿qué más te dolió en esta broma? ¿La traición por un embarazo con otra mujer o por un engaño que se vuelve a revivir en esta broma por lo que pasó en el pasado? ¿Qué es lo que te pudo más?
0: Ay, espérenme tantito.
1: A ver, respira, inhala. Sácate los mocos, por favor. Suénate la nariz.
0: Ay. Pues me dolió más otra vez la misma traer. El engaño, ¿no?
1: Sí, me comentó que hace tiempo, pues, tú sabes, la distancia. Y pues la cajetation, ¿no? Y bueno, tú lo perdonaste, pero era la coartada perfecta para que cayeras en la broma. Oye, mija, ¿y qué esto de la situación moderna que está en Florida del poliamor de tener dos mujeres o tres, o una mujer tener dos maridos y eso, qué, no te cuadra allá en Guanajuato o qué?
0: No, esas cosas ni...
1: ¿Qué?
0: Ni existen, ¿no?
1: Pues es lo de hoy, mija. A ver, dime, ¿los de Oriente que tienen hasta seis mujeres y eso están mal?
0: Pues entonces déjame contigo a otro y le hago la misma. Ah,
1: claro, esto es una cuestión cultural que se está dando en la Florida. Y eso mismo tú podrías hacer, o sea, tú podrías vivir en un poliamor teniendo dos maridos o tres, claro. Oye, miji, ¿por qué lo mandaste tanto al averno?
0: Ay, no, es que si ya lo había pasado una vez. No,
1: pero es una palabra que...
0: Platicado.
1: ¿Es una palabra que utilizas mucho en tu vocabulario o es algo que extrañas? Digo, para entender.
0: Yo sé que la uso mucho.
1: A ver, mi querido Gustavo, dile por qué la bromita a tu noviecita, viene.
2: No, pues, mi amor, es una bromita para que veas que no me voy a fallar. Ya nunca, y sabes que te amo y solamente a ti, no quiero que desconfíes de mí, quiero que quieras de mí, muy pronto vamos a estar juntos, mi amor.
1: Oye, Sugey, estabas pero hiper decepcionada. Oye, ¿tu familia no te vio llorar? ¿No te vio llorar porque colgaste tres veces? ¿No te vio llorar tu familia?
0: Ay, es que mi mamá se subió y me dijo, ¿qué traes? ¿Qué
1: es? ¿Ya dijiste?
0: No, nada.
1: ¿Y le comentaste?
0: No, pues que mi mamá se como que... O sea, como que sí me escuchó que empecé a ir a decir puras cosas.
1: Bueno, y más con esa palabrita que utilizas mucho. Pero no es cierto, fue toda una bromita. Has estado en todo el continente, en los Estados Unidos, República Mexicana, América Latina, a través de la aplicación de Claro Música. Y bueno, pues él sigue firme. ¿Para cuándo regresas, dices, compadre? Para dentro de 3 años.
2: No, mi panda, no, no.
1: Ah, en uno. Ok, pero con Jenny, ¿verdad? No es cierto, Sugey, no es cierto. No es cierto, era bromita y era la coartada perfecta. Pero bueno, pues dime, por favor, en Guanajuato y tú en la Florida, Gustavo, ¿cómo se oye el Panda Show?
2: Toda máquina, mi panda.
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que los frijolitos son los acompletadores de todo platillo. Ese consejo te doy.

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8: Bueno.
9: Hola, señora.
8: ¿Sí?
9: No, es que me volví a pelear con Ángel.
8: Ah, ¿y ahora por qué, hija?
9: Ay, no, señora, es que ya. Yo siento que ya Ángel tiene otra persona.
8: Ah, caray.
9: Ya, se cree que ya es bien diferente. Ahorita se salió de la casa.
8: Haches.
9: Ya, o sea, volvimos a pelear y ya, no, yo ya no aguanto. Yo creo que me voy a regresar para allá.
8: Ay, qué caray. Que yo hablé con él en la mañana, andaba que estaba ahí en la casa, que se iba a bañar y que había ido por tu carro, me dijo.
9: Yo sí. No, pero estamos mal, suegra. Casi desde que tuve el accidente de la mano, desde ahí para el real no estamos bien. Ya, o sea, siempre estamos peleando y te ha salido varias veces y no, ya no aguanto.
8: Y él dice que me dijo, yo porque si le pregunto yo, ¿verdad? ¿Cómo anda? No, bien, mamá. Y bien, no me platica nada, a mí no me platica nada.
9: No, ya, yo ya le dije a mi mamá que yo ya me voy a ir. Ya, neta, que ya no aguanto. Ya. Yo sé que es muy pronto, pero no, ya. Yo ni estoy a gusto aquí, yo me voy a ir. Yo no sé qué vaya a hacer él, la verdad.
8: ¿Y desde qué hora se salió?
9: Hace como una hora, más o menos. Sí. Le estoy marque, no me contesta. Y es bien notorio, ya. Haga de cuenta que llego y ya él viene indiferente, él en su celular siempre. Ya, no, haga de cuenta que somos desconocidos. Ya no, ya ni platicamos nada, ya cada quien por su lado. Llego de trabajar y él llega de trabajar y cada quien por su lado, o sea, nos pelamos ya. Y él en el teléfono, y yo llego, pues, hago la comida. No digo que diario, ¿verdad? Pero no. Ya, es bien indiferente. Ya, me cansé.
8: No, pues es que no sé, pues solamente tú, ¿verdad? Tú sabes lo que estás viviendo. Y fíjate, yo, o sea, y de hecho ya hablé con él porque yo le marqué.
9: Ajá.
8: Y andaba, le dije, ¿a dónde vas? Dijo, vengo de con Moni, fui a recoger tu carro. Le dije, ¿otra vez?
9: Es lo que yo, dijo, yo...
8: No, dijo, fui a su trabajo.
9: Yo he platicado con él, así... Le digo, ya, pues dile a tu mamá que ya no estamos bien. Le dije, yo le voy a decir también a mi mamá, le dije, ¿para qué seguimos ocultando las cosas de que todo está bien y que andamos muy bien? Le dije, si no, le dije, ya. Y nada más se enoja y me dice que no, que porque no la va a mortificar. Le dije, bueno, entonces está bien, le dije, pero no estés tampoco diciendo que estamos muy bien, porque no. Le dije, ya nada que ver cómo era, o sea, en México allá, le dije... No, ya nada que ver. Dije, salió contraproducente venirnos para acá y según echarle ganas, le dije, pero no.
8: Y mira, que apenas le iba a marcar.
9: Yo le hablo porque yo pensé que usted ya sabía o no sé.

0: No, a mí no me dice de que se pelean o algo, nunca me dice nada de ti, de él, o sea, de pleitos, no.
1: Yo sé que a lo mejor la riego en avisarte y decirle de nuestros problemas, pero no, de verdad que ya no sé qué hacer, suegra.
0: Fíjate, yo, de hecho, le iba a marcar al ratito. Dije, voy a marcar, además que estaba con la niña de que un día haciendo la tarea. Dije que acabe, le voy a marcar, porque me acaba de hablar la muchacha, bueno, la señora que vivía al lado de su casa.
1: ¿Le marcó ahorita?
0: No, yo le iba a marcar apenas, porque a mí me habló la señora que vivía al lado de su casa.
1: A ver, márquele, suegra. ¿Me hace el favor de marcarle a ver si usted sí le contesta?
0: Pero mira, yo le puedo marcar por WhatsApp o por Messenger, pero mándame el número directo por... O sea, ¿cómo se marca? Es que yo no sé cómo marcarlo para marcarle de aquí, del de la casa. A ver, espérame, ahorita me voy a marcar.
1: Mándele un mensaje.
0: Okay. Le mando un mensaje.
1: Mándele un mensaje a ver si le contesta, ajá. Por favor.
0: Ahorita te mando un mensaje ya a ti.
1: Sí, suegra,
2: ahí. Ti, ti, ti, ti, ti, ti. Ya pusimos.

0: cuando. ¿Neta hablas así normalmente, Mónica?
1: No, no.
0: Sí, entonces. Lo que más me gustó fue cuando le dijiste, ay, suegra, lo que pasa es que cambió a raíz de que tuvo el accidente. A ver, Angelito, ponte en la línea telefónica, por favor, quíteme el altavoz que me truena durísimo y necesito que me escuches muy, pero muy bien lo que vamos a hacer. Ángel, en los próximos minutos, si no es que ahorita ya te está mandando un mensaje, ¿ok? Seguramente ya está preocupada. Lo que, según entendí tu broma, es: mamá, ya dejé a Mónica, o voy a dejar a Mónica, porque conocí a alguien más en la terapia, y bueno, creo que dijiste que te vas a enamorar de, o te enamoraste de una chica trans, y que te va a arreglar papeles. De eso se trata, ¿no? Bueno, lo que hicimos ahorita fue el caminito, el antecedente, porque ahorita que tú ya le digas que están mal, que las cosas no funcionan, que han cambiado, el accidente, una chica que te cuidó, te trató y todo el rollo, obviamente se lo va a creer. Y al momento que le digas que es trans, supongo que eso va a ser la cerecita del pastel. ¿Me entendiste, güey?
2: Oye, panda. ¿Mm? ¿Podrás entrar tú? Porque pues le voy a decir que estás tú conmigo, o sea, que está la chica trans, está contigo.
0: Bueno, pero con dos favores.
2: A ver.
0: Uno es que te pegues bien la boca a la bocina porque tú y es terrible. Y si no, tu mamá no te va a entender. Y segundo es que me lo pidas y que me pidas que sea tu novia en los próximos minutos. Claro.
2: Pandita, ¿me puedes hacer el favor de ser mi chica en estos minutos para terminar la broma?
0: Bueno, puede ser. ¿Cómo quieres que me llame yo?
2: ¿Alexa?
0: Alexa, hazme la broma. Alexa, hazla de una chica chico. Alexa, pon el Panda Show. Ok, me parece perfecto. Por favor, creo que tienes muy clara la historia. Ya escuchaste el antecedente. Entonces, pues tienes que decirle, ¿qué pasó, mami? ¿Me estás buscando? ¿Qué onda? Y a partir de ahí, tú ignoras. Ella te debe comentar, quiero suponer, que habló con Mónica. O que le habló Mónica y tú, Mónica, ¿qué te dijo? Y a partir de ahí, ahí hacemos todo, ¿ok? Vámonos, señores, marcamos en directo desde el Panda Go Center. Las bromas están en el Panda Show.
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5: Bueno.
2: ¿Qué onda, jefa?
5: Pues, ¿qué pasó contigo, Ángel? ¿Cuánta?
2: ¿Qué pasó de qué? Pues, ¿de aquí afuera? ¿Qué pasó? ¿Qué pasó?
5: ¿Cómo te está marque ya? ¿Qué hiciste ahora?
2: ¿Por qué? ¿Qué? ¿Por qué? ¿Qué te dijo qué?
5: Pues que habían peleado y que ya se van a dejar y que ya se van a venir para acá y que sabe cuánto.
2: Ay, pues ya, la pinche vieja loca, jefa.
5: Que porque ya, ya tienes otra persona.
2: Pero pues ya ves cómo se pone ella.
5: ¿Tienes otra persona? Te estoy hablando, cabrón.
2: Oye, jefa. Jefa, pero ¿por qué te marco a ti?
5: Porque siempre haces lo mismo, mijo. Te sales y la dejas ahí toda enojada. Y ella ya no sabe ni qué hacer, que ella le habló a su mamá y ya se va a regresar. Y que sabe cuánto y sabe qué tanto me deja. Entonces, ¿qué pedo, Ángel? ¿Andas con otra pinche vieja?
2: Ay, sí, te la tengo que decir, sí.
6: Del tiempo del accidente para acá, ya iba a la terapia y todo eso. Porque una chica pues, ahí me empezó a tratar bien, y la terapia y todo eso. Y pues yo no te quería platicar nada, porque yo sé cómo te pone. Y pues ya van como tres veces que salgo con ella. En ese tiempo que no trabajé, pues me iba a almorzar con ella.
5: A ver, Ángel, nada más yo te digo, ¿tú quisieras que te hicieran eso a ti ella?
6: Pero si ya la voy a dejar, jefa.
5: Nada más ya la voy a dejar, Ángel. Yo por eso te dije bien claro, piénsale antes de casarte, Ángel. Si no te hubieras casado sería otro pedo.
6: No, jefa, pero tú la conoces como es Mónica. Mónica no va a cambiar.
5: Sí, yo sé.
6: No, y esta chica, la neta, se porta bien chido conmigo, me atiende. Hoy estoy con ella y, pues, la neta, no, nada que ver con Mónica. La neta, nada que ver. Te lo juro, nada que ver.
5: Pero mira, Ángel, antes de empezar una relación, se necesita terminar la otra. Esas mamadas no se hacen, Ángel. Porque te conozco, te lo digo, hijo. Yo te parí. Y yo sé lo que tú eres capaz de hacer. Y ahorita es una, no, jefa, te aburre, y es otra, y al rato te aburro, y es otra, porque no eres
6: no,
5: de una.
6: No, no, no, no, no. No, jefa, ya, pues es que yo a esta, mira, esta chica se llama Alexa. La conocí en las terapias, es terapeuta de acá. O sea, pues sí tiene ya varios años acá. Estudia acá, es pues es buena onda, la neta. Y ya llevo, pues, desde el día de mi cumpleaños. Desde el día de mi cumpleaños, desde mucho antes, que me pasé el accidente, pues ella me ha atendido, ella ha estado consciente conmigo, me ha... Pues, con ella me he refugiado, pues, que con Mónica, pues, ya no lo hago.
5: Sí, ya me digo que porque tú y ella, o sea, que tú ya ni quieres hablar con ella, y que puro pinche celular y puras mamadas. O sea, háblale con la verdad de frente, Ángel. Yo te lo dije desde un principio.
6: ¿Qué? Sí, jefa, sí, jefa. Y yo te lo he dicho... Apenas quiero tocar a Mónica y... ¡Ay, me duele la panza!
5: No, yo lo más lo único que te digo, Ángel, yo lo único que te digo, no es porque ni me ponga de parte de uno ni de parte de otro, pero ten en cuenta, mijo, que no hagas lo que no quieras que te hagan. Si no, ya no quieres nada con ella, no. Ya te hubieras salido de con ella.
6: Mira, no, jefa, pero aguanta, esto es lo mejor, mira, porque todavía es lo mejor. Mira, esta morra, la neta, yo sé que esta morra va a lo legal. Porque era así, sin yo decirle nada, ella me dijo, ¿sabes qué? Vente conmigo, yo te pongo casa, yo te pongo carro, yo te arreglo, para que vayas y veas a tu jefa, para que veas a tu madre, yo aquí nos acompaño, para que vayas y la conozcas.
5: Tú estás casado, Ángel, no seas pendejo.
6: Ay, allá en México, aquí no estoy casado, jefa, aquí...
5: Es lo mismo, Ángel.
6: No, no, no, no son los mismos papeles, aquí es Estados Unidos y yo aquí...
5: ¿Tú crees que no te van a investigar? Bueno, mira, tú sabrás, Ángel, pero termina las cosas como deben de ser. Paga a esa gente que te hizo el favor de llevarte a donde estás. Págale a esa gente lo que le debes. No seas tan, tú también malagradecido, mijo. Porque ellos te ayudaron.
6: No, pues es que... No, no, no, jefa, no. Una cosa es tu familia y una cosa es Mónica. Eso sí, eso es muy punto y aparte. Mónica es una cosa y su familia es otra. El pedo ahorita es con Mónica, no con su familia.
5: ¿Y tú crees que su familia no se va a poner de su parte, hijo?
6: Ay, qué guapo, que se pongan. Yo voy a pagar lo mío y tan tan.
1: Hey, baby, ¿are you okay? ¿Estás bien, papi?
5: ¿Qué estás pensando, qué?
6: Espérame, Alexa, espérame. Aguántame, espérame.
1: ¿Really?
6: Ahora estoy con Alexa, estoy aquí con Alexa. Y pues, me está preguntando qué está pasando. Ahora, ¿tú qué? Pues, me dice que quiere platicar contigo. ¿Qué hago? O sea, ¿te la paso?
5: No, tú arregla tu problema, porque yo nada más te digo que no hagas lo que no quieras que te hagan. Para empezar algo, tienes que terminar lo que tienes.
6: No, jefa, pero yo no entiendo por qué la pinche de Mónica te anda hablando a ti. O sea, ahora que te habló a ti, pues tú habla con Alexa, porque
5: no,
6: están alimentando la bronca.
5: No, hijo, es que...
6: No, sí.
5: No, y tú me conoces, Ángel, tú me conoces y sabes cómo soy. Tú me conoces y sabes cómo soy, que yo te quiero con el alma, pero yo no te paso esas pendejadas. O sea, deja, si ya la vas a dejar, déjala, salte de su casa y deja las cosas bien en claro y ya. Porque ella ya me dijo, yo sé que tiene otra persona. Entonces ya te encontró algo. Entonces habla con ella y ya. Pero, o sea, a mí,
6: mira,
5: es lo que te digo, mijo. Siempre
6: pasar,
5: me tienen en medio. A mí me tienen en medio.
6: No. Lo que va a pasar
5: es. Ya me dijo ella que ya se va a regresar.
6: Pues que se regrese.
5: Sí, yo en ese aspecto yo no me voy a meter. Ni con ella me voy a meter ni nada, pero yo quiero contigo hablar.
6: Ay, pues tú apóyame en esta decisión. O sea, lo que, si Mónica se regresa, si ella quiere regresar, que se regrese. Mira, yo me junto con Alexa, yo me caso con ella, me arregla, vamos, intentamos, todo normal. O sea, ¿qué? Ay, no le encuentro la falla. O sea, ¿por qué no me quieres apoyar a mí? Ahora,
5: es que
6: Alexa,
5: no es que no te apoye, Ángel, es que necesitas terminar algo para hacer otra cosa.
1: Baby, please.
6: Pero es que Alexa quiere hablar contigo.
1: No,
6: ¿tú por qué no le das la oportunidad?
5: No, mijo, no.
6: Dale la oportunidad.
1: No. Hace tanto
5: primero arregla tus cosas.
1: Tienes que
5: y
1: estar
5: luego ya
1: tranquilo,
5: después,
1: ¿ok? Tranquilo.
5: Yo no quiero tener problemas.
1: Sé que estamos
5: porque
1: en
5: tú conoces a tu suegra.
1: Todo. Pero por favor,
5: ¿cómo me traes?
1: bebé, bebé. Angelo, please, tranquilízate, por favor.
6: Jefa, mira, ya neta, ya te dije, yo voy a casar con Alexa para que nos casemos, ya que me arregle y todo, ya me den el permiso y todo, la residencia. Yo voy a ir contigo a la casa para platicar bien, porque Alexa es una persona muy especial.
5: Mira, mijo, yo en eso yo no me voy a meter. Tú sabes que yo, nomás sí te digo, arregla tus cosas, porque tú conoces a esa gente. Y tú sabes, tu suegra se desvive por venir a echarme los pegones. Y ella ahorita me habla y me dijo, es que no me contesta el teléfono. Márquele usted a ver qué. Y dije, es que a mí no me ha dicho nada. ¿A poco no le ha dicho nada? A mí no me dice nada, América. ¿Tú sabes qué? A mí no me dice
6: jefa,
5: nada.
6: Mira, jefa, tranquila, espérate, respira, tranquila. Tranquila, aguanta, tengo que platicar bien. Vamos a platicar bien. Mira, ya como te dije, Alexa es una persona muy especial. Pues, desgraciadamente, Alexa no nació en el cuerpo que es. Alexa fue niño desde los 10 años. Hizo aquí la transformación.
5: ¿Qué? No mames, Ángel. Bueno, tú sabrás. Yo te respeto, pero tú sabrás. No mames. Todo esperaba.
6: Como mujer,
5: yo no creas que le. A mí no me asusta,
6: jefa, Alexa,
5: no me asusta.
1: Mira. Baby, please.
5: No me asusta, por favor, ni me escamo ni nada.
6: Por favor, a ver, ¿por qué llora?
5: Yo lloro porque no me... ¿Por qué me haces pasar todas estas cosas, Ángel? Primero que ella me hable, porque ya sabes cómo es. Que todo hasta solo a la que
6: mamá,
5: le paga todo.
6: Pero es que no entiendo por qué Mónica te tiene que estar hablando. Es lo que no entiendo. ¿Por qué siempre Mónica te tiene que estar diciendo todo lo que hago o todo lo que no hago?
5: Pues ¿por qué será, mijo? Porque soy tu madre y es su suegra. Nadie se metió en eso.
6: Es México, es México. Entonces, mi madre.
5: No es. ¿Y luego?
6: Pues dime, ves. Yo me voy a casar con Alexa, como te lo dije, ella es mujer, es culpa de hombre, así te lo digo, tiene lo que yo tengo.
5: Fíjate nomás, no me agüito ni nada, pero...
1: Baby, por teléfono no, o sea, espera el momento, porque tu mamá no sabe bien de la comunidad.
5: No, sí sé, y lo acepto, o sea, yo no soy de las personas que él me conoce.
1: Suegra, buenas
5: yo no
1: noches.
5: Soy de las personas que me escamo ni
1: sé
5: nada.
1: Sé que no quiere hablar conmigo, lo he escuchado.
5: No, lo que pasa...
1: Yo le
5: que
1: pido
5: pasa
1: una disculpa,
5: es que...
1: I'm sorry.
5: ¿Me dejas hablar?
1: Sí, adelante.
5: Lo único que yo digo es, terminas una cosa para empezar otra. Eso es lo único que yo digo. De lo demás, a mí no, yo no me escamo y él me conoce. Yo soy abierta en esas cosas, eso no hay, para mí no hay problema. Él nunca va a dejar de ser mi hijo y lo voy a amar siempre.
1: Okay.
5: Pero él ya sabe cómo es Mónica. Y Mónica, a mí, siempre que tienen problemas, es a la que a mí me da mortificaciones. Es mi único hijo y obvio que me mortifico, obvio que me angustio cuando ella me habla y me dice, pendejada y media de él. Que no vale madres y que es un eso y que es un aquello. ¿Y qué hago yo? Para eso es como le dije yo a ella un día. Después me dice que no me meta. No me meto. Usted, ellos me meten.
1: Okay,
5: ellos son los que me combinan de sus problemas.
1: Yo no. Ok. Yo entiendo. Pero sí me gustaría que sí me pudiera permitir unas palabras.
5: A ver, dime.
1: La escucho alterada.
5: ¿Sí?
1: Primero me presento. Mi nombre es Alexa. Yo no tengo el gusto de conocer a Mónica. Todo lo que sé ha sido por Angel. So, él y yo nos conocimos cuando él tuvo el accidente, ¿ok? Y yo fui designada por el Estado para hacerle la terapia. Y so, de verdad se lo digo que cuando él y yo nos conocimos era una relación profesional de paciente a terapeuta. So, pero el tiempo, el estar platicando en las terapias, algo pasó. Lo único que sé que, bueno, por palabras de él, que él me ha comentado, no de Mónica, es que cuando llegaron a los Estados Unidos juntos hace algunos años, la vida aquí es muy difícil que México, ¿ok? Y
0: Y bueno, se empezaron a distanciar, empezaron a tener problemas de comunicación, empezó a enfriarse la relación y no sé si la vida o el destino, cuando nos conocimos empezamos a ser amigos y bueno, no nos dimos cuenta, nos enredamos y cuando hicimos por primera vez el amor y bueno, creo que ya escuché que le dijo que yo soy una persona transexual.
5: Sí.
0: Creo que no es forma de que usted se enterara. Él y yo vamos a casarnos. Yo voy a arreglar sus papeles para que él pueda ir a México y pueda ver a su familia.
5: Entiende una cosa.
0: Sí, suegra.
5: Él está casado.
0: Uh-huh.
5: Y él no se puede casar. O sea, yo tengo una pareja que es de Estados Unidos también. Y yo sé que él no se... O sea, él si se hubiera casado en Estados Unidos, él no se puede casar aquí. Entonces... A mí eso no me van a convencer porque no es verdad.
0: Okay, déjeme hacer una acotación. Entiendo y lo respeto. Yo soy ciudadano norte, soy yo, Alejandro. Y bueno, por decisión. Yo ya un abogado de inmigración, el abogado Jay García, y ya me orienté con el consulado mexicano acá en Salt Lake City. Y lo que primero se tiene que hacer es una anulación de matrimonio. Como ellos llevan tiempo en los Estados Unidos, se puede hacer una anulación que solamente se tarda una semana, ¿ok? Only one week, ¿ok? Y siendo la anulación con el abogado de inmigración y el consulado, porque ellos se casaron en México, vamos a la corte, nos casamos y empezamos el proceso de inmigración. Ahorita por todo lo que está pasando, bueno, sí tardará un tiempo, pero que diga usted que no se puede, creo que está en un error, suegra. I'm sorry. Nosotros ya nos informamos, pero independientemente de eso, déjeme decirle que yo amo a su hijo. Really, I love you.
5: Pues sí, pero yo conozco a mi hijo.
0: Okay, es su hijo. ¿Usted sabía que su hijo tiene tendencias homosexuales?
5: Ya mi marido me lo había dicho.
0: ¿Qué le había dicho su marido?
5: Mira, sí, mi esposo ya me lo había comentado, ya lo había dicho una vez, varias veces me lo dijo.
7: ¡Oh, Dios!
5: Yo no creas que yo me escamo de todo esto, no. O sea, yo siempre lo dije porque yo tengo una sobrina que es lesbiana. Y mi hermana no la acepta a la fecha. Uh-huh. Y yo fue lo que le dije. No porque sean lo que sean, van a dejar de ser sus hijos de uno. Uh-huh. Yo a mi hijo lo voy a amar toda la vida. Es lo único que tengo.
0: Ok.
5: Pero lo único que yo le peleo a él es porque no termina una relación para empezar otra.
0: I don't know. Eso yo no puedo contestárselo porque lo único
5: ¿y
0: que...
5: ¿Quién me lo puede contestar?
0: Lo que pasa es que me ha comentado que eso... Esta Mónica es muy tóxica.
5: Ah,
0: que
5: no,
0: es sucia,
5: claro, yo lo sé,
0: que,
5: y se lo dije.
0: Que es marrana, que no cocina,
5: yo
0: no es
5: se lo
0: mujer.
5: Dije.
0: Y
5: yo
0: también, algo importante, tampoco ha sido lo suficientemente mujer para retenerlo.
5: Yo se lo dije. Cuando ellos empezaron a ser novios aquí en México, yo se lo dije muchas veces.
0: Uh-huh.
5: Lo hacía como quería, lo trataba como quería.
7: ¡Oh, Dios!
5: Lo vigiaba, lo corría, le hacía, y ahí estaba él como menso. Y todo el tiempo le dije, salte de ahí. Ah, no, se fue a vivir con ella. No, llenó con eso. Ah, no, se casó. Mi marido le decía, no te pases. Espérate. Ah,
0: bueno,
5: no.
0: Es que usted conoce que es su hijo. Sabe que Ángel es un hombre de excesos. Quiere algo y hasta que no lo consigue.
5: Okay. Exactamente.
0: Incluso cuando él me hace el sexo oral, hasta que yo no termino en su boca, no deja de estarme chupándola.
7: Mira,
0: es así.
7: Sí, pero esas cosas sí, a mí no así. Me...
5: No, como que también es una falta de respeto que tú me digas eso a mí. ¿No?
0: I'm sorry. Discúlpeme. Es que yo quería darle un ejemplo. Porque sé que es un tipo de excesos. Y sé que cuando quiere algo... hasta que no lo consigue, y puedo darle muchos ejemplos, pero lo que haga en su relación con Mónica, yo estoy fuera de él. Lo único que yo quiero que decirle que lo amo, okay, que yo voy a luchar con él hasta donde quiera luchar por nuestra relación, que yo también estaré peleando para que él no sea una persona obscura en la sociedad de los Estados Unidos, que tenga licencia, que tenga un social, que tenga un passport, que tenga una resident card y pueda pues viajar a México cuando él lo desea. Y bueno, el asunto de Mónica, él tiene que finiquitarlo y creo que ni usted ni yo podemos hacer nada.
5: No, okay. Por eso es lo que yo le digo, ¿por qué él no hace las cosas? O sea, ¿por qué? O sea, yo nunca, en ese aspecto nunca lo he entendido. ¿Por qué?
0: Yo creo que es por miedo, porque esta mujer creo que es muy housekeeping, muy sirvienta, como se dice en español. No entiende razones.
5: Exactamente. O sea, desde la primera vez que ella a mí me habló y me dijo que no lo aguantaba, yo le dije a él, regrésate, déjala. Él me dijo, no. Mi marido dijo, ¿por qué se va a regresar? Que se vaya a otro lado. Pero no se va, él es el que está ahí. Ahora, él debe un dinero a su suegro y nunca le... O sea, por angas o mangas, yo no sé. Pero él, mi hijo se fue con una espeta de no, que hacer su casa y que no sé cuánto. Él tiene su casa, pregúntale cuántos meses tiene que no manda para pagar su casa.
0: Ok, pregúntale. Sí. Bueno, es un tema que es él.
5: Por eso te digo, ¿por qué? Porque no hace las cosas. O sea, se le va en pura tontería y lo importante no lo hace.
0: Bueno, pero créame que yo soy una persona que quiero apoyarlo. Sí sé que es como un animalito del Señor que va pasando. Usted hace rato mencionó que su pareja sabía de la homosexualidad de su hijo. Si mal no recuerdo, ¿cómo me dijiste, baby, que se llamaba? Luis Enrique.
5: Sí.
0: Luis Enrique. Bueno... Yo no sé si usted sepa, pero al menos en las palabras de su hijo, Luis Enrique es bisexual.
5: ¿Qué? Ay, pues no sé.
0: Bueno, entonces yo creo que esto es de herencia, viene en familia, aunque no sea su papá. No sé, pero créame que su hijo está convencido, porque yo le dije, what happened? ¿Qué pasó contigo? Y dice que él intuía que antes pasaba algo en su cuerpo, pero que ahora que la vida nos juntó en el camino y cuando... lo penetré y él me penetró, supo que realmente le gustaba enfundar. ¿Sí me entiende?
5: Sí.
0: ¿Y por qué no se acerca a ella? Porque, disculpe lo que voy a decir, pero voy a hacer palabras textuales, lo que su hijo me dijo. Más que nada porque usted es una mujer y merece mis respetos. Pero me dijo que ya al momento de ver a Mónica le daba asco.
5: Ah, pues esas cosas, yo en eso yo no puedo opinar ni puedo decir.
0: Yo creo que usted y yo no podemos opinar. Lo único que sí quiero que sepa, por eso es que tomé el teléfono, aunque usted no quiera hablar conmigo, es que existo y que realmente amo con todo my heart a su hijo. Ay, perdón, pero es que su hijo me la está chupando ahorita y...
7: ¡Oh, sí! ¡Oh, sí! ¡Así!
0: ¡No manches! ¡Ya colgó tu...
8: ¡No puedo
0: decirlo! ¡Me la está chupando! Oye, carnal, neta, no. Entre broma y broma, la verdad se asoma, no manches. Hay comentarios y sospechas de que eres... que te gusta que te rasquen los ojos por dentro, papá. No manches.
8: No.
0: A ver, ¿por qué tu mamá hizo ese comentario, Ángel?
8: No sé.
0: ¡Ay, ahora no sabes!
8: No, en serio. No, en serio, te lo juro, no sé por qué sacaron ese pinche comentario.
0: No soy niña, no soy niña, no sé. Oye, Mónica, ¿tú qué opinas del comentario de tu suegra?
5: Se manchó, es lo que me estoy diciendo. Entonces, si eres corto, yo soy lesbiana,
0: ¿eh? Oye.
8: ¿Sabes por qué lo dijo, Panda?
0: ¿Por qué?
8: Porque yo pienso que lo dijo... porque en la familia hay dos, como te comenté ahorita, hay una, mi prima, que le gustan las mujeres, uh-huh. Y hay otro primo que anda con un hombre.
0: No sé si
8: por ahí también.
0: Órale.
8: Sí, no, es en serio.
0: Pues mira, aquí me sorprende, hay dos grandes revelaciones. Uno, donde no se le hizo extraño que realmente anduvieras con un chico chica. Y aparte, también, Mónica, como que no eres muy querida, ¿eh? O sea, te pintó que eres tóxica, que eres problemática, que eres flojita. A ver, mija, acércate, por favor. Oye, pues vamos a cerrar la broma. Quiten el altavoz, por favor, no se entienden. Acércate al teléfono, mi querida Mónica, porfa. Te va a tocar cerrar la bromita, chancuda. Te va a tocar cerrar la bromita. Mira, ya vámonos de una forma muy sencilla. Entra, señora, sí, pero por favor, échate un poquito de novela. Yo creo que ahorita esto de que te haya dicho y pintado como tóxica... Dile, señora, disculpe, no sabe nada de... ¿Ha podido hablar con Ángel? Porque pues yo no sé absolutamente nada de él. Ya pasó tiempo, puedo hablar. A ver, ¿qué te dice? Quiero checar esa reacción. ¿Cómo vamos a terminar la broma? Las vamos a terminar contigo. Te voy a dar la indicación cuando de repente le digas, oiga, me está mandando un mensaje de texto, o me está mandando un WhatsApp, o como quieras decírselo. ¿Y qué cree que me está poniendo? Y ahí vamos a decirle cómo se oye el Panda Show. ¿Ok? ¿Entendiste?
5: Ok, está bien.
0: Pues marcamos, sí. En caliente.
9: Oh, hola, Panda, ¿cómo estás? Habla Poliéster, en nombre de todos los meseros del mundo. ¿Cómo

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6: Bueno, hola suegra.
7: Sí, dale.
6: Oiga, ¿ya le contestó Ángel?
7: No. Espérate, ¿qué?
6: ¿No le ha contestado?
7: No.
6: No, es que ya le estuve marque y marque y no me contesta.
7: No, nene. De hecho, le marqué por WhatsApp y me dices que es está que ya, una llamada.
6: Que ya me una llamada. Porque está nevando bien feo. Está nevando bien feo ya, pues ya es bien noche y ya ve que casi no ve.
7: ¿Eh?
6: Y yo no sé dónde ande.
7: No, no me contesto.
6: Está bien que sí, nos peleamos y todo, pero pues no, tampoco soy así de que quiero que le pase algo.
7: No, pues no.
6: Estoy aquí afuera a ver si lo veo y no llega.
7: Oye, no. Yo le marco y no me contesta. En un ratito me marcaba que estaba ocupada, que tenía una llamada. Yo pensé que estaba hablando contigo.
6: No, y yo ya no quiero pelear, nomás ya quiero hablar con él y ya para decirle que ya, pues aquí todo termina y que yo me voy a ir y ya que él haga su vida aquí. Y que ya sea feliz, ya, por las buenas. Ya para qué pelear y para qué estar queriendo arreglar algo que ya no se puede.
7: Yo sé que puedo decir. Ya ves que yo, por más de que hago la lucha, pero pues él me dice...
6: A ver, espéreme, ya me contestó un mensaje.
7: Ey.
6: Ya me contestó el mensaje.
7: Ey.
6: Suegra.
7: ¿Qué?
6: ¿Sabes qué me puso?
7: ¿Qué?
6: Que cómo se oye el Panda Show, que es una enigma.
8: ¡A toda máquina!

0: colgó el teléfono como...
1: No me quería, ahora vendo.
0: Oye, esta va a ser la broma de los quemados, pero no manches. Fíjate, fíjate cómo son las cosas. O sea, a ti habla mal de ti, te quema, resulta que ya no le extrañó, sospechaba y se dice en el bajo mundo que a tu viejo le gusta que le rasquen los ojos por dentro, bien hipócrita, no, hija, a mí no me ha llamado para nada, mentirosa. ¿Y por qué crees que nos haya colgado Mónica y Ángel? ¿Por qué?
1: Pues porque está enojada.
0: Pues yo creo que se va a tardar en contentar. Bueno, estoy marcando, ojalá entre ahí la...
2: La llamada se cobrará al terminar.
0: Ya lo apagó. Oiga, ¿con quién estaba? Porque de repente como que platicaba con alguien. ¿Con quién estaba?
1: Es que cuida a unas niñas ahí en su casa y yo creo que estaba con ella.
0: O sea, que
1: porque
0: está trabajando.
1: Dijo algo, ¿no? Que...
0: Sí, algo de repente, ajá, como que se distraía. Soquito, Loki. Está cañón, ¿eh?
2: ¿Dónde vos? La llamada se cobrará al terminar.
0: Angelito, estamos siguientes. En problemas. Tu mamá ya apagó el teléfono. Ahora lo que me queda de duda... Es que al final no voy a saber si lo que dijo tu mamá, que ya sabía de tus tendencias homosexuales, son verdad o es mentira. Pero no, definitivamente no, es verdad.
3: Tú tira, panda.
0: Buzón, ajá, sí.
2: La llamada se cobrará con lo siguiente.
0: Apagadísimo. Bueno, pues díganme, por favor, Ángel y Mónica, ¿cómo se oye el Panda Show?
3: A toda máquina.
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11: Ay, mira, o sea, por eso es que tu mamá está tan contenta siempre, ¿no?
12: Exacto.
11: Se la pasa soplando vidrio.
12: Ay, no.
11: Oye, ¿y hace cuánto tiempo que no la miras? ¿Los 5 años que llevas allá?
12: Sí, 5 años menos.
11: ¿Y ella no se ha querido ir a trabajar allá al gabacho?
12: Sí, dice, tiene, pero por una cosa, ¿no? Pero
11: ¿por una cosa o por otra, Nel? Bueno, resulta que ibas circulando, saliste de la chamba, Freeway 5 rumbo a Ceylan. ¿Y luego qué, papá?
12: Pues nos paró pues el policía y me pidió una identificación y le enseñé pues esa. Ya sospechó que no era mía y en eso pues que llamó a migración y pues valió gorro todo.
11: O sea que vas a ser deportado, pero antes el castiguito, ¿no? El castiguito. Por estar viviendo aquí. Oye, entonces vamos a cambiarle y te parece que... ¿Hace cuánto tiempo hablaste con tu mamá? Que eso es bien importante. ¿Una hora, dos horas, tres horas, desde la mañana?
12: Como unas 3 horas, más o menos.
11: Ok, ¿qué te parece? Te tengo dos opciones. O estás en la oficina del sheriff o ya estás en migración. ¿Qué te parecería? ¿Cuál de las dos? El tiempo es importante, por eso es que...
12: La que tú digas que es más conveniente.
11: No, mi rey, ¿quién manda aquí? ¿Quién manda aquí? ¿Quién manda? Mira, yo creo que
12: pues
11: vamos a
12: decir...
11: ¿Qué?
12: Que estoy en la oficina de sheriff ya después o...
11: Sí, yo creo que sí, ¿no? Y estamos esperando a migración, claro. Yo creo que ahí hablo para pedir informes. Obviamente estamos esperando a migración, porque es importante, porque si tienes poco tiempo que hablaste con ella, unas 2-3 horas, pues como para que ya estés en migración va a estar mejor. ¿Cómo eres físicamente, carnal?
12: Pues soy morenito, más o menos, ni tan güero, ni tan negro.
11: Ajá.
12: Prietito, pues.
11: Ok, prietito. ¿Gordito, chaparrito? Perdón, ¿gordito, flaquito?
12: Rellenito, ni gordo, ni flaco.
11: Relleno, o sea, timbón. Ok.
12: Exacto.
11: ¿Algún tipo de tatuaje, arete?
12: Nada de eso.
11: ¿Cabello largo, corto?
12: Poquito largo, más o menos.
11: Okay. Bueno, porque aparte ando en la investigación, por eso le estoy hablando del sheriff, porque claro, pues pensamos que incluso eres guatemalteco, no sé. Algo así, perfecto. Entonces, cuando entre, por favor, éntrale con la actitud. 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
1: Bueno.
2: Hello.
1: ¿Sí?
2: Por favor, necesito hablar con Mrs. Jessica. Habla el oficial J.A. García. Hablo de Salem, Oregon, en los Estados Unidos.
1: ¿Para qué lo ocupan?
2: Ok, necesito información de una persona, so 24 years, su nombre es Ismael.
1: ¿Qué información ocupa?
2: ¿Puede decirme, por favor, de dónde es originario Israel?
1: Uh-huh.
2: Ok, just a moment, ok. Hey, sir, come on, toma el teléfono.
3: Bueno.
1: Israel, ¿qué pasó, hijo?
3: Pues lo que pasa es que venía pues del trabajo, ma.
1: Sí.
3: Y pues nos había como retén, pues, por donde veníamos.
1: Sí, sí.
3: Y pues nos paró pues el policía y eso.
1: ¿Quién está?
3: Pues ahorita nomás estoy yo. No, la verdad, sí. Pues nos separaron pues a todos.
1: Okay. ¿Y qué le dijo?
3: Pues la verdad es que te había dicho que había perdí mi cartera, pues no traigo sí. Ni identificación sí. Ni nada. Y no, y ajá. Traía la chueca.
1: Sí.
3: Y es de donde me van a chingar pues más.
1: Sí, sí.
3: Es porque es delito pues aquí.
1: Sí, instantáneamente. ¿Pero te van a deportar porque, o qué?
3: Pues es lo que estamos viendo ahorita. Si dicen que soy de Guatemala y eso.
1: No,
3: de,
1: no.
3: Por allá
1: entonces,
3: y...
1: ¿Entonces
3: y
1: le dices pues, que eres de Guadalajara?
3: ¿Cómo?
1: Le dices que eres de aquí de Guadalajara.
3: No, pues es que no, yo les dije de dónde era y me dicen no, que no, que soy de como de Guatemala y de allá.
1: Okay.
3: Y pues la verdad no me dejaron hacer esta llamada.
1: Ok, entonces le digo que eres de aquí de Guadalajara o de Michoacán, les dije.
3: Bueno, después de decir de donde sea, pero no tengo una identificación.
1: Entonces,
3: y por eso a lo mejor me van a mandar para otro país, no sé. No,
1: no, no, no, no, pues entonces es que si hablo a tu Pepe, le digo a tu Pepe o qué.
3: La verdad nomás me... Te doy un chance de llamarte esta vez y pues...
1: A ver, pásamelo, pues, pásamelo.
3: No, pues, aunque te lo pases, pues.
1: Ok, ok.
3: Señor.
2: Yes, sir.
3: Ay, Lana.
2: Hello.
1: Hola.
2: Disculpa. Habla el oficial J. García.
1: Buenas noches, oficial. Él es mi hijo, Israel Alejandro.
2: Ok, just a moment, ok. Por favor, yo hacer un esfuerzo.
1: Uh-huh.
2: Are you speak English? ¿Habla usted
1: no.
2: inglés?
1: No.
2: Ok.
1: No.
2: Yo estoy haciendo un esfuerzo para hablarlo español. Ok. Necesito que hable fuerte y despacito.
1: Ok.
2: Despacito. Ok.
1: Okay.
2: Hago las preguntas y usted contesta.
1: Ok.
2: Ok. Pero necesito, I need que levante su mano y diga que va a decir la verdad. Y solamente la verdad.
1: Sí, voy a decir la verdad y solamente la verdad.
2: Ok, ¿quién es usted?
1: Soy Jessica, mamá de Israel.
2: Oh, ok, Jessica. Yo soy el sheriff de la ciudad de Salem, en Oregon.
1: Uh-huh. Ok.
2: So, en el freeway number 5, ok, uh-huh. Fue detenido su uh-huh. hijo.
1: Sí.
2: Ok, el oficial solicitó el ID. Ok, la identificación, ok, uh-huh. Y al momento de chequearlo, su ID, su identificación no buena,
1: uh-huh. Ok,
2: es, how do you say in Spanish, falsa, ok,
1: sí. Sí.
2: Él fue traído aquí a la oficina en Salem,
1: uh-huh.
2: Y uh-huh. hemos chequeado y hemos, ha obtenido respuestas. Ok.
1: Sí, sí.
2: Quiero preguntarle, ¿usted sabe que su hijo está de forma ilegal en los Estados Unidos?
1: Sí.
2: Ok, ¿cuánto tiempo?
1: Aproximadamente tiene, creo que va a cumplir 5 años.
2: Ok, 5 años. Ok. ¿Usted sabe cómo su mamá que estar en este país no es delito? Lo que sí es problema es que esté de forma ilegal en los Estados Unidos y conduciendo y trabajando de forma ilegal. ¿Usted lo sabe?
1: Sí, sí lo sé.
2: So, ¿Y por qué usted a su hijo no le dijo que no lo hiciera?
1: Pues ya sabe que uno le dice a sus hijos, pero como ya sabe que pues tienen que ir a trabajar y hacer, como luego dicen, hacer el sueño americano, ¿verdad? Pues uno les dice no, hijo, porque pues por una cosa y por otra, pero pues ya son mayores de edad y ya ellos toman sus decisiones, por más que uno les diga.
2: Okay,
1: yo creo que sí me entiende, ¿verdad?
2: Bueno, sí entiendo. So, hay mucha gente de América Latina que está de forma igual.
1: Así
2: pero
1: es.
2: Como oficial, tengo que hacer mi trabajo.
1: Okay? Sí, yo entiendo.
2: Yo entendérmelo a mí. Okay.
1: Sí, yo lo entiendo.
2: El joven se ve un tipo bien, un tipo bueno.
1: Sí, porque pues él andaba trabajando.
2: ¿Él de dónde es? ¿Dónde nació?
1: Él nació en La Barca, Jalisco.
2: ¿En Vanav, Jalisco?
1: La Barca, Jalisco.
2: Me lo dice despacito.
1: Ok, La Barca, Jalisco.
2: Ok, en el barco en Jalisco. Okay.
1: Sí, en La Barca.
2: En un banco en Jalisco.
1: No. La Barca, se llama así, La Barca, Jalisco. Bueno, es en Michoacán.
2: Ok, Jalisco o Michoacán, son states diferentes. Hola,
1: es Jalisco, pero se llama La Barca.
2: Ok, México.
1: Sí,
2: porque
1: México.
2: Él no tiene una... déjale explico. Cuando las personas no traen consigo un ID, ¿ok? Una identificación de su nacionalidad. Los consulados de América Latina otorgan IDs consulares, identificación consular. Cuando las personas no hacen esto, hay una máquina que se le llama Robocop, ¿ok? Y esta máquina hace un scanner. Ok, ¿cómo se lo digo? ¿Sí me entiendes, scanner? Okay.
1: Sí, escanear tu...
2: Okay, el cuerpo, ok.
1: Ajá, sí.
2: Y el escáner arroja que él es de Guatemala. Su test, su aspecto físico, ok. El Robocop dijo que él nació en Guatemala. So, aquí es uno de los problemas que Robocop no miente,
1: okay.
2: Pero usted dice que es México y aparte comentó que iba a ser la verdad. ¿Dónde nació Israel?
1: Israel nació en La Barca, Jalisco.
2: Ok, ¿y por qué Robocop me dijo que él salió como resultado Guatemala?
1: No entiendo por qué salió resultado como Guatemala. De hecho, nosotros, mi papá es ciudadano. Mi papá es ciudadano y nos está arreglando papeles. De hecho, no sé si en algún... ahí, como usted dice que revisa, salga que estamos en trámites de los papeles.
2: Lo que pasa es que Israel está muy nervioso.
1: Imagina.
2: De hecho, yo le he preguntado que si tiene familia en los Estados Unidos y dice no, officer.
1: Es que pues por lo mismo, a lo mejor no quiere meter en problemas.
2: Okay, entiendo.
1: Tíos que sí tienen papeles.
2: Okay, bueno, ¿verdad? Esto puede, esto es un problema grande, señora. Porque al momento, si dice que su hijo está en un paquete de petición de trámite migratorio, por esto ha sido una infracción grande.
1: Y
2: cuando migración, el ICE haga toda la investigación, van a cancelarles todos los documentos. Van a penalizarlos por 10 años.
1: Es un
2: problema grande. Ok.
1: Sí.
2: Aquí también uno de los problemas. Él va a estar en detention. Va a estar en detención. Ok. Cuando llegue el área de migración, yo voy a tener que entregarle la documentación y entregárselos. Y esto va a ser trasladado a Washington. Ok. A Seattle. Este trámite va a tardar entre 6 y 9 meses. Ok. Y bueno, durante ese tiempo, usted no va a poder hablarlo con su hijo.
1: Ay, no.
2: Digamos que parte de la situación, de los trámites, ajá, es que va a estar recluido, ¿ok?
1: Sí.
2: Como donkey, ¿ok? Donkey. En una prisión de Centroamérica que está en Washington. So, y posteriormente él será deportado a Guatemala. So, usted dice, oficial, ¿por qué Guatemala?
1: So,
2: Robocop dijo que era guatemalteco. Las autoridades de Guatemala, si usted dice la verdad, no lo identificarán y Guatemala deportará a México. ¿Yo entenderme a mí?
1: Sí, sí lo entiendo. ¿Y ahí qué puedo hacer yo, hija, para que no lo deporten para allá?
2: Bueno, creo que no puede. La pregunta es, ¿qué pude en pasado?
1: ¿Qué?
2: Okay. Usted tuvo que haber hecho que su hijo estuviera en su país. Si usted dice que su padre es ciudadano, so hubieran empezado la documentación, los trámites de migración en México. Yo sé que está tardando mucho.
1: Sí, mucho.
2: Y hiciera tardado ahora con el tema de la pandemia. Tardó mucho más y pues era la forma correcta de hacerlo.
1: ¿Y usted cómo me puede ayudar para que no me lo manden para allá?
2: No,
1: ahora sí con el corazón en la mano y como madre.
2: A mí no poderlo ayudar. Yo solamente estoy informándole. Nosotros como autoridades. Ok. El problema que tienen las madres latinoamericanas es que cuando empiezan una situación no conveniente, se avientan al piso como lagartijas.
1: Sí.
2: Y esto no es así.
1: Pues
2: la frente tiene que estar en alto y usted sabe que esto podría traerle una consecuencia.
1: Sí,
2: y la consecuencia es que va a estar en detención.
1: Sí, pero lo que más me preocupa es que dice, al tiempo de deportarlo, lo vaya a deportar para allá, para Guatemala, y pues ahora sí que pues para allá él de allá no es.
2: I don't know. Eso sí, yo no se lo sabo responder. So, él es moreno, robusto, ok, piel morena. So, al momento de no traer una ID, una identificación del consulado de México o de su país de nacimiento, todas las personas tienen que pasar al escáner, al Robocop. Y si el Robocop dijo Guatemala, la deportación es Guatemala y empieza el proceso. Es que yo sí le puedo recomendar que se haga la idea que por maybe 6 months, 9, maybe 1 year, I don't know. 6 meses o posiblemente un año, su hijo va a estar como si estuviera en Alcatraz, en una prisión.
1: Sí, pero en esa prisión, o sea, no. Ay, no sé cómo preguntar. ¿Va a estar bien ahí?
2: Sí, va a estar alimentado. Va a estar en una celda con 10 jóvenes más. Dormirá en literas.
1: Pero tranquilo, los jóvenes, o sea, no me le va a pasar nada.
2: Es pura gente indocumentada. No hay gente mala, ¿ok? Ahora, si en su país son malos,
1: va a estar con malos. Ahora sí que ya ve todo lo que se escucha en la tele, lo que se ve, pues ahora sí que...
2: Yo lo lamento mucho. Yo tengo que hacerle varias preguntas, pero escucho que usted está llorando. Yo tendría que preguntarle si hay más familia legal en los Estados Unidos. Hey, no responda, por favor. No responda. Yo quiero suponer lo que sí. La única forma en que yo puedo ayudarla es en el documento decir que solamente es él, para que no empiece la cacería como perros de la demás familia. Sí, entendérmelo a mí.
1: Sí.
2: Y es importante Yo voy a otorgarle que hable con su hijo para que pueda hablarlo con él. Porque va a pasar un tiempo muy largo, okay, long time, para que pueda hablarlo con él. Y dígale, por favor, que no diga que tiene familia. Es okay, lo único que yo puedo ayudarlo. Ayudarlo.
1: Sí, gracias. Y okay. Tú sabes también.
2: Ok, lo lamento mucho.
1: Gracias.
2: Sir, sir, come on, please.
3: Ma, son seis
1: ay,
3: meses, ¿qué chingas voy a hacer yo?
1: Ay, mi niño, cuídate.
3: ¿Qué?
1: Cuídate, mi niño.
3: A ver, dime, ¿qué chingas voy a hacer yo 6 meses encerrado? No, ve loco.
1: Cuidarte, mi niño, cuidarte.
3: Cuidarte. Anda para Guatemala, yo no sé ni yo no, chingada no, es, ni,
1: mira,
3: ni cómo está allá.
1: Ahorita voy a hablar con tu tío Pepe a ver qué puede hacer. Yo estoy pobre con tu tío Pepe a ver qué puede hacer, hijo.
3: Pero pues, todos ya te dijeron que va a pasar.
1: Sí, sí,
3: yo qué voy a hacer allá, a ver,
1: yo
3: dime.
1: Yo sé, pero déjame, yo hablo con tu tío Pepe ahorita a ver qué se puede hacer y con tu tía Lupita. Tú tranquilo.
3: Luego me metieron cuando me hicieron el chequeo, me hicieron una máquina y luego prendieron toda la luz y la chingada. Y que, ¿qué chingada? ¿Qué pasó? ¿Qué?
1: Pues sí, pues hijo, tú tranquilo. Yo le voy a pedir mucho a Diosito. Ahora que vaya a tu macho para allá, a ver qué pueden hacer. Y
3: luego la máquina se llama Robocó. Dice que soy de
1: sí,
3: Guatemala.
1: Sí.
3: Ya les dije que no, que soy de México.
1: Sí, sí, sí, me está diciendo el señor que esa máquina no miente, que para allá te dijeron. Nomás.
3: Pinche mentado, puta madre, me estoy viendo la chingada, puto Robocop, no vale madre, la neta.
1: Sí, sí, yo sé, hijo, pues te digo, mira, tú si te preguntas si tienes más familiares, pues diles que no, ¿eh?
3: Pues yo es lo que les digo, pero el puto Robocop dice que soy de Guatemala, no, yo digo que soy de Michoacán y está chingada la chingada.
1: Sí, sí, yo sé, hijo, pero mira, ahorita tú cuídate.
3: A ver, si dime, o dime tú si... Si sí, estoy de otro lado, soy de Guatemala,
1: no,
3: ¿o
1: pues,
3: qué, pues?
1: Pues no, tú bien sabes que no, hijo. Bien sabes que no.
3: ¿Eh? No, dime la verdad, pues.
1: Pues tú
3: dime la verdad, si no, pues dime.
1: ¿Qué te digo?
3: Pues sí, pues, ¿cómo quieres que te diga así? Si pinche Robocó dice que soy de Guatemala.
1: Hijo, ¿y tú de dónde eres? ¿De dónde eres,
3: a ver,
1: hijo?
3: Si tú me dices que soy de México. Y el pinche Robocó dice que soy de Guatemala, o sea, no
1: eres
3: entiendo.
1: Eres de México. Tú bien sabes que eres de México.
3: Esa chingadera no miente.
1: Mi niño, cuídate mucho. Cuídate mucho.
3: A ver, dime.
1: Ahorita yo voy a hablar.
3: No, con tú, yo me voy a quedar, pero pinche Robocó, ¿para qué dice que soy de allá? Yo soy de México, soy michoacano.
1: Hijo, si yo no entiendo por qué dices. ¿Tú crees que yo voy a entender? ¿Tú que estás allá no entiendes? Yo, pues, estoy acá, voy a entender.
3: No, dime si dónde nací o soy adoptado o qué chingada fue, que no estoy entendiendo nada.
4: ¡Oh, Dios!
1: ¡La barca!
3: ¿Eh?
1: ¿Tú no sabes dónde naciste? ¿Cómo te pones a
3: ver, pues, te estoy diciendo que el pinche Robocó está diciendo que soy de Guatemala. O dime si soy adoptado y ya, no hay problema.
1: Tranquilo, Israel, por favor, ya no me pongas más de nervios a dónde estoy.
3: Pues imagínate cómo estás tú, cómo voy a estar yo, si voy a estar encerrado 6 meses, imagínate. ¿Qué chingados va a ser 6 meses yo encerrado?
1: Ahí me está diciendo el señor, que ahí está tranquilo, tú estate tranquilo. Ahorita,
3: dime
1: lo que me preocupa,
3: ¿sabes dónde naciste?
1: Lo que me preocupa es, espérame, lo que me preocupa es para dónde te van a deportar cuando te saquen. Tenemos que
3: es lo que te estoy diciendo.
1: Para ver qué
3: es que tú me digas dónde nací yo, así para
1: sí,
3: saber.
1: Por favor, tú bien sabes dónde naciste. Naciste en Michoacán. Tú bien sabes dónde naciste. Naciste en Michoacán, ¿sí?
3: Es lo que tú me dices.
1: Te hablo con tus tíos.
3: Okay. En mi papá dice que nací en México, pero el Robocó dice que es nací en Guatemala, o sea, ¿a quién voy a creer entonces?
1: Mira, por favor, pues a mí. Yo no entiendo por qué dijo ese robot que allá.
3: Dime, ¿mi papá es de Guatemala?
1: Ay, Israel, ¿cómo va a ser de allá?
3: Entonces, ¿por qué me sale eso de que soy de Guatemala?
1: No sé.
3: A ver, dime.
1: Que no sé, Israel, por favor, ya no me pongas más de nervios de lo que ya estoy. Por favor, hijo.
3: Entonces, me van a deportar para Guatemala, porque soy de Guatemala.
1: Déjame ver qué vamos a hacer nosotros. Por favor, hijo.
3: A ver, dime.
1: Hijo, por favor.
3: Pues es que no entiendo, también yo, tú dime, ¿soy de leche guatemalteca o el robot también entiende?
1: Escucha, es la única llamada que vamos a tener. ¿Tú dónde estás, tu tío Fernando?
3: A ver, dime. Eso es lo que voy a estar pensando todo el tiempo, desde que ya me van a meter al bote, no sé, hasta 6 meses voy a estar allá. Es lo que voy a estar pensando.
1: No estés pensando en eso, Israel. Tú bien sabes de dónde eres. ¿Eh? Y tú bien sabes quién es tu papá.
3: Entonces, ¿qué más me queda, todos modos? Solamente que me des la bendición y pues ya ver qué pasa en todos modos.
2: Sir, time over, okay.
1: Mi niño, Dios te cuide, te bendiga y todo lo posible.
2: Tiempo ha terminado. Ok, sit down. Hello. Señora Jessica. Yo lamento mucho esta situación. Si gusta, por favor, anotar el número de archivo y o expediente que está llevando el caso de su hijo.
1: Ok, permítame tantito. A ver, ahora sí, dígame.
2: Ok, 115431. I'm sorry.
1: Es que así no entiendo, en español.
2: Ok, uno.
1: Uno.
2: Uno.
1: Uno.
2: Cinco.
1: Cinco.
2: Cuatro.
1: Cuatro.
2: Tres.
1: Tres.
2: Dos.
1: Dos.
2: Uno.
1: Uno.
2: ¿Cómo se dice en español? Es el palito que va en medio.
1: Es el...
2: Help me, please. Okay, palito, 2-0-2-2.
1: Okay, es la fecha, como quien dice, da 2022.
2: Ese es el número de expediente. Muy posible, Migración se va a comunicar con usted. O también, un representante del consulado, en este caso de Guatemala. Porque como usted sabe, el resultado de RoboCop fue que es guatemalteco. Lo poco que entendí en la plática que tuvo usted con su hijo es que él está preocupado porque piensa que su papá es de Guatemala o posiblemente es adoptado de Guatemala. I don't know. Si usted le está mintiendo a su hijo, es importante que reflexione.
1: No le estoy mintiendo. ¿Usted cree que lo voy a estar mintiendo en esta situación?
2: I don't know. Ese tema a mí no, para mí no es importante.
1: Solamente
2: yo digo porque incluso aquí está llorando.
1: Sí, pues imagínese, está todo preocupado, está todo triste, ¿qué va a hacer? Pues imagina.
2: Okay, just a moment. Hey, Ismael, come on, Ismael.
3: Sí, okay, bueno.
2: Por favor, bueno. métete al RoboCop. Come on. Porque tu mamá dice, come on. Close the door, okay? Mételo ahí.
3: Okay.
2: Okay, Oscar. Venga, okay, está trabajando en RoboCop, okay? Okay, Mrs. Jessica.
1: Mande.
2: Ya salió el resultado nuevamente.
1: ¿Qué dice?
2: Dice que cómo se oye el Panda Show, que es una broma de su hijo.
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5: ¡Jessica! ¡Estás en las bromitas del Panda Show! ¡No es cierto! ¡Es una broma de tu hijo! ¡No es cierto!
3: ¿Por qué?
5: Jessica, es una bromita de tu chiquiringuillo. Jessica, estás en Guadalajara, ¿verdad? Préndela a tu radio, préndela a la mejor al 95.5. Tu hijo está en Oregon, está en Claro Música. Ok, hey, come on, Israel. Ok, ingresa por favor al RoboCop, ok. A ver.
1: ¡Uy! ¡No me
5: voy a jugar a mi El RoboCop me dijo que eras de Guatemala. ¿De dónde saqué eso? No. No sé, pero.
1: ¡Ay, Freddy! ¡Fíjate a su madre!
5: No, Jessica, no, espérate, Jessica, no. Jessica, no. Jessica, me divertí mucho en esta broma, de verdad.
6: Ay,
5: mira,
6: cállense,
5: que tú...
6: de verdad, yo te estoy con el Jesús en la boca,
5: estoy toda. Ah, no, te preocupes.
6: Si,
5: si tienes... Si tienes pareja, te arregla lo de la boca seca, no te preocupes. Oye, pero ya hablando neta, ¿no te aventaste un voladito con un guatemalteco?
6: ¡Ay, no!
5: ¿No? Es que mira, la broma original era, pues obviamente que lo detuvieron, tú sabes, documento falso, todo. Pero después no sé de dónde salió lo de Robocop y nos fuimos por ese lado de la ciudadanía guatemalteca. Y era lo que más te preocupaba, o sea que lo mandaron. Y mira, independientemente de la deportada y todo, lo que más te preocupaba era que lo mandaran a Guatemala.
6: ¿Sí?
5: No sé por qué.
6: Porque imagínese, le juro que estoy sudando.
5: Está bien que subes, mija. Sirve que así sacas las toxinas. Realito. Oye, y aparte, como dicen, oiga, ¿y los de la celda son buenos?
6: Ay, no es. No se pasa.
5: Sí, no estuvo chida la broma, Jessica, ¿sí o no? La neta.
6: No, yo estoy chida.
5: Oye, toda la gente allá en Guadalajara se debe estar, pero atacando de la risa, de que eres bien tarifa pendejuara. Y no solamente en Guadalajara, déjame decirte que estamos en Monterrey, estamos en Cuernavaca, en la Ciudad de México, en Mexicali, en Veracruz, en Yucatán, 43 estaciones de radio y en toda América Latina a través de la aplicación de Claro Música. Este guatemalteco, mi chapín, despídase de su mami, ándele.
6: Ay, no, ay, no. Ya que venga, lo cuelgo, pero así lo vamos. Ay, no.
5: Israel, ¿qué está diciendo Robocop? ¿De dónde eres?
7: De Guatemala, ¿cómo está eso?
5: Qué forma de cerrar la broma. Oye, Jessica, pues una bromita en buena onda. Te mandamos un saludo, préndela a tu radio, préndela a la mejor. Este Israel sigue escuchando Claro Música, así que familia, dígame, ¿cómo se oye el Panda Show?
7: A toda máquina.
6: A toda máquina, a todos nervios, a todos.
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0: 16 minutos para la hora.
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14: ¿Y Pepe Luis dónde anda?
15: Él está en mi casa, en Cuautitlán.
14: Ah, por eso es que estás con tus papás.
15: Sí, es que fue el día del papá. Pues mi papá le tocó trabajar y vine hoy para festejar con él.
14: Ah, ya. O sea que el domingo no estuviste con papá.
15: No, estuve con Luis.
14: Ah, ¿y por qué con Luis? ¿Te hubieras ido con tu papá? ¿Cómo se lleva tu papá y él? ¿No bien?
15: Se llevan bien. Lo que pasa es que a mi papá le tocó trabajar. Entonces, pues, aunque yo viniera, no iba a estar mi papá.
14: Ah, ya. Bueno, entonces aquí le vas a decir que tienes problemas y que como hay una relación nuevamente con Fanny, porque donde hubo manitas sudadas, sudadas quedan. ¿Y qué le vas a pedir? ¿Que se separen o que ya no regresas o qué onda?
15: Pues sí, le voy a decir que tiene razón y que estoy confundida, que ahorita necesito un tiempo y que pues, mientras voy a estar con mis papás y pues voy a intentar algo con Fanny.
14: Muy bien, perfecto. ¿Estás lista?
15: Sí.
14: ¿Estás segura de la broma?
15: Sí, Pandita.
14: ¿Marcamos por pública, por privada o haces llamada de tres?
15: ¿Cómo llamada de tres?
14: Sí, que tú lo hagas desde tu teléfono para que vea que es tu número y no dude de dónde me hablas.
15: No, él sabe que no tengo crédito.
14: Ah, no, entonces estamos hecho. ¡Marcamos las bromas en el Panda Show!
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14: Si puedes, salte, mija, porque se oye el ambiente que está la familia.
15: Sí, Palita.
14: ¿A que no? No, listo, va, acción.
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6: Bueno.
15: Bueno.
6: Hola.
15: Hola, amor.
6: Hola.
15: Oye.
6: ¿Qué pasó?
15: Es que necesito hablar contigo.
6: Bueno.
15: Pues es que lo estuve pensando todo el día y es que, pues últimamente me has dicho que me has visto rara.
6: Ajá.
15: Que me has sentido rara.
6: Ajá.
15: Y es que, no sé, ya no puedo seguirte mintiendo y ya no puedo seguirte mintiendo.
6: Ajá.
15: ¿Te acuerdas que hace poco estaba hablando por teléfono y me preguntaste que con quién estaba hablando? Y que no estaba hablando con la chata.
6: Ajá.
15: Es que no estaba hablando con ella.
6: ¿Entonces?
15: Estaba hablando con Fanny.
6: ¿Y por qué?
15: Pues, es que te dije que me volvió a buscar.
6: Ajá.
15: Ves que te dije que tenía problemas en su relación con esta y que, pues, me había pedido un consejo.
6: Ajá.
15: Es que, pues, quedamos de vernos y pues, empezamos a platicar y pues, revivimos muchas cosas de antes. Tú sabes lo que pasó con ella.
6: El grano, el grano.
15: Es que estoy confundida, Luis. Es que, no sé, me volvió a mover el tapete y no sé. Ella dice que sin broncas las dos podemos hacernos cargo de los niños y que ella los va a aceptar, que ella quiere hacer las cosas bien conmigo ahora sí.
6: Ok, entonces eres feliz, ¿vale?
15: ¿Mande?
6: Sé feliz con quien tú quieras, ¿verdad?
15: Luis, no te pongas así.
14: No manches, sé feliz con quien Oye, ¿es medio desesperadito o qué onda, mija?
15: Sí, es un poco desesperado.
14: Porque luego dijo, a ver, al barro, a la espinilla, al grano, a ver. Como diciendo, ¿él está en casa o está chambeando?
15: Él está en la casa ahorita.
14: ¿Y quién está en la casa?
15: Nada más está él.
14: Oye, entonces, si está solo en la casa, le estás tocando un tema importante, que la manita sudada sigue tatuada en tu corazón. ¿Y no tuvo la paciencia de hablar? ¿Por qué?
15: No sé, pandita.
14: ¿Tienen problemas?
15: Pues no, o sea, él solamente dice que yo estoy muy distante.
14: ¿Y si estás distante?
15: Pues no.
14: ¿Y por qué crees que te diga que está distante?
15: No sé.
14: Ok, bueno, vamos a utilizar eso. Vamos a volver a marcar, espero que conteste y dile, oye, mira, por favor, te pido que hablemos. Ahorita es importante que lo hagamos porque... cuando estamos con los niños es muy complicado. Déjame expresarme, yo sé que no te lo mereces, has sido un buen hombre. Y ahí es donde vas a decir, y si he estado distante es precisamente porque desde que pues me contacté con Fanny, estoy contigo, pero mis pensamientos son con ella y para con ella. Por favor, vamos a hablar, es algo importante porque tenemos aparte dos hijos. Una cosa son los sentimientos que yo tengo para con Fanny, pero otra cosa son las criaturitas que engendramos. Vamos a ver si contesta las bromas en el Panda Show.
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14: Tú lo conoces.
15: Le van a volver a...
14: Hazlo hablar. Concéntrate, sí. Concéntrate.
15: Bueno, ¿por qué me cuelgas?
6: Ya te lo dije.
15: Luis, es que quiero hablar contigo bien.
6: Cuando nos vemos, estamos...
15: No, siempre que estamos en la casa. Luis, por favor, no me cuelgues. Escúchame, por favor. Quiero quedar bien contigo, por lo menos por los niños. Independientemente
6: Ya te dije. No te preocupes, por lo mismo no te preocupes, estamos bien, estoy feliz con quien quieras ser.
15: Pero y no me cuelgues.
6: Tranquila, ¿vale? Espero que seas feliz con ella, no te voy a molestar más, descuidará.
15: Amor, es que...
6: No hay.
15: Amor, escúchame, por favor.
10: ¡Ay,
14: volví a jugar! ¡Sáquito, Loki, no manches! Es que mira, la neta, mi querida Estela, es más, denme sus comentarios en el Twitter personal @PandaZambrano. Yo creo que uno como hombre, cuando hay problemas de infidelidad y que la pareja te engaña o que tiene un sentimiento para una persona de tu mismo sexo es muy doloroso. Pero cuando te dicen que ese sentimiento es para una persona del mismo sexo de tu pareja, o sea, de una mujer, yo creo que se ha de sentir más gachito. No lo sé. Yo supongo porque obviamente no está contento, no está expresando su cólera, pero sí está que se lo carga la fregada. Oye, estás con tu familia, ¿verdad?
15: Sí, Pandita.
14: ¿Y quién de tu familia supo, sabe de esta historia y de su vida y que la situación con Fanny, la manita sudada y todo el rollo? ¿Quién sabe?
15: Pues, digamos que fue un secreto a voces, porque cuando yo estaba, según saliendo con esta niña, pues la orientadora hizo un show y le marcó a mis papás y les dijo que no era correcto y se hizo un show.
14: ¿Y con quién estás platicando de que, ay, colgó, y que van a volver a marcar? ¿Con quién estás?
15: Con mi mamá.
14: ¿Y crees que tu mamá puede entrarle? ¿Le gustaría entrar?
15: No, yo creo que sería mi hermana. Mi mamá es como más penosa.
14: Ay, pero le daría una credibilidad y un gol a esta broma. A ver, ¿cómo se llama tu mami?
15: Leti.
14: A ver, comunícame a Leti. A ver si me puede dar un colorcito. A ver, échamela. ¡Letua!
15: Bueno.
14: ¿Quién habla? ¿Leticia?
15: Sí.
14: No, ¿a poco neta eres Letoa?
15: ¿Por qué?
14: Pues porque te escuchas muy morra. Tú eres la hermana.
15: Es que a mi mamá le da pena.
14: Ah, bueno, eso se dice. No me quieran ver la cara de tarima pendecuaro. Recuerda, soy el Camisa 25. Oye, ¿cómo te llevas con... ¿cómo te llamas? Hola.
0: Hola, me llamo Daniela.
14: Oye, Danielita, ¿y cómo te llevas con tu cuñado?
0: Bien.
14: ¿Bien, bien a secas o bien, bien?
0: Bien, bien, bien chido.
14: Bueno, mira, ¿me puedes ayudar en un color?
0: Ajá.
14: Mira, muy sencillo, te comunico con él, lo saludas, cuñado o José Luis, como te expreses con él. Soy Daniela, mi hermana ya platicó conmigo, le estamos apoyando, mi mamá ya está enterada. Fue una decisión muy difícil para ella, no es de ahora, ya viene de algunas semanas. Yo no quiero meterme en esta situación, yo te respeto mucho, eres el papá de mis sobrinos, pero sí te quiero pedir que hables con mi hermana porque es un tema muy complejo. Ella no lo puede hablar ahora que vaya a la casa, si va, porque están los niños de por medio. Entonces, te quiero pedir de favor que no le cuelgues el teléfono y la dejes expresar. ¿Estamos? Eso sería todo. Y le pasas a tu hermana otra vez. ¿Sale? Listo, órale. Va, acción, marcamos.
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14: Listo, sale Daniela.

0: Bueno.
1: Bueno, Cuñiz.
0: Bueno.
1: ¿Estás?
0: Bien.
1: ¿Qué pasó?
0: ¿Mm?
1: ¿Qué pasó? ¿Qué tienes?
0: No.
1: Ah, bueno, es que te quería decir algo.
0: Dime.
1: Bueno, escuché hace rato que mi hermano te marcó. Y pues también te quería decir que... pues que es una decisión que ya tiene un tiempo que tomó. Y pues aquí en la casa ya estábamos enterados. Y pues ahorita le estamos apoyando. Porque pues es su decisión y a ti te quiero y te respeto porque pues eres el papá de mis niños, de mis sobrinos. Pero
0: mira, te voy a decir una cosa, está muy bien y adelante, yo no tengo ningún problema. Ya no diré que pues ahorita no quedo con ella, por favor, y después cuando vaya a ver a mis niños, hablamos. No necesariamente que se tengan que meter personas externas a lo que es nuestra relación o lo que sea. Dile que yo después me comunico con ella, ¿vale?
1: No, a ver, espérate, perdón. Es que yo sé que para ella...
0: No,
1: es para...
0: Ey, mira, no quiero pelear, dile, no quiero pelear, no quiero en otro modo decir malas palabras y todo eso.
1: Yo no quiero grosera contigo y creo que tú también deberías no ser así conmigo, entonces yo nada más te quería pedir de favor que la escucharas, porque así como para ti, para ella también es un tema muy difícil. Y es un tema complicado y muy complejo de hablar, entonces ahorita lo que está aquí de por medio son los niños y debería de haber madurez de las dos partes para que puedan platicar y pues de algún modo llegar a algún acuerdo y tener como la madurez para poder platicar el asunto.
0: Por eso, como tú dices, madurez es hablar en persona, no por teléfono. Y no te preocupes, ya por los niños, yo no le pienso quitar ni los niños ni me voy a dejar de ser responsable por ellos. Por mi parte.
1: O sea, mira, en nombre de toda la familia te estoy pidiendo que escuches a mi hermana y no le cuelgues, o sea, tienen que platicar la situación.
0: Por eso se habla en persona y se habla directamente.
1: O sea, por yo eso, platica vaya, con ella y no le pueda, vayas a colgar, porfa.
0: Pues ¿bueno? Yo cuando pueda ir para allá.
1: Bueno.
0: Bueno.
1: ¿Ya me vas a escuchar?
0: Como le repito, tu hermana, no pienso pelear por teléfono, eso se va a hablar.
1: Ves que no voy a tener el valor de decírtelo a la cara.
0: Lo siento mucho, pero yo no voy a hablar de las cosas por dentro, ¿vale?
1: Luis, escúchame, por favor. ¿Vale? Es que quiero que me entiendas. Por favor, no me cuelgues.
0: Tú también entiendes, Luis. Así que... lo hablo después, ¿vale?
1: Luis, vale. Nada más contesto.
2: Luis, nada más contesto.
3: No me volvió a contar.
2: Oye, pero checa los cambios con tu hermana como tarado.
4: Pues no, pues aquí, cuñado. No, pues,
2: y contigo se pone acá como el águila, así de... No vamos a hablar, eso se tiene que hablar de frente. Quiero mi cocol. Chale, qué mala pata, pero sí está bien agüitado. ¿Por qué le quisiste hacer esta broma, Estelisha?
1: Pues nada más para que sepa que... lo quiero mucho y que de verdad no estaría con él si no lo quisiera. Que entienda que no hay nadie más que él.
2: ¿Es muy insistente en el tema de que has cambiado y que no lo quieres y eso?
1: No, es que últimamente hemos estado muy alejados.
2: ¿Y por qué lloras, mija?
1: Hey, pues es que hemos estado muy alejados porque yo he estado viniendo más seguido a ver a mi mamá. Pero yo le he dicho que es por el tema de que mi hija va a entrar a la escuela y ya no voy a tener el mismo tiempo de poder venir a ver a mi familia.
2: ¿Y él no lo entiende mucho?
1: No entiende esa parte.
2: ¿Y cómo andan en el tema de las tablas de multiplicar?
1: Estamos muy bien ahí. Ahí nos entendemos perfecto.
2: Ok, a ver, pues vámonos para el cierre porque este no abre mucho el diálogo. A ver, ¿qué tan distante está la casa de tu mamá a la posilga donde vives con el Pepe Luis?
1: Como hora y media.
2: Bueno, le vas a decir lo siguiente. ¿Por qué le insiste mucho de que se habla de frente, ok? Entonces, le vas a comentar, oye, bueno, ya que no me dejas expresar y no me dejas hablar... mañana, ¿a qué hora llega de trabajar él por lo regular?
1: Mañana descansa.
2: Ah, bueno, entonces vamos a aprovechar eso. Le vas a decir, mira, ya que no me dejas expresar como yo quisiera, mañana voy a ir a la casa. Ahorita ya no porque estás muy lejos, ¿no? Mañana voy a ir a la casa, pero voy a dejar a los niños aquí con mi familia para que podamos platicar, porque este tema no lo quiero hablar enfrente de ellos. Y cuando llegue... quiero que me contestes una cosa como se oye el Panda Show, ¿ok?
1: Ok.
2: ¡Listo! ¡Órale! ¡Que conteste, por favor!
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0: Bueno.
1: Te necesitas.
0: Ok, dices que quieres hablar conmigo de frente. No me puedes decir lo que me quieres decir ahorita.
1: ¿Qué te puedo decir? Yo ya te lo dije. Si quieres ser feliz con la persona que te quedas adelante. Bueno, ya te dije, para mis hijos no te preocupes, yo no me voy a hacer. Okay. Dejar de ser responsable por lo de mis niños y voy a verlos como hemos estado viendo cada fin de semana, cada que pueda haber algo más que quieras.
0: Okay, entonces mañana temprano voy a la casa para que hablemos de frente. Obviamente voy a dejar los niños aquí con mi mamá porque no quiero hablar de este tema en frente de los niños, ¿estás de acuerdo?
1: Sí, ¿para qué? ¿Para qué metes a tu familia en esto? No, eso no tiene nada que ver, o sea.
0: Por bueno. Eso, pero cuando esté allá quiero que me contestes una cosa.
1: Adelante.
0: Quiero que me contestes cómo se escucha el Panda Show. A todos.

0: Pepe, ¿estás ahí, Pepe? Pepito, estoy. Pepito. Mírame fijamente al teléfono y déjate, doy un... hijo de Estelilla. Platicaba con Estelilla y me comentaba que tú andas con que estás muy distante.
1: Estás de nena.
0: ¿Y qué?
1: Que está de nena.
0: Ah, sí, que estás de nena, que te pones medias, te rasuras el bikini. Pero ella te ama muchísimo. ¿Por qué andas molestingue y molestingue con que anda muy cambiada y que qué onda? A ver, dime.
2: Nada, amigo, nada.
0: No, a ver, habla, habla.
2: Déjame hablar.
0: Pues dices nada, amigo, nada.
2: Son cuestiones, ahora sí que de forma de una actitud que está tomando muy, ¿cómo te diría? Muy distante hacia mí. La verdad no se siente, uno está en chinga trabajando y llega y le ponen caras o las vejetas, pues, ¿cómo te pondrías tú?
0: Es que, mira, son cuestiones estructurales de los pilotes de los sentimientos. Oye, pero mira, llevan poco tiempo, ustedes empezaron desde la prepa. Ella obviamente agarró el tema de Fanny porque era el match perfecto para que tú le creyeras. No con esto vayas a agarrarla con que, no, sigues pensando en la manita sudada. No, no, no. Pero es importante que Estela te diga por qué te hizo la broma. Adelante, criaturita, animalito del señor.
1: Ay, amor, ¿tú sabes que te amo? Y la vez pasada estábamos diciendo, me estabas diciendo que me ibas a hacer una broma y te dije, a ver, ¿cuál llega primero? Te gané.
0: ¿Perdón?
1: Estoy con otra persona.
0: ¿Perdón, Estela?
1: Perdón, esas parimapendejadas. De que estoy con alguien más. Cuando pues solamente estoy en la casa o vengo a ver a mis papás, dirías tú, ¿qué tiempo? Y ahora, ¿cómo piensas que mi familia va a permitir algo así?
2: Por eso, tú vas a arrancar su pueblo. Ya se conoce.
0: A ver, Pepe Luis, entonces estás diciendo públicamente que vendrá la contraparte de una broma.
2: Claro que sí, ya me conoce.
0: Así que prepárate, Estela, porque Dios, esto Dios viene. Oye, Pepe, pero ya hablando neta, digo, si te escuchabas agüitado, si te escuchabas, pues digamos, derrotado en esta cuestión, pero sí tiene un trasfondo esta bromita en el cual te dice, ¡ey, mi amor, padre de mis dos criaturitas! Estoy, pues, ahorita en un tiempo con la familia, ustedes sabrán por qué, porque está yendo tanto con la mamá y con la mascota de su hermana y todo. Pero realmente te ama y yo creo que llevan poco tiempo y en estos tiempos tan difíciles, pues mira, compadre, agarra a tu esposita, tenle confianza, ámense, quiéranse, y que sus hijos los vean bien felices, ¿pueden hacerme esa promesa?
2: Órale, pues.
0: No, di, Panda te lo prometo.
2: Panda te lo prometo.
0: ¿Tú, Estela, me lo prometes?
1: Panda te lo prometo.
0: Bueno, pues familia, díganme, ¿cómo se oye el Panda Show?
1: A toda máquina.
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6: Entonces también, gracias a ese instinto, como que he pintado mi línea mucho. Como que a lo mejor ella a veces nos dice, pues hay que salir así, ¿no? Y pues nosotros así, no, gracias. Okay. Como que no queremos problemas, yo creo, ¿no?
7: Oye, ¿y de quién es la idea de la broma, tuya o de Esteban?
6: Pues es que ya queríamos hacer una bromita, entonces como que lo habíamos estado pensando. Uh-huh. Entonces, escuchamos tu programa en internet. Entonces,
7: sí, claro, en Claro nosotros, Música. Ajá,
6: sí, claro, obvio. Pensemos como que aquí le haríamos una broma así como de amigos y así, ¿no? Y ya dijimos, oye, pues Alicia, ¿no? Como que a ver
7: qué. Claro, está puesta de pichito porque se ve que.
6: Sí, obviamente.
7: Es que sí tienen todos los elementos. Oye, ¿cómo se llama el novio de Alicia?
6: Ángel.
7: Ok, bueno, ¿y cuál sería tu planteamiento?
6: Pues hablarle y proponerle pues un trío, ¿no? Igual yo platicarle que pues Esteban y yo queremos, no sé, experimentar algo nuevo y que pues si nos apoya, ¿no? Y ya también aquí, por ejemplo, está Esteban y ya se lo pasaría. Entonces pues él que la convenza también.
7: Oye, ¿y no sería mejor, pregúntame yo, en lugar que sea trío, que sea una pachanga swinger, en el cual tú con este Ángel y Alicia con Esteban, debido a que se presume que le trae ganitas?
6: Pues sí, pero por ejemplo, va a decir como que Ángel qué, ¿no? Porque pues Ángel nunca, como que Ángel se ha portado neutro, entonces como que va a decir, pues, como que él qué tiene que ver, ¿no?
7: Pues tiene que ver mucho, porque tú también tienes ganas, chaparrita. Están hablando de experimentar. Bueno, mira, vamos con la broma del trío. Y si puede crecer, también le puedes decir, oye, si funciona el trío, pues a mí la neta, como estamos experimentando, a mí Ángel no se me hace de malos bigotes, entonces, pero que sería puro sexo, no amor, o sea, porque tú y Esteban, claro, tú y Esteban son una pareja sólida, recién casada, pero no están peleados con experimentar que sus cuerpos tengan, pues, diferentes experiencias, ¿verdad?
8: Sí, así.
7: Oye, entonces Esteban participa.
6: Sí, también.
7: Híjole, fui muy seriecito y todo con la amiga, pero bien que se la quieren saltar.
6: Sí, ¿verdad? Pero bien que la quieren molestar.
7: Pues ya está, vamos a darle, señores, en directo desde el Panda Q Center. Las bromas están en este Que Haz Tu Show.
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7: Primero entras con hola, amiga, normal. ¿Y cómo estás?
6: Sí, sí.
7: ¿De dónde hablas? ¿El teléfono de tu marido? Y va poco a poco.
6: ¿La qué? Hola.
11: Hola, Ali. ¿Qué pasó?
6: ¿Dónde andas?
11: Aquí en mi casa, me acabo de ir, estaba con Ángel.
6: ¿Sí puedes hablar?
11: Sí.
6: Bueno, Ali, es que es algo muy privado y pues tengo la confianza de contártelo a ti o de proponértelo a ti.
11: Sí, a ver, ¿qué pasa? Dime en qué puedo ayudarte.
6: Mira, pues, bueno, sí sabes que pues Esteban y yo pues nos llevamos súper chido, ¿no?
11: Ajá.
6: Y pues en la intimidad también, ¿no?
11: Ajá.
6: Entonces pues hemos experimentado un buen de, bueno, ves que te, bueno, he platicado, ¿no? Que sí hemos experimentado varias cosas.
11: Sí.
6: Pero pues apenas estábamos platicando y pues como que queremos experimentar un trío.
11: Okay.
6: Y pues alguna vez tú ya me habías comentado que habías hecho uno, entonces, pues, Esteban y yo lo platicamos y viendo opciones, pues me gustaría proponerte que si no quieres entrarle con nosotros.
11: Ok. ¿Y luego?
6: pues Esteban de hecho aquí está conmigo y pues te digo, ya lo habíamos platicado, entonces pues decidimos que contigo, Esteban también está de acuerdo, si quieres te lo paso para que pues, él igual te diga, ¿vale?
11: Okay.
1: No.
11: ¿Qué onda tú?
1: ¿Qué onda, Eli? ¿Cómo estás?
11: Bien, bien, gracias.
1: Qué bueno, ya te comentó aquí, vale, lo que pues, tenemos como que...
11: Ajá.
1: Pues pensado, la verdad, pues, yo y ella, pues, ¿cómo nos llevamos?
11: Sí, claro.
1: Yo le dije, pues, es que la verdad me gustaría como que algo más, más, caliente, más...
11: Sí, de hecho.
1: Ya que nuevo, ¿no? Pues yo ni ya lo hemos intentado y, pues, yo creo que, pues, te iba bien con ella y, pues, platican bien.
11: Ajá.
1: No sé si te animarías.
11: Wow, pues es que pensé que era algo... que no esperaba. Me dejaste sin palabras, güey. Pues sí, es un poco loco, pero yo creo que platicando en persona yo creo que llegaríamos a un buen acuerdo, ¿no crees?
8: ¡Oh, Dios!
1: Mira, seamos honestos. La verdad, pues, yo he notado que sí, como que, pues, yo también te llamo la atención, ¿no? También más de cuenta.
11: Sí, sí, sí, no, o sea, pues sí, estaría...
1: Además, ya somos unos adultos y, pues...
11: Sí, ya.
1: Hemos vivido experiencias. Y pues hay confianza.
11: Ajá.
1: Y pues creo que pues no te caería nada mal a ti también así como que una fantasía, ¿no?
11: Sí, de hecho. Y bueno, pues no está imposible tampoco, si es una noticia que pues te cayó ahorita como que de sorpresa, pero sí, yo creo que pues sí, sí, sí le entro a esta locura. Digo, con mis amigos y los conozco a los dos, entonces pues yo creo que una locura más en esta vida no estaría nada mal.
1: Oye, bueno, pues también, si te parece, ¿qué te parece si también podemos, si se lo platicas a Ángel?
11: Ajá.
1: Podemos incluir y pues hacer una fiestecita swinger, ¿no?
11: Uh-huh.
1: No sé, ya sea ahí en su departamento de Ángel o aquí en la casa, echar unos tragos, ver qué es lo que pasa.
11: Sí,
1: y,
11: sí,
1: bueno,
11: pues platico con Ángel. Pero aquí está conmigo, bueno, está cenando con mis papás, no sé si voy a contestar. Entonces,
1: yo
11: voy a platicar con él.
1: Ya, nosotros sabes que no nos avergüenza nada, o sea, somos bien abiertos, ¿no?
11: Sí,
1: y pues, mira, si a ti...
11: Pues no, mira, yo...
1: ¿A los de Ángel? ¿Todavía?
11: Por mi parte, primero, ustedes saben que...
1: ¿Los tres?
11: Ajá.
1: No sé, mira, los tres primero, y si te gusta, te late, pues...
11: Yo, por mi parte, yo no tengo ningún problema, ni ningún inconveniente. Yo, ¿no?
1: O dile, si quieres, pues... Ahorita que yo voy a ir al baño, pues que te vaya y si nos vemos primero tú y yo.
11: Ajá.
1: Y pues ya después vemos lo del trío.
11: Pues sí.
1: No sé, tú dime, o sea, ¿quieres que nos veamos en algún lugar? O directamente los tres de una vez.
11: Ok, sí. Mira, yo de antemano no tengo ningún pelo, digo, yo los conozco ambos y son mis amigos, ¿no? Con respecto a Ángel, pues sí, no sé. Bueno, yo lo conozco, pero no ha llegado de que si quiero, ¿no? La verdad, no tengo ni la menor idea. Sería cuestión de yo platicar con él y ver qué me dice, ¿no?
1: A ver, así entre tú y yo, pues, ¿qué onda? ¿Qué te gusta de mí? ¿O qué te atrae? ¿O por qué se me queda viendo muy perversa a veces?
11: ¿Yo?
1: ¿Sí,
11: no? No, güey. No, que yo sepa, no, güey, pero es una locura.
1: ¿Qué se te antoja de mí?
11: Pues es que no te conozco mucho, Esteban, siempre nos peleamos, güey.
1: Pues sí, pero pues ahorita ya no va a haber pelea, va a haber acción, cachondeo.
11: Bueno, eso sí.
1: ¿No?
11: Eso sí.
1: ¿Hicieron qué?
11: Pues no sé, bueno, ahorita sí, no te puedo dar una respuesta así concreta porque nunca esperé tener una conversación así contigo.
3: No, pues no necesito que me des una respuesta ahorita.
11: Ah, bueno.
3: Pero, a ver, vamos por partes. Mira... Lo de Ángel dejémoslo para después, si te parece.
11: Ok.
3: Pero, pues, séme honesta, ¿te gusto?
11: ¿Me llamas la atención? Sí.
3: Pero dime, ¿qué te llama la atención de mí?
11: Yo tengo un cliché con las manos.
3: Uh-huh. Habla, hablemos.
11: No, pues ya fuera. Yo creo que es lo que más siempre observo en un hombre, las manos.
3: ¿Y qué te gustan de mis manos?
11: Pues mis manos son de hombre trabajador.
3: ¿Te excitan?
11: Algo.
3: ¿Y qué te excitan de mis manos?
11: Pues mis manos están fuertes.
3: Pues aquí está Valeria y está escuchando y te puede decir qué es lo que pueden hacer mis manos.
11: ¿Así?
3: Uh-huh. A mí la verdad es que tus glúteos y tengo muchas ganas de darte como de nalgadas, ¿verdad?
11: Sí.
3: Sí. Pero así rico.
11: Ok.
3: Y incluso Valeria, pues, también dice que tiene la fantasía de que primero hagamos el amor tú y yo, y ella pues tiene el cliché de vernos.
11: Ok.
3: Y después sumarse, ¿no?
11: Sí, claro.
3: Pero pues yo, a mí también me gustaría en este trío, pues, que ustedes interactuaran. No sé si... ¿Te gusta ella?
11: Pues sí, no es una mala idea, no es la primera vez que lo hago, entonces.
3: Sí, me dijo. Ya has estado, sí. Ya has tenido experiencias tú, ¿no?
11: Con otro finger, sí.
3: ¿Y por qué no me compartes un poquito tu experiencia?
11: Claro. Porque ahorita no puedo hablar muy bien, que digamos.
3: ¿Y no te puedes alejar tantito para que, pues, hablemos?
11: No, digo, porque si me salgo, Ángel se va a preocupar y se va a salir como loco.
3: Pero Ángel sabe que estamos hablando contigo, ¿no?
11: Ah, sí, sabes que estoy hablando con Vale.
3: Pues sí, pues no tiene nada de malo.
11: Sí.
3: Platícame.
11: Pues, te platiqué cómo me fue la primera vez.
3: Uh-huh. Qué lo interesante, pues, que...
11: Ay, pues fue la primera vez que estuve nerviosa, como todo.
3: Uh-huh.
11: Pero empecé con una chica.
3: Uh-huh.
11: Y tuvimos relaciones, ella y yo.
12: ¡Oh, Dios!
11: Yo a ella. Y después fuimos su pareja. Y luego el chico con el que yo iba. O sea, uh-huh, así como de dúo dinámico, ¿no?
3: Uh-huh. Sí,
11: y
3: claro.
11: Luego... ella tenía la fantasía de ver a una mujer con dos hombres.
3: Sí.
11: Lo hice con los dos al mismo tiempo.
3: Uh-huh.
11: Y terminé con ella y estuvo observándonos. Entonces,
3: qué rico, ¿no?
11: Sí, luego toda la noche en que se imaginó.
3: De hecho, mira, aquí está Valeria, pero pues digo, te lo tengo que decir, ¿no?
11: Uh-huh.
3: Tengo tantas ganas de besarte. Se me hace que tus labios son así suaves, ricos. Y pues besarte poco a poco y no sé, ya que te excitan mis manos, pues, ¿te gustaría chuparme mis dedos?
11: Sí.
12: ¡Oh, ¿todos? Dios.
11: ¿Todos?
3: Imagínate. Ay, perdón, pero ya me estoy excitando. De hecho, Valeria quiere hablar contigo también. También, okay, que participe, ¿no?
11: Sí, de hecho.
3: Dile tú, mi amor, también, para que, pues, podamos integrar esto.
11: Bueno, amiga, ¿qué tal si alguien entonces que jalas o no? Sabes que yo siempre jalo. Pues sí, y ya, pues si alguien no quiere, pues mismo, entre tres, ¿no? Pues sí, entre sí, nosotros. Sí. No, pues igual, es que van, pues ya, se puede con dos, dice. Sí, un poco. No, pues se puede con las dos, ¿ok? Dice que... aguanta más de dos rounds, entonces ahí nos vamos turnando, uno y uno. Va, me late chocolate. Va, que va. Vale, entonces, pues, no sé cómo ven, ponemos de acuerdo un fin de semana.
6: Por ejemplo, Sara me dice que igual le gustaría vernos, como igual pues nosotras nos cachondeamos, ¿no?
11: Uh-huh.
6: Entonces, pues igual le dije, va, pues también, sin problema, ¿no? Igual, pues me late, le entro, ¿no? Y ya me dice, no, pues sí, porque yo me quiero por lo mientras, masturbar o, por ejemplo, irme excitando viéndolas a ustedes.
3: Ay, qué rico, mi amor.
12: Oh, sí, nada, oh, sí, así. Digo
6: que, pues, primero quiere él meterte a ti.
11: Ok.
6: Y ya pues ya lo habíamos platicado. Entonces me dijo, pues, dejas que primero igual alguien me la chupe, porque, pues, tú ya sé cómo la chupas, ¿no? Pero, pues, ella no.
12: Ay.
6: Entonces, pues, me dijo, pues, me dejas que primero me lo chupe ella y ya después tú, o bueno, ya él te la meta a ti y ya después entro yo.
11: Okay.
6: Dice Esteban que pues sí, que sí, que sí le llama la atención, porque te digo, habíamos platicado y habíamos visto opciones, pero pues dijo que sí le llamaba la atención y que pues que contigo, ¿no? Pero igual me dice que no quiere que, como que esto se malinterprete, ¿no? Que sea nada más sexo y ya nada más. Dice, a lo mejor no nada más va a ser una vez, ¿no? Van a ser varias. Entonces, uh-huh, me dijo, pues yo creo que tenemos que ser lo suficientemente maduros para... pues para seguir como seguimos, ¿no? O sea, como que no influya con Ángel, con nosotras, con la amistad, ¿verdad?
11: Sí,
6: y si le dan, a lo mejor se presta para más ocasiones. pidió a Ángeles visitar, pues ya después imagínate, estaría más chido.
11: Sí, sí, sería más chido.
6: Ya nada más en la casa, pues encargamos a la niña o... O ya en con Ángel.
11: Sí, aquí en su casa, al final de cuentas sí ya estamos ahorita aquí, ¿no?
6: Cierto, Esteban, desde que está hablando contigo, ya se está, pues, está aprendiendo.
3: No estoy prendido.
6: Sí, ya se está parando.
3: Ah, pero, espérate, mi amor. Oye, Alicia, algo que sí quiero dejar claro, ya que estoy aquí con mi mujer, es que se sobreentiende que esto solamente es sexo.
11: Ah, no,
3: o sea, ella y yo llevamos año y medio, nos llevamos poca madre, o sea, todo chingón. Creo que, como tú lo acabas de decir, o sea, hay respeto entre nosotros, aunque no platiquemos mucho, ¿no?
11: Uh-huh.
3: Y a mí me agrada que aceptes, porque es lo que decimos Valeria y yo. Mira, acoger y amar que el mundo se va a acabar, ¿no? Y bueno, pues llegará el momento que formemos la familia y posiblemente vengan los nenes y todo y bueno, hay etapa, pero pues sí que solamente sexo.
11: Pues
3: o sea,
11: sí.
3: ¿Te gustaría aquí en la casa o en un hotelito? ¿Cómo te gustaría?
11: No, tendríamos que organizar 3, 4.
3: ¿Te parece para el fin de semana o para cuando?
11: Más familia, organizar 3, 4.
3: ¿Te parece para el fin de semana o para cuando?
11: Más familia.
3: Oye, mi amor, ¿por cuerna el fin de semana? Pues sí, ¿no? ¿Cómo ve allá cuerna y pues buena comida y pues chingón?
11: Pues sí, mira.
3: A la centrarle al fetiche de pies bonitos. ¿Te gusta? ¿Te excitas a mí con los pies? ¿Y por qué las manos nada más? Me llama la atención.
11: Pues porque... Hay que hacerlo por lo mientras.
3: En serio, es que... Lo que pasa que... Ay, Valeria, ya está bien mojadita, Alicia. ¿No te gustaría escuchar mientras cómo hacemos el amor?
11: Está aquí conmigo Ángel.
3: Ah, ¿está Ángel contigo?
11: Sí.
3: Ah, bueno. Ok, si quieres, ¿quieres que hable con Valeria o algo?
11: Pues sí, o tú habla con él. Bueno, primero yo voy a hablar con él.
3: Pues sí, yo creo que primero es mejor que hables tú con él, ¿no?
11: Exactamente.
3: ¿Quieres que te hablemos? ¿Quieres que te hablemos más tarde?
11: Pues mira, márcame mañana, ¿vale? Para ahorita yo platicar con él.
7: Oye, Valeria, no manches, esta está prendidísima, güey. Perdón que me haya metido, Esteban, pero estaba llevando la conversación terrible, güey.
13: Mi mujer está bien enojada porque...
7: ¿Por qué?
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13: No se imaginó que fuera...
6: Ah, no, sí me lo imaginé, pero... Ay, no manches, no lo puedo creer que...
7: A ver, Valeria.
14: The station you're listening to is experiencing technical difficulties.
7: We have... Llevamos... ¿Qué te estás enojada?
6: No, no manches, no estoy...
7: ¿Vida, no?
14: The station you're listening to is experiencing technical difficulties. 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
6: Por ya lo sabía.
7: Es que cuando... estación y de que esto es inspirado poquito, lo de que... Es...
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7: Esteban. O están con lo que sospechaban.
6: Solo ella.
7: Y es bien atascada. Bien experiente. Gustavo, que se excitaba las manos, güey. Que yo no esperé que era este... Este Ángel, no, no, no. Es que si te das cuenta, la morra tiene un chingo de apertura. O sea, la morra sí habla, sí dice, sí todo. Ella no tiene... Es desinhibida, pero el problema es Ángel.
6: Sí, o sea, si no fuera por Ángel, ella estuviera aquí, yo creo.
7: ¿Qué hacemos? ¿Cómo terminamos la broma? ¿Qué quieren hacer, chicos?
6: Pues, ¿qué nos recomiendas, a ver?
7: Híjole, ¿crees que se enoje por la broma?
6: Pues no, más bien se sentirá avergonzada conmigo, ¿no?
7: ¿Cuánto tiempo llevan de siendo amigas?
6: Como cuatro años casi.
7: ¿Y crees que después de esta broma tú cambies la amistad con ella? Porque la vas a ver diferente, güey.
6: No, porque pues como te comentaba, yo ya los sospechaba, ¿no? Instinto femenino. Entonces, pues, no, mi esposa también siempre me ha dado mi lugar y pues no.
7: Y, oye, y si se chingan el trío, pues también, ¿no? Pues ya te sigues.
6: No, gracias.
7: ¿O no, Esteban?
6: No, no creo, ¿eh?
7: No creo. ¿De menos está guapa o no, Esteban?
13: Para mí no.
15: Nada más porque estás ahí con tu mujer, no manches.
13: No, verdad no.
15: A ver, bueno, creo que le hice la pregunta a la persona menos indicada. Valeria, tú hablando y admirando la belleza de la mujer, ¿es una mujer guapa?
16: No.
15: ¿No?
16: Papá, yo sinceramente, ¿no?
15: No, no tiene así que digas, ay, es que sí tiene bonitas piernas, unas boobies.
16: Unas boobies, ¿no? Pero, pues, otro atractivo no tiene, entonces... Pues yo también tengo bonito cuerpo, soy muy bonita, entonces no.
15: Ah, no, eso no está en discusión y aquí estamos comparando. No, no, estamos hablando de ella.
16: No, nada más atractivo es que tiene muy buenas chichis.
15: ¿Tiene más que tú?
16: Sí.
15: Ahora, la forma más indicada, creo que el cierre normal sería contactarte a ti, Valeria, con ella... Y buscar y el cierre, decir, ay amiga, me dejaste bien prendida, yo ahorita voy a hacer el amor con mi marido, como tú quieras, qué chido que podamos arreglar esto, te hablo el día de mañana o hablamos en la semana para ver si nos vemos el fin de semana, y ya te voy a decir, sí, cómo no, oye, pero también quiero preguntarte algo, que me gustaría que me respondieras, te va a preguntar qué, y ya le decimos cómo se oye el Panda Show. Como ya darle cierre, porque bueno, no podemos crecerla más, debido a que ella está con Ángel, ¿va? ¿Te late que lo hagamos así?
16: Ajá.
15: Entonces ya vas tú solita.
16: Terminar Esteban, porque pues él se lleva, bueno, pero como ella se le... se le notan sus ganas, pues Esteban siempre le hace bromas así de que, tú no me hables, ¿no? O siempre la corta así bien feo. Entonces igual la puede terminar él y decirle, pues, es una broma para ti, ¿no? Para
15: que... Hagamos una cosa. Para ahorita retomar, entras tú primero, porque tú le das confianza, eres la amiga.
16: ¿A qué va?
15: Entonces tú le dices, oye, amiga, qué linda, pues nos la vamos a pasar maravilloso. No sé, hay un comentario. Oye, pues Esteban te quiere decir algo. Y entras tú, Esteban, tú, Esteban, y ya le dices, oye, Alicia, pues... nada más quiero decirte algo y espero me lo contestes. Te va a decir qué y tú le dices cómo se oye el Panda Show, ¿ok? Órale, nada más acérquense bien al teléfono porque como tienen altavoz se oye medio lejos. ¡Marcamos!
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11: Bueno, Ali, ¿quién dice? Mírala, aquí platicando con él.
16: ¿Ya le contesté?
11: Ya, más o menos.
16: ¿Y qué dice?
11: Pues está en shock.
16: ¿Mande?
11: Está pensando.
16: ¿Qué dice? Pero no, él no quería que se iba a juntarle.
11: Pues no sé, no me ha dicho nada, se queda callado.
16: Porque pues estaría chido, ¿no? O sea, a las 4 ya está chido.
11: Pues sí.
16: Pero pues igual si Ángel no quiere, tú ya dijiste que sí, ¿eh?
11: Pues sí.
16: Pues sí, ¿o quieres que te van a decir a Ángel o qué onda?
11: Pues no sé, ahorita a ver qué me dice.
16: ¿Se enojó?
11: No, pero no me dice nada.
16: A lo mejor se enojó. Pero pues de todos modos, entonces ya no le digas nada, ya nada más, pues así como quedamos los tres, ¿no?
11: Pues sí.
16: Ya de todos modos, pues, si no quiere, pues se lo pierde nosotros tres.
11: Pues sí, sí, no, es que no me dice nada, digo, me quedo callado, pero... Pues sí. Y no, es que no me dice nada, digo, me quedo callado, pero... Sí.
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11: Sí, creo que... Deja que lo procese un poco. A ver qué me dice.
16: Están para que te...
11: ¿Qué marcó? Creo que... Deja que lo procese un poco. A ver qué me dice.
16: Están para que te...
11: ¿Qué marcó ahorita?
16: No.
15: Oye. Me atrevo, me pido. Mira, mi... Valeria, ahí está. ¿Qué le dices, trompudí?
11: No, no hay...
15: Habla fuerte, achas, mija.
11: Estoy con las manos sudando.
15: ¿Sí?
11: Más cabrón los dos.
15: También mis manos están sudando, ¿no? Pero te gustan mucho, ¿no? Ay. Alicia.
11: ¿Qué?
15: Oye, ¿estás en el Panda Show? ¿Nos has escuchado alguna vez?
11: Sí.
15: ¿Sí? Oye, ¿y estás viendo mis manos?
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15: ¿Mis garritas?
11: No, todavía no.
15: ¿No? ¿Y no te gustaría tener unas manos de panda?
11: Sí.
15: Oye, bromita, Valeria te estima mucho, son buenas amigas, pero bueno, tú.
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16: Pues nada, no es una broma. Entonces, pues, fuiste la afortunada.
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16: Nada, soy en las bromas del Panda Show.
19: Te odio, pesada.
15: No, para que te cumplan.
16: En las bromas del Panda Show.
19: Te odio, pesada.
15: No, para que te cumplan.
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15: Cañón, pero voy a pena que se haga realidad entre Valeria, posiblemente Ángel. ¿Te gustaría que fuera realidad?
19: No lo sé,
15: entonces. Esteban, despídanse de...
19: Bye.
15: Trabajadoras. Valeria.
13: La máquina.
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0: padre que se comuniquen desde Chihuahua, mi rey.
1: La tierra del chile, Chilaca 880.
0: O sea que tú eres un pleno chihuahueño, ¿no?
1: Así es, del mero, bueno, mero Chihuahua.
0: Qué buena onda. Oye, pues gracias por escucharnos en el Panda Show allá en Chihuahua. ¿Qué te dedicas, Carlitos?
1: Trabajo en ventas.
0: Qué buena onda. Y platícame, ¿pa' quién la bromita?
1: Para un primo tuyo, un osito.
0: Ah, ¿trabajas para el osito?
1: Así
0: Órale.
1: Es.
0: ¿Para el osito panda?
1: Pues no tan negro y blanco, pero sí.
0: Oye, platícame, ¿para quién la bromita, Carlos?
1: Para mi toxiloca. Bueno, si te digo yo, mi toxiloquita, de cariño, pero es para mi novia.
0: Oye, y bueno, ¿qué bromita para tu toxiloca?
1: Mira, sabes que mañana salimos de vacaciones, vamos a un hotel allá en Mazatlán.
0: ¡Qué rico! ¡Invítenme, porfa!
1: No,
0: oye, pero qué bonito lugar, a Mazatlán, a Sinaloa. ¿Ya has ido a Mazatlán?
1: Sí, ya he ido ya.
0: Órale, qué padre. Entonces se van, ¿y cuándo regresan?
1: Para el jueves, con el favor de Dios.
0: Muy bien, entonces van hasta el 24, ¿no? ¿Y qué onda?
1: Así es. Pues quería para que nos cancelaran la reservación del hotel.
0: ¡Híjole, ingrato! ¿Y quiénes viajan, tú y quién más? ¿O solitos van de luna de miel?
1: No, las hijas de ella. Somos divorciados los dos y nos vamos con las hijas de ella. De hecho, la niña más chica va a conocer el mar apenas.
0: Y qué buena onda. Entonces viajas tú, que eres Carlos, la mujer, sí, que es Nidia, y dos, sí, hijas. ¿Cómo se llaman las hijas?
1: Se llaman Diana, de 15 años, uh-huh, y Paola, de 11.
0: Ok, y Paola, perfecto. Entonces, pues van solamente en una sola habitación, ¿o qué onda?
1: Sí, una sola habitación.
0: Perfecto, ¿quién hizo la reservación? ¿Tú, los dos? ¿Qué onda?
1: Los dos lo hicimos la reservación en una agencia de viajes aquí en Chihuahua.
0: Uh-huh. ¿Y quién quedó como titular?
1: Yo.
0: Entonces hablo, bueno, preguntando por ti, ¿cuál es el match? Que ya te estoy marcando, que dejamos el número, referencia, ¿cómo lo manejo?
1: Pues que me están marcando a mi número, nomás que desvío llamadas. Porque haz de cuenta que mi celular desvío las llamadas que son de desconocidos o de privados. Uh-huh. Y de hecho ahorita en la tarde yo le comenté, oye, me están insistiendo mucho de un número privado. Me dice, pues contesta, no, le digo, es que a mí ya no solo me llega la notificación, no me da chance.
0: Ah, mira, ya te pusiste bien vivillo, Carlillo.
1: Sí, entonces, ¿para qué? Como ella no contesta números que no conoce, entonces, pues, quise amarrarla por ahí.
0: Ok, espero que conteste un número privado. Oye, a ver, ¿pero sabes hacer llamada de tres? Por si después necesito que entres.
1: Sí.
0: Eso, dame puño, Carlitos. Muy bien, entonces yo te ando buscando a ti, cancelamos la reservación. Pues lamentablemente, pues ahorita a ver qué invento por cuestiones hidráulicas, por saturación. A ver, aquí el chiste lo de menos, sino cancelarle el asunto. ¿Y qué, cambiárselo para cuándo?
1: Pues se perdieron unos 3 meses, es que ella salió de vacaciones ahora.
0: Ajá.
1: Entonces a ella sí no le pueden mover las vacaciones. Ya salió y ya se fregó, si le cambian para 3 meses, pues ya.
0: Bueno, ya ¿qué no te parece que sea? Te ofrezco dos opciones, para mayo, porque junio y julio es temporada alta, o para, no sé, pues, septiembre, tú dame una fecha más o menos, o un mes, dame un mes que tú quieras.
1: Para mayo estaría bien.
0: Para mayo, perfecto, sí. Pues ya está. Entonces, a ver, te resumo, lo hicieron a través de una agencia, ¿cuánto, digo, más o menos que pagaron? Dame una referencia por si necesito esa información.
1: Casi los 16.
0: Órale, pues supongo que debe ser todo incluido, ¿no?
1: Sí, ya todo incluido.
0: No, hombre, pero van como patrones, mi rey.
2: ¡Oh, Dios!
1: Hay que darse esos lujos de repente.
0: Muy bien, pues dame un nombrecito, ¿cómo quieres que me llame yo?
1: ¿Qué te parece si Román?
0: Perfecto, Román, ¿estás listo para la broma?
1: Seguro que sí.
0: ¿Estás seguro de la broma?
1: Sí.
0: Vamos a pegarle, señores, en directo desde el Panda Center. Las bromas están en este que es tu show.
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0: Listo, vámonos con todo.
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7: Bueno.
0: ¿Me apoyas, por favor? No, en la 408. Si hay que llevarle el room service. Sí, bueno.
7: Bueno.
0: Hola, buenas noches. El señor Carlos, por favor. Carlos Alfredo.
7: Dígame.
0: ¿Me puede comunicar con él, por favor? Habla Román. Le estoy hablando del hotel acá en Mazatlán. De reservaciones.
7: Sí, dígame. Soy la esposa. Él ahorita está ocupado.
0: Ah, fíjese que le he estado tratando de llamar durante todo el día, incluso desde ayer. Nosotros tenemos programado una habitación, dos adultos, dos menores. Y antes que nada, muchas gracias por estar con nosotros y que nos visite acá en Mazatlán. Pero tenemos un problema muy grande, le hemos estado tratando de hablar, número de reservación 4505. He intentado comunicarme al teléfono primario que ha dejado con terminación 2815, pero no me ha contestado, me desvían las llamadas o me manda buzón. ¿Podría hablar con él, por favor?
7: A ver, permítame, no me cuelgue, permítame.
0: Sí, sí, claro. Aquí yo le espero. Lupita. No, hay que llevar todo a la playa, sí, se está haciendo la party nocturna. Sí, hay que apoyar a los canadienses, hay que apoyarlos, por favor. Sí, a todos, gracias, Lupita. ¡Pancho! ¡Pancho! ¿Podrías acercarle, por favor, a los de la 1525? Hay que llevarles, sí, esa botella de champán. Gracias.
7: No me contesto, señor, dígame, ¿qué se ofrece?
0: ¿Pero quiere hacer el check-out? Sí, bueno, sí, disculpe, habla Román, ¿me decía?
7: Está ocupada en la línea, dígame, yo soy la esposa, ¿qué se ofrece?
0: Ah, señora, ¿cómo está usted? Bueno, gracias por atenderme la llamada.
7: Dígame.
0: Ah, ¿usted es la señora Nidia?
7: Sí.
0: Sí, la tengo en el sistema. Mire, estamos tratando de localizarle urgentemente porque lamentablemente la entrada para mañana saliendo el día 24 está siendo cancelada. Bueno, se canceló desde el día de ayer. Entonces, me pidieron que me comunicara con ustedes porque tenemos hasta el mes de mayo. Entonces, para que me den las fechas para poder hacer el cambio y no pierdan los 15,738 que pagaron a través de una agencia de viajes.
7: ¿Pero por qué eso se está cancelando?
0: Mire, lo que pasa es que hemos tenido un problema hidráulico en el hotel. Y ahorita usted sabe que vamos saliendo del tema de pandemia, hay mucha gente que está viajando, entonces solamente la categoría premium y los tiempos compartidos que tenemos en el hotel son los que están teniendo prioridad. Ustedes compraron a través de una agencia de viajes una tarifa básica, aunque es ilimitado, y compraron pues prácticamente pues la estancia con nosotros, estamos teniendo que reducir porque no tenemos todas las habitaciones. Y lo tendremos hasta el mes de mayo, señora Nidia.
7: ¿Sabe qué? Déjeme comunico con la persona que me vende el viaje porque ella no se ha comunicado conmigo.
0: Ah, bueno, está usted en todo su derecho. Lo único es que sí, precisamente le estoy hablando del front desk de la reservación porque soy la persona encargada de todo el tema de reservaciones. Usted puede hablar con su agencia de viajes. Bueno, es un poco tarde, no sé si le vayan a atender. Lo que me preocupa es que tengo el check-in para partir del día de mañana. Entonces, ¿ustedes de dónde vienen, perdón?
7: De Chihuahua.
0: Bueno, mire, si usted hace su viaje desde Chihuahua y no me dice para qué días de mayo tengo disponibilidad, entonces, desgraciadamente, aquí va a haber graves problemas, porque si ustedes hacen el viaje a Mazatlán con nosotros y no podemos hacerles el check-in, entonces va a haber un problema grande. Usted está en todo su derecho de poder hablar con la gente donde compraron los boletos, pero es importante que yo pueda hacerle el cambio. Vienen con dos mascotitas, ¿verdad? Estoy viendo en el sistema. Son dos adultos y dos perritos.
7: No, señor, está totalmente equivocado. ¿Cómo mis hijas van a ser dos perros?
0: Ah, perdón. Como veo que son acompañados. Discúlpeme, lo que pasa es que no lo tengo en el sistema bastante claro. Ay, perdón, creo que ya se. Oye, te está buscando, ¿verdad?
1: Sí. Quiero tomar tu marque.
0: Oye. Bueno, llamada de tres, carnal. Llamada de tres. Ok, ¿qué pasó, mi amor? Me marcaste, estaba ocupado.
1: Sí, ahí me está marcando.
0: Ok, juntas la llamada, pero espérate, cuando escuches el efecto de tono, ok, dices, me están marcando ese número desconocido, deja junto, y ahí simulas que juntas, y obviamente entro yo otra vez, ¿de acuerdo? Y okay, me sigues la corriente. Sí. Listo, órale, vale. júntale.
1: Bueno.
7: ¿Con quién hablas? Estoy marque.
1: No entraba la llamada.
7: Nada.
1: ¿Por qué? ¿Qué pasó?
7: Pues que estaba ocupado. Dije, pues, ¿quién sabe con quién habla?
1: No, pues no entraba nada de llamada. No sé cómo falla este mugrero. ¿Qué onda, mija?
7: ¿Tienes otra persona en la línea?
1: No, ¿por qué?
7: Sí, ¿cómo no? No, márcame cuando te desocupes.
1: Pues es que como que quiere entrar otra llamada, ¿entiendes?
7: Ah, bueno.
1: Pero no, ¿qué pasó? Dime.
7: Pues me acaba de hablar un viejo. Contéstale a ese viejo que está marcando. Contéstale.
1: No, pues dime tú, pues primero dime tú, ¿qué quieres?
7: Pues me está marcando un viejo y dice que no vamos a poder registrarnos en el hotel, que porque tienen un problema hidráulico y no sé qué.
1: ¿Y luego?
7: Que le urgía hablar contigo y que no sé qué, por eso te digo, contéstale para ver qué te dice y me marca. A ver,
1: ¿y luego qué? ¿Y luego qué le voy a contestar yo? ¿Qué le voy a decir yo?
7: Tú nomás contéstale, porque me dijo que ha estado tratando de localizarte y no te localiza. Cuélgame y contéstale.
1: No, pues mejor vamos ahí a combinar la llamada para ver qué nos dice a los dos.
7: Ándale, pues.
1: Sí, combino la llamada.
7: Oh, sí.
1: Ándale, pues, espérame.
0: Sí, bueno, señor Carlos.
1: Sí, dígame.
0: Señor Carlos, habla Román, le estoy hablando de reservación de acá del hotel en Mazatlán. Mire, sí, he estado tratando de localizarlo desde el día de ayer porque tenemos un problema. Marqué al número opcional, ¿verdad? Y me contestó la acompañante, al parecer, una mujer de nombre Nidia, que por cierto, sí, muy prepotente, muy grosera. Yo estoy haciendo mi trabajo, ¿verdad? Le estaba comentando que desgraciadamente no podemos recibirlos el día de mañana como está programado porque tenemos un problema hidráulico en el hotel. Algunas habitaciones están siendo pues canceladas y solamente se está recibiendo a la categoría premium y a los tiempos compartidos. No me permitió explicarle, se puso muy prepotente, muy grosera, pero yo lo he estado buscando a usted y no me contesta el teléfono. Entonces yo quería ver la posibilidad de que podamos ver la nueva fecha en que nos puedan visitar acá en el Hotel El Mazatlán.
1: ¿Nueva fecha? ¿Como para cuándo sería la nueva fecha?
0: Mire, permíteme, dejo checo en el sistema. Tenemos programado, ahora permítame un segundo, no me cuelgue, para el mes de mayo.
1: Hasta mayo, ¿no?
0: Hasta es que, mayo, sí.
1: Pues precisamente mi esposa salió de vacaciones ahora y por eso queríamos aprovecharlo para ir a dar la vuelta allá.
0: O sea, no, ay, lo lamento mucho, por eso es que precisamente, no sé si usted ha checado en su teléfono, incluso le dejé mensaje, pero no hemos tenido respuesta por parte de usted, le estoy marque y marque precisamente para ver este problema. Tengo a partir del 11 de mayo tengo check-in, sí, 11, no. 19 y 23, ¿quiere que cambiemos la reservación para eso?
1: Bueno, y no podemos cancelar, mejor que me devuelvan mi dinero.
0: Pues lamentablemente no, porque lo hicieron a través de agencia de viajes. Si lo hubieran hecho a través directamente de nosotros, del hotel aquí en Mazatlán, podemos pues prácticamente regresarle. Permítame, ustedes pagaron 15,738.40, ¿es correcto?
1: Sí, así es.
0: Que por cierto, la mujer está bastante grosera porque veía en el sistema que son dos adultos y dos acompañantes. Yo le dije que si venían con mascota, porque muchos extranjeros vienen en sus mascotas, y me dijo que eran sus hijas y bueno, me colgó en ese momento.
1: No, pero es que no pueden ser las mascotas, pues si están registrados en nombre de dos niñas, ¿no?
0: Bueno, ahorita precisamente sí estoy viendo Dana y Paola.
1: Sí, así es.
0: Es correcto, entonces sí. Pero bueno, en ese momento yo no tenía mi sistema abierto. Y bueno, pues se molestó.
1: Bueno, pues ella está escuchando en la línea. No sé, pues no sé qué opine ella. Déjame le pregunto.
0: Ella está escuchando.
7: Porque la agencia con la que contratamos el viaje no nos ha informado nada, caballero.
0: Ah, no sé. Ese es el problema de usted. Y yo la verdad es que no quiero hablar con usted, fuchifuchi. La verdad que dejará de ser chihuahueña. O sea, es una grosera. O sea, yo estoy haciendo mi trabajo.
7: No, es que se refiere a mis hijas como perros. O sea,
0: a ver,
7: manche.
0: Yo no tenía abierta la pantalla en ese momento, señora.
7: Bueno,
0: entiéndame.
7: Que muchos con la persona con la que contraté el viaje, ¿le parece?
0: Muchos extranjeros vienen con mascotas. Yo supuse que ustedes, como Chihuahua, que son famosos los perros Chihuahua, venían con sus chihuahueños. Pero perdóneme, por favor, es un error. Pero usted se ofende.
7: Déjeme, hablo con la persona con la que contraté el viaje.
0: Bueno, mire, por favor, coméntele a la persona con la cual hizo el viaje que solamente tenemos hasta mayo. Tiene que mandarme una clave 82, ¿ok? Anótele. Clave 82, poniendo las nuevas fechas, ¿sí?
1: Ya se enojó. Me está marcando.
0: A ver, júntale. Yo me quedo callado. Júntale.
1: ¿Qué pasó, mija?
7: ¿Cómo la ves con ese güey?
1: ¿Por qué?
7: Pues, ¿cómo que por qué?
1: Pues, no sé, ¿por qué?
7: Ay.
1: Es que podemos cambiar la fecha. No quieres que cambiemos la fecha.
7: ¿Para cuándo, dile?
1: partir de que hace un poquito más de calorcito.
7: ¿Y a mí cuando chingados me van a dar vacaciones otra vez?
1: No, pues si no puedes ir tú, pues entonces me pelo yo, así como tú te fuiste a la sierra.
7: Bueno, ándale, pues haz lo que quieras,
1: ¿vale? Espérate, no te enojes, no te creas, no te enojes.
7: No, yo no sé nada, yo no sé nada.
1: ¿Ya te enojaste o qué? No. Mañana arreglamos con la agencia de viajes, pues todavía tenemos chance.
7: No está registrada la entrada.
1: Bueno, pues entonces a lo mejor tiene un error, pero pues lo que están diciendo es que no, de todos modos entremos, cuando entremos de todos modos va a ser la misma.
7: Pues eso está raro, ¿no? Como para el que hace el mero día, te avisa. Está raro, ¿no?
1: Pues no sé, ¿y qué podemos
7: ahora
1: hacer
7: en ningún
1: esto?
7: Momento nos asignaron habitación, ¿o sí?
1: No, pues no, eso te lo asignan ya cuando llegas a la entrada, al chiquín.
7: Por eso te digo. No, pues hay que hablar con la vieja que nos vendió el paquete porque ya no nos ha hablado nada.
1: Pues mejor, mira, ¿cómo la ves si... mira, déjame, te hago una pregunta nomás. ¿Sí?
7: A ver.
1: ¿Cómo se escucha el Panda Show? Que esto es una broma.
7: Fue broma, fue broma. Ay, ¿cómo? ¿Por qué?
0: ¿No más? Nidia, ¿estás en las bromas del Panda Show?
7: ¡Hijos de la chingada!
0: Oye...
1: No, hasta que te desestreses un ratito, hija.
7: ¿Quién está hablando?
0: Hola, Nidia, soy el Panda, hablamos del Panda Show. Bueno, me hice pasar por Román. Oye, gracias por estar con nosotros. Te esperamos el día de mañana. Oye, traes tu monokini, por favor, ¿eh?
7: Ay, ya cállate.
0: Y también te esperamos. Ah, por favor, traes croquetas para tus chihuahuas. Oye, Nidia, lo que pasa que Carlos, ¿ella nos ha escuchado en el Panda Show, Carlos, allá
1: no,
0: en Chihuahua,
1: ni,
0: o no?
1: No sabe ni de su existencia, yo creo.
0: Bueno, Nidia, somos un programa de radio que se llama el Panda Show. Transmitimos para la mejor FM, 43 ciudades, transmitimos en todo el continente por la aplicación de Claro Música. Carlitos nos escucha en Chihuahua, ustedes van a tomarse unos días de vacaciones, pidieron permiso, entonces te quiso hacer esta bromita donde se cancelaban las vacaciones a Mazatlán.
7: Pero pues
0: si también
7: es tu cumpleaños,
0: ¿por qué
7: me
0: haces
7: ese tipo de broma?
0: ¡También es tu cumpleaños, Nidia!
7: No vuelvo a caer.
0: Oye, feliz cumpleaños. ¡Qué forma de festejarlo, mija!
7: ¡Ay, ya!
1: Acuérdate cuando me hiciste la broma en mi cumpleaños hace como 4 o 5 años.
7: Ya, que mañana que te llame lo vas a pagar.
0: Sí, ya sabes cómo te lo va a pagar. Oye, ¿qué broma te hizo, Nidia? Compártenos.
1: Haz de cuenta que era en mi cumpleaños, entonces yo andaba trabajando, andaba muy ocupado. Y me hablaron unas locutoras de aquí de la ciudad de Chihuahua.
2: The station you're listening to is experiencing technical difficulties.
1: Buen trabajo, ¿va? No me decían ni de qué señora, ni nada. O sea, luego supe que era una broma, pero porque no.
2: The station you're listening to is experiencing technical difficulties.
0: Y eso fue nada. Nidia fue la actora intelectual.
7: Pues, ay, ya.
1: Le reza.
0: Ay, y eso fue nada. Nidia fue la actora intelectual.
7: Pues, ay, ya.
1: Le reza.
7: Ay,
0: Nidia, les encantó. 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Es más, voy a hacer un. 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
0: Y mira, esto va a ser obviamente como regalo de cumpleaños, porque Carlos te hizo la bromita, y bueno, a partir de hoy estamos dando esta promoción. No solamente gana el que hace la broma, sino también el bromeado, y ya que no nos conoces, Nidia, pues creo que nos vas a conocer.
7: ¿Usted cree que va a tener tiempo de conocerlo, se me la pasó trabajando.
0: Ay, no te preocupes, mija. Cuando vayas al bañito, te pones, te vas al ondimán a las bromitas, así por sí solitas, y mientras te avientas tus flatulencias, te avientas una broma.
7: No, ¿para qué me dejas echar?
0: No, pues es para que te rías. Y cuando te rías, le das y ahí salga todo lo que no tiene que ser.
7: No, se la llevaron. Caí redondita, qué bárbaro.
0: Ay, bueno, pues pásensela muy bien. Buenas vacaciones para ustedes. Qué bueno que se las toman. Y para ustedes, 3 meses de Claro Música Ilimitado. Carlitos, dile a Nidia, ¿cómo se oye el Panda Show?
1: A toda máquina, pandita.
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2: Mientras tanto, estoy en Chihuahua. Ahí está Carlos. ¿Cómo andas?
3: Buenas noches, Pandita. Muy bien.
2: Buenas noches, mi Carlitos. Gusto saludarte. ¿Qué haces, papá?
3: Pues aquí escuchando un ratito al Panda Show y esperando para hacer la bromita.
2: Eso, oye, qué pasa.

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4: Marca.
5: Tú ya está hecha la machaca, mira. Como te decía, haces una primera llamada tú para ponerlo en contexto, llamadita de tres, darle certidumbre, tu número y tu todo, decirle, oye, ¿sabes qué, brother, primo? Ahora sí ya puedo hablarte, estoy en Cuautla, tengo una bronca. Y le narras brevemente la historia, conocí a una chica llamada Carmen hace 4 meses, tú sabes, su nombre, bla, bla, bla, bla. Y pues hoy me pidió que viniera, que urgía verme, pues vine, normal, me situé en su casa y está toda su familia. Y pues me dio la noticia que voy a ser papá. Ella no sabe que soy casado, no sabe detalles de mí. Yo ya le dije que vivo un tío. ¿Tienes papás?
4: Sí, sí tengo papás.
5: Ok, ¿cómo se llama tu papá?
4: ¿Ficticio o el real?
5: No, el real.
4: Ah, el real se llama Pedro.
5: ¿Y tu mami?
4: Alma.
5: Ok, ¿qué quieres que le diga yo que supuestamente tú me dijiste que pasó con tu papá y tu mamá? Enfermos, que viven lejos, que te abandonaron de pequeño. ¿Qué mentira quieres que diga?
4: Ajá, no, pues que en sí, pues que yo me fui a vivir con mi tío por cuestiones de trabajo, ¿no? Que ahí donde yo estaba, pues...
5: No, ya sé, que aparte que tu papá te abandonó cuando tenías 5 años. Vamos a ver ahí cómo sustenta eso. Y que tu mamá rehizo la vida, se juntó con alguien más y por eso tú te quedaste con el bromeado, con el tío Eduardo, que es el primo, que supuestamente es el... Entonces tú no tienes que darle esa información. Dices, no, pues es que yo les dije que no vivía con mis papás, que vivía contigo porque tenía un problema. Esos detalles no se los des. Entonces, mira, te quise hablar, ahorita me salí a la calle, al jardín, al patio, donde quieras, porque está insistente el señor Carlos que quiere hablar contigo. Entonces, quiero pedirte el paro que me recibas la llamada. Te voy a marcar desde su casa y yo te voy a decir muy normal, ¿qué pasó, tío? ¿Cómo estás? O te voy a decir incluso hasta papá y me hagas el paro de hacerte pasar por mi papá. ¿Qué onda? ¿Me haces el paro? Sí, pero no, ya es que soy casado. Y ya después viene la segunda parte donde viene todo el contexto. ¿Te parece?
4: Perfecto, pandita.
5: Órale, entonces, vámonos con la primera parte. En directo desde el Panda Go Center, las bromas están en este Casto Show.
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1: ¿Quién habló?
2: Soy yo, perdón.
1: Ah, ¿Manuel?
2: Sí, perdón.
1: Ah, ¿qué pasó, papi?
2: Oye, necesito hablar contigo, carnal, pero necesito que te alejes del ruido.
1: ¿Cómo?
2: Necesito hablar contigo, pero necesito que te alejes del ruido.
1: Estoy en una party, güey. Ahorita sí, ¿sabes? Me complica un poco, güey.
2: Pues salte porque es urgente, carnal, neta.
1: A ver, ya, no. Dame 5 segundos y me bajo, ¿va?
2: Va.
1: Vale.
2: No me cuelgues.
3: ¿Qué pasó, hermano?
4: ¿Qué más, carnal?
3: ¿Todo bien?
4: Estoy metido en un pedote, carnal.
3: ¿Qué pasó, hermano? ¿Qué hiciste?
4: Pues es que ves que... Pues sabes que yo ya te platiqué de una chava.
3: Ajá.
4: Y pues mira, la neta te voy a ser bien sincero. Pues ya tenía más rato de conocerla.
3: ¿Cómo?
4: Te voy a ser bien sincero, mira, ya tenía pues más tiempo de conocerla.
3: Sí, no hay pedo. ¿Qué pasó, güey? ¿Te cachó luz?
4: No. Pues eso es lo que no quiero, pero estoy metido en otra bronca, carnal.
3: ¿Pero qué pasó, güey? No me digas que la embarazaste, pendejo.
4: Pues sí, carnal.
3: No mames, Manuel.
4: Sí, ¿tú crees? Y yo no sé ni qué hacer. La neta es que...

0: mandó mensaje en la tarde y me dijo que quería hablar conmigo.
1: Pues ¿para decirte?
0: No, pues, o sea, yo pensé que me hablaba para... Aunque me quería ver, pues, como siempre nos vemos cada vez...
1: No, mames, güey, que me bajaste la peda, güey, de huevos.
0: Y pues ya me dijo la neta que estaba...
1: Así de huevos, cabrón, hábleme de huevos. Ya te la cogiste, güey, ya valió verga.
2: ¡Oh, Dios!
0: Ella me acaba de decir, no sabes...
1: A ver, por eso, cabrón, ya te la diste, güey, no te cuidaste.
0: Pues sí.
1: No, no mames, Emanuel, no mames, güey, no mames.
0: No, es que espérate, güey.
1: No, güey,
0: el problema es que ya le dijo su jefe, güey.
1: No, no mames, Emanuel, no, ¿qué hiciste, güey?
0: Igual no sabe que pues soy casado, que no tengo... Yo, o sea, no le dije nada de mí. No le dije nada de mí, o sea...
1: Sus jefes no saben qué tengo contigo.
0: No, o sea, no sabe, ni ella sabe que soy casado y que pues tengo...
1: Bueno, a ver, primer paso, güey. ¿Esa morra, güey, es creyente, güey? ¿Es cristiana o algo así?
0: No, Carlos, no.
1: Ok, ¿ella está a favor del aborto o no?
0: No, tampoco, pues no te estoy diciendo que ya le dijo a su jefe, güey, y ya, pues ahorita...
1: No,
0: ya no estoy aquí con... De hecho, ahorita me salí un ratito de su casa porque pues me se puso en un plan muy pesado la chava. Que,
1: no, no es pesado, güey, es justificable, güey, no mames. Es que, güey, no me contaste eso ayer, güey. Tú me dijiste que la habías hablado, güey.
0: Es que sabes cuál es la bronca, que su papá pues quiere hablar con mis papás, cabrón. Y pues ya sabes cómo es mi jefe, güey.
1: No.
0: Ya ves cómo es mi jefe, ¿no? Y me va a mandar...
1: No, deja eso, cabrón. Güey, ya tienes una hija y una esposa, cabrón.
0: Oye, aguanta, güey, o sea, ya no te vayas tan lejos. Mira, el don está ahorita aquí, o sea, me salió un ratito aquí a la calle. Y el don a fuerzas quiere hablar con
1: ¿Pero está ahí en Tehuacán el don?
0: No, güey, no te digo que yo ya me vine aquí a la ruta, güey.
1: Es que eso ya vale verga, güey, puta madre, ¿qué hiciste, güey?
0: Y el chiste es que ahorita quiere hablar con mi jefe. Yo le dije la neta, yo le dije, la verdad yo no vivo con mis papás, yo vivo con un tío. Desde muy chico me salí.
1: Es que también casa. Ya la cagaste, cabrón.
0: No, güey, no es bronca, o sea, lo que yo quiero es ahorita tener tiempo, o sea, que ahorita se me salir de esta bronquita para empezar.
1: A ver, Emanuel, sé maduro, cabrón. O sea, ya tienes a Mila, güey.
0: Para eso te llamo, escúchame, güey. O sea, yo lo único que quiero ahorita, escúchame, por favor, carnal, escúchame. Lo único que yo quiero ahorita es que pues tú me pides paro haciéndote pasar por mi tío que con el que yo he estado viviendo.
1: ¿Yo?
0: Para que, y tú, pues, te parecen nuestras voces, o sea...
1: Por sí, eso, sí, sí, mételo. A ver, déjame.
0: Necesito que hables con el señor y pues que le digas que... O sea, no sé qué te voy a preguntar. El señor quiere que me haga responsable, güey. O sea, ¿qué?
1: No, ya lo voy a decir. Sí, no, yo hablé con Emanuel. Ya me contó cómo están las cosas. Y pues lo vamos a apoyar y se va a hacer responsable.
0: Yo lo que necesito es ganar tiempo en lo que veo que hago.
1: Pero, entonces, a ver, cabrón, o sea, te lo digo de hermanos, güey, y de huevos, así, güey. O sea, la neta te lo digo como chilango, güey. Cabrón, ¿por qué hiciste eso?
0: Pues se me alborotó, güey,
1: No, pero cabrón, ¿qué pasó con lo que me dijiste cuando fui, güey?
0: Mira, ya no vamos a...
1: No, hermano, yo te lo quiero decir, güey, porque no mames, Emanuel, o sea, no sé si no te has dado cuenta de la metida de pata que acabas de hacer, cabrón. Ya tienes familia, hermano.
0: Es que, carnal, en serio, si viera... Yo te platiqué ayer cómo era Carmen. O sea, la chica
1: está
0: bien buena, güey.
1: Hermano, es que se me duele, güey.
0: No, o sea, yo ahorita, mira, ahorita ya ni sé qué pensar, carnal. Yo ahorita nada más, escúchame, porque yo ahorita lo único que quiero es que me ayudes a salir ahorita.
1: Escúchame, cabrón. Yo te voy a echar paro, güey, en lo que tú me digas, cabrón. Tú sabes que yo soy tu hermano, güey, y yo te respaldo, hermana. Yo lo que tú me digas lo voy a hacer, cabrón. Pero no mames, hermano, o sea... ¿Estás de acuerdo que tarde o temprano va a salir a relucir ese pedo, güey?
0: Sí, carnal, yo te entiendo.
1: No, no mames, el lunes estoy allá, güey. No, te mamaste, güey. O sea, y mira, la neta, güey, o sea, soy tu compa, güey, yo te respaldo, güey, pero de la cagada nadie se salva y tú lo sabes, güey.
0: Yo lo sé, nada más necesito ahorita ganar tiempo, por favor.
1: No, sí vas a ganar tiempo, yo te lo voy a dar, güey. Pero tienes que pensar qué vas a hacer, cabrón. Porque, güey, ya tienes...
0: Pues en... Mira,
1: escúchame, por favor, ahorita voy a entrar otra vez porque el don a fuerzas quiere hablar con mi tío, con el que vivo, entonces ahí es donde... Sí, le vas a decir, ¿no?, que le marque al tío, o sea, yo.
0: No, pues ahorita yo de una vez te lo voy a comunicar, carnal.
1: Pero ahorita no le digas, güey, estoy en la fiesta, hermano, no mames.
0: No, pues es que es ahorita, carnal, porque ahorita estoy con el don, por favor.
1: Ah, pues dile que me marque, güey, yo le digo, güey.
0: Te digo que me salí un ratito aquí a la calle para que se me aclararan las ideas.
1: Por eso, a ver, pa' pronto. Ahorita estás ahí, güey. ¿Estás en Morelos?
0: Sí, ya me
1: Okay. Le vas a decir al güey que le marque al tío. El tío soy yo.
0: ¿Estamos? Sí, exactamente. Pero yo no le voy a decir que te marque. Ahorita yo te lo voy a comunicar nada más que entre a la casa.
1: Okay. Dime qué le tengo que decir, güey.
0: Mira, ahorita seguro el don se va a decir que se va a presentar, porque el don es muy, muy correcto, pero pues también...
1: Sí, no, yo me voy a portar igual, güey.
0: Sí, pero pues también lo voy medio... Yo siento que también se va a poner en su plan, pues como tal, con su hija, ¿no? Entonces tú nada más escúchalo y respóndele, y pues también...
1: Sí, no me lo voy a poner el pedo, o sea, yo le voy a responder, güey, pues tal cual, güey, como si fueras mi hijo, güey, y como si la hubieras cagado.
0: Ajá, yo te voy a presentar
1: sí,
0: como...
1: Sí, yo con eso no tengo pedo, güey.
0: Va, entonces aguántame, no me cuelgues, voy a entrar aquí a la casa y nada más ahorita que me des tiempo para ver qué voy a hacer. Aguántame.
1: No mames, pinche madre, güey.
0: Señor.
3: Sí, dime.
0: Señor, le hablo a mi tío.
3: ¿Cómo dijiste que se llama Eduardo, verdad?
0: Así es.
3: Don Eduardo, buenas noches.
0: Buenas noches, señor, mucho gusto.
3: Tanto gusto, habla Carlos, el papá de Carmen. ¿Cómo está usted?
0: Muy bien, ¿usted cómo está?
3: Pues, ¿qué le digo?
0: Lo entiendo. Sí, no, a mí también me cayó de peso, la noticia, ¿no?
3: ¿Ya se enteró?
0: Sí, no, ya me acaba de contar, pues, ¿qué le digo, no?
3: Pues, yo la verdad estoy triste, sí, decepcionado también. No sí, toda entiendo, la culpa entiendo, es de su hijo, indudablemente.
0: No, mira, mire, créeme que si algo se hizo es mutuo, ¿no? Es mutuo.
3: Sí.
0: O sea, las dos partes congeniaron, decidieron y lo hicieron.
3: Así
0: pero
3: es.
0: Creo que en este punto ya no es algo para reflexionar acerca de eso. Más que nada es ver qué va a pasar.
3: Pues para eso quería hablar con usted, don Eduardo. La verdad, aquí en la casa de usted, vivimos aquí
0: gracias,
3: en Cuautla, en el residencial Escondida, aquí sobre Avenida Bugambiles, tiene su casa.
0: Uh-huh.
3: Aquí es qué va a pasar, porque... Yo platicaba con su sobrino Manuel. No tenía el gusto de conocerlo. Sabía que mi hija se habían conocido, que tenían una relación. La veía muy emocionada. Ella tiene 18
0: chavos,
3: años.
0: Usted sabe.
3: Pero bueno, ya después mi esposa, Sofía, notó cosas raras. Usted sabe el tema de las mujeres. No llegaba a su periodo. Y bueno, resulta que está embarazada y tiene cerca de 3 meses. Hoy tuve la oportunidad de platicar con su sobrino y bueno, pues yo le decía, oye, quiero hablar con tu papá. Me decía que el señor Pedro lo abandonó cuando tenía 5 años.
0: Sí, así fue.
3: Yo creo que lo haya abandonado su papá, ha sido una situación compleja. Que su mamá, no recuerdo el nombre. ¿Cómo me dijiste que se llama tu madre, Manuel? ¿Cómo se llama tu mamá?
0: Alma,
3: la señora Alma rehizo su vida con otro caballero y por eso es que decidió vivir con usted.
0: Sí, ¿cuánto tiempo? Le digo, sí. O sea, no es justificación.
3: Uh-huh.
0: O sea, mi sobrino tuvo una vida, pues, difícil, por decirlo así, pero no es justificación para lo que pasó, ¿no? O sea, pero creo que lo importante es que en este punto se están haciendo responsables, estamos hablando. Y pues el punto es llegar a un acuerdo, ¿no? O sea...
3: Y yo creo que el acuerdo tiene que ser, don Eduardo, como tiene que ser, o al menos como lo hacemos en Morelos.
0: Uh-huh.
3: Su sobrino no tiene compromisos, más grande que mi hija, tiene 28 años,
0: según
3: me dice.
0: Sí, lo entiendo,
3: yo lo sé.
0: Estoy consciente.
3: No es casado, no tiene familia. Lo que yo le estoy diciendo es... Bueno, pues ya los errores están, mi hija está enamorada, me gustaría invitarlo que venga a la casa el próximo sábado, platicar en familia y ponerle fecha para la boda, no hay más, o sea, se tienen que casar. ¿Se tienen?
1: Sí, sí, sí, sí, sí, sí, sí, sí, no, yo entiendo. Yo entiendo, es algo que se tiene que hacer, que tiene que pasar, porque pues a fin de cuentas, pues la decisión, sea o no consciente, la tomaron entre los dos.
3: Así es.
1: Entonces, pues tiene que pasar, se tiene que hacer una boda, y pues todo tiene que ser maduramente, más que nada, ¿no, José?
3: Ahora usted, como su tío, le faltó una imagen paterna, indudablemente. ¿Qué edad tiene usted, señor?
1: Mire, no vamos a hablar de si le faltó o no le faltó a mi sobrino.
3: No, no, le voy a explicar.
1: Ya vamos a entrar en cosas que no, pues ni al caso, ¿no? O
3: sea, para mí es importante.
1: Creo que debemos de centrarnos en el ahora. ¿Sí? El ahora es que su hija, pues...
3: Pero también el ayer es importante, porque yo se lo dije. No, a ver, sí, si sí, tenías un romance, Manuel, con mi hija, lo de menos era cuidarla.
1: Es importante, claro que es importante.
3: Sí.
1: Pero creo que debemos de centrarnos en lo que estamos viviendo.
3: Hablemos usted y yo como hombres, creo que cuando tenemos una relación y no queremos que haya un fruto, que haya una familia, hay muchos métodos para poderse controlar.
1: Ah, claro, no, mire.
3: Por eso yo le decía, no, ¿por qué no le habló a su sobrino referente a eso, carajo?
1: Le voy a decir algo, y se lo digo así ahorita. Si su hija no quiere un hijo, y usted no quiere que su hija en esta fecha tenga como que una familia... Estamos a tiempo de hacer algo. ¿Estamos de acuerdo?
3: Bueno, no sé qué me quiere dar a entender, pero espero que no sea lo que usted me quiere dar a entender.
1: No,
3: porque...
1: yo soy algo muy... Yo soy
3: está embarazada, esto es producto de una relación entre dos adultos, se tienen que casar.
1: Sí, claro,
3: y mi nieto o nieta tiene que venir al mundo.
1: No, claro, es a lo que voy. Es una decisión muy madura que ellos dos tienen que tomar. Ellos ya tomaron la decisión de ponerlo como sea y le tenemos que respaldar y se tiene que hacer. Porque como usted dice, sea como sea, ahí ya hay una vida. Ya hay una vida.
3: Ahora, a mí, yo quería hablar con usted porque, según me dice Manuel, usted es hermano de la señora Alma, de su madre.
1: Así es, así es.
3: Me gustaría hablar con ella, pero me dijo que... Emanuel, que no era posible, que porque su pareja y que
1: es
3: vive...
1: Es que mire,
3: no
1: eso es un tema muy delicado.
3: Sí.
1: O sea, bueno, yo no soy una persona grande. Claro que no soy una persona grande.
3: Bueno, no importa la edad. Lo que yo quiero pedirle, de la manera más atenta y educada...
1: Dígame.
3: Se merece, espero que entienda. Hable con su hermana, con la señora Alma. Creo que con el padre va a ser imposible porque lo abandonó. A mí me gustaría recibirlos, de verdad, conocerlos, ya que vamos a ser familia. Que vengan aquí
1: todo
3: a Cuautla. Le doy mi dirección, ya le dije, vivo en Residencial La Escondida.
1: Mire, jefe,
3: venga con su hermana, escúcheme. Venga con su hermana. Ya le dije a Carlos, él como que siento que me pone pretextos. Por eso es que quise hablar con un tutor, con padre o madre. Vengan, vamos a platicar en familia. Le va a dar mucho gusto a mi esposa conocerlos.
1: Sí, claro.
3: A mi hija. Platiquemos y pongamos fecha para la boda. Esto se tiene que cumplir como marca la sociedad, como marca la religión. Tiene que haber boda por el civil, boda por la iglesia. Y ellos que luchen, tengan a su hijo y que formen una familia. A
1: sí,
3: partir de ahí va a resultar o no, ya no va a depender ni de usted,
1: ni de su hermana Guadalupe. No, exacto. Ya es de ellos. Como lleven su relación, como lo desarrollen. Y sobre todo, como lleven las reglas de Dios.
3: Así es, así es.
1: Sí, sobre
3: bendito
1: todo
3: sea. Don Emanuel, ¿a qué hora lo espero el sábado? ¿Prefiere el domingo?
1: Yo, mira, ahorita le comento. Estoy aquí en la Ciudad de México.
3: Uh-huh.
1: Yo estoy aquí haciendo unos trabajos. Yo aquí tengo mis negocios. Entonces,
3: sí,
1: ¿usted me quiere ver el sábado o el domingo?
3: El domingo, sí,
1: semana.
3: El día que usted se la como. Sí, pues
1: okay,
3: este fin
1: perfecto
3: de semana.
1: Le comento. ¿Este es su número?
3: Sí, es correcto.
1: Ok, perfecto. Quiero ver si me da la oportunidad de checar mis horarios, acomodar mi agenda para ver qué día lo puedo ver. No le puedo confirmar ni el sábado ni el domingo.
3: A ver, don Eduardo, yo no sé usted a qué se dedique, ni estamos hablando de eso, pero creo que estamos hablando de algo muy serio.
1: No, sí, es algo
3: muy
1: serio.
3: Creo que usted puede tomarse una mañana, un mediodía, una noche, no estamos tan lejos.
1: No, es que mire, o sea, así se lo digo en seco. A mí esto que me está diciendo y que me dijo Manuel, me cayó aquí ahorita en seco. O sea, en cero. Entonces, yo le pido la oportunidad, no me estoy negando. Solamente le pido la oportunidad de que me dé uno o dos días.
3: Está resultando igual que Manuel, evasivo. Yo también no, le dije, ¿por qué? Antes de pedir hablar con usted, a ver, escúcheme, antes de pedir hablar con usted, que no, que estaba trabajando, que mejor después lo traigo,
1: por eso,
3: mañana
1: a ver,
3: me
1: voy. Escúcheme, favor, no quiero pelear con usted.
3: No está hablando de pelear, pero
1: estamos hablando de hombres.
3: Y aparte de personas decentes.
1: Sí, claro, sobre todo. Solamente le estoy diciendo, usted me dice, ¿el sábado o el domingo? A mí me cayó de peso la noticia. Y yo tengo compromisos muy importantes que cumplir. Yo no me niego, nada que ver. Solamente le estoy diciendo, deme uno o dos días, porque yo considero que con uno o dos días las cosas no van a cambiar. Solamente le estoy diciendo, deme uno o dos, tres días máximo para ir con usted y hablar de frente y que las cosas se hagan como se tienen que hacer. Porque bien, creo que en ese aspecto, tanto usted como yo, congeniamos que se tiene que hacer una boda y todo derecho.
3: Mire, hagamos una cosa, porque yo no quiero pretextos, aquí Manuel
1: no,
3: me está escuchando.
1: No son pretextos, y se lo estoy diciendo.
3: Emanuel, ven acá.
1: Vale, man.
3: Yo necesito que tú o tu tío hablen con tu mamá, con la señora Alma.
1: Sí, claro.
3: Si quieren traer a su cónyuge, a su pareja, a su concubino,
1: a
3: bienvenido.
1: Sea, pero un
3: bienvenido.
1: Representante de familia.
3: Es correcto. Y pero aparte
1: no, yo lo entiendo, jefe. Es lo que le estoy diciendo.
3: Emanuel, yo ya te dije cuál es mi postura y lo muy enfurecido que estoy. Hablen entre
1: enfurecido,
3: ustedes.
1: Enfurecido, mire, jefe, mire.
3: A ver, cállese la boca, estoy hablando ya.
1: No me calles.
3: Se me calla la boca, claro que se me calla la boca.
1: No. Hable
3: yo
1: bien.
3: Los espero
1: respeto,
3: aquí en Cuautla el domingo
1: respeto,
3: a las 5 de la tarde.
1: Sí, pero yo no le he faltado el respeto. No
3: se
1: me
3: calla la boca, estoy hablando con Emanuel.
1: No me calle así, por favor.
3: No, se calla la boca.
1: Con todo respeto.
3: No, yo también lo estoy pidiendo
1: con
3: respeto. Pero más pretextitos no voy a tolerar.
1: No son pretextitos, jefe. Solamente le estoy pidiendo respeto, es todo.
3: Ahora resulta que usted es una persona muy ocupada, muchos negocios, mucho todo, pero no enseña a su sobrino a hablar como su tío y cómo tiene que tratar una dama y cómo se tiene que proteger.
1: No, mire jefe, tranquilo, eso es educación tanto de la mujer como del hombre, pero no vamos a adentrarnos en esos temas.
3: Pero si estamos hablando de educación,
1: lo único que estoy pidiendo
3: es que vengan a la casa y que platiquemos el tema.
1: Ese no es el tema, jefe. Ya dijimos, nos vamos a ver, lo vamos a hablar y las cosas se van a hacer hechas. Lo único que le estoy pidiendo es que nos falta respeto y
3: no.
1: Estamos hablando bien.
3: A ver, Emanuel, aquí está y qué bueno que está. A ver, Emanuel, de verdad sí. Yo no entiendo a tu tío el pasguato, al timorato, que no puede entender. Y también creo que viene de familia en el cual están tratando de evadir la situación.
1: No, yo no te espero, le estoy diciendo que sí voy a ir, le voy a dar
3: yo
1: la
3: los
1: cara.
3: Espero el domingo aquí a las 5 de la tarde. Vamos a platicar, vamos a arreglar esto y vamos a poner fecha para el civil y para la iglesia. Aquí lo espero, don Eduardo. De verdad, me va a dar mucho gusto saludarlo.
1: Darle
3: un abrazo. Y de verdad, me va a encantar. ¿Y sabe qué le voy a preguntar cuando lo vea? ¿Cómo se oye el Panda Show, que es una broma?
2: ¡A toda máquina!
3: ¡Lalo, estás en las bromas del Panda Show! ¡No es cierto! Oye, ¿es cierto que tu tío Pedro abandonó a Manuel? ¡Ya se quemó uno! A ver, Emanuel, habla con tu primo Lalo.
1: Puto idiota, Emanuel.
2: ¡Oh, Dios!
1: ¿Estás consciente que me sacaste de la peda, güey? Que me estaba agarrando una morra, güey. Y para eso la hice, para que ya no me sentí. No, mames, va, chile, chingue en su madre todos, güey.
3: Espérate, güey. Espérate, que estamos en la radio. Espérate, no digas eso, vos. Espérate. Estamos chupando, tranquilo. Espérate.
1: Bye.
3: Ya colgó, compadre. Oye, pero ¿cómo te protegió en todo? Aguantó cumbia. ¿Ves que le dije de que tu papá te había abandonado? Sí, cómo no, claro. O sea, le gira, ¿eh? No, que la señora Alma y es su hermana. Sí, es su hermana, cómo no. Iba siguiendo todo, que se juntó con otro, sí, desgraciadamente, con otro. Pero ¿cómo te dice? Iba calentando el hijo de Calimán,
1: ¿eh?
3: Oye, pero te cubrió en todo, ¿eh? Pero primero te regañó y te regañó bien.
1: Sí,
3: o sea, no le gustó, pero después te encubrías de una forma impresionante. Voy a marcarle, ojalá conteste, vas tú solito, ¿ok? A ver qué te dice. Oh. Dile, ¿qué pasó, primo? Entras tú, entras tú. Ojalá conteste el hijo de Karimán. Y está ya en la pachanga, ¿eh? Desde el jueves.
0: Sí. ¿No? Creo que eso es lo que le enojó más.
3: Sí. Oye, y el tema que se está hablando, ay, estoy ligando una morra y todo. Ya no contesta. Pues dijo que el lunes iba a ir a Tehuacán, que iba a hablar contigo. Yo creo que iba a hablar del tema, pero va a ir a regañar.
0: Me va a regañar, yo creo.
3: Ya no contesta. Yuju, yuju.
4: Tu llamada está siendo
3: no, ya lo mandó a buzón. Emanuel, un abrazo hasta Tehuacán y dime cómo se oye el Panda Show.
0: A toda máquina.
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1: Vamos a ver si en de ratito. Entonces, a ver, resulta que tú eres bisexual, y nos cachó Patricia y a ti y a mí, ¿te parece? Dándonos unos besotes, entonces estás en un problema, estás en depresión. Órale, yo le empiezo y tú me sigues. Vamos, improvisamos en directo desde el Panda Club Center. Las bromas están en este que es tu show.
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7: Bueno.
1: Hello.
7: Oh, ¿sí?
1: Tranquilo, baby, por favor. Señora Marina.
7: Dígame.
1: Hello, how are you? Habla Félix. Estoy hablándole acá de Seattle, Washington. Perdón, no le molestaría. Me presento, soy amigo de Brian. Lo que pasa que su hijo está deprimido, tenemos un problema, ya hablé con él. Está... pues bastante confundido, hubo un problema con Patricia tremendo, se puso muy tóxica, le dijo cosas horribles, ella se fue, no sé si ahorita regrese, y quería ver si podía hablar con su hijo.
7: ¿Yo?
1: Sí, usted. Usted es su mami, ¿no?
7: Sí.
1: Mire, déjele explico porque no sé si él pueda decírselo. Yo me hice ahorita a un ladito y decidí llamarle porque, pues, quería pedirle que lo entienda. So, bueno, más que nada usted sabe que él es ciudadano de los Estados Unidos y bueno, hace 9 años que no lo ve. Él está próximo para ir a su Happy Birthday. Y bueno... su hijo y yo nos conocimos en una party hace 6 meses y bueno, somos muy buenos amigos, pero, ay, no sé cómo me lo tome, pero es que él y yo tenemos una relación. O sea, no somos novios ni mucho menos, pero, ay, no sé si me entienda. Hemos sido amiguis. Y, pues, Patricia se dio cuenta. Ella iba a salir... con unas amigas, estábamos aquí él y yo, porque jugamos video games y pues nos dieron ganas, usted sabe, ¿no?, de pasarla bien y nos cachó cuchi cuchi, no sé si me entienda.
7: Entonces,
1: apenas hace 30 minutos... 45, maybe, poco tiempo, pero yo estoy muy preocupado porque él está mal y pues sí me gustaría que usted como su mami, pues hablara con él.
7: ¿Tiene alguien mi número?
1: Pues, ¿cómo que quién? Brian.
7: ¿Y él dónde está ahorita?
1: Mire, él está ahorita en el baño, yo por eso aproveché para llamarle para atrás, porque él incluso hizo tanto coraje y todo... que, pues, me está vomitando. Y yo, la verdad, no quise esperar el momento. No tengo el gusto de conocerla, ¿verdad? Y bueno, por eso es que llamé para que hablara con su hijo, en caso que usted quiera. A lo mejor soy un atrevido o algo, pero, pues, yo consideré que era lo mejor, ¿verdad?
7: Porque supuestamente van a venir los dos para acá.
1: Bueno, eso sí no sé decírselo, si los dos o no, porque pues como pasaron las cosas, yo creo que eso, Patricia, ay, se puso muy loca, señora. Ay, si viera, le jaló los pelos, le dijo que era una idiota, ay, no, cosas terribles. Y
7: pues yo pienso, con todo respeto también... con todo respeto, yo no tengo el gusto de conocerlo, pero con todo respeto también, el Brian no tenía por qué andar haciendo eso si él vivía con Patricia.
1: Déjele explico, yo sabía, o sé que ellos eran pareja. Ok, y bueno, como le dije desde uno al principio,

0: Él y yo somos friends, ok, friends free, o sea, amigos, pues digamos libre, ok, y bueno, su hijo, ay, es que yo no soy la persona que tengo que decírselo, pero, o sea, su hijo es bisexual, o sea, sí quiere a Patricia, pero también gusta que, ay, no sé si me entienda, no quiere que sea más explícito, you know.
1: No, yo entiendo perfectamente.
0: Ah, bueno. Y bueno, cuando nos conocimos, hizo al convivir day to day, pues su hijo me gustó. Ok, es un Mexican, cute, beautiful man. Yo soy gay. Ok.
2: Ay, Bambi.
0: Y bueno, pues nos enredamos y tuvimos sexo desenfrenado. So,
3: oh, sí, oh, sí, así.
0: Y bueno, él me dijo, hey, man, you know, sabes que existe Patricia. Y sí, yo siempre lo he sabido, ok.
1: ¿Y dónde encontró, o sea, dónde estaba Brian que dice que lo encontró?
0: En su apartamento. Estamos aquí en su apartamento.
1: ¿Y usted cree que eso está bien, que Brian haya hecho eso en el mismo
0: apartamento? No, no, okay.
1: ¿Con Patricia?
0: No, déjale explico. Patricia iba a salir esta noche, ok. Patricia y yo nos conocemos, o sea, sabe que yo soy amigo de su hijo.
1: Okay. Pues yo quisiera que Brian me explicara esto.
0: Ok, sí, pero yo ahorita se los voy a comunicar. So.
1: Porque ahora sí, Brian me decepcionó, definitivamente me decepcionó.
0: Pero quiero que por favor entienda, no lo regañe, ok, no lo regañe. Lo que yo le estaba diciendo es que Patricia salió, ella sabía que él y yo estábamos en videojuegos, mirando la TV, ok, jugando gamers, ok, pero vimos la hora y se nos antojó, ok, y él dijo que entonces empezamos a...
1: Pero ¿por qué usted me está diciendo todo eso a mí?
0: Le estoy explicando lo que pasó, porque él y yo no sabíamos que iba a llegar Patricia en ese momento.
1: Pues yo pienso que para que usted me esté diciendo todo eso, pues ya para mí ya es una falta de respeto.
0: Bueno, yo le estoy explicando lo que pasó, ok. Yo lo único que quiero es que hable con su hijo, y por favor lo calme, porque él está muy triste porque Patricia se huyó, se fue y le dijo, hey man, no quiero saberlo nada de ti, y ella dejó el apartamento. ¿Y sabes cómo está él? Está triste y yo me siento mal porque no lo puedo sacar del baño.
1: ¿Y usted cree que cómo cree que yo me sienta?
0: I don't know. But just a moment, okay? Baby, come on. Your mommy the phone, baby. Please. Ay, no sale del baño, señora. Oh, estoy muy triste porque Patricia se fue. Él no sale del baño. Él está encerrado en el baño. Y yo estoy aquí, no sé si llamar a la policía para que... Por eso yo le llamé para atrás, para que hable usted.
1: Sí, yo definitivamente voy a hablar con mis hijos ahorita.
0: Okay,
1: usted sabe que él, yo no sé si usted sepa que él no está solo por allá.
0: No, yo sé que tiene familia, pero nadie sabe que él es bisexual y que nos amamos. Yo lo único que pido es que hable con él. Baby, come on. ¿Puedo abrir la puerta y usted habla con él?
1: A ver.
0: Ok, nada más, uno favor. No lo regañe. Escúchelo. Escúchelo, por favor. Baby, please. Your mom. Le he explicado todo. Por favor, ya le dije que Patricia se fue. Ok, I'm sorry, baby. Por favor, sal del baño. Es tu mamá. Your mom. Tu mamá está en el teléfono. Ok.
4: ¿Qué pasó?
1: Brian.
4: Hey.
1: ¿Qué pasó?
4: Nada, pues salí mal con Pato.
1: ¿Por qué?
4: Pues pues ya teníamos días peleando y pues me encontró acá en la casa.
1: Ajá, pero
4: un muchacho.
1: Te voy a decir una cosa, Breño. Yo no te voy a juzgar. Yo no. Tú sabes la clase de madre que tienes, en primer lugar. Pero te voy a decir algo. Te voy a hacer una pregunta. ¿Por qué tú no me habías dicho nada?
4: Pues no sé.
1: ¿Cómo que no sabes?
4: Vergüenza, miedo.
1: ¿Por qué miedo a qué?
4: Pues ya ve cómo es la gente.
1: No. La gente vale madre. La gente vale madre, Brian. ¿Por qué? Yo a ustedes les he dicho muchas veces. Ustedes, yo les tengo confianza y yo quiero que ustedes me tengan confianza en mí. Si ustedes les pasa algo y si ustedes alguna cosa, ¿a quién más se lo van a contar? ¿No te he dicho a ti muchas veces, Brian? Yo para eso soy tu madre, para que me cuentes lo que te pasa, lo que sucede, lo que eres, lo que no eres. ¿No te lo he dicho muchas veces?
4: Ajá.
1: ¿Por qué no me dijiste, sabes qué, madre? Mira, yo soy así. Y ni modo que yo qué voy a hacer. Yo no te voy a regañar, mijo, yo no. Simple y sencillamente, a mí me da coraje que sea otra clase de persona que me esté dando explicaciones y saberlo por otra gente. Saberlo por otra gente. En vez de que tú vieras agarrado y me dijiste, sabes qué, mamá, mira, yo así, ahora, si tú eres así o te gusta esa clase de cosas o no sé qué, tú, ¿por qué tantos pinches lugares lejos que hay? ¿Por qué fuiste precisamente ahí mismo donde vivías con ella?
4: Sí, pues, pero pues yo pensé que ella no se iba a dar cuenta.
1: No, Brian, oye, eso es imposible, Brian. Es imposible que tú discúlpame lo que te voy a decir, no te voy a enojar. Es una sinvergüenzada ya lo que hiciste.
3: ¡Oh, Dios!
1: De que en tu propia casa, en el lugar donde vives con ella y toda la cosa, ahora esa persona también hubiese respetado y te hubiera dicho, ¿sabes qué? Vamos para mi casa o no sé a dónde. Pero menos en ese lugar, vaya. Menos en ese lugar. Imagínate. Yo lo que tú tenías planeado vale madre. Yo, es tu dinero, a lo mejor, o tu dinero de ellos, yo no sé, dinero definitivamente que ya se tiró a la basura. Entonces,
4: no, pues sí vamos a ir todavía.
1: Pero ¿con quién vas a venir?
4: Pues con ella, pero pues cuando vayamos ella le va a preguntar que sí, cómo se escucha el Panda Show, que es una broma.
1: Hijo de tu puta madre, ¿por qué me estás haciendo eso, Brian?
5: Señora preciosa, ¿cómo está? Muy buenas noches.

0: Señora, no me diga malas palabras. Como usted sabe, pues estamos en la radio a través de La Mejor, ahí en la 98.5 en Zihuatanejo. Oiga, pues sé que es de Guerrero, pero pues es una bromita de su hijo. Mira, está bien contento.
1: Y no vale vergüenza estar diciéndome que se lo tenía empinado, ¿verdad?
0: Cha-cha-cha-chan-chas. Es que, señora, ahí le va. Lo que pasa es que su hijo está muy contento porque viene a México, ok, a festejar su cumpleaños, pero también tiene un reclamo, porque ¿cómo es posible que usted lo haya parido en el gabacho y usted no tiene papeles y que no pueden estar juntos? Primero lo separa de su tierra y después lo tiene botado allá y usted no puede ir. O sea que es una rebambaramba. Y diga que íbamos a armar la rebambaramba más, donde Patricia iba a entrar con las cachetadas y todo, pero pues obviamente... obviamente pues no, ¿verdad? Brian, dile por qué la bromita a tu mamá, carnalito.
2: No, pues una bromilla, jefa. Ya sabe que la quiero mucho y sabe que yo le cuento todo.
3: Sabe que la quiero mucho, sí, mamá, sí, pero sí. Pues ya sabe que también me gusta mi amigo.
0: Oiga, Marina, se sorprendió completamente de la historia chorera que le aventé, ¿verdad?
1: No, pues sí, prácticamente un joto bien hecho.
0: No, pero aparte déjeme decirle una cosa.
2: No, es que... yo no escuché bien todo lo que el panda le aventó porque no, se me cortó el teléfono.
0: Exactamente,
2: y ya no
0: era lo que le iba a decir. O sea, la broma era esa de que realmente pues ahí tenía un amigo, ok, con el cual se entretenía. Pero al vato se le cortó, entonces cuando usted me dijo pásemelo y todo, yo... ya, pues acá estoy diciendo va, ¿no? Y él, no, pues ya se cortó. Yo por eso le decía, sal del baño, tu mamá. Y vos, tuve que alargar, señora, porque pues su hijo... ¿Qué le pasó a tu teléfono, Brian?
2: Se me cortó, como donde andaba no había señal casi.
0: Chale, pero bueno, pues de todas maneras entonces me dejaste envolver más a tu mamá. Porque le dimos una santa ensartada. Marina, nos manda un beso desde Zihuatanejo, por favor. Ándale, mándanos un beso. Ay, chiquita.
1: Ya no voy a ir.
0: Ay, por favor, escúchenos en Zihuatanejo, se lo pido, se lo suplico. Es más, Patricia ya no va a ir el próximo 29, creo que de abril. Su cumpleaños es el primero de mayo. No va a ir, no va a ir Patricia. Voy a ir yo. Voy a ir yo. Así que prepare la nueva. No, Brian, Marina, dígame, ¿cómo se oye el Panda Show?
2: A toda máquina.
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10: No, pues nunca la aceptó porque pensaba que nada más me quería para que yo la apoyara con sus hijas, que yo trabajaba, la ayudaba mucho y pues casi siempre eran problemas con Paola. Y como era mayor que yo, pues igual mamá como que pues siempre estuvo con la idea de que no era la correcta, ¿no?
11: ¿Qué tan mayor? ¿Cuántos años te lleva? ¿O te llevaba?
10: 4 años.
11: Okay, ¿y cuántos hijos?
10: Ella tenía 2 niñas.
11: Ok, ¿del mismo papá o de diferentes?
10: No, del mismo papá.
11: Ok, ¿y tú mantenías a sus hijos?
10: Pues en ese entonces, pues sí. Y al principio, cuando andábamos, pues la apoyaba, ¿no? Ya cuando nos juntábamos, pues sí, la tenía que entrar.
11: Entonces tu mamá nunca estuvo de acuerdo que tomaras ese papel, aparte que no le caía a Paola.
10: Sí, no, incluso pues hasta nos alejamos un tiempo. En ese entonces, ¿verdad? Cuando yo andaba estaba con ella, viviendo con ella, pues casi no nos frecuentábamos. Ella así como que muy, muy sacada de onda por eso, porque yo ya hacía vida con ella y todo.
11: ¡Órale! ¿Y de qué se trata la bromita?
10: Bueno, yo pienso decirle, ahorita acaba de nacer mi segundo bebé. Tiene 2 mesecitos, gracias a Dios.
11: ¡Y bien chiquillo!
10: Sí, entonces yo estoy pensando en decirle, ¿sabe qué, mamá? Ya ve que, pues, porque últimamente he tenido broncas con Michelle, con mi esposa, y ella, pues, siempre nos anda pues, echando la mano, ¿no? Hablando con nosotros, poniendo las cartas sobre la mesa, dándonos consejos. Entonces yo le voy a decir, ¿sabe qué, mamá? Ya ve que con Michelle la situación está muy difícil, está muy, hay muchos pleitos, entonces ya ve que, porque para esto hace como 3 semanas me entró una llamada de una persona que no conozco. Entonces yo le hice creer a ella, oiga, no sé, creo que hay llamadas así medio extrañas de una mujer y no ubico el número, no me dicen quién es. Porque para esto, cuando yo anduve, los primeros meses que yo anduve con Michelle, Paola me seguía buscando. O sea, yo me dedico a la carnicería, tengo un local de carnicería.
11: Ok.
10: Y pues iba ahí a buscarme, me marcaba, o sea, yo ya estando con Michelle, ¿no? Pues.
11: O sea que quería nuevamente atrapar tus huesitos.
10: Ajá. Hace como 2-3 meses me la llegué a encontrar en la plaza. Yo iba con mi hermana estaba de visita. Pues haz de cuenta cuando que me vio en la calle y Leo me siguió y hasta el estacionamiento y oye, ven, que no sé qué, o sea, así bien terca, bien aferrada. Entonces yo todo eso se lo platico a mi mamá y todavía hace como 15 días mi mamá me llegó a decir, oye, ¿no cambiaste a tu bebé, verdad, hijo? O sea, como que tiene la espina de que pueda yo
11: caer en las garras de Paola. Oye,
10: ajá, no sé.
11: Y platícame algo, Michelle y tus dos hijos y tú, ¿viven aparte, rentan, están derrimados? ¿Dónde vives? ¿Con quién vives?
10: No, estamos, vivimos aparte, pero en la misma calle donde está mi mamá. Ahora sí que enfrente se puede ver.
11: Okay. ¿Y rentas?
10: No, la estamos ahora sí que pagando poco a poco.
11: Okay. ¿Y Paola vive muy lejos de donde vive tú y tu familia?
10: Sí. No es lejos, pero sí es, no estás así como que caminando, sino en carro a veces como unos 10 minutos, o sea, no, no es cerca.
11: Es que ya se me vienen muchas ideas, pero bueno, ¿le vas a hablar a tu mamá y decirle qué?
10: Le voy a decir, oiga mamá, obviamente poco a poco, pero la idea es que le voy a decir, ¿sabe qué mamá? La verdad, me he estado viendo con Paola escondida. Quiero terminar mi relación con Michelle porque usted sabe que yo tengo muchos problemas con ella, incluso la casa, quiero pues ya dejársela a Paola, quiero separarme de Michelle, quiero comenzar una nueva vida y...
11: ¿Has hablado hoy con tu mamá Flor o no?
10: Sí, pandita, mira, de hecho hoy descansé, en mi trabajo hoy descansé y le fui a hacer que la financien al carro y así, pero andaba, ellos no sabían que yo había descansado, entonces...
11: ¿Hace cuánto tiempo que viste a tu mamá o hace cuánto te saliste ahí de la posilga de tu jefa?
10: ¿De que me salí de vivir de qué? ¿De con mamá?
11: No, de ahorita, porque dices que estuviste por ahí, ¿no?
10: Ajá, hace como 2 horas. Hace como una hora.
11: Bueno, resulta, ¿qué te parece para que amalgoye el asunto que estás con Paola? O en la casa de Paola, o con la familia de Paola.
10: Ajá, esa es la idea.
11: Y yo considero que para que amalgoye, porque creo que tienes argumentos, que tienes problemas con Michelle, bla, bla, bla, bla. Y aquí, y yo creo que para que tú te atrevieras a dejar a tus dos hijos y a Michelle, independientemente de los problemas, es que embarazaste a Paola.
10: Ajá, exactamente.
11: Entonces es, ¿sabes qué, mamá? Mira, pues estoy acá con Paola, con su familia, ya le empiezas a aventar el rollo de todos los problemas, no te había dicho, yo me veía de repente con Paola, pero pues resulta que está embarazada, toda su familia nos va a apoyar, y le dices que te vas a quedar a vivir en casa de Paola, y ahí donde, ahí puedes meter lo que tú estabas diciendo, que pues vas a dejar ahí a Michelle, que vas a terminar de pagar la casa, bla, bla, bla, bla, bla, bla.
10: Ajá, si yo quisiera, no sé qué posibilidad hay de que tú te hagas pasar como el papá de Paola, pues.
11: Claro, mira, yo voy a dar el color, voy a estar aquí, y de repente voy a llegar y te digo, felicidades, hijo y todo el rollo. Voy a involucrar para ver si tu mamá, pues ya enganchada, pide hablar con el papá. El chiste es que yo te apoyo en el color, ¿de acuerdo?
10: Ok, perfecto.
11: Vamos a pegarle, señores, en directo desde el Panda Call Center. Las bromas están en este Casto Show.

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4: ¿Te acuerdas cómo se llama el papá de Paola?
5: César.
4: ¿Qué edad tiene?
5: 46 años.
4: ¿Se conocen Flor y tu mamá?
5: Sí.
4: Híjole. Bueno, va.
6: Sí. Bueno.
5: Bueno, bueno.
6: ¿Sí?
5: ¿Qué pasó, ma? Soy yo.
6: ¿Qué pasó, hijo?
5: ¿Qué onda, ma? ¿Qué hace?
6: Nada, ¿qué aquí en la casa? ¿Cómo, no, todo ma, bien?
4: Mándate traer unos taquitos.
5: Sí, pues, sí, bien, bien, todo bien. Sí.
4: Encarga unos tacos.
5: Oiga, ma, quiero ver si me puede regalar unos 5 minutitos.
4: ¿Unas cervecitas o algo?
6: Sí, hijo, claro que sí, dime.
5: Es que quiero platicar con usted.
6: Sí, claro que sí.
5: ¿Sí puede?
6: ¿Dónde estás? Sí, sí, ¿dónde estás?
5: Ah, ando por aquí. Mire, lo que pasa es que no sé cómo decirle.
6: No, como es, no le des vueltas.
5: Todo bien, ¿no? O sea, todo tranquilo, todo está bien. Nada más que hay una situación sentimental.
6: Ajá.
5: Que la verdad, pues ya no puedo ocultar, ya no puedo seguir fingiendo algo que no es.
6: Ajá.
5: A ver, usted sabe cómo son las broncas con Michelle, ¿no?
6: Sí.
5: Pleitos, que por el niño, que su carácter, que celosa, ya ve que andamos, ya ve que le comenté ya que andamos enojados desde antier.
6: Ajá, ajá.
5: Y pues la verdad es que, no, yo ya no quiero seguir con ella más. Ya estoy muy cansado de estar peleando y aguantándola. Y ay, es que se va a enojar, ma.
6: No, dime.
5: Es que le voy a decir la verdad, ya no me puedo seguir ocultando ya. ¿Te acuerdas de Paola?
6: ¿Me acuerdo de quién?
5: De Paola.
6: Sí.
5: Y la verdad, hoy me vi con ella y me he estado viendo con ella y pues sí quiero regresar con ella.
6: No, es que no puede ser esto, no puede ser cierto, hijo.
5: Pues sí, ya ve
6: no,
5: que...
6: No puede ser cierto, no puede ser que...
4: Encarga cervezas también, aparte de los tacos.
6: ¿Pero dónde estás? ¿Por qué se oye que dicen que vayan a traer caguama, cerveza?
5: Mire, es que quiero hablar con ustedes. Mire, en estos días yo me he estado viendo con Paola. Hoy, de hecho, estuve la tarde con ella. La
6: ajá.
5: Verdad, pues yo hablando con ella, le digo, ¿sabes qué? Pues hay que hacer las cosas bien. O sea, no se trata de nada más así porque sí, ¿no? O sea, yo estoy pensando, tomando en cuenta que Michelle acaba de tener al bebé y todo, pues yo salirme y irme a vivir con esta Paola.
6: Ay, no es cierto, es que eso no es cierto. Yo no creo,
5: o sea,
6: que...
5: Obviamente yo me voy a hacer cargo de Leonel, o sea, pues obviamente no crea que nada más así porque sí, o sea, yo voy a hacerme cargo de Leonel, voy a seguir trabajando, usted que me apoya, cuidar al niño, o sea, porque ya ve cómo... Michelle se va a poner bien loca, ya sabe cómo es. Entonces necesito yo que usted me apoye, ¿no? O sea, que me ayude a hacer todo esto, porque pues, ¿para qué le hago al tonto, ma? ¿Para qué sigo lastimando a Michelle? ¿Me sigo bañando yo? ¿No soy feliz con ella? O sea, ya ve que hasta he estado mal de salud, o sea, a lo mejor es eso, esa presión que yo siento que me vaya a cachar Michelle o que hasta usted, o sea, por eso me he estado sintiendo así, de que no pueda dormir, de que todo lo que he tenido.
6: Sí, José Leo, yo te puedo entender todo lo que tú me digas, te lo puedo entender, sí, a la perfección, porque soy una mujer adulta. Lo que no puedo entender es por qué hasta ahora, por qué has avanzado tanto y por qué hasta ahora quieres tomar ese tipo de decisiones, y menos y peor tantito con esa persona. Yo hablé contigo hace unas semanas y te pregunté y te dije, ¿cambiarías tu hijo por ella? Sabiendo bien que ella, pues, no te conviene, Leo.

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4: ¿Ya ves? ¿Por qué le nombraron? ¿Por qué le nombraron? ¿A ver por qué le nombraron?
5: Oye, si te das cuenta, si te das cuenta, carnal, te empecé a dar el color, obviamente de los tacos, las cervezas, todo. Porque ajá. Flor y César se conocen. Entonces, no quise ahí como exponer el tema, pero tu mamá está prendidísima. Oye, ¿le platicaste a Michelle de la broma? ¿Le platicaste a Michelle de la broma?
6: Sí, obviamente está enterada.
5: Oye, y si nos vamos por el lado de que Michelle le hable para buscarte, señora, buenas noches, ¿me puede comunicar con su hijo? Me dijo que iba para allá porque no ha regresado.
6: No quiere, Juanita, ya le dije que
5: bueno, pues vamos a marcarle, le dice a tu mamá, oye mamá, pues no me cuelgues, sabes que te tengo toda la confianza, te he platicado todo, pues para que supieras que no voy a llegar a la casa, por si te llega a ver a Michelle, yo mañana me voy a quedar ya a dormir aquí con mi familia, así le dices, con mi familia. Yo mañana buscaré un espacio para ir y enfrentar a Michelle y pues decirle lo que está platicando, ¿ok? Listo, órale, marcamos las bromas en el Panda Show.
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6: Bueno, ¿ya está más tranquila?
12: No, Leonardo, no estoy tranquila.
6: Ok, mire, nada más, cálmese. Yo que le tengo la confianza, no, mire, no le marco a Enrique, no le marco a mi papá, no le marco a Areli, porque pues usted es mi mano derecha, por eso yo le hablo a usted, para que me ayude, me apoye, como siempre.
12: Es que es inconcebible lo que me estás pidiendo. ¿Cómo quieres? No es apoyarte, es solaparte tus locuras. Y yo no estoy, yo soy mujer, Leonardo. ¿A ti te gustaría que Enrique me hiciera eso?
6: No.
12: ¿Te gustaría que tu hermana le hicieran eso entonces?
6: No, pues tampoco. No.
12: ¿Cuánto tiempo ha pasado y todavía sigue ese amor pendejo?
6: Es que mi corazón no se manda, ma. O sea, ya sabe usted que yo ya han pasado años, yo he intentado y todo, pero estoy bien enamorado de esa mujer. ¿Qué quieres que haga, ma? Ahora.
12: No estás enamorado, estás idiotizado.
6: Ahora, mire, vamos a hacer las cosas con calma, no calebrestarnos, mire. Hoy yo estaba pensando esto. Hoy me quedo a dormir aquí con mi familia.
12: ¿Te vas a quedar a dormir allá con ella?
6: Y mañana enfrento a Michelle y le digo las cosas claras.
12: No, yo a ti no te voy a apoyar. A quien voy a apoyar es a Michelle, y lo sabes. No, estás bien mal. Yo no te voy a apoyar a ti.
6: Por si le marca a Michelle, pues usted ya sabe dónde anda. Nada más no le diga porque le vaya a hacer daño a mí. Yo le aviso a usted para que no se preocupe.
12: Haz lo que quieras, Fernando. Haz lo que quieras. Lejos de preocuparme, me ha dado un disgusto muy grande. Y eso no lo cultivo.
6: Pero apóyame a mí, jefa, no apoye a Michelle. Yo soy su hijo.
12: Es que yo te hubiera apoyado en otros tiempos, Leonardo, no ahorita. No ahorita. Yo puedo entender que una pareja se separe porque no se entiende, más no porque le estés poniendo el cuerno con esa hija de su puta madre.
13: Ay.
12: Y nunca la voy a aceptar, y lo sabes.
6: No llore más. Pues mire, ya vino otro nieto.
12: Ay, hijo de tu pinche madre. No, estás pero bien, güey. No. O sea, que son que cambiaste al niño, Leonardo.
6: No, ma, no. Usted sabe bien que un usted siempre lo ha dicho, un nieto es una bendición. Bueno.
12: Quédate con ella, Leonardo. No quiero saber nada.
6: Mamá, no llore. No llore porque... que la...
5: Oye, tu mamá va del llanto al reclamo, se pone a llorar.

0: mi carnal a llorar. ¿Cómo me dan la madre?
1: Hijo, compadre, pues me la voy a rifar. Digo, ya estamos en el clímax de la broma. Me voy a presentar como César. ¿Cómo se llama mi esposa?
0: Ay.
1: ¿No, no sabes?
0: Dicen March, ah, okay. Pero ¿cómo?
1: March. Bueno, así le dicen March. Ok, sí, no importa, pero dicen March. Tengo mi hija Paola. ¿Qué más hijos tengo?
0: Otros dos, uno que está en Estados Unidos, que se llama Vanessa, y uno que está aquí con ellos, que se llama Irving.
1: Ok, ¿vive lejos tu mamá de donde vive Paola y familia?
0: Sí, de todos modos, okay. De la paleta, yo ya le dije a mi hermano que estoy en la calle, en la esquina, que para que no la deje salir, que se vaya a lanzar para allá. No.
1: Dame la colonia donde vive, o el municipio donde vive Paola y familia.
0: Santa Teresa 6, Huehuetoca.
1: Santa Teresa. Ok, ajá. Bueno, pues le voy a decir, señora, pues quiero invitarla acá a Santa Teresa, estamos charlaquito, que veo muy preocupado a mi hijo y todo esto. Listo, pues vamos a ver qué pasa. Le entramos las bromas en el Panda Show.
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1: A ver, entro yo.
0: ¿Qué?
1: Le digo doña, le digo flor, ¿qué le digo?
0: Nacón.
1: Ya me diste el tono,
0: Ya que va.
1: Contesta, Flor, contesta.
4: Bueno.
1: No, las de Green Bay vienen. Sí, bueno, buenas noches. Doña Flor.
4: ¿Habla, sí, quién César?
1: Habla. Estoy aquí con su hijo, con mi hijo, Leonardo. Oiga, ¿es para esa? Invitarla a ver si puede venir, soy el papá de Paola. ¿Podré venir a Santa Teresa? Lo que pasa es que Leonardo está un poco triste. Me dijo que habló con usted.
4: No es puto. Qué triste ni qué la chingada. Y no me interesa hablar con usted, ni con la mamá de Paola, ni con Paola, ni con nadie. ¿Perdón? No me interesa. No quiero, señor. Tenga respeto. Flor. No, señor, no me interesa. Dije que no, cabrón.
5: ¡Mocos, güey!
1: ¿Por qué esa falta de respeto? De respeto. ¡Vas tú! Oye, mamá, no te pongas así. Mi suegro quiere invitarte a que comas unos tacos para que vivas con la familia. ¿Por qué te pones enojado? Todos están en buenos términos. Ya el pasado es pasado. Quieren convivir contigo. ¿Ok? Y ahí cerramos la broma. ¡Marcamos las bromas en el Panda Show!
0: ¡Échale!
6: Amigos de Panda Show, Bruno Vichy les manda un saludo caluroso.
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0: dígame un taxi, voy para allá, que lo
1: ¿dónde
0: advierto.
1: Está, no? A ver, ¿dónde está Jefón? ¿Dónde
0: ya
1: está?
0: Ya voy para allá, ahorita voy a ir para allá.
1: No estamos ahí en la casa.
0: No,
1: estamos comiendo tacos. Estamos comiendo tacos.
0: No me importa, ahí los voy a esperar en la casa. Pinche viejo alcahuete y la vieja también.
1: Pero mira, ¿para qué hacer más problemas, ma? Vamos a solucionar las cosas, vamos a hablar tranquilamente, por favor.
0: Bueno, entonces no cuentes conmigo, por favor. No cuentes bien, conmigo.
1: Pero mira, nada más me voy a pedir el favor. Vamos a arreglar las cosas bien, no hay que hacer más problemas, porfa. Ya ve que ando mal también yo, ma. No se me vaya a poner
0: mal. No creo que andes tan mal, hijo. No creo que andes tan mal, puesto que andas con la mujer. Pues, ¿cómo no vas a andar mal si andas con dos mujeres?
1: Oiga, mamá.
0: Mandy.
1: Ok, ya por último, está bien. Nada más contésteme una cosa, por favor.
0: Yo no te voy a apoyar, ya te lo dije.
1: No, nada más contésteme una cosa. Ya, en serio, ya, por favor. Solamente le voy a pedir una cosa. Le hablo.
0: ¿Dime?
1: ¿Cómo sigue el Panda Show? Que esto es una broma.
2: A toda máquina.

0: No manches, tu mamá terminó fúrica.
1: Sí, es el freezer. Paola es el freezer.
2: Oye, se escuchó así como cubeta.

0: Ojalá nos conteste, mamita.
1: La pandita, la pandita.
0: Bueno. Florecita, fue una bromita del Panda Show, ¿por qué nos colgaste? No es cierto, mija, es una broma de Leonardo.
2: Pues sí, la verdad es que fue una broma bastante fuerte. Oye,
0: espérame,
2: la creí.
0: Flor, espérame, deja claro, nos dijo que, a ver, que Paola es un hombre innombrable, o sea, nos la dejó claro y creo que lo demostró. Y segunda, mija, que tú le hiciste una bromita por ahí el día de 28 de diciembre y que estuviste jugueteando, ¿sí o no? A ver, espérame, no, graben ahí que se me oye, no sé si es tú, Leonardo. A ver, ¿sí le hiciste bromita o no?
2: Sí, sí le hice una broma, pero bueno, la verdad es que ni se la hice a él, se la hice a mis nueras. Y fue una broma, pues nada que ver.
0: ¿A quién, a Michelilla?
2: A Michelle, y había otra nuera que se llama Fabiola.
0: ¿Y qué bromita le hiciste a Michelle?
2: Bueno, la verdad es que me da esta pena, pero antes que nada,
0: platica,
2: me disculpo,
0: por estamos favor, entre cuates.
2: Discúlpeme que haya hablado tan groseramente, pero soy muy impulsiva, la verdad es que sí.
0: Oye, toda la gente que nos escuchó a través de la mejor FM a nivel nacional, 43 estaciones de radio, tuvimos que poner el delay porque sí sacaste lo folclórico.
2: Ay, sí, la verdad es que sí.
0: Oye, pero a ver, dime, ¿qué bromita le hiciste a las nueras?
2: Ah, bueno, lo que pasa es que a mí me gusta ponerme mucho uñas. Entonces, ajá, por ahí tengo conocidas y me mandaron el día 28 en la mañana una imagen con uñas, pero en lugar de, ay, ¿cómo le digo?
0: Pues, ¿cómo es, mija? Pues, ¿qué tiene de malo? ¿Qué?
2: Es que las uñas, en lugar de uñas, eran miembros.
0: ¡Ah, caray!
2: Entonces, como yo, yo, me gusta que ellas traigan uñas también. Uh-huh. Entonces, yo a veces que les disparo sus uñas. Entonces, yo les mandé la imagen y les dije, oigan, ¿qué creen que les quiero disparar otras uñas? Pero les quiero elegir la imagen, ¿se vale? ¿Lo aceptan? No, pues que sí. Ya elegí la imagen, ¿no? Pues ya se las mandé.
0: O sea, querías ponerle esas uñas para que tus hijos se las pusieran en uñas. Oye, no, fue una bromita de Leonardo, está preocupado. Leo, dile por qué la broma a tu mami que nos colgó y todo. Dile por qué la broma.
1: No, pues porque últimamente hemos peleado mucho. Uh-huh. Y pues yo creo que ya es hora de que nos llevemos bien. Y por lo del Día de los Inocentes, que también me la aplicó.
0: Ándale, y por mandar esas imágenes de que, ay, miren, imágenes, nada más para que vean en sus uñas y para que vean lo que no conocen y algo que desean. Florecita, pues qué bueno que te alivianaste porque nos colgaste bien feo y yo me quedé preocupado. Así
2: ay,
0: que
2: por
0: pues,
2: favor, discúlpeme, por favor, discúlpeme. La verdad es que me la caí redondita.
0: Con un favor, mira, nada más, con una condición te perdonamos.
2: A ver, dígame.
0: Que me mandes un besito y ya.
2: No puedo.
0: ¿A qué tiene? A ver, no te estoy diciendo vamos a ser novios.
2: No,
0: es más,
2: sé, pero no, porque no, ¿cómo cree? No, mi esposo va a escuchar la broma y no quiero.
0: ¿Qué tiene?
2: A ver. No.
0: A ver, Flor, mándame un beso en uñas. Bueno, familia, qué bueno que te alivianaste, Leonardo y Flor. Díganme, ¿cómo se oye el Panda Show?
2: Hasta luego, madre. Panda Show.
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1: ¿Qué onda, Nomi? ¿Cómo andas?
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9: Mi hermano pues dijo que en mi casa pues no lo quería y pues no, que no lo quería ver ahí, de hecho.
10: Oye, ¿pero hay algún antecedente o por qué los huevotes tan azules? Si tú lo elegiste, es tu bronca, ¿no? O sea...
9: Mi hijo no lo quiere, o sea, no sé si es por la edad que... Bueno, no me tiene 42, pero como se ve así como... Pero se ve así como... Tiene una pintita como así de como malandrón. Yo creo por eso no lo quiere.
10: ¿Y qué te enamoró del malandrón?
9: Pues no, pues no sé. Se porta bien conmigo y pues me trata bien. Yo creo que
10: sí. ¿Aquí tienen hijos o no?
9: No tenemos hijos.
10: O sea que no tienen un malandrito. Todavía no.
9: Bueno, yo tengo hijos, pero no son de él. Tengo tres.
10: Ah, tienes tres hijos. O sea que también has estado rock and rollando.
9: Pues sí.
10: Bueno, entonces ahí en esta plaza, supuestamente las cámaras te vieron, quiero suponer. Pues qué, hurtando lo que es maquillajes.
9: Ajá, maquillajes, sí. Pues sí, que agarré maquillajes, que me los, no sé, que me los escondí en mis calzones y que pues me alcanzaron a ver y que otra me hicieron que me sacara todo y todo.
10: ¿Sabes qué? Mira, Sabo, tu mejor opinión, creo que tenemos que implicar a tu marido. Posiblemente no quiera participar o algo porque hay antecedentes que no lo tengo. Pero que estás junto con él y prácticamente como orillar a que los dos robaron, pero implicarle más el hurto a él que a ti. O sea, a lo mejor tú te aventaste unos cosméticos, pero... Pues el Iván se chingó un celular, ¿sí me entiendes? Entonces, hablamos de una cantidad, no sé, de 12, 15 mil pesos. Entonces, Ministerio Público y todo el asunto y por ahí nos vamos, ¿ok? Entonces, él no va a querer hablar con Iván, ¿no, sí?
9: No creo. No, lo que le está diciendo yo, Iván, es que como que él hable como para que lo escuche que está hablando, que está hablando él ahí como con el gerente o con él. Va a ser el gerente, ¿no?
10: Órale, va, pues ahí que le necesito, ahí medio... Que diga, no, pues, digo, nada más como que lo escuche.
9: Que sea como que estoy platicando y que no, déjenla a ella.
10: Pero mira, voy a hacer el planteamiento, obviamente, yo, y sí te voy a pedir que cuando entres tú, pues entres con la actitud de colito entre las patas, de que la defecation, de que, pues, sí, Iván se chingó el celular, tú, los cosméticos, y se les hizo fácil porque... Pues la economía anda mal y pues así ya. ¿Te late?
9: Sí.
10: Bueno, pues yo le empiezo, mija. Y yo, aquí me voy a enfrentar. ¿Qué tal es de carácter este Leonel?
9: Pues si le hablan bien, pues habla bien, pero si ha enojado, sí es medio acá. Sí es medio
10: bueno, pues le voy a decir que soy el gerente. ¿Te parece?
9: Sí, está bien.
10: Órale, pues vamos a marcarle, señores, en directo desde el Pandaco Center. Las bromas, las cargaditas, la diversión están en este que es tu show. ¿Qué tal?

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1: Bueno.
2: Los procedimientos son así, señora.
3: Sí, buenas noches.
1: Buenas noches.
3: ¿El señor Leonel?
1: Dígame.
3: A ver, una pregunta. ¿Usted conoce a una mujer de 30 años de nombre Yoneli Noemí?
1: ¿Y usted qué viene siendo?
3: A ver, déjele, le explico. Mire, yo soy el jefe de seguridad aquí del Sambors Plaza Río. Soy okay. El jefe López. Mire, lo que pasa es que tenemos un par de detenidos. Una persona masculina de nombre Iván.
1: Sí.
3: ¿Usted lo ubica?
1: No lo ubico.
3: Ok, porque se identifica como la pareja, como el cónyuge de Noemí. Y Noemí dice que es hermana de usted.
1: Sí, dígame. Mire, ella es mi hermana.
3: Sí, le explico, mi amigo. Espero que usted me pueda entender. Mire, lo que pasa que nos ha pedido la mujer que si nos podíamos comunicar a este número preguntando por usted, porque pues, lamentablemente se les descubrió con hurto, ¿sí? Aquí en esta tienda en Sambors. En las cámaras de seguridad, pues ahí los demuestran. Estamos esperando al Ministerio Público. Serán trasladados a la 20, ¿verdad? La 20 de noviembre. Pues ella metiéndose en su ropa, lo que es maquillajes, lo que son sombras, labiales, y bueno, el señor Iván, un equipo celular de esos de alta gama, y todo esto son por 12,850 pesos. Estamos esperando a las autoridades, porque van a ser remitidos al Ministerio Público, ser presentados y lo que resulte, ¿verdad? Ese es el contexto y la mujer quiere hablar con usted. Permítame un segundo, por favor. Okay. A ver, Rumi, ya contestó, sí. Si es la persona, el nombre de Leonel. Toma el teléfono.
4: Leonel.
1: Hey.
4: Pues, es que estoy aquí en Santa Catarina, en la Plaza Río.
1: ¿Estoy
4: pidiendo? Y me va a llevar la policía.
1: No, mames.
4: Pero me están pidiendo mucho dinero. ¿Qué voy a hacer?
1: Pues, no mames, ¿qué voy a hacer aquí, güey? ¿Me sabe?
4: Bueno, nos van a llevar a los dos y que nos dijeron que si no pagábamos el dinero ahorita, que...
1: ¿Para qué andas robando? ¿Para qué andas robando, güey? Mejor me hagas pedido dinero a mí.
4: Pues ya sé, pero se me hizo fácil. Y ahora pues me dicen que si no pago ahorita los 1,000 pesos, pues me van a echar ahorita a la cárcel, no sé.
1: Y
4: yo les dije, Leonel, yo les dije que tú me puedes prestar dinero y les pagamos, pero no quieren.
1: Oye, ¿tú quieres? ¿Tú tienes tú el teléfono?
4: En el diván.
1: ¿Hablar contigo al ratito? ¿O al ratito sí, para hablar contigo?
4: Yo agarro unos cosméticos y me los guardé ahí en el calzón.
1: ¿Cuánto agarraste tú?
4: Pues no sé, como casi... Es que me están cobrando lo doble, pues.
1: Los tuyos sí los pago.
4: ¿Y el Iván se va a quedar ahí?
1: Y yo te voy para allá.
4: Espérame, es que no quieren agarrar ellos el dinero, dicen que no.
1: Entonces va a proceder.
4: ¿Y por qué no quieren agarrar el, dicen que no quieren aceptar los 12,000, que no quieren agarrar el dinero ese?
1: Entonces, ¿para qué me están marcando? Entonces, ¿no sabes?
4: Leonel, hazme el paro y convéncete de seguridad y dile nomás el que te haga el paro. Dile el de seguridad, te lo paso ahorita para que le digas.
1: Sí, pásamelo.
4: Quiero que me lleven al MP porque si me llevan allá pues va a ser más feo. Negocia con el de seguridad para ver si te hace el paro, porque si no, si me proceden ahorita va a ser peor allá y puede ser que me metan hasta allá más, me procesen más y va a ser más feo pues para que me puedan sacar. Te lo paso. Aunque te la me deja, te lo paso. Oiga.
3: Sí, dígame.
4: ¿Mi hermano puede hablar con usted?
3: Sí. Entonces, mire, nada más aquí le voy a pedir. Aquí la compañera que se quede sentada, la persona, su cónyuge, lo tenemos retenido en el cuarto porque se puso muy violento. Así que por favor ahí, siéntese. Hey, jefe López, de seguridad, Sambors, Plaza Río, dígame.
1: La muchacha, ¿cuánto agarró ella?
3: Hey, amigo, ¿puede pegarse bien al teléfono, por favor, que casi no lo oigo?
1: ¿Cuánto debe la muchacha, disculpe?
3: Bueno, mire, aquí yo no puedo decirle cuánto debe la muchacha o cuánto debe él. Estamos hablando que eso, escúcheme por favor. Estamos hablando que este es un hurto porque los dos venían juntos, ¿sí? Estamos hablando de cosméticos, de labiales, productos de mujer y equipo celular de alta gama. Se lo vuelvo a repetir, todo suma 12,850. Ahora le explico, mi amigo. Aquí las políticas que tenemos dentro de la empresa, cuando las personas que entran a llevarse lo que no son de ellos, cuando es menos de 2,000 pesos hasta 1,999, se les permite hacer el pago y se les condona al 60% más. Aquí estamos hablando que es una cantidad muy alta y eso es Ministerio Público. No para Noemí, no para Iván, sino para ambos. Porque son matrimonio.
1: Okay.
3: Ahora sí le escucho. ¿Qué quiere decirme?
1: No, pues no hay manera de arreglar nada entonces con usted.
3: A ver, pero yo le pregunté si ubicaba a Iván y me dijo que no lo conocía, pero pues es
1: lo que
3: el...
1: pasa que Iván no lo ha tratado mucho.
3: A ver, no trata muy bien porque, a ver, porque no le entiendo, por favor, no trata muy bien.
1: Él a mí no importa, yo solo quiero sacar a mi hermana de ahí. El problema.
3: A ver, pero ¿cómo que no le importa si,
1: bueno,
3: pues digamos?
1: Él a mí no me importa para nada, señor. Él,
3: a
1: sí,
3: ver,
1: si
3: pero...
1: lo
3: puede, pero a
1: hasta
3: ver...
1: Hasta por una ella, si se lo meten para allá.
3: A ver... Pero si estamos hablando que es la funda de su hermana, ¿cómo que no le importa?
1: Sí, pero usted no está pendejo diciendo que mi vato me cae gordo. ¿A poco usted ya está cuidado?
0: ¡Oh, Dios!
1: El vato me caga, machín.
3: A ver, primero le voy a decir que deje de tartamudear, que parece porque, y me hable bien, sí, para poderle entender.
1: Madre, ¿Cómo quiere que hable si mi hermana está que está encerrada?
3: Ey, cabrón.
1: Esta
3: es la autoridad. Está hablando con la autoridad, chica. Estoy hablando con la autoridad, pinche porque. Pues, ¿cómo quiere que yo le entienda si usted está tartamudeando y ya me lo pegó, chingao?
1: Pendejo, todos se le pegan.
3: No, pendejo usted, güey, que no sabe ni siquiera hablar.
1: Habla con pendejo ahí, como. Hable bien, compa, chile,
3: A ver, si usted le carga la riata al Iván, es su problema. No, deje estar ladrando, pinche porqui, cabrón.
1: Haga su pinche jale, culo, entonces.
3: Pues yo estoy haciendo mi jale, por eso estoy hablando, güey. Por eso estoy hablando, pinche tardamón, le estoy hablando, güey. Pero pues, usted está diciendo las cosas y si no estoy hablando. Con el Iván es un pedo, güey. Pues si entiendes, estoy haciendo mi trabajo, cabrón.
1: Hoy te levanto, le veo.
3: A mí no me está amenazando, está hablando con el jefe de seguridad López Caste, cabrón. O sea, no mames, güey. Joder, la chingada, cabrón. O sea, aparte de pinche tartamudo, güey. Pues usted me está diciendo y me está tratando de amedrentar. Mamar, cabrón.
1: Es amenazar, pendejo.
3: Entonces, ¿qué? ¿Me está advirtiendo, güey? ¿Cómo quiere que tome lo que me está diciendo, cabrón?
1: Usted empezó primero así de pendejadas.
3: No, discúlpeme. Las pendejadas, usted las inició. Hablemos como caballeros que somos.
1: Empezó a insultarme, pues oye, ¿qué quieres? Que yo te diga nada.
3: Pero usted empezó a mentir.

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5: Años que viven juntos en concubinato, güey. Si usted no tiene buena relación con Iván, me vale madre.
6: Sí, me vale madre porque lo que usted opina me vale mil veces más tarde que usted. En serio.
5: Y el vulgar soy yo. El que se pone el pedo soy yo. Escúchese, amigo. Escúchese, pinche tartamudo, hijo de porque su pinche madre, cabrón. Mire, lo que le voy a pedir es que hable con su hermana.
6: Hablo bien.
5: Le pida que calme. ¡Ey! Estoy hablando.
6: Es que anda de vulgar ahí en corriente.
5: Ah, pero sí, mírese en el espejo.
6: Le voy a pedir.
5: Ocupo. ¿Me va a dejar hablar o no?
6: Hable.
5: Ocupo que hable con su hermana y que le pida que su cuñado se calme. Si no, va a haber pedo.
6: Al vato, pégale la chinga, vato. Pégale la chinga.
5: A ver, nuestra función no es llegar a la fuerza. Somos de seguridad.
6: Pero yo también tengo unos guantes.
5: Y segunda, escúcheme. Escúcheme, hijo de la tartamuda. Escúcheme, chingado. Y le pida a su hermana, ahorita que llegue la policía, se vaya al Ministerio Público. Va a la 20 de noviembre. ¿Escuchó?
6: Sí, yo sé cómo es el procedimiento, señor.
5: ¡Noemí! ¡Hable el tartamudo! Venga, por favor.
6: Se llama hacia allá en la delegación, no acá con usted.
7: Dígame, oficial.
5: Hable con el tartamudo, por favor.
7: Ay, pues es que ya es como que es que porque no quiere que me lleven, por eso se puso así.
6: Pues traigan robado, mami, no hayan robado.
7: Pero no te hagas peleado con el policía, ni te estás bien enojado.
6: Todo dinero, pero no, esto está mal lo que estás haciendo.
7: Pues ya sé, pero, pues, no manches, ahorita, que ya le iban, ahorita lo voy a decir que se calme, pero es que es porque no quiere que me lleven, porque se puso mal.
6: ¿Alguien quiere que te lleven, mi? Nada, tú sabes que quiero que te lleven.
7: Quiero decirte, pero ya conoces a Iván. No. Pero no llegaste a un arreglo con el policía.
6: Al vato no quiere, pide que vaya a su jale, que Iván se está pasando de verga.
7: Te llamó para que me ayudara, no para que peleara. ¿Para qué te peleas? ¿Por qué te peleabas? Te hablé para que me ayudara, no para que te peleara. Ya se enojó el policía aquí ahorita.
6: Ah, que vale, vato, te lo está prendiendo a grosero. Pues, manches, ¿cómo no te le diga nada?
5: Señora, no, mi jefe de seguridad, no soy policía. Sí. Por favor, hay código postal.
7: Ok. Porque, pues, Daniel, pídele una disculpa.
6: Por favor, mi mamá le pide disculpas jamás.
7: Dile, págale, llévale un arreglo con él.
6: ¿Cuál es el número de Iván?
7: ¿Eh?
6: ¿Cuál es el número de Iván para marcarte el rato? ¿Tú no tienes el teléfono?
7: No, no lo traigo.
6: ¿Y ya se me hizo una dejada? ¿Por qué? Ya le dije al vato que cuánto la quede, porque me imagino que está haciendo.
7: Ofrécele algo, ofrécele algo.
6: Y vaya a proceder, tiene que proceder. El vato tiene que. Te diga mejor cuánto va a querer y me jalo para allá.
7: Pero, mira, pues habla con él, dile, pele, nomás una disculpa por lo que pasó, para que se calme, señora aquí.
6: Él primero me ofendió a mí.
7: Sácame de esta, Leonel, te juro que te lo voy a pagar.
6: No, mami, no quiero que me pagues nada, güey, no quiero que te entres bien. Pero el vato.
7: Por favor, Leonel, te lo pido, dile.
6: Yo siempre digo, me dijo que era una pendejada.
7: Ya, pero por favor, ayúdame. Dile al policía que te disculpe por lo que pasó y ya. Tiene cabeza fría, soy tu hermana, Leonel. No me quiero quedar aquí.
6: ¿Tú qué?
7: ¿Eh?
6: ¿Tú nunca has caído a la pinta o qué?
7: ¿Te lo paso, Leonel? ¿Te lo paso, manito?
6: Toda tatuada ahí con. Nunca has caído en la pinche gallo.
7: A ver,
6: aparte,
7: yo nunca he entrado a la 20.
6: No pasa nada. Lo único que me interesa es. Tienes un teléfono, pero no tienes, ¿verdad?
7: Va a proceder más como.
6: No se escuchó él conmigo porque él primero me ofendió.
5: Manrique,
7: ya llegó el MP antes de que me lleven.
5: Entrégales todas las pruebas, los videos.
7: Él, ayúdame. Ya llegaron los del MP.
5: Sí, Iván, el otro.
6: Entonces te iba a ir a la delegación.

0: Está en la oficina.
1: Lionel, espérate, no, antes de que me lleven, antes de que me quiten el teléfono. Habla con él, déjate, lo paso.
0: Jefe López, Sambos, Plaza del Río, sus órdenes. ¿Qué quiere?
2: No, pues, ¿usted qué quiere? ¿Cuánto va a querer? Porque eso que está hablando es porque quiere algo, no, es porque está...
0: Sigue usted intentando corromperme. A ver, ¿qué le pasa, amigo? Podemos hablar como gente decente.
2: Por eso, yo hablo como gente decente, señor. Si usted está hablando es porque le interesa el dinero o algo así.
0: A ver, no. A ver. No haga que me caliente, yo me caliento, usted se calienta y no podemos dialogar. A ver, dígame en qué momento yo le hablé para pedirle dinero. ¿En qué momento? Dígamelo, amigo.
2: Me dijo una pendejada y por eso yo le dije esto, señor. Yo jamás ofendo a alguien que no me haya ofendido.
0: A ver, pero respóndame lo que le pregunto, amigo. ¿En qué momento hablé para pedirle dinero?
2: No, pero es a lo que se está marcando, me imagino, porque su jale era notificar a la policía.
0: Usted lo dijo, hablé para notificar, para pedir referencias.
2: Me imagino yo que no creo que quiera.
0: Para hacerle el planteamiento, déjeme hablar, para hacerle el planteamiento de lo que estaba pasando con su hermana y con su cuñado. Eso es lo que hicieron, que hay testigos, que hay cámaras, que hay pruebas y la cantidad del hurtado. Usted intenta corromperme, empieza a insultarme, empieza a hablar como Porky, se calienta y aparte me amedrenta, amigo. Por favor, ¿dónde está el respetillo? ¿El respeto a la autoridad dónde está? Entonces mire, yo hago la entrega ante el Ministerio Público.
2: Dígame, por si va a querer algo, si no, que proceda, señor.
0: Ahí sigue con lo mismo, que si va a querer algo. ¿Cómo debo entender que si va a querer algo? Hace rato se lo dije. Deme unas mamadas así como tartamudea y se ve que la mamá rico y podemos arreglarnos.
2: Pero se calienta. Compa,
0: ¿Pero qué, compa?
2: Una pendejada más. Voy pa' Sambors. Y se la va a acabar, Una pendejada.
0: ¿Por qué no se deja venir, amigo? A ver, vámonos midiendo. ¿Por qué no se deja venir?
2: Cualquier es machito, compa. Cualquier es machito.
0: No. Yo se lo demuestro en persona para que vea cómo. El jefe López, aquí del Sambors, en Plaza del Río, no solamente tiene palabras, sino tiene huevos, chingado. Déjese venir. ¿En cuánto tiempo lo espero?
2: Yo voy en 5 minutos.
0: Aquí lo espero y va a ver cómo le voy a hacer que le tartamudee las pinches nalgas de seguro. Y cuando llegue, solamente le voy a preguntar. Amigo, ¿cómo sigue el Panda Show, que es una broma de su hermana?
3: ¡A toda máquina! ¡Fue broma!
0: ¡Leonel, estás en las bromas del Panda Show! ¡No es cierto! Noemí, ahí está tu hermano, dile por qué la broma.
1: Leonel, es una broma, ¿cómo crees?
0: Oye, Noemí, se dio una emputada, pero...
1: Sí, mamá, no te pasó, tuviste un...
0: ¿Por qué no me dijiste que era tartamudo?
1: Ay, panda, así te pone cuando se enoja.
0: Pues obviamente yo me agarré de ahí, mija, de lo más sensible. O sea, yo pues, de todo, pues empecé, tú sabes, ¿no? A hacer el sarcasmo y... Oye, y estuve esperando el color que me ofreciste de Iván.
1: ¿El qué?
0: El color, según... No, que Iván va a entrar y que va de fondo.
1: Y aquí está, y desde mi mamá se pasa, se me...
0: A ver, pásamelo.
1: Ahí que va.
0: Comunícamelo. Viene. Ivancillo, buenas noches.
4: Todo listo de la chilindrina.
0: Oye, ¿qué onda con tu cuñado? No, man.
4: No,
0: si dio una santa calentada. Oye, hubiera estado poca madre que participaras, pero sí creo que como fue el planteamiento y como lo escucho, se ve que te odia, ¿no, güey?
4: No, sí, por eso, así, no sé cómo voy a reaccionar, pero no, yo también hubiera querido participar, pero mejor así, para llevar el...
0: Oye, carnal, pero dime una cosa, ¿nada más te odia por ser feo o por qué?
4: Pues yo creo por feo y porque soy feo, pero suertudo.
0: Pero no hay algo así, no sé, alguna cara fea, alguna discusión, o porque te ves medio malandro, según entendí. ¿Hay algo? ¿Algo de peso o no?
4: Pues malandrón. Me vi medio malandrón, pero pues Julio no me apariencia y no me había dado la oportunidad de conocerme, pues.
0: Yo creo que está cabrón, ya ves de que por más lo que pasa que se topó con pared, con el jefe de seguridad López, ya se topó con pared. Nos dimos un agarrón, pero bueno, pues comunícame por favor ahí a tu esposita. Te mando un abrazo hasta Tijuana, mi querido Iván. Órale. Pues vamos a marcar, mi querida Noemí. No sé si vaya a contestar. Yo creo que se van a armar los trancazos. Yo supongo que te llevas muy bien con él, por eso le hiciste la broma, ¿no?
1: Sí, pues sí, él me conoce como soy.
0: ¿Y cómo eres?
1: Pues así que media pesadita con él, de que me...
0: Ok, estoy marcando, te voy a pedir ahorita que contesten, entres tú y le expliques, ¿va?
1: Ok,
0: sí. Si contestan. Contesta, Leonel.
1: Sí,
0: bueno. No, pues no. A ver.
1: Vives lejos de.
0: Vives lejos de donde tú vives.
1: No, vives cerquita.
0: Oye, si va para allá. No creo, pues está tu viejo.
1: Pues a mí, bueno, pues a mí no, pero a él. Lo bueno fue que no lo metí, sino si lo hubiera metido sin quita y si bien,
0: No, pero, pues, ¿quién sabe cómo se arme la rebambaramba? Ok, ahí está. Yo no creo que vaya porque está, sabe que está Iván. Y se pueden poner las cosas bien bonitas.
1: Ya
0: sé. No, ya desviaron la llamada, mija. ¿No tenemos otro teléfono opcional donde pueda contestar?
1: ¿Es el de mi mamá?
0: Pásame el de la mamá. Estamos anotando el teléfono de la mamá. ¿Quieres hacer tu bromita? Bueno, pues muy sencillo. Entra a mi portal elpandasambrano.com y solicítalo. Y así de esta manera puedes hacer tu bromita en el Panda Show. Bueno, tenemos el teléfono. Vamos a marcarle, Nomi. Espero que conteste. Este es el de tu mamá.
1: Bueno, mamá. ¿Nadie, Leonel? No ha llegado aquí. No, ahorita me lo pasaron, hablé con él, ya le hice la broma.
0: ¿Cómo se llama tu mamá?
1: Lupita, aquí está el pandan en la línea.
0: Mamá, ¿por qué? Perdón. Doña Lupita, buenas noches.
1: ¿Dónde se lleva tu panda? ¿Qué pasó?
0: Oiga, Lupita, lo que pasa es que Noemí le hizo la broma a Leonel. Está ahí en la casa y pues ya sabe cómo nos dimos un agarrón, porque ya ve que su hijo tiene un carácter bien bonitisísimo, ¿verdad? Y ya ve que cuando se pone nervioso empieza así acá como metralleta. ¿No lo puede pasar, porfa, para que su hija le diga por qué le hizo la broma?
1: Hijo, no ha llegado todavía. Además, pues si le hablamos de que fue, yo creo que a ver si no vino a rajarse la liván acá.
5: ¿Cómo?
1: A ver si no vino a rajarse la liván.
5: Ándame.
1: Yo no tenía que afuera.
5: Pero no ha llegado aquí a la casa. Yo creo que está por ahí entonces. Andas por ahí en tu casa.
0: Mira, aquí de dos caminos. O se fue a tu casa o se fue al Sambors.
5: Ya está arriba. Aquí está arriba, dice.
0: Señora, súbale y pásale el teléfono, te hablan y ya se lo pasa, ¿no? Porfis.
1: Sí, ahí va.
0: Noemí, cuando conteste le dices por qué la broma, ¿eh?
1: Sí. ¿Me colgaron?
0: Ya colgó el teléfono, no sé si se lo pasaron o algo, pero...
1: Pues te lo voy a volver a marcar yo. El Iván ya está con el culo en la mano. No se mete, miedoso.
0: ¿Qué dices, Iván?
1: El Iván está ahí en la puerta tomándose.
0: ¿Le tiene miedo a Leonel? ¡No! ¡Mendigo malandro, choto!
6: Marco,
0: no, pues llama Morgan, mija. Pues ya mandaron el ¿cómo se llama? El teléfono, ya lo mandan a Pozón. Pues gracias por divertirte con nosotros y escucharnos en Claro Música allá en Tijuana. Bueno, sabes que también estamos a través de la mejor. En este momento no. Pero bueno, Noemí, te mando un beso, Iván. Neta, se está escondiendo. A ver si llega.
1: No, está ya tomándose a ver si viene.
0: Sacatito pa'l conejo, ¿verdad?
1: Sí.
0: Pero bueno, Noemí, dime, por favor, en Tijuana, ¿cómo se oye el Panda Show?
1: A toda máquina.
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11: ¿Clase social?
2: Sí, bueno, porque es que bueno, yo tengo tengo licenciatura en psicología y maestría. Y pues él apenas va a terminar la preparatoria.
11: Ah, ok. ¿Y dónde conoces César, ¿no? ¿Se conoce?
2: Lo conocí porque él trabaja, era empleado de mi mamá. Y pues yo entré al área de recursos humanos con mi mamá. Y pues ahí él estaba de empleado. Y pues él...
11: O sea que te enamoraste de un peón.
2: De un peón, así.
11: O sea que como una historia de novela, ¿no? La chica bien, hija de familia, con licenciatura, con maestría, se enamora de... ¿Qué transite? ¿Qué pasó, mi reinita? ¿Cuánto tiempo dura la historia de amor entre César y tú?
2: Como un año.
11: Ok, ¿y andabas escondidas? ¿O aunque te dijeran que no lo aceptaban, te valía gorro?
2: Pues sí, me valió gorro, aunque no lo aceptaban, me valió gorro y seguí con él.
11: ¿Y por qué terminó entonces, si peleaste contra todo?
2: Sí, pues a él, o sea, realmente pues yo fui muy sincera y le dije, mira, la situación está así, pues así como que tú vayas a reuniones y así con mi familia, pues no, porque no aprueban la relación, sin embargo saben de ti, saben que ando contigo, y pues eso a él no le agradó. Y pues terminamos porque, perdón, ya que...
11: ¿Y él te terminó o tú lo terminaste en esa plática?
2: Yo lo terminé porque ya era como mucho estrés. Y dije, sí, yo pongo mucho de mi parte y tú no pones nada. Y ya empezamos a discutir y pues lo terminé.
11: ¿Pero por qué no ponía de su parte?
2: Pues sí, porque me insistía mucho a que lo llevara con mi familia. Y yo le decía, pues no puedo, o sea, ahorita no puedo.
11: Le hubieras dicho, primero báñate y arréglate y después te...
2: No, hasta eso bañado y arreglado sí era.
11: Oye, ¿y cómo se llevaban Zaira, que es tu hermana, la de la broma, y César, tu exnovio?
2: Pues realmente nunca convivieron, pero, o sea, no, ni se dieron la oportunidad de conocerlo. Bueno, mi mamá era la única que lo conocía.
11: O sea, solamente no supo de él, nada más.
2: Ajá, y pues no le agradaba esa relación que yo tenía.
11: Ahora sí, pasamos a la broma, después de que te dijeron que eras adoptada y quieres hacerle la broma a Zaira. ¿De qué se trata la bromita, Stephanie?
2: Sí, le voy a decir que pues regresé con él, que de hecho ahorita ya estoy en su casa con él, ya decidí que me voy a mudar con él y ya hacer mi vida con él, porque aparte estoy embarazada. Y pues nos vamos a ir a vivir a su casa, donde vive pues con sus abuelos, con su mamá y con su tío.
11: Okay, ¿en qué barrio? barrio le vas a decir que vive supuestamente César?
2: En Cuautepec.
11: No manches, o sea, ¿te vas a ir a Cuautepec, al barrio bajo o al barrio alto? Cuautepec. ¿Vas solita o necesitas que te ayude como César?
2: No, sí, ayúdame como César.
11: Bueno, pues a ver, platícame un poquito de César, cómo habla, cómo quieres que exprese, cómo quieres que haga el papelillo.
2: Pues él habla así, o sea, no se le nota como tanto en su código postal, pero pues sí, de repente ya cuando se enoja sí saca, como diría en su barrio, las chulas. Pues sí, de repente, ¿no?
11: O sea, pero... Ñerón light, ¿no?
2: Ajá, ándale.
11: Okay,
2: un Ñerón light.
11: ¿Un tipo de cuántos años?
2: De 24.
11: ¿Con quién vives tú, Estefany?
2: Yo ahorita vivo con mi tío.
11: ¿Y Zaira?
2: Con mi mamá.
11: Entonces la idea es decirle que ya vas a hacer vida con César, que estás embarazada, que ya estás en Cuautepec. ¿Y qué le vas a pedir de paro entonces?
2: Sí, que vaya y que me lleve ropa y saque las cosas que tengo en casa de mis tíos. Porque le voy a decir que mis tíos no saben, ya que ellos ahorita me dieron permiso de salir a una fiesta, pero que no saben que realmente ya no voy a regresar.
11: Bueno, no le vas a decir que te lo lleve a Cuautepec, sino que se ven en el metro Panquitlán mañana. Pa' que amalcoye el asunto. Ok, pues mira, pues pa' que amarre y luego creo que entremos acá con tubo. ¿Qué te parece que yo empiece la broma? Para sacarla de onda del número. Me presento así leve, soy César. No sé si quieres que desde entrada le diga cuñada. Estoy con Estefany, te la comunico y a partir
2: con
11: de
2: Fanny,
11: ahí vas.
2: Con Fanny.
11: Okay.
2: O sea, le dices, hola, soy.
11: No le digo Estefany, sino Fanny.
2: Ajá, a mí me llega así, que me dice Fanny, hola, soy César, ¿te acuerdas de mí? Fanny, te había contado algo, estoy ahorita con ella y así, pero Fanny.
11: Sale. Y después vas tú, ¿te parece?
2: Me parece.
11: ¿Estás segura de la broma aunque seas adoptada? Marcamos, señores, en directo desde el Panda Call Center. 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
4: ¿Quién habla?
5: ¿Zaira?
4: Sí, ¿quién habla?
5: Habla César. ¿Cómo estás?
4: ¿Cuál César? Perdón.
5: Ah, el novio de Stephanie. ¿Cómo estás, cuñada? Te paso a Fanny, que quiere hablar contigo.
4: Gracias, muchas gracias.
6: Hola, flaca.
4: ¿Qué pasó, Reina? ¿Dónde estás?
6: Estoy acá con César. Es que para eso te hablé hace rato, porque pues, te quería dar... Bueno, eres la única que sabe, eres la única en la que me quiero apoyar ahorita de la decisión que acabo de tomar.
4: ¿De qué?
6: Escúchame, relájate y escúchame. Pues es que acabo de tomar la decisión, ahorita ya me vine con César. Arturo ni Nancy saben, ellos me dejaron salir a una reunión. Sí, pero escúchame. Entonces, ellos saben que estoy en una reunión y pues César pasó por mí. Nos venimos a su casa, ya pues voy a vivir con él. Acaba, ya pues todo el día estuvimos haciendo una adaptación de pues ahí en su casa para que pues tengamos un espacio donde dormir con su familia.
4: No, mi amor, ¿pero por qué?
6: Porque es que me hice la prueba de embarazo y salí positiva.
4: No, pero vente conmigo.
6: No, flaca, ya lo decidí. Ya estoy acá con él.
5: Dile que no, ¿vale? Llore, dile que nos amamos, que estamos juntos, que estamos peleando por nuestro amor.
6: Flaca, no llore.
4: No, mi amor, pero...
6: Flaca, no llores. Mira, yo estoy bien, estoy contenta.
4: No, oye, pero... Pero si rentamos un día para del Valle, tú y yo, y tomamos mañana.
6: Mira, yo sé que tú puedes, flaca, pero mira, César puede salir adelante y también me va a dar una buena vida.
5: Cuñada.
4: Cuéntame, Manu.
5: Habla César, mira, no quiero verte llorar. ¿Tienes el altavoz? Me gustaría que habláramos bien. ¿Puedes quitarlo?
4: Estoy solita, no te preocupes, estoy sola.
5: No, pues tampoco te enojes conmigo, cuñada. Mira, lo que pasa es que pues tu hermana está embarazada.
4: A ver, los veo mañana los veo a las 5 de la tarde.
5: Es que lo que pasa que pues sabes, cuando se entera doña Zaira va a estar cañón.
4: Entonces, a ver, yo los voy a ver mañana a ustedes dos, y vamos a platicar, los tres.
5: Pues es que ella, ¿okay? Lo único que te quería pedir es que si le jalabas la ropita que tiene. Eso es todo. Mira, mi familia la está recibiendo bien acá en Cotepec y pues vamos a vivir juntos. Mira, yo te juro que aunque sean frijolitos y tortillas, no le van a faltar.
4: No, César, no es eso. No se trata de eso. Fanny no está para eso.
5: ¿Pero por qué no?
4: Ni mi sobrino tampoco.
5: Mira, yo sé que a lo mejor ustedes están acostumbrados pues, a más lujos y ese tipo de cosas, pero pues el vivir en Cotepec pues, tampoco tiene nada de malo. O sea, yo sé que ustedes nunca me han querido. Yo lo sé. Pero pues somos familia. Y pues tu hermana me quiere y yo la quiero.
4: Pásame a mi hermana, por favor.
5: ¿Pero por qué no quieres hablar conmigo?
4: Pásame a mi hermana, por favor.
5: También quiero hablar contigo.
6: Bueno.
4: Fanny, ¿qué pedo?
6: No,
4: Fanny,
6: no me
4: si estaba saliendo con el Edgar, que tiene una casa súper chingona, que tiene un trabajo súper chingón, ¿qué pedo contigo?
6: Ya, o sea, no te enojes, Aira. La neta me estás haciendo sentir muy mal.
4: ¿Quieres que te deposite dinero o algo?
6: Pues no, por dinero ahorita estamos bien.
4: Bueno, mami, te marco mañana y me contestas a la hora que te marque.
6: No, pero no me cuelgues.
4: ¿Qué quieres?
6: O sea, es que, pues nada más que me comprendas. A mí los lujos no es algo que a mí me importe. Y lo sabes.
4: ¿Pues qué quieres que te diga? Pues eres mi hermana, ni modo que te
6: deje
4: de querer.
6: Sí, pues tú sabes que pues realmente César y yo pues terminamos porque como familia se
4: presionaron. ¿Y luego qué
6: pedo? Pues ¿en qué momento lo viste? Pues así pasó, seguimos en contacto y pues ya.
4: Fanny, ¿qué tenías ahí?
6: ¿A ver
4: qué necesitas, nena?
6: Pues solo necesito tu apoyo incondicional y que pues, la verdad es que no tengo cara
4: para decirle... Fanny, decime que lo vas a tener.
6: Sí, pero para decirle a mi mamá...
4: ¿Estás embarazada?
6: Hace 3 meses.
4: O sea, ya valió madre.
6: Pero es que no tengo cara para decirle a mi mamá.
4: No, mi amor, pues es que hay que afrontar las cosas.
6: Pues sí, pero yo quiero que tú me apoyes en eso.
4: Pues claro que te apoyo.
6: Te amo mucho.
4: ¿Por qué no te vienes? Pero vente, dime dónde te recojo y nos vamos tú y yo a dormir. Nos vamos a un hotel, tú y yo.
6: No, flaca, mira, ya estoy aquí. O sea, al final César es el papá y pues lo amo.
4: Luego platicamos tú y yo de...
6: Sí, y pues nada más eso, flaca, o sea... Sí, y aparte de que le digas a mi mamá lo de... Pues, que me ayudes a decirle la noticia.
4: No, yo no le voy a decir nada, tú le...
6: No, pues tú ayúdame diciéndole.
4: Tú y yo juntas.
6: No, mejor tú le dices para cuando yo llegue el putazo sea menor.
5: Dile que si la vemos yo en Pantitlán mañana, en Pantitlán, en el metro, para que nos entregue tu ropa.

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1: Pero yo voy a luchar, yo voy a luchar para ser feliz a Fanny, te lo juro.
2: No vas a luchar por nada, porque a mi hermano no le hace falta nada, fíjate. Porque yo me voy a hacer cargo de ella al 100% y me vale madre lo que tú digas.
1: Qué bueno, también hazte cargo de mí, ¿no? Yo también necesito...
2: ¡Ay, pendejo! A ti te voy a repugnar en la cárcel, vas a ver, y me vale madre lo que tú digas.
1: ¿Y por qué me vas a llevar a la cárcel? ¿Por estar enamorado? ¿Por amar a Fanny? ¿Por eso? Entonces no me importa ir a la cárcel porque yo amo a tu hermana. Y vas a ser tía. No me importa, no me importa. Ay, ya aquí en Cuautepec vamos a ser felices.
3: Fanny, pero es que Fanny, ¿por qué te pones así con él?
2: Sácame ese pendejo de la línea. Sácame ese pendejo de la línea, por favor.
3: Sí, sí, te lo saco de la línea. Pero ¿por qué te pones así con él? O sea, él no te está diciendo nada malo.
2: Por favor.
3: Ya no está en la línea. O sea, ya quité el altavoz. O sea, pero Flaca, ¿por qué te pones así?
2: Yo me encargo de todo, ¿ok?
3: O sea, mañana tú quieres que yo vaya sola a Pantitlán.
2: No. Yo me encargo de todo mañana. Dime dónde te veo.
3: O sea, es que yo pensaba pues que él me llevara a Pantitlán y pues ya ahí nos das las cosas. Pero si quieres, yo voy sola.
2: No, yo
1: muy estudiada a tu hermana, pero es una churpia. Es una churpia.
2: Nena, yo te pongo un departamento ahorita.
4: ¡Oh, Dios!
3: No, yo sé, pero no se trata de si me pones un departamento o no. De verdad, ya no llores. O sea, ya tomé una decisión. O sea, yo lo amo y me voy a quedar con él.
1: Son lágrimas de profesión con maestría.
2: Está bien, yo te apoyo a ti.
3: Entonces nos vemos mañana a las 5, Flaca.
2: Ok. Tú me dices, tú me hablas. Dale. Yo te apoyo, mi amor, y lo que tú quieras.
3: Oye, hermana, ¿cómo se oye el Panda Show?
5: A toda máquina.
1: El Panda Show. Son unas bromas con maestría. Oye, pero cuando ella te hizo la broma de que eras adoptada, acá risa y risa, yo era bien chillona, no lo puedo creer, Fanny.
3: Sí, pues yo sentí bien feo por ella, pero bueno, ya es una broma y ya va tranquila.
1: Oye, pero toda una novela, o sea, ella llorando, y acá muy pudiente, y yo te compro un departamento, y chale, hijo de Calimán. Mira,
3: sí,
1: yo no sé si lo tenga o no tenga, si lo tiene, qué bueno, pero sí se oye muy, muy acá, ¿eh? A ver, ojalá nos conteste, para hablar tigra con ella y bueno, pues decirle que fue una bromita debido a que, pues, ella te hizo una broma de que eras adoptada. Pero bueno, creo que no. Oye, ¿con quién estás, muñeca?
3: Con mis tíos.
1: Órale, ¿qué te dijeron tus tíos de hacerle la broma acá?
3: Pues mi tío me dijo que no, que era muy pasado de lanza, pero... Pues Nancy y mi primito, pues sí me dijeron, sí, vas, y yo, pues bueno.
1: Va. Oye, pero sí se pasó de lanza cuando te hizo la broma de que eras adoptada, ¿no?
3: Sí, se pasó de lanza. Pues te digo que hasta el gerente y el chef salieron a darnos cortesías porque recién me acababan de adoptar.
4: ¿Dónde vos? Tu
1: llamada. Ya lo apagó.
3: Sí, ya no me va, no voy a contestar hasta mañana.
1: Bueno, así como ella te hizo la broma, tú le hiciste la bromita. Y bueno, pues ahí le dices que nos compre el departamento, ¿no? Dime cómo se oye el Panda Show.
3: A toda máquina.
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1: Mientras tanto, nos vamos con más bromitas. A ver, esta broma es...
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17: Ay, por favor. Miguel.
18: Sí, bueno.
17: Miguel.
18: Sí, hablo yo.
17: ¿Cómo estás? Habla José Luis, el papá de Edith. ¿Cómo estás, mijo?
18: Ah.
17: Oye, ya te estamos esperando en la unidad médica, acá de la Margarita. Ya va a dar a luz. Quedaste de venir desde las 2 de la tarde y mira la hora. ¿A qué horas vas a llegar?
18: No, es que esto mi esposa la está escuchando, de hecho. No, espérame.
17: Bueno.
18: Sí, voy.
17: Bueno, ¿me estás escuchando?
18: Sí, esta me pasa.
17: Bueno, entonces, ¿a qué horas llegas?
18: Voy, espérame. Espérame, es que está acá mi esposa conmigo.
17: ¿Y a mí qué me importa?
18: No,
17: tú quedaste estar acá desde las 2 de la tarde. O sea, sí, Edith está a punto de parir. Y tú no llegas.
18: Nadie, amor, nadie. No,
19: ya,
18: no, nadie.
19: ¿Quién habla?
17: Bueno.
19: ¿Sí?
17: Habla el papá de Edith, estoy aquí en la clínica de la Margarita, ¿quién habla?
19: Mi esposa, dígame.
17: ¿Pero cuál esposa? ¿No que te habías separado ya?
18: No.
17: ¿No que ya no vivías con tu ex?
18: No.
17: A ver, tú quedaste estar acá desde las 2 de la tarde, Miguel. Si tienes algún problema y estás mintiendo, se lo vamos a arreglar después. Pero ya Edith está a punto de parir.
18: Perdóname,
17: eso
18: era lo que me tenía, por eso no te decía nada, discúlpame, por eso
19: estamos
18: aquí todos estos días.
17: A ver, ¿quién es usted, señora?
19: Soy su esposa, no estamos casados, pero tiene dos hijos.
17: Ah, a ver, ¿pero cuál es el nombre de usted? Yo soy José Luis.
19: Me llamo Gabriela.
17: A ver, señora Gabriela, yo no quiero molestar, estoy marcando al teléfono de mi yerno, yo soy el padre de Edith, mire... Estamos, pues, prácticamente esperando ya a mi nieto. Estamos acá en Las Margaritas. Yo no quiero incomodar, mis respetos para usted y para su familia. Pero a mí me comentó Miguel que ya estaba separado.
19: Agarra tus cosas y te largas a la verga de aquí en serio, ya. No, a la verga ya, órale.
2: Y si está aprendiendo otro junte, a la verga. Órale.
17: A ver, señora. Señora, le pido por favor, primero que me respete y respete y mida su lenguaje.
18: Entiende, discúlpame. Yo sé que eso era lo que últimamente te tenía así o me notaba raro. Yo no sé. Le dice que no me marcaran, me iban a meter en problemas.
17: A ver, pero tú quedaste llegar desde las 2 de la tarde.
18: Pues sí, pero yo también tengo problemas acá.
17: A ver, cabrón, a ver, yo no me voy a meter en problemas, hijo de la chingada. Oh, yo estoy marcando a tu número y si tienes algún problema, tú y yo lo vamos a arreglar.
18: Pues sí, pero yo también tengo que solucionar problemas acá en mi casa.
17: Bueno, ¿en cuánto tiempo llegas? Si tienes un problema ahí con la señora, ese es tu problema. Quedaste de llegar a las 2. Fíjate. No, entonces, ¿en cuánto tiempo llegas, chingada madre? ¿No me pediste permiso de andar con Edith?
18: No, amor. No. Mira.
17: ¿Le puedo pedir un favor, señora?
2: ¿Qué quiere?
17: No sea mala. Venga, por favor, a la clínica. Yo desconocí esta situación. Yo no sabía. A mí me di, mire, yo se lo juro. De verdad,
2: señor,
17: se lo juro.
2: A mí no me importa si va a mí, tener un nieto o lo que sea. A mí me vale, de verdad.
17: Yo estaba en completo desacuerdo de que anduviera con Edith. A mí me juró y me perjuró que se estaba separando.
2: No es cierto.
17: Y que tenía problemas. Y no recuerdo el nombre que me dijo. Usted dispense.
2: Discúlpame, o sea que con una disculpa ya.
18: No, pero
17: no, yo le estoy, ya, yo me estoy excusando de que no sé cómo se llama usted, porque no recuerdo el nombre de la esposa. Ahora, de lo demás yo no tengo por qué excusarme. Este Miguel es un desgraciado, es un pocombre, es un hijo de su pinche madre y usted me va a disculpar.
18: Señor, yo no, le estoy
17: no cállate, respeto. Hijo de tu pinche madre.
2: Qué bueno que le
17: algún día vas a aprender a respetar a las mujeres. Sí.
2: Es más, mire, vamos a hacer esto. Me presenta a su hija Edith y las dos le vamos a meter demanda de pensión al pendejo para que se le quite.
17: Mire, a mí me gustaría, sé que es un momento difícil, pero es necesario que Miguel venga. Ya lo de las pensiones y todo ya.
2: No.
17: Es que tienes que responder.
2: Le doy mi teléfono y nos ponemos de acuerdo y las dos vamos a pedir pensión. Pero mire, no, nos ponemos las dos de acuerdo. Él me tiene que pagar toda la renta de mi casa y la escuela de mi hija. No, sí. ¿Acabas de ser papá?
17: No, no acaba de ser papá. Está a punto de dar a luz. Por eso es que yo estoy esperando, porque este cabrón quedó de venir a las 2 de la tarde. ¡Mire la hora!
2: Ah, pues mire, da la casualidad que antes de las 2 salió de la casa, viene encabronado.
17: ¡Qué poca madre tienes, Miguel! ¡Qué poca madre! ¡Hay un Dios! Y esto lo vas a pagar. Pero a mí de verdad me apena mucho, no solamente que engañes a esta señora, sino también a mi hija.
18: Voy a ir a solucionar este pedo.
17: ¿En cuánto tiempo llegas?
2: Tú no vas a ir a ningún sitio, ¿no? Si no voy a ir a ningún lado, ¿no vas a solucionar nada?
17: Yo no sabía de esta situación. Yo le estoy marcando a Miguel. Yo le pido, por favor, que le permita venir para que arreglemos esta situación. Piense también en mi hija. Mi hija también es víctima.
2: Ay, señor, pero dudo que su hija no supiera que este güey era casado.
17: No. Sabía que se estaba separando.
18: Voy a por mi pantalón.
2: ¿A dónde vas a ir?
18: ¿Qué pedo? O sea, ¿cómo? O sea, también es una criatura. Yo sé que no es su culpa, pero tengo que ir.
2: No vas a ir a ningún pinche lado. No vas a ir a ningún lado.
18: Tengo que ir.
2: No vas a ir.
18: Tampoco voy a despegarla aquí de no mames.
2: Ah, o sea, la ama.
18: En su momento sí, después haces esto. Tengo que ir a solucionar las cosas.
17: Eres un pendejo, señora. ¿En cuánto tiempo llegas, Miguel?
18: ¡No te vayas! ¡Espérate!
17: ¿En cuánto tiempo llegas, Miguel?
18: Ahorita en 20 minutos voy.
17: Dile a la señora que me pase su número. A ver, déjame hablar con la señora. Señora.
2: Dígame.
17: A ver, dice que usted no va a venir acá a la clínica.
2: Yo no puedo ir, ¿yo para qué voy?
17: Bueno, entonces deme su número para que después nos pongamos de acuerdo. Incluso le mande una foto de mi nieto para que vea cuándo nació. Pero yo voy a platicar con este cabrón. ¿Me da su número?
2: ¿El mío?
17: Pues sí, no me dijo usted. A ver, pero antes de que me termine de dármelo, dígame, ¿cómo se oye el Panda Show? Que es una broma de su madre.
5: ¡Máquina!
17: ¡Gabriel, estás en las bromas del Panda Show! ¡Gaby! ¡Gaby!
1: habías corrido y todo, ¿verdad?
2: Es que hace rato nos peleamos.
1: ¿Por qué? ¿Por qué? Platícame, ¿por qué?
18: Ay, me echan plazo, pandita.
1: ¿Por qué se pelearon, Gabriela? ¿Por qué?
2: Pues es que nos peleamos porque pues amaneció de malas y ya toda...
18: Se me cacheteó, pandita.
1: Neta, qué bueno, te lo mereces.
2: Sí, hace rato se salió a hablar por teléfono.
1: Ah, claro.
2: Entonces yo ya, yo sé entre mis arranques, yo decía, es que tiene otra morra, pero pues no.
1: Es que mira, lo preparó muy bien. ¿En qué parte de Puebla están, Gaby?
18: De aquí, de la colonia del Valle, por Bosques de San Sebastián.
1: Ah, o sea, en la ciudad de Puebla.
18: Exactamente.
1: Bueno, te platico, Gaby, cómo estuvo la situación. Tu marido nos envió un mensaje todo gacho al WhatsApp de la diversión, al 553 Pandita, nos puso el número. Me dijo, quiero hacerle una broma a Gabriela, pero nos mandó un audio. Ahí te va. Este audio fue el que nos envió.
5: Buenas noches, Pandita. Quisiera ver si me puedes ayudar a hacer una broma para mi esposa. Haciéndote pasar por el papá de Edith. Edith es una mujer innombrable para mi esposa. Hacerte pasar por el papá de ella, que se llama José Luis, 58 años de edad, una persona pues formal, y decirle que Edith se está aliviando en la unidad médica de la Margarita. Por favor, Pandita, ella se va a poner insoportable con ese número.
1: Gracias. Insoportable con ese número. Es una broma muy bonita, pero es una broma complicada, Gaby, porque yo no tengo mayor información, solamente eso. Un tal José Luis, una tal Edith. De hecho, yo esperaba que tú contestaras, pero no ves que contestó él. O sea, realmente Miguel preparó bien su broma. Así que, Miguel, dile a tu mujercita por qué le hiciste la bromita.
18: Ay, porque la amo mucho y quiero que confíe en mí, que cuando tengan problemas te lo voy a decir, pero es que es bien desconfiada, Panda. ¿Cómo le hago entender que no y no? Y ella o quiere que le diga una cosa o que le invente una cosa, pero que entiende que tengo algo.
1: Bueno, pues ¿qué puedes esperar? Es poblana, compadre.
18: Es chayotera.
1: Gaby, ¿te gustó tu bromita?
2: Me hicieron llorar, me hicieron enojarme, pero pues sí. Lo bueno es que ya no tengo vesícula.
1: Bueno, familia, díganme cómo se oye el Panda Show.
18: ¡Andó la máquina!
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2: Diana, buenas noches.
3: Hola, buenas noches.
2: ¿Cómo estás, Diana?
3: Bien, bien, bien, gracias.
2: ¿Qué onda? ¿Qué me cuentas? ¿Para quién la bromita? Platícame.
3: Bueno, es para una amiga.
2: ¿Una amiga que se llama cómo?
3: Julieta.
2: Órale, qué buena onda. ¿Y desde hace cuánto tiempo Julieta y tú son amigas?
3: Me parece 4 años, creo.
2: Ah, y un buen rato. ¿Y dónde se conocen? ¿En una chamba? ¿En la escuela?
3: Estamos en un grupo que es una banda de guerra y pues ahí nos conocimos.
2: Ah, mira, ¿y qué tocas en la banda de guerra?
3: Yo toco el tambor y ella igual, y mi esposo, que es William, toca la corneta.
2: ¿Y tu esposo, que es William, toca qué?
3: La corneta.
2: Ándale, me agarraste descuidado. Órale, entonces, los tres pertenecen a la banda de guerra.
3: Sí.
2: Muy bien, ¿y qué bromita para Julieta, Diana?
3: Bueno, pues la bromita es proponerle un trío.
2: O sea, en lugar de la banda de guerra, un trío. ¿Y eso por qué van a cambiar? ¿Quién no les gusta la banda de guerra o qué?
3: Sí.
2: Entonces, ¿por qué el trío?
3: Pues bueno, es que ya habíamos como que una vez platicado así entre broma y así, pues como a mi marido le gustan mucho las bromas del Panda Show, pues me propuso hacerle esa broma.
2: Y bueno, ¿y cómo se lo vas a proponer? Platícame.
3: Pues bueno, te comento que anteriormente, pues ya como que lo habíamos dicho de broma, así en reuniones, pues donde bebíamos y así. Uh-huh. Y pues así últimamente igual se ha estado tocando un poquito ese tema y así. Y pues bueno, ella como que igual se lo toma a juego y así, ¿no? Y una vez pues mi esposo dijo que le mandaría unos mensajes para ver si cómo ir tanteando el terreno, ¿no?
2: Ok, ¿y qué mensajes le mandó?
3: Pues la verdad sí le mandó unos mensajes muy atrevidos.
2: ¿Más o menos en qué tono?
3: Pues bastante subiditos de tono, así como de que si quería intentar tener algo con él y así.
2: ¿Y cómo reaccionó Julieta a esos mensajes?
3: Pues le dijo que no sabía muy bien, que lo iba a pensar, pero a mí me mandó mensaje que si nos podíamos ver para platicar de algo y así.
2: Órale. Oye, entonces la broma es referente a un trío íntimo, sexual, no un trío musical.
3: Sí.
2: Es que como viene de la banda de guerra. Ok. Oye, ¿participa William en la broma?
3: Sí.
2: Y la idea es de él, por lo que me platicas.
3: Sí, la idea es de él.
2: ¿Cuánto tiempo llevan de matrimonio William y tú?
3: 6 años y medio.
2: Oye, ¿por qué no justificas el cumpleaños de William o un aniversario de ustedes para que sea el match por el cual ustedes quieren, en este caso tú o él, o no sé cómo lo vayan a plantear, que quieren experimentar este trío con ella? O sea, no nada más así porque sí. No sé, ¿qué viene más próximo, el cumpleaños o el aniversario?
3: De hecho, el próximo martes es cumpleaños de mi esposo.
2: Ahí está hecha la machaca, para que veas cómo soy adivino. Entonces, pues hay que planear para que este próximo viernes o el fin de semana, como su cumpleaños es el martes, pues él ha estado inquieto, aparte le llama la atención Julieta, y qué mejor interactuar en un rico, delicioso, sensual y sexual trío. ¿Quién va a empezar la broma, William o tú?
3: Yo le empezaría.
2: Ok, ¿estás lista, chaparrita?
3: Sí, claro.
2: Vamos a ver cómo reacciona Julieta, ¿acepta o no? Las bromas están en el Panda Show.
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2: Seria, ¿es seria, neutral? Buen planteamiento.
3: Okay. Bueno, bueno, hola, ¿eres Julie?
6: Sí.
3: Hola, soy yo.
6: Oli, es que no tengo el número registrado.
3: sí, es que estoy marcando de otro. Bueno, ese es el número de mi mamá, ya es que te comenté que tenía también el chip de mi mamá.
6: Ah, ok.
3: Y es este.
6: Ah, vale. Sí, ¿qué pasó? Dije, ¿qué era lo que me querías comentar?
5: ¿Andas sola?
6: Sí, pues estoy marcando.
5: Hola, okay. Mira, la neta, no quiero que te lo tomes a mal, pero el William la semana pasada, y ahí tengo las capturas. La neta, yo pensé que era broma, te los voy a empezar a mandar para que lo veas. ¿Sí tienes internet?
6: Sí.
5: Ah, pero está. La semana pasada creo que sí. Bueno, cuando te dije que...
6: Bueno, pero... Ajá, pero ¿qué fue lo que te dijo?
5: O sea, prácticamente me dijo así de... Vamos a hacer un trío, pero primero prueba conmigo y después metemos a Diana. Así prácticamente me lo dijo. Pero yo pensé que primero me lo dijo en broma. Uh-huh. Pero él termina así de, no, es en serio, que no sé qué, piénsalo. Y yo, ¿de qué?
6: Bueno, ¿te puedo hacer una pregunta?
5: Sí, dime.
6: ¿Y qué pensaste sobre eso?
5: Ay, no sé por qué. O sea, no pensé nada.
6: Es que, bueno, para eso es la llamada. Bueno, no sé si te acuerdas que... dentro de la siguiente semana es cumple de Willy.
5: Ajá.
6: Y pues, no sé, bueno, últimamente hemos estado platicando de algunas cosillas y así, y pues él me comentó que una fantasía sexual de él pues era tener un trío y así. Y pues, de hecho, sí, sí sabía que él te comentó.
5: Ah, ok, porque me había espantado, porque ¿qué? ¿Cómo me pide eso? Que no sé qué, y así de, no mames.
6: No, sí, es que, bueno, el martes es su cumpleaños y pues le quiero dar gusto, o sea, entonces pues por eso es la llamada también, sí salía de ese mensaje y pues también por eso te quería dar tiempo para que lo pensaras.
5: Ah, cuando
6: dije,
5: no,
6: pero
5: yo no sabía
6: que tú sabías. No, sí, por eso, o sea, como todo, o sea, sí sabía que me ibas a decir el sábado y el domingo, pero pues quería a lo mejor que lo pensaras un poquito más y así.
5: Ah, ok. Ah, sí, es que sí me espanté porque me dije, ¿qué pedo? ¿Cómo me pide eso? Y ya después,
6: pero no sé, o sea. Sí, de hecho la idea sería que pues tú primero interactuaras con él, así un jugueteo previo y ya después yo me uniera con ustedes.
5: Ah, no sé, eso sí necesita pensarlo.
6: Pues, ¿qué necesitarías pensarlo? Digo, pues hemos pasado muchas cosas, pero tú sabes a lo que me refiero, ¿no?
5: Sí. Es que te digo que eso es principal, pues así de, no, ¿cómo? ¿Por qué te pide eso?
6: Pues que tengo mucha confianza, ¿no? Y pues realmente no pensé en nadie más, porque dije, pues, ¿para qué otra persona? Pues, si ella es mi amiga, le tengo mucha confianza. O sea, incluso con las preguntas, ¿no? Pues básicamente pues tú me dijiste qué era lo que sabías hacer y todo eso.
5: Ajá.
6: Y pues no sé, me gusta mucho la idea de que fueras tú y todo eso, pues, y de cómo vas a hacer tu cumpleaños. Pues, ajá. Quiero darle el gustito y así.
5: Ajá.
6: Y pues, o sea, te digo, te tengo confianza porque pues, sobre todo porque pues ahorita me contaste, ¿no? Lo que te dijo, sí. Que realmente yo ya sabía.
5: Ajá.
6: Pero que será por eso mismo.
5: Ah, no manches. No, es que te juro que sí me sacó un chingo de onda y dije, primero voy a hablar con el Winnie. Pero le voy a decir, pendejo, voy a creer que voy a hacer eso. Pensando que tú no sabías.
6: No, ok, a ver, vamos. Les agradezco.
5: Por favor, como su primera opción, lo voy a pensar, la verdad.
6: Porque me sentiría muy rara.
5: Cuéntame una cosilla.
6: Ajá. No te voy a juzgar, o sea, ni nada. Bueno, o sea, no sé si también te acuerdas de la pregunta que te hice esa vez que estábamos jugando.
5: Sí.
6: Y tú me respondiste que, pues, aparte de esa otra persona, pues, también con mi marido, ¿no?
5: Ok, ajá. Pues, entonces, ¿qué tendrías que pensar? Ay, no sé, mamá. Es que sí, me sentiría rara.
6: ¿Por qué? O sea, ¿te gusta Willy?
5: No, pero sería así como de no mames, o sea, a pesar de que sabes, como que dirías, no mames, estoy cogiendo con el Willy, no, así por lo menos, no, o sea, no lo imagino.
6: Es que, bueno, mira, la verdad me gustaría una respuesta ahorita, porque pues, o sea, te digo, porque sí sabía, pero te di un poquito de tiempo, de hecho, o sea, por eso te di largas cuando me dijiste que saliéramos y todo eso. Porque dije, bueno, a lo mejor sí va a tener un poquito más de tiempo para pensar si sí o no.
5: No manches, mamá. Ok, a ver.
6: Sí, ¿quieres ahorita ya la respuesta? Pues es que, mira, además, pues, o sea, somos, pues, adultos, ¿no? Por así decirlo.
5: Sí.
6: Y, pues, sería, pues,
3: sexo consensuado, o sea, tú aceptarías, después hacer el cumpleaños de mi marido, un gustito, obviamente yo, él también está de acuerdo.
6: Okay. ¿Y cuándo siempre salía eso?
3: Sí, pues bueno, o sea, ya sabes que a mí me gusta complacerlo y pues, qué mejor persona que tú, tú eres mi amiga, ya llevamos tiempo conociéndonos, eres de muy, mucha confianza. Él me está escuchando, pero está aquí, que te lo comunico, ¿vale?
6: Ok.
7: Bueno.
6: Bueno.
7: ¿Qué pasa, Julieta?
6: ¿Qué onda?
7: Sí, por eso, ¿qué onda?
6: Estoy bien sacada de pedo, ¿verdad? ¿Qué pasó?
7: ¿O por qué? Digo, no es nada malo, además, pues, así como tú dices que eres muy experimentada, pues a ver si es cierto.
6: En muchas cosas. Todavía no ubico bien. Pues o sea, sí, sé pero... que no es nada malo, pero sí es como, para mí se me hace raro porque es así de, ay.
7: Pero ¿por qué raro? Digo, mira, la verdad, desde mucho antes, a mí se me ha antojado, digo, tu cuerpo, todo. Digo, pues no estaría mal, además ya no así. Una vez pedo, pues se lo conté, dije, sí, alguien más que me daría, pues serías tú.
6: Sí. Ay, no manches, que no sé qué pensar ahorita.
7: No, pues es que sí, pues es que Diana, mi esposa, pues ya ella lo sabe, que tenemos una comunicación muy abierta y pues estaría chido, pues tú y yo empezar, ya después que ella se uniera.
6: Estaría interesante y no lo voy a negar, pero no lo sé, esperen.
7: Pues mira, ya te lo igual, como te lo había mencionado, pues ya mi esposa, digo, pues, de agarrar a cualquier chava, pues mejor que a ti, mira, uno, ella es su amiga de ella y te tiene súper confianza. Dos, pues la verdad, pues sí está rica, digo, sí te daría. Y tres, pues estaría chido, ¿no? Pues mira, la verdad no sé, pero pues me imagino que haciendo orales, los vas a hacer muy ricos, ¿no? ¿O me equivoco?
8: ¡Oh, Dios!
6: No, no va a ser otra.
7: Mira. Ahorita Diana se acaba de alejar y porque fue al baño rápido. Y pues la verdad, digo, aquí entrenó. Pues sí me gustaría, no sé, después del día que tal, tú y yo algo. Pues digo, no me estaría mal. Pues como te digo, o sea, es tu amiga, nos tenemos confianza, también le conociste a mí, pues también pues, no estaría mal. Pues,
6: ok, igual. No es un no, pero es un tal vez, o sea, sí lo escribiría.
7: Pero igual, pues bueno, mira, como te lo dijo mi esposa, digo, pues es nada más puro sexo, nada más, o sea, nada más es eso. Y pues, digo, hace que muy rico, ¿no?
6: No sé, ¿qué responder a eso?
7: Digo, o sea, realmente poniéndonos en contexto y todo, o sea, ya está, estaría bueno, digo, tocar tu pie, irte besando, una y otra nalgadilla. Digo, y que grites mi nombre.
6: Ok.
7: Y pues también si tú quieres te dejas, pues también te puedo hacer un oral como nadie te lo ha hecho.
6: ¿Cuándo se haría eso o qué? A ver, ¿cómo estaría el plan?
7: Pues mira, o sea, alguien ya me lo acaba de confirmar y todo, pues bueno, no sé, el martes pasamos por ti, nos vamos al hotel, digo, nos ponemos a tomar y pues yo empezaré a hacer un oral igual y que ya no estuviera sentada y que poco a poco te quitaré la ropa y tú igual y cuando yo te estoy haciendo no antes Diana entre, tú le ves el pecho, todo y se empiecen a besar igual ustedes.
6: Creo que
7: o sea, imagínatelo. Imagínatelo, el jacuzzi, unas copitas, mi esposa, o sea, ¿nunca has besado a una mujer?
8: ¡Oh, Dios!
7: Pues ahí está, digo, mi esposa usa muy rico y creo que sería una buena combinación entre tú y yo y ella.
6: Maldita sea, que está bien.
7: Pues sí, mira, yo te lo voy a decir así en claro, o sea, yo con Diana, o sea, Diana para mí es todo, mi esposa es todo, pero yo sí te traigo un chingo, ¿verdad? No sabes cuánto deseo va a terminar dentro de ti, pero o sea, tú dime, o sea, yo ya te dije qué es lo que me gusta de ti, a ver, tú dime. ¿Qué parte de mí te gusta? ¿Okay? Digo, para que vayamos poniéndome en sintonía esto, ¿no? Ya estamos grandes, yo creo que no nos andamos con juegos, nos ponemos las cartas sobre la mesa. Y dime, ¿qué te gusta de mí? ¿Okay?
6: Es que no sé qué pensar, o sea, esto me agarraron así en cinco sentidos, ni siquiera sé qué pensar. O sea, te digo, no es un no, es un tal vez.
7: Pues sí, o sea, yo sé que eres aventado y todo, pero pues tú dime, o sea, o lo hacemos tú. Más de una pregunta sería, ¿cómo quieres que lo hicieran? ¿Con condón o a capela?
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7: Bueno, para ti más tiempo, digo, si este está más caliente que nada, digo, ya no está limpia, yo también. Tú un superhombre en la cama, pero soy un superamante.
6: Ajá.
7: Y pues, digo, no perderías nada, hasta incluso ganaría.
6: Sí.
7: Y hasta vas a querer repetir. Y sin ella.
6: También.
7: Pero a ver, dime, entonces, yo ya te dije qué es lo que me gusta de ti, tú dime a ver qué te gusta de mí. Digo, yo ya te dije que me gustaba, no sé, tus nalgas, tus pechos. Digo, has de sentir muy rico. Ahora tú dime.
6: No, espera, es que tengo el chip, tengo otro chip. No, espera, no puedo.
7: Pero es que, a ver, ¿por qué dudas? Dime, ¿por qué dudas?
6: Porque todavía, ay, no sé qué pensar, son muchas cosas.
7: Mira, uno, ya habías dicho que sí, no sé por qué ahora te estás deprimiendo a todo eso.
6: Sí.
7: Entonces, digo, deja que tu cuerpo hable también. ¿O a poco de canción imaginarte no te mojas?
6: Es que, mira, ahorita estoy en otro plan. Bueno, otro chip de no, o sea, ahorita soy así, estoy en mi casita, soy niña bien. Pero no sé, o sea, no. Son muchas cosas que pasan en mi mente.
7: Pues mira,
6: o sea, y hablo ya muy independientemente de Eric, o sea.
7: Mira, bueno, ya, mira, pero no eres tanta vuelta, o sea, ¿es un sí o no?
6: Un sí, vamos a ver, un sí.
7: No, o sea, no le des tanta vuelta de energía, ¿no?
6: Es un sí.
8: ¡Oh, Dios!
7: Okay. Es un sí, perfecto. Pues a nosotros también nos encanta esa idea. Más a mí.
6: Tú vas a salir ganón.
7: Pues sí, pues bueno. Ya digo mi hija, pero pues me quedo pendiente a lo que te gusta de mí, que lo me decís. Sí. Ya es para que te pongas de acuerdo con ella, ¿no?
6: Ajá.
7: Hola.
6: Bueno. Hola. Oli. Oye, ¿pero? A ver, ¿qué pasó? Pues bien sacada de pedo. Bueno, pues ya me comentó que tu respuesta fue un sí.
7: Ajá. Okay.
6: Pues en verdad, muchas gracias. Este va a ser un súper excelente regalo y pues creo que lo vamos a tratar muy rico, ¿no? Okay, sí. Nada, me avisan a qué horas.
10: Obviamente.
6: Estaba planeando llevar pues un vinito o tal vez un tequilita, ¿no? Que es lo que yo sé que a ti te pone un poquito más cachonda. Pues sí, un tequilita, estamos con los shows, ya cuando yo vea que ya empezaste pues a calentarte un poquito, pues empezamos el jugueteo.
10: Va. Pero, sí. O sea, yo nomás tengo esa pregunta, o sea, ¿sería en la tarde o sería de quedarnos toda una noche?
6: Pues probablemente sería quedarnos una noche. Ahí va a ser el problema, porque no sé si me deja. Bueno, obviamente no les voy a decir que voy a ir a hacer eso, pero no sé qué les diría. Bueno, pero entonces ya sabes cómo va a estar, ¿no? Tú primero estarías con Willy, tal vez tú haciéndole unas chupaditas, lloviendo, calentándome, tal vez tocándome.
8: ¡Oh, Dios!
6: Y ya cuando vea que ustedes ya están muy preparados, me uniría. Okay, sí. Y ya después, pues empezaríamos tú y yo a tocarnos, a besarnos.
10: Ajá.
6: Tal vez un poquito, pues, sí, metiendo manos, chupando, ¿no?
8: ¡Ay!
3: Ok, sí. A mí me encanta mucho que me besen los senos. Me encantaría que me chuparan el pezón.
5: Ok.
3: Sí, mientras yo te toco y entre semidos digo tu nombre.
5: Vale.
3: ¿A ti qué te gusta que te haga?
5: Yo creo que sería de todo, o sea, de todo.
3: ¿Alguna vez has hecho tijeras?
5: No. Sería mi primera vez, yo creo.
3: Bueno, pues, yo sé que te va a gustar mucho.
5: Ok. Está muy fuerte este pelo.
3: ¿Y si quieres aguantarle a mi marido unos 8 palos?
5: Uh-huh.
3: ¿Sí?
5: Sí.
3: ¿Por qué no?
5: Perfecto. Yo creo que sí, o sea, yo pues así haría todo, o sea, pa. Yo creo que ya no me preocuparía tanto.
3: Ay. A mí, no sabes, tan solo de escuchar y todo eso, ya ando bien caliente.
5: Está bien, nos voy a calentar a los dos.
3: Sí, espero que ya llegue el próximo martes para hacer el amor los tres.
5: Ay, no.
3: No sabes, qué rico.
5: ¿En qué momento voy a hacer esto?
3: Pero me interesa, ¿por qué no?
5: Sí, lo haré.
3: Sí, lo haría.
5: Perfecto.
3: Entonces, bueno, mañana te hablo para decirte en qué hotel será.
5: Ok, sí. Sí. Más que nada porque necesito ver qué excusa le voy a decir a mis papás.
3: Ok,
5: ya, pues me voy a una, me invitaron a una fiesta y ya, me quedo ahí, no sé.
3: Tal vez le pida el favor a Emma, ya ves que con él te dejan salir mucho.
5: Sí, también. Pues también sería cuestión de decirle.
3: ¿Eh? ¿Cómo te gustaría que fuéramos vestidos?
5: ¿Cómo así le antoje?
3: Ajá, ¿te gustaría que me pusiera lencería o tal vez un disfraz? ¿Te gustaría que nos disfrazáramos o qué es lo que te gustaría ver?
5: Vamos a hacer lencería. No voy a ser tan exigente.
3: ¿Tienes alguna fantasía o algo así, algo que quieras que nosotros te cumplamos?
5: Creo que por el momento no. O sea, ahorita no. O sea, bueno, así de que lo tenga así planeado, de que ay, si los dos que me agarren y me pongan así, no. Pero sí les puedo decir en el momento.
3: Ok, a mí me gustaría llevar fresas, chocolate, chantilly. ¿Te gustaría que temporada chantilly?
8: Sí, así.
3: Sí, chocolate. Que entre los dos te lo lamiéramos.
5: Sí, ¿por qué no?
3: Un chantilly también. ¿Y qué tal ponerte chantilly en la raja y entre los dos quitar tres? A mí me encantaría hacerlo.
5: Adelante. Mira, te digo, ese día a lo mejor me voy a hacer como muñequita, o sea, me pueden hacer, deshacer. Menos por el chiquito, pero de ahí adelante me pueden hacer y deshacer.
3: Ay. ¿Te gustaría utilizar algún juguetito o algo así? ¿Como el de la foto?
5: Vamos platicando en la semana.
3: A mí sobre todo me encantaría estar preparando unos juguetitos para ese día. Y me encantaría que, bueno, te di uno con arnés y me encantaría que te lo usaras conmigo.
5: Ok.
3: Estaré bien.
5: Lo voy a
3: hacer. Sí. Ahora sí que, como tú dices, estar empalada. Que tú me estás dando por un lado y mi marido por otro.
5: ¡Hala! ¿Puse?
3: ¿Eh? ¿Por qué no?
5: Igual yo te lo haría y ahí al revés.
8: ¿Eh? ¡Oh, Dios!
3: Sí, me parece perfecto escuchar eso.
5: Mira, sí voy dispuesta a todo, la neta. Sí voy dispuesta a todo. Pero me tengo que cambiar ahorita mi chip. Porque ando bloqueada.
3: Yo sé que cuando llegue ese día vas a estar muy emocionada y muy caliente.
5: Sí, ándale. También nos quedamos imaginando cosas.
3: Este mismo día. ¿Y también te animarías a darnos el chiquito?
5: No, ay, sí, no. A ese sí le saco mucho.
3: ¿Qué?
5: No sé, nunca lo he intentado y la última vez que lo quise intentar me dolió mucho y fue así de no.
3: No. Pues, tenía pensado también ponerte chocolate y que me lo dieras a mí. Digo, dijiste que serías como una muñequita que podíamos hacer y deshacer contigo.
5: Sí, o sea, mientras no me metan nada, todo está bien. En el chiquito, o sea, mientras no lo metan ni nada, todo está bien.
3: Bueno, quiero darte un beso negro, besarte ahí y sacarte todo el chocolate.
5: Ay. Dios, me desearía
3: No me había dicho tantas cosas. Es que la verdad ya me pusiste muy cachonda. ¿Tú no tendrías ningún problema en chupármelo?
8: ¡Oh, Dios!
3: No, creo que no. ¿Qué sabor te gustaría que le pusiera a mi chupina? ¿Fresa o chocolate? ¿No preferirías un cereza? Ah, también. Pero interesante. ¿Alguna vez has chupado una panochita? No, pero lo podría hacer.
8: ¡Oh,
3: en
8: Dios!
3: Sí, no tendría problema porque sería de como me gustaría que a mí me la picara. Se lo estaría haciendo. No tendría problema porque yo lo haría como a mí me gustaría, aunque me lo hiciera. Ay, qué rico. ¿Estás sola? Sí, ¿por qué? Sí, porque me lo tocas un poquito. Mira, estamos en nuestra habitación y yo ya empecé. Ah, creo que sí, yo sí estoy sola. ¿Qué me te tocas conmigo? ¿Lo estás haciendo? Yo sí lo estoy haciendo. Espérame tantito, yo tengo que hacer todavía unas cosas. Pero sí lo haría contigo. ¿Dices que querías el bollito conmigo? Sí, ¿por qué no? Ay, qué rico, Yuli. Dime, ¿en qué momento estabas haciendo esto? Dime, haciendo más cosas, por favor. No sé, ¿qué quieres saber? Estaría muy cachón de escucharte. No sé qué decirle que los prenda. Dime cosas.
11: Porque los que ya están más tendidos.
3: Ayúdame a venirme. Estoy tocando.
11: ¿Ya ando?
3: Dime cosas sucias. No tengas miedo, yo soy lo cachonda que eres.
11: Así los dos están bien pinches cantando, maldita sea.
3: Déjame pensar.
11: Porque mira, o sea, me imagino esa noche así. Vamos a plantearlo y a ver más o menos si. Sí, te ayudo.
3: ¿Más? ¿Por qué no?
11: Porque mi idea, o sea, si es contigo, sería obviamente besarte, pasar todas mis manos en tu cuerpo, apretarte los pechos, y realmente no tendría problema con hacerte un oral, y que estaría manoseando, dándote nalgadas a lo mejor.
3: Ajá, tiene un bar.
11: Ah, ¿sabes qué? Una mordida en el muslo. O estás en el muslo.
3: Ah, qué más tiene. Así. Sí.
11: ¿Qué más sería? Hace el tijerazo, porque no, nos vamos a tijerazo. A mí me gustaría que me enseñara.
3: Ajá, sí, no puedes, por favor.
11: De ahí, besarte el cuello. Ponerte en el pecho, besar tus piernas.
3: Ay, sí, qué mal. Sí, Yuri, tienes una rica panochita. Ay,
11: qué rica panochita.
8: Ay.
11: Me gusta tu concha.
3: Sí, Yuri, qué buen bollo tienes.
11: No sé, deja de pinto. No pinto tan rápido.
3: Nunca había hecho esto.
11: La vuelta y te estaría rasguñando la espalda.
3: Oh, nunca había hecho esto, pero qué rico. Y es esto, señorita, que me espera el próximo martes.
11: Todo te quiero.
3: No te escucho.
11: La espalda, una mordida en la nalga. Estar suave. Y bajando de los hombros a tus nalgas.
3: ¿Tú también te estás tocando como yo?
11: Sí.
8: ¡Oh, Dios!
3: ¿Qué tan me sabiste estás, amiga?
11: Ya ves, yo soy de carrera larga, así que a lo mejor esto lo quisiera terminar de estar con la mamá que tenga con él, pero de ahí en fuera, contigo la estoy disfrutando.
3: ¿Estás muy mojadita?
11: Sí.
3: Sí. Acércate el teléfono a tu voz, yo quiero escuchar.
11: ¿Qué quieres que escuche?
3: Déjame escuchar.
11: Te tengo que escuchar.
3: ¿Qué tan mojadita estás? Acércalo a tu bollito.
11: ¿Lo escuchaste?
3: Hay algo un poquito más.
11: Estoy como sabe, recién cortada.
3: Sigue, Yuli. Ahora tú escucha cómo estoy de mojadita. Escucha.
11: Oh, no mames.
3: Escucha.
11: Oh, sí estoy de mojada.
3: Así me tiene. Ahora hazlo tú, por favor.
11: Que no sé si se escuche.
12: ¿Mande? No sé si se escucha. Ángel, por favor. Te propongo algo.
13: ¿Pero?
12: Vamos a terminar juntas.
13: ¿O terminemos entonces?
12: Hay que llegar juntas al orgasmo, ¿estás de acuerdo?
13: Sí.
12: ¿Tú cómo vas con tu suerte para que llegue? ¿Cuánto te falta, amiga? ¿Qué te digo? ¿Qué te puedo decir? Me voy a escuchar como gines, por favor. Dime para mí.
13: Ok.
12: Y es que, ¿cómo termina? Grita mi nombre, Yuri.
14: Oh, sí, así.
12: Fuerte. Siento lo mismo que tú, ¿qué te sientes? Vente conmigo, yo me llegué. Lléname la boquita de ti. Báñame, por favor. ¿Sabes qué quiero gritarte?
13: ¿Qué?
12: ¿Cómo se oye el Panda Show?
14: ¡A toda máquina!

0: No lo puedo creer, es una bromita de Diana y de William. Híjole, no sé quién quiere empezar a decirle por qué la broma, Julieta. Yo creo que tú no, Diana. A ver, pero un favor, primero váyanse a lavar las manos, por favor. Lávense las manos. Oye, Julieta.
1: Mande.
0: ¿Cómo le haces? Échate otros gemiditos, ¿no? La neta, sí. Oye, pero te acercaste a la bocina y se escucharon unos fluidos extraños. Bueno, pues adelante, Diana y William.
1: Hola, mi.
0: ¿Qué? ¿A quién se le cortó? No manches, ya colgó Julieta. Oye, se mancharon, no manches, con la broma. Oye, pero aparte bien prendida. Me pueden hacer lo que quieran. Yo me entrego todo, pero menos por el chiquito. Chale, no manches, vamos a marcarle. Oye, 4 años de amistad, ¿no, Diana?
1: Sí, bueno, yo con ella y mi marido creo que llevaba un poco más.
0: Ah, o sea que ya es de antaño. Con sí, razón. Pero al principio como que risa y risa. A ver, va. Espero que conteste. No manches. Ya no va a contestar. Yo pensé que lo había agarrado bien. O al menos eso nos transmitió.
2: Buzón de voz. La llamada se cobrará al terminar.
0: William, llama a Morgan. O a lo mejor, digo, oigan, ¿creen que alcanzó a terminar? ¿O fue en el mero clímax y a lo mejor fue al baño a terminar?
3: Yo creo que fue
1: fue al baño.
0: No manches, me dije que qué broma. Se la bañaron, me cae. A ver, mándele un mensajito. ¿Quién de los dos? Mándele un mensajito. Dile, amiga, contesta, fue una broma.
2: Buzón de voz.
0: Dile, amiga, fue una broma, pero te la vamos a cumplir. Sí, vamos a respetar tu chiquito y te la vamos a cumplir. Le vamos a dar con Toño. A ver, mándenle el mensaje.
3: Ya se lo mandé, a ver si contesta.
0: ¿No puedes ver si ya lo vio?
3: Ya le llegaron, pero no los han visto.
0: Chale. Hay de dos, o se fue al baño a terminar. O se fue a lavar las manos. O no sé qué. A ver, vamos a marcar. ¿Quién va a entrar primero de los dos?
1: Tal vez.
0: Ok, vas tú primero, Diana.

0: buzón de voz.
1: Chingues, Omar. ¿No tenemos otro teléfono, el de su casa?
0: No.
1: ¿Es el 20 único?
0: Sí.
1: Ay, mira, contestan igualito. No, sí. Oye, pero qué chingón, los dos ahí se conectaron y bien que le hicieron la broma,
0: Es que ya llevamos tiempo igual planeándola. Usted, Marco, y un rato escuchándote a ti, pandita, pues te pegó.
1: Qué buena onda, pues nos manda buzón, carnal. Después de Marque y Marque, nos manda buzón, que se me hace que llama Morgan el asunto.
0: Sí, porque es el asunto no haber llegado, yo creo.
1: Claro. Oye, pero bien cachurri la Julieta, o sea, bien que entre broma y broma, nerviosita, como que no, pero después se dejó ir como gorda en tobogán. Chanclas de pichón. Pero bueno, pues, yo quería hablar con ella.
0: Buzón de voz. Yo creo que ya no contesta.
1: Pero para mí como que se apenó porque ya ven que hasta dijo, no, no, ya contestó muy normal. Y al final, pues, Mamorgan. Diana, William, díganme cómo se oye el Panda Show.
2: A toda máquina.
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1: Ahí está Flavio, ¿cómo andas, papá?
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9: Por eso quiero ayudarlo a darle un empuje, conectándole a una amiga, presentándosela.
1: Bueno, ¿y de qué se trata la bromita?
9: Mira, él se vivía aquí conmigo en Mérida, 5 años vivió conmigo. Hace como 2 años, 3 años se quitó de aquí de Mérida, Yucatán, y se fue a vivir donde, pues, donde son mis papás, ahí en Campeche.
1: En Campeche, órale. ¿Y tú conoces Campeche?
9: Sí, yo soy campechano, pero llevo más años aquí en Yucatán.
1: ¿Sabes por qué tu hermano se fue a Campeche? Ahora entiendo, porque a lo mejor ha probado el guapeche. ¿Tú has probado el guapeche?
9: No.
1: ¿Sabes qué es el guapeche?
9: No.
1: Es una riata que da leche.
9: No me lo sabía.
1: Por eso se fue a Campeche. A lo mejor tus sospechas pueden ser bombas. Ok, entonces tu hermano está radicando en Campeche. ¿Y luego?
9: Entonces, pues constantemente nos hablamos, entonces le dije, un día de estos te voy a pasar el número, te lo voy a dar a una amiga y te va a hablar un día de estos, un día menos esperado, y porque te quiere conocer. Ya le di tu perfil de Facebook, entonces en eso va a consistir la broma.
1: Ok, ¿y a quién supuestamente le vas a presentar? Porque veo ahí en la pantallita Mireya. Mireya, tu cómplice. ¿Quién es Mireya?
9: Es una amiga que conozco de hace 10 años. Somos buenos amigos, colegas. Fuimos colegas de chamba. Entonces, quiero presentárselo y que ella haga el trabajo de la broma.
1: Ok, a ver, déjame la saludo. Hola, Mireya, ¿cómo estás, mija? Saludos.
10: Hola.
1: ¿Cómo está usted?
10: Ay, pues ya sabe. Antes de conocer aquí a mi, al amigo para disfrutar de un rato muy
1: anciano,
10: ¿no?
1: Oye, Mireya, pues una pregunta, Mireya, ¿conoces a Antonio? ¿Conoces a Tony?
10: No, físicamente no lo conozco. Lo que me ha hablado este Flavio de él, de su hermano, y lo mismo, su historia, ¿no? De que porque hace mucho tiempo que no tiene pareja y que hace más de 10 años de que no le conoce una, dice.
1: Sí, entonces, con ninguna de tus zapatos, sí. Sí, no.
10: Pero estaba metiendo un chamaco, ya me mandó las fotos.
1: Mira, depende de cómo reaccione ahorita que tú le digas que estás interesada en él, pues vamos a poder descubrir o poder intuir, ¿verdad?, qué es lo que pasa. Pero bueno, según Flavio me comenta que tú y él son buenos amigos desde hace tiempo, ¿correcto?
10: Sí.
1: Entonces,
9: sí, es correcto.
1: La broma trata de que, pues en realidad, aquí Flavio te habló de él, te pasó su cuenta de Facebook, ya viste las fotos, tú estás en Mérida, él está en Campeche, entonces prácticamente es como un match, que te gusta, que qué onda, que se dedica, que está solita, que tienes muchas ganas de enamorarte, y a partir de ahí, cómo vayan fluyendo las cosas. ¿Estamos de acuerdo?
10: Claro.
1: Ok, ¿estás lista, mi querida Minerva?
10: Sí.
1: Pues yo no, porque lamentablemente tengo que terminar la transmisión por La Mejor FM. ¡Chin, qué lástima! Híjole, para toda la gente que nos acompaña a través de La Mejor 90.1 y en todo el país, yo los invito a que se conecten a la aplicación de Claro Música. Esta broma creo que viene algo picosita. Muchas gracias. Yo regreso mañana martes con más diversión. Si quieren su bromita, vía WhatsApp 553 Pandita. Y señores, si quieren saber en qué termina esta broma, en este instante, conéctate a Claro Música. Regreso hasta Mérida con el buen Flavio. Él nos está solicitando hacer una broma a su hermano porque resulta que tiene... ¿cuántos años me dijiste que tiene tu carnal, compadre?
11: Tiene 27 años.
1: ¡Órale! Oye, pero platícanos, ¿por qué la bromita?
11: Porque no le conoce ni una pareja.
1: Ok, bueno, pues vamos a ver cómo reacciona, se prende, no se prende. Él realmente va a estar interesado, no va a estar interesado. Bueno, pues ¿estás lista, mi querida Minerva?
10: Ahí en la broma me voy a llamar Brenda.
1: Ah, perfecto, no hay bronca, ¿estás lista?
10: Sí.
1: Perfecto, ¿y tú estás listo, mi querido Flavio?
11: Muy bien, muy bien.
1: Vámonos, señores, en directo desde el Panda Goose Center. Las bromas están en este Casto Show.
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10: Hola, ¿Tony?
11: ¿Me diga?
10: Ah, mira, lo que pasa es que me mandó Flavio tu contacto porque ya me había hablado de ti y me dijo, oye, te voy a pasar el contacto de mi hermano porque quiero que lo conozcas. Y ya me mandó, bueno, yo te vi en tu perfil de Facebook, de verdad estás muy bien, muy guapo. ¿Cómo estás, corazón?
11: Ya no, aquí nomás, aquí en el espacio. Ya no,
10: güey. ¿Estás en tu casita? ¿Ya no te ibas a dormir?
11: Ya poco tiempo para ya ir a dormir.
10: Estoy saliendo yo acabo de salir del trabajo y pues la verdad sí, desde hecho hace rato te quería llamar, pero pues ya ves que ahorita hace mucho calor aquí en Mérida y y pues me eché un bañito y yo dije, ay, hasta me puse así guapa, dije, ahorita me voy a hablar al Tony, pues sí.
11: No manches. ¿Qué onda?
10: Oye, corazón, ¿y cuántos años tienes?
11: Tengo 26 años. ¿Y tú?
10: Ay, te pareces más joven ahí en tu foto. Yo te calculé unos 24.
11: Pero así me dicen siempre porque sí me veo pequeño, pero sí tengo edad.
10: ¿Y te ves pequeño? ¿A poco?
11: ¿Y tú qué onda? ¿Dónde eres?
10: Mandé. Ah, yo soy de Jalisco, de Tepatitlán, Jalisco. Pero pues ya tiene tiempo que conozco al Flavio, pues porque hemos trabajado juntos. Y ¿y cómo se llama? Y siempre me habla. Y como yo igual estoy sola, le digo, a ver, preséntame a tu hermano, porque siempre me dice, ay, tú estás bien muy buena para mi hermano, dice. Y es cierto que hace tiempo que tienes novia o algo así.
11: Nada, nada, estoy libre, sin compromiso.
10: ¿Cómo va a ser? Si te ves bien guapetón.
11: No manches.
10: No, de verdad, de verdad. Ahí en esa foto que se vi en el Face, con tus clientes y así, ahí tienes unos labios bien ricos, unos bien hermosos, así. No,
11: poco.
10: No creo que estés solo, güey.
11: ¿Qué va a ser? Es mejor estar libre.
10: Mejor estar libre, sí, pero ¿por qué? ¿Y por qué? ¿Ya tienes tiempo sin novia?
11: Pues, ya tiene tiempito. Todavía no he superado a la ex. No es cierto. Ya demasiado superada.
10: ¿A poco? Ah, pues, no creo. Sí, bueno, no sé. Tú me dijiste que tienes 27. Yo tengo 30 años. No te gustan las mujeres así más madritas.
11: Es lo de menos, la verdad es lo de bueno, lo que importa es lo que tengo.
10: Y que entonces si te clavaste mucho con tu ex, por eso ya no tienes novia.
11: Nada, nada. No es eso, sino que
10: hicieran en mi pueblo, te sigue doliendo la herida.
16: Yeah.
10: ¿Te la dejó muy profunda?
16: No, nada, nada. Ya estamos bien superaditos. Ya está superadita bien.
10: Oye, ¿te puedo hacer una pregunta?
16: Dime.
10: ¿Y qué onda? ¿Andas buscando así algo serio o nada más así un pisicorre?
16: Una serie, ¿no?
10: Ah, obvio.
16: Dependiendo de la persona, de qué es lo que desee, ¿no?
10: Pero ¿y tú cómo eres? Así, cachondo, tranquilo, no sé. Cuéntame algo de ti.
16: Pues ahí estoy un poco extrovertido, pero tranquilo a la vez.
10: Ah,
16: hay tiempo.
10: Y es cierto, bueno, ¿eres de aquí de Mérida?
16: Pues estuve en Mérida, pero ya me quité de allá por unos problemillas y ya.
10: Ah. Como ya ves que el mito de los yucatecos que dice que son cabezones, y son cabezones de todos lados, o nada.
16: ¿Sí?
10: A ver, ¿tú cómo te consideras? No, yo no soy muy exigente, ¿no? Pero pues dicen que ¿cómo se llama? Depende del tamaño es la pedrada.
16: Poco.
10: ¿Poco?
16: Pues no es. No es la cantidad, sino el. La calidad, ¿no?
20: Ajá, sí.
10: Estás un poco tímido, mijo. Bueno, yo la verdad, como le dije a Flavio, que le dije, a ver, ¿cuántos años tiene? Pues si tiene 22, 23, sí, está bien morrito, güey. Pero, pues, 27, güey. Yo a mí me gustan así los hombres de mente abierta. No es que yo sea una persona loca, pero pues ya sabes que en estos tiempos pues, no, tampoco es irse a, ¿cómo se llama?, perder el tiempo, 10 años y luego conocernos y todo el desmadre.
16: ¿Tú te vas a lo formal o buscas algo igual como por pasajero?
10: Pues yo, como te digo, estoy sola. Yo, aquí en Mérida, igual troné a mi novio. Yo tengo, o sea, no soy casada ni nada por el estilo. Pero pues, igual ando sola ahorita, pero ando buscando así a alguien que me dé amor, amor del bueno, güey. Como Flavio siempre me habla de ti, por eso es que yo dije, a ver, me voy a contactar con él a ver si realmente como dice Claudia, es que no tiene a nadie. Y le dije, ay, no creo, pues se ve bien, bien guapetón ahí, le dijo, y está joven. Oye, tienes buen cuerpo, buena estatura. Y que ahí ahorita donde vives, porque Flavio me comentó que vives ahí en un pueblo de, como de Campeche.
16: Ajá.
10: Y aquí, pero ahí no tienes a nadie, a ninguna tóxica.
16: No, para nada. Estamos libres.
10: Seguro. Y sí, eso, y no hay nadie que te caliente en las noches.
16: ¿Tienes Facebook?
10: Que sí tengo Facebook.
16: ¿Ahorita?
10: Sí, tengo Facebook.
16: ¿Te puedo buscar? Sí.
10: Ah, claro.
16: ¿Cómo sabes?
10: Pero lo que pasa es que no me vas a encontrar porque yo, todas mis redes sociales las tengo en modo privado.
16: ¿Privado?
10: Sí. Por eso me atreví a. Y el Flavio siempre me decía, te voy a presentar, porque a veces. Bueno, con Flavio tenemos buen contacto por el WhatsApp y todo el relajo. Y a veces chisteamos. Y yo siempre digo, ¿cuándo me vas a presentar? Ya hasta le digo cuñado al güey ese. ¿No te ha comentado, no te ha platicado de mí?
16: Pues me ha dicho de que nos íbamos a poner contacto, pero no, nunca no me dijo de cómo eres ni qué tipo de persona eres.
10: Así, vamos a hablar de canción quitado. ¿Te gusta el sexo, sí o no?
16: Ah, pues así es.
10: ¿De verdad? Un sexo fuerte, así. ¿Cómo te gusta? ¿Te gusta que te hagan el sexo oral? Porque a mí me gusta mucho el sexo oral.
16: ¿Lo haces bien?
10: Lo hago bien, claro. A las pruebas me remito, dijeran.
16: Ahí,
10: todo, sí, chupadito, peladito y en la boca.
16: Sí, mira, mandas una foto.
10: ¿Cómo,
16: aquí?
10: ¿Cómo lo tienes rasuradito? Porque a mí me gustan así, rasuraditos, limpios. Para con eso de que chupo a mamá, pero no arranques pelos. ¿O eres de las personas que dicen, no, es que a mí me gusta hacer sexo oral?
16: Pues sí.
10: ¿Sí te gusta?
16: Sí.
10: ¿Te gusta bajarte al pocito?
16: Así es. Estoy en pocitos y está bien agiadito.
10: Ah, ¿y te sabes el Kama Sutra? Porque a mí no me gusta solo el misionero y ya nada más así. No, no. Que me suban, que me hagan así el helicóptero y toda la cosa así.
16: Con unas dos chelitas encima te puedo hacer lo que sea, ¿no?
10: ¿Y cuál es tu posición favorita?
16: Dependiendo de la complexión de la persona con quien estés.
10: Ah, pues no, pues yo peso como 58, de 58. No, paso 60 kilos. Esto tengo por seguro. Porque mido unos 54, algo así.
16: Mides unos
10: 57. No soy muy alta, pero unos 57, perdón. Unos 57 mil.
16: ¿Estás Estás gordi buena.
20: Entonces sí, sí, sí me cargas.
16: Estás gordi buena.
20: Sí, no, ¿qué, cuál gordi buena? Ahorita te voy a mandar una foto para que veas.
16: Dale, dale, a ver y ya. Ya lo voy imaginando.
20: Te encuentro así como algo tímido, pero no, en buena onda, sí, ya, ya, mira, es más, te no, prometo, te doy mi palabra así como buena regia, que no le voy a decir nada al Claudio, pero si no eres gay, güey.
16: No,
20: para nada. No perder el tiempo, güey.
16: No,
20: ¿cuándo vienes aquí a Mérida o dónde te podría contactar?
16: Mándame una foto de ti en el WhatsApp y ya.
20: Pues nada más que me
16: tenemos más en contacto, más en plática y vemos fecha y hora, ¿no? ¿En qué lugar?
20: Claro, pero ¿y qué tal si nada más te mando la foto y me sales así como que eran en mi pueblo, en lugar de Mario eres María, ¿verdad?
16: Ah, no, mames.
20: No, en buena onda, ¿sí te gustan las mujeres?
16: ¿Algo hecho?
20: ¿Seguro,
16: ¿sí?
20: Seguro.
16: Ay, ¿qué te puedo decir?
20: Pero no vaya a ser que luego digas, ay, no, es que no me gusta esto, no me gusta lo otro.
16: Ya seguro.
20: A mí me gusta. Ah, ¿cómo que no es seguro? Ya ves que me estoy echando para atrás.
16: ¿Te gusta que te bajen por depósito?
20: Claro, me encanta. Esto me fascina. Que me hagan el sexo a la ciudad. Oh, es lo que más me prende. ¿Y cuánto tiempo tienes sin sexo? Así, ah, pero háblame en serio.
16: Al chile, al chile.
20: ¿Cómo? ¿Al chile?
16: Como 15
20: ¿Cuánto
16: días?
20: Tiempo tiene que no lo haces? Así, en buena onda. Pero no me chores.
16: Una fiesta que salí como 15 días. Esa espera de que...
21: Ay, sí,
16: amanece con otra persona que no sabe.
20: Pero, ¿y qué? ¿Cuándo te vas a animar? Y ahorita nos aventamos un sexo cibernético. ¿Te parece?
16: Dale.
20: Ok, a ver. Empieza a decirme cosas así cachondas para que yo me quite.
16: Como que cosas sucias.
20: Cosas sucias. No, esto me encanta. De hecho, yo de brasier soy como 38B. O sea, que las tumbas tengo bonitas nenas. Soy de tez blanca. ¿Tú cómo eres? ¿Morenito? O bueno, en la foto te ves claro de color.
16: Sí, soy claro de color.
20: Ahí está, ya ves. Y no te ves así gordo ni nada. Te ves muy bien. Entonces, ¿qué? Adelántame algo.
16: Me mandas una foto para prenderme esa.
20: Ah, ¿para que te prenda?
16: Ajá.
20: Pero dime algo así cachondo, algo que me prenda. Y no, ¿cómo? ¿A ti cómo te gustan las mujeres? ¿Calientes o así medias frígidas?
16: Calientonas, ¿no?
20: Calientonas. Que te enseñen.
16: Ajá.
20: Pero pues si yo nada más tengo 31 años.
16: Por eso.
20: Ay, pero pues
16: quiero aprender.
20: ¿Quieres aprender? Y así en... ¿Y como cuántas parejas has tenido entonces? ¿Nada más con la primera que te lastimé ya estuvo?
16: No, pero he salido con amigas y hemos hecho cosas más allá de ser solo amigos. Bueno, tengo amigas así de... ¿Sí?
20: ¿Cada cuándo te masturbas?
21: ¡Oh, Dios!
16: Cada que se dé la ocasión o que hay el
20: tiempo. Sí, cuando te masturbas, ¿en qué piensas? ¿Utilizas, no, cómo se llama, películas porno, revistas o nada más haces volar tu imaginación?
16: Sí, yo recibo el teléfono, pero mayormente es cuando son las fiestas, conectamos morras así de las discos y ya cuando estemos pedos ya se da lo que se da. Se lleva al...
20: O sea que sí te gusta pistear.
16: Eso, claro.
20: ¿Y eres más cachondo cuando tomas o así?
16: Demasiado, demasiado. Por eso ahorita no estoy un poco
20: no,
16: abierto.
20: Por eso así no respondes. O sea, porque ahorita no has tomado nada.
16: Es que cuando como una, dos, tres chelas ya empiezo a hablar como un poco más cachondo.
20: Como más cachondo. O sea, más sexy.
16: Sí.
20: Ah, como que te prendes más.
16: Listo. Ya se me olvidó la...
20: Pero si te gustan, entonces... ¿Y cómo te gustan las mujeres así? Más grandes que tú, más pequeñas. O sea, que a veces...
16: Yo
20: tú tienes 17. A lo mejor te gustan de 18 y 19 años y por eso no te avientas conmigo, güey.
16: No mames, nada. ¿Qué te digo? Que no te viste para nada. No sé qué como... Y no sé, la neta no te puedo imaginar de qué tipo de...
20: No me puedes imaginar... Pero si ya me dijiste, imagínate mi voz. No, en serio. De hecho,
16: pues te imagino regia, así como así de Monterrey, de esas grandotas buchonas.
20: Ajá, así.
16: De que de las que se operan la tete y se
20: pues
16: ponen...
20: Pues yo no las tengo operadas, pero sí las tengo grandes.
16: Para...
20: Y así, por ejemplo, ahorita que me escuchas, ¿Qué te gustaría chuparme ahorita?
0: Empezar desde los pies hasta terminar hasta el, hasta el orificio.
20: ¿Cómo que el orificio?
0: Hasta llegar a uno.
20: ¿Aquí cómo le llaman? Allá le llaman concha, le llaman... no vaginas, no le llaman.
0: Doctor, le decimos.
20: Acá todo.
0: Hasta la concha, hasta así, la vulva.
20: La vulva. Ay.
0: Hasta el punto G, jugarte
20: hasta
0: todo.
20: Hasta el punto. Sí, sí, sabes descubrirlo.
0: Sí. Expresión.
20: Ay, porque a mí cuando me está empezando ahí, me encanta que me estén tocando el punto G, que me lo. Me pasen la lengua, así, de arriba o abajo. ¿A ti te gusta que te chupe todo? Cuando te chupan ahí el pene, se bajen los huevos y todas las cosas que le sigue. Sí, es que el hombre es que dice que tienen el punto G en la parte de atrás.
0: No, man, no, nada de eso.
20: ¿Por qué? No, es lo más rico, güey.
0: No, para
20: y es cuando más te excitas.
0: ¿Qué va, güey? No, te espantas, y ya no, sigues.
20: ¿Cómo que te espantas? No, ¿nunca lo has experimentado?
0: No, para nada. No,
20: ay, mira, te lo has perdido. No, de verdad. ¿Por qué crees que el hombre se vuelve gay? Porque cuando le empiezan a agarrar ahí, el hombre tiene su lado erótico ahí.
21: ¡Oh, Dios!
20: ¿Cómo se llama? Cuando muchos dicen que es la parte del sartén, ¿no? Por eso le llaman. Pero.
0: El beso negro, como dicen, ¿no?
20: El beso negro, ay, qué rico. Nunca te lo han dado.
21: ¡Oh, sí! No, ¡oh, nada, sí! No, ¡así!
20: Se me hace que sí, me no, entiendo.
0: Nada, no. Nada de eso.
20: ¿Nunca los he experimentado entonces?
0: No.
20: ¿Y te gustaría experimentarlo conmigo?
0: Contigo, tal vez.
20: Porque yo soy una de maníaca.
0: ¿Qué tal?
20: O sea, maníaca en el sentido que me gusta.
0: También te pones.
20: Yo, por ejemplo... Ay, así como tienes el cuerpo.
0: ¿Te calientas así de bolón o te esperas así...? Una
20: veladita, no, yo soy muy ardiente. Por eso te estoy diciendo que me hagas, o sea, me digas palabras sucias, porque me excita. Y yo puedo imaginarme así, ese cuerpo. Yo desde que vi tu foto dije, wow, tienes unos labios así tan carnosos.
0: Pues yo ¿cómo te voy a imaginar si nunca te viste en mi foto? ¿Cómo te puedo decir cosas sucias?
20: ¿A poco nunca te mandó una foto, Claudio de mí?
0: No, para nada, sí, por eso te estoy diciendo.
20: Sí,
0: que
20: hijo
0: no,
20: de la chingada.
0: No te puedo imaginar.
20: Tiene muchas fotos mías. Y ¿sabes qué? Siempre me dice, oye, mándame una foto para que yo le diga a mi hermano. Le he mandado fotos en traje de baño, le he mandado fotos en lencería. O sea, le he mandado como 30 fotos, güey. Ay, pinche Flavio, se me hace que él las tiene para jalársela.
0: Bueno, es que no te he visto y por eso no sé qué decirte, qué tipo de adjetivo decirte.
20: Y así cuando ya estás bien excitado, ¿eres de los que se viene rápido o eres de eyaculación precoz?
0: Dependiendo de los rounds que lleva uno, a la primera pues sí se tarda, ¿no?
20: Ah, porque a veces nada más con simplemente calentón, pues como que ya se vienen y luego hay que esperar otro ratito y toda la cosa.
0: Pero si uno cuando ya
20: está... ¿Sí tardas haciéndolo? ¿Cómo? ¿Cuánto tiempo tardas así haciéndolo?
0: No sé. Dependiendo de la calentura de la mujer.
20: ¿En qué posición te das cuenta que tú disfrutas más o te vienes más rápido?
0: Pues como todos los hombres, ¿no? La de perrito.
20: La de perrito. Ay, está buena, fíjate. Sí.
0: La de cuatro.
20: Sí, la de cuatro. Ay, bueno, es que usted lo dice de a perros, pero yo le digo la casa de hermano. ¿Mandé?
0: O la de misionero.
20: La de cucharita. Misionero. La de cucharita, a ver, está buena. Ya ves que sí te sabes. Hay una de cucharita y hay otra, la de cuchara de albañil, ¿no? ¿No te sabes la de cuchara de albañil?
0: O la de pollo asado.
20: Ah,
0: o la de torzón.
20: Que
0: te quiebre toda la pierna.
20: ¡Wow! Es la del gimnasta. Oye, ¿y no te gusta hacer el sexo así, el sexo anal?
0: No.
20: ¿Por qué? No, que tú le hagas a la mujer.
0: Sí, es que dependiendo de... Igual, como te digo, es dependiendo de...
20: Imagínate que así
0: qué tipo de mujer tengas en la mano, ¿no?
20: Imagínate que si me tengas ahí de cucharita y que me estás jugando el clítoris. Ay, debe salir muy rico.
0: Sí. que te escupen, que te peguen hasta allá, ¿no? Que te peguen palmaditas así como de bebé.
20: Wow, de bebé no, que me dejen marcadas las manos. ¿Tienes las manos grandes?
0: Sí, te voy a dejar marca, no te agarres.
20: Ah, qué rico.
0: Voy a marcar terreno.
20: Ah,
0: que te...
20: No te digo, ya, es que sí, sí puedes. Ay, me tienes bien prendida, güey.
0: Sí. A ver, una foto.
20: Ahorita te voy a mandar la fotito, ahorita que... Es más, ahorita te voy a mandar con... Para que veas cómo me escurro. ¿Cómo cuántos centímetros mides? ¿Nunca te lo has medido?
0: Nunca me lo he medido, pero...
20: Pero como una cuarta.
0: ¿De qué hace yo?
20: Pero no sé, unos 15 centímetros, 18. ¿Te gusta? No.
0: ¿Te gustan gruesos o delgados? ¿O largos?
20: Pues a mí me gustan así más o menos que tengan unos 17 centímetros. Sí, me gustan gruesos, delgados no. De hecho, no tiene, yo tengo dos dildos. Ay, me encanta.
0: Vibradores, ¿no?
20: Ajá, exactamente. ¿Cómo cuántas veces te vienes en una hora?
0: Tres, ¿no?
20: Tres veces. ¿Si aguantas tres veces muchas. En una hora? No sé, por eso te estoy preguntando.
0: Pues tú no sé, que ¿cómo
20: veas? Yo soy multiorgásmica, yo de verdad que... No me sé ni que me hables así.
0: ¿Te gusta que te chupen los pies?
20: Me fascina.
0: Oye, ¿cómo te llamas?
20: Brenda.
0: ¿Cómo te llamas? ¿Tu nombre completo?
20: Soy Alicia Brenda. Oye, ahorita te voy a mandar la foto y te voy a mandar un mensajito para que veas lo que te estás perdiendo. ¿Y sabes qué te voy a escribir?
0: ¿Quién es?
20: ¿Cómo se oye el Panda Show? Que es una broma.
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22: Mándame una foto. Mándame una foto. ¿Qué onda, Tony? Estás en las bromas del Panda Show. Es una broma de tu carnal Flavio. Ahora creo que ya encontraste las respuestas, ¿no, Flavio?
23: Tony.
22: ¿Qué? ¿Ya está llorando o qué?
0: No, güey, nada. Una broma, carnal. Panda Show.
22: ¡Yo! Flavio, si tú no sabías en realidad por qué a sus 27 años no le conoces una con chanclas, bueno.
23: Hice el intento.
22: Manda una foto, ¿no? Manda una foto, mami, por favor. Flavio, dile por qué la bromita a tu hermano, adelante.
23: Ah, Tony, ella. Ya sabes, te quedo un chingo, cabrón. Tenía planeado la broma desde hace rato, pero pues no se dio la oportunidad. Tenía que conseguir los horarios y todo. Pero es porque me hace así, todavía pienso en que pues vaya a tener una buena pareja. Y ojalá la pareja que te toque sea la correcta, carnal. Con buena onda.
22: Oye, Tony, a ver cuándo te animas a presentarle a la familia a Ricardo. Oye, Minerva, pues saluda aquí al buen Tony. Minerva es una amiga de Flavio. Son cuates y le pidió que te ayudara a hacer la broma. ¿Tú qué opinas, Mine, del buen amigo Antonio, del Tony?
20: Ay, la verdad, es un amor. Sí, me dolió hacerla, pero pues sí, también. Muchachando. Ya está repetitiva.
22: Oye, ¿crees que esté muy tiernito o muy tarima pendecuaro?
20: Pues no sé, yo creo que sí es un poco tímido, pero sí es machín, sí se prende.
22: Pero es machín. Bueno, Flavio, despídase de su hermano, carnal.
23: Bueno, carnal, saludos para allá. También saludo a mi carnal Isabel, que también te escuchaba la broma.
22: Oye, Tony, ¿te pido un favor?
23: Dime.
22: Mándame una foto, ¿no? Mándame una foto. Para que... Me mandas una foto, ¿eh? Me mandas una foto. Bueno, familia, dígame cómo se oye el Panda Show.
23: A toda máquina.
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0: Entonces yo le dije, ¿sabes qué? Pues no sé, tendrías que checarlo con ella, porque yo en realidad desconozco si le gustes o cuáles son las intenciones de ella. Tendrías que hablar con ella, ¿no? Entonces ahí fue cuando me nació la idea de esta broma. Y dije, pues es la oportunidad como de que, pues ver qué onda. Entonces le hablé a Ale y le dije, oye, ¿qué onda? ¿Cómo ves? Y dice, ah, no, pues, no, yo no, no, pues para nada con este chavo, pero pues vamos a hacer la broma.
1: Entonces, o sea que tu cómplice, quien va a participar, es Ale, o sea, la verdadera Ale.
0: Sí, sí, así es.
1: Ay, no manches, ¿qué edad tienes, compadre?
0: 26.
1: Ah, pues mira, déjala, saludo. Alejandrita, ¿cómo estás? Buenas noches.
2: Hola, buenas noches.
1: ¿Cómo? Oye, o sea que andas muy solicitada, Alejandrita. O sea que eres una guanajuatense así bien preciosa.
2: Claro.
1: Ay, mire, y aparte modesta, ¿eh? Oye, a ver, pero platícame una cosa, antes de irnos ya al terreno de la broma. Me estabas comentando que Emanuel y tú, Alejandra, estuvieron tirándose la onda, o sea, ¿finalmente qué? ¿Sí anduvieron? ¿Andan o no?
0: No, no, ¿y eso? Todavía no se dio.
1: ¿Y por qué no se dio? ¿Por parte de quién?
2: Es que no, se ponen miedo.
0: Tenemos mucha presión en el trabajo, entonces no.
1: Ah, échale la culpa al trabajo. Oye, Alejandra, ¿y qué onda? ¿A ti te gusta Emanuel o no te gusta Emanuel, la neta?
2: Pues sí.
1: O sea que prácticamente nos hizo porque él no le echó ganas.
2: Exactamente.
1: Ay, mira, eres un tarimapendécuaro, Emanuel, la neta. Oye, y este cuate, el bromeado, que se llama... ¿Cómo me dijiste que se llamaba?
0: Adán.
1: Adán es el que quiere contigo, ¿qué? ¿Con él tampoco?
2: No, es amigo de él, ¿cómo crees?
1: Pero a ver, pero Alejandra, Emanuel lo quiere contigo. O sea, me lo acabas de decir. Porque tú, ajá, sí, pues sí has dejado tu corazón abierto. O sea, sí lo has tratado, pero no andan porque él no quiere. ¿Estamos de acuerdo?
2: Ajá.
1: Entonces, aquí tenemos un trío de tres. ¿Sí me entendiste? Un trío de tres. Emanuel te pretendió, pero resulta que Emanuel no quiere contigo, pero el amigo de Emanuel que se llama Adán quiere contigo, pero tú no quieres con Adán porque tú quieres con Emanuel. O sea, ¿cómo? Es cañón, ¿por qué no te gusta Adán? ¿Qué no te atrae de él?
2: Simplemente es su amigo y no... Supone que quieres a una persona, no a dos.
1: No, pero espérate, te entiendo, pero si hubiera una relación con Emanuel, hubiera un noviazgo y o un compromiso, entiendo lo que me estás diciendo. Pero si Emanuel y tú no son nada y el amigo Adán quiere contigo, entonces, ¿será que no es de ojos bonitos?
2: Es buena gente.
1: O sea que está gacho, Luela, digo la neta. Pero pues resulta que Manuel dice que Adán es el todas mías. Pues imagínense cómo están cruzados todos los cables ahí. Está cañón. Pero bueno, la idea es contactarte con Adán y qué le vas a decir, Alejandra. ¿O cómo está el negocio, Manuel?
2: Más bien ahí yo voy a entrar diciéndole que me enteré, que le gusto. Y porque no me había dicho antes cuando nos veíamos.
1: Ah, o sea, prácticamente te lo vas a enamorar, ¿sí entiendo?
2: Sí, sí, siento feo, pero sí.
1: ¿Pero por qué sientes feo?
2: Siento que soy hombre, no es funcionando.
1: Siento que soy hombre, no. A ver, es la mejor frase, es la frase del día de hoy. ¿Por qué no vas al baño y revisas si eres hombre o no? Ok, entonces le vas a decir que Emanuel te dijo, ¿esa va a ser la coartada o cómo es que ella le habla a Emanuel a Adán?
0: Sí, así es, o sea, yo, se supone que yo, él sabe que yo le dije a ella que a él le gustaba a ella.
1: No sé, tú fuiste ahí prácticamente el cupido y todo el asunto. Muy bien, pues vamos a pegarle a la broma, mi querida Alejandra, vamos a pegarle. Creo que está muy sencillito el tema, voy a marcar de una línea privada. Por si te pregunta de dónde hablas, le dices que ya estás en tu casa, ¿ok? Y que en tu casa, bueno, pues que haya un número telefónico porque tu celular ya no tiene mucha pila y que ahí le estás llamando. Así te sacudes este tema. Y le dices, oye, pues quería hablar contigo, pues mira las cosas de frente, tú sabes que Manuel y yo estuvimos tratándolo, todo bien, pues no funcionó. Pero fíjate que me habló hoy y me dijo que tú estás interesado en mí porque no te acercaste. Y a partir de ahí viene, pues, el inicio de toda esta broma. ¿Estás lista?
2: Ok.
1: Pues vamos a pegarle, señores, en directo desde el Panda Go Center. las bromas están en el Panda Show.
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8: ¿Bueno?
2: Hola.
8: Hola.
2: Hola.
8: Hola, Ale.
2: Ay, ¿sabes que soy yo, verdad?
8: Sí, se te conoce la voz. ¿Cómo andas?
2: Muy bien.
8: Bien.
2: Batallé para conseguir tu número.
8: Ah, qué bueno que lo conseguiste.
2: Sí, porque pues al parecer tú no haces lo mismo.
8: Sí, por platicar. ¿Qué me comentas?
2: Pues hay un chisme que me enteré. De ¿sí o no fue cierto? De Manuel, lo que me dijo.
8: ¿Sí?
2: ¿Y por qué no me tiraste la onda entonces?
8: Ah, es que porque andaba haciendo otras cosas, pero ahora sí ya te comprendo, Alejandra.
2: A ver, ¿qué te gusta de mí como para que te haya llamado la atención?
8: Pues tus bonitos ojos, tu bonito cuerpo y pues ya sabes, partes íntimas.
2: ¿Y cuándo te he enseñado algo de mí?
8: No, es que así se ve. Cuando estuve así conviviendo contigo, pues luego digo, pues te miras hermosa, todo. Y tu forma de arreglarte.
2: Gracias.
8: Sí.
2: ¿Y no te da cosita como que bajarle la galana a Emanuel? ¿No te da cosita?
8: No.
3: ¡Oh, Dios!
2: Ok.
8: Nada de eso, Alejandra. ¿Cómo ves? Pero, pues sí, qué día. Dime.
2: No, y Robert, ¿qué más te atrae de mí? No sé, tal cual, ¿qué te gusta de mí? Así bien.
8: Bien, tu hermoso cuerpo, tu figura, y ya sabes, tu...
2: A ver, no te chives, dime qué parte.
8: ¿Qué parte? ¿No te chiveas?
2: A ver.
8: Tus boobies, tu parte de abajo... ¿Te imaginas?
3: Oh, sí, oh, sí, así.
2: ¿Y cómo te imaginas mis boobies?
8: Hermosas, acá, ya sabes, desnuda, todo. ¿Cómo ves?
2: A ver, me animé a llamarte porque quería las cosas en serio y bien, aclarar todo así.
8: ¿Dime?
2: Más bien tú dime, o sea, me tuve que enterar por alguien más que te gusto y todo, o sea, ¿cuántas veces me llegaste? Soñé mi trabajo. ¿Y nunca te me aventaste solo por el estilo?
8: No, pues fíjate que no soy tan aventado, pero sí me gustan las mujeres. Ya más que a mí no me gusta chidearme, pero que baila, se viera hermosa, todo. Si te vieras hermosa, guapa, todo el estilo que tiene.
2: Ok. Bueno, a ver, te voy a preguntar ahora yo a ti. Si tú tuvieras mi cuerpo, ¿qué te gustaría de la cita al cual?
8: Lo que me gustaría es como las boobies, la vagina, la parte de atrás, todo el cuerpo bonito, figurado, hermoso.
2: Ok, todo. ¿Y qué harías con mi cuerpo?
8: ¿Qué haría con tu cuerpo? No, pues hacer lo que tengo que hacer el amor. Hiciera el amor, lo besara, tuviera como tipo una pasión sexual.
3: Oh, sí,
2: ¿Tanto hablas de mí? A ver, ¿y eres buena haciéndolo?
8: Más o menos, sí. Más o menos.
2: Ah, pues es que uno va por algo bien.
8: Sí, lo sé hacer, ya lo he hecho. ¿Cómo ves?
2: ¿Dime? Yo soy muy exigente, a ver. Quiero que me describas cómo lo harías o no sé, o sea, para que me puedas ganar, a ver, si me animo.
8: Primero lo que hago, beso los labios y de ahí beso el cuello y de ahí empiezo a besar el pecho y de ahí empiezo a besarte, después desabrocharte y después así a morderte, besarte y después quitarte la ropa y yo quitarme la ropa y de ahí besarte, morderte y luego morder las orejas. De ahí de ahí te besaría la parte de abajo, la vagina, y de ahí te empezaría a penetrarte. ¿Cuánto aguantas? A veces, de repente aguanto 2 horas, 1 hora y media, 2 horas.
2: ¡Ay, no mames! ¡Qué pudiente! No, pues entonces me estás convenciendo.
8: Pues cómo es, ya si te animas, pues lo hacemos un día de estos.
2: Ok. Yo quiero que me escribas otra cosa.
8: ¿Qué te digo?
2: ¿Cómo es, sabes?
8: ¿De ahí?
2: Ya,
8: pues estaría besándote, tocándote, acariciándote, besando.
2: Yo quiero que tú me describas cómo es tu parte íntima para ver si me atrae o no. ¿Es chico, grande, delgado? A ver, descríbeme.
8: ¿Es grande? Y de ahí, pues, dijeras, tiene buen cuerpo, tiene bonito cuerpo y me animo a acostarme con él o algo. ¿Cómo ves, Alejandra?
2: No, pues es que ahora sí que dependiendo el tamaño es como me gusta. Entonces yo quiero que me describas el tamaño. ¿Grande qué tanto es?
8: Como 2.5 centímetros. ¿Está bien? ¿Tamaño? Pues se hincha y está de largo como 2.70. No tan grande, está 2.60.
2: ¿Estás seguro que te lo has medido?
8: Pues así lo que mide mi parte. ¿Cómo ves?
2: Pues es que está chiquito, 2 centímetros es bien poquito.
8: No sé cuánto mida, tú sabes medir como... Que cuando me veas así, así lo tiene grande. No sé cuánto lo mida, pero sí me ha de medir como 3 o 4. No, no como 3, pero si se mira grande. Y te vas a decir, sí me conviene.
2: Ok.
8: ¿Sí? No. ¿Cómo ves?
2: ¿Entonces eres de clítoris grande?
8: Pues, más o menos, lo tengo grande. Pero sí, ya me imaginé.
2: Oye, ¿tienes la circuncisión?
8: Pues sí.
2: Ok. ¿Cómo me enamorarías? No sé.
8: No lo sé, pues nada más te enamoraría. No te enamoraría, no sé cómo te enamoraría, pero sí estaría platicando y eso.
2: A ver, espérame, déjate ver, te digo algo. ¿Tú me quieres solamente para una noche o para algo formal? En serio, sí, estamos en confianza.
8: Pues algo, pues cuando tú quieras, formal, que tú me dijeras, ¿sabes qué? Me gustó cómo me lo hiciste, si quiero hacerlo seguido, ¿cómo ves? Bueno, sí, está bien, ya lo hacemos.
2: Ya, en serio, ¿me quieres nada más para una noche de pasión o algo bien? Ya, sin pena, estamos aquí.
8: No, pues puede ser para unas 5, puede ser para cuando tú quieras, una noche de pasión o así como dijiste. ¿Cómo ves?
2: Ok, entonces ya veo que nomás solo quieres una noche. O varias, ¿verdad? Pero nada formal.
8: ¿Formal? ¿Como andar así como contigo?
2: Ajá.
8: Pues así, pues...
2: No, formal. Ya lo pensaste, ya lo dudaste, no. Entonces ya veo para qué me quieres.
1: ¡Mocos, güey!
8: Pues, como sea, pero ya lo que tú decidas, pero sí, como sea, es igual.
2: Es igual. A ver, entonces si quisiera yo que algo serio, ¿me pedirías que fuera tu novia ahorita?
8: Ahorita, pues ahorita, dijera, pues después, como novia, pues mientras, como amigos, pero sí, de todas maneras, no tiene nada de malo.
2: Ok. ¿Y no te daría pena que Manuel lo supiera?
8: No, pena no.
2: Eres como todos, ¿verdad?
8: Como así de...
2: No, que todos quieren nada más sexo y se acabó.
8: No, sigue hablándonos de amistad y eso. No pasa nada, no sé nada más para eso. Es como tratar y eso.
2: Ah, es que la verdad, pues yo estaba buscando otra cosa. La verdad que... Si buscaba una relación bonita, casi tener hijos, pero ya veo que no, contigo tampoco.
8: No, sí soy para todo, pero nada más sí me arriesgo.
2: Si te arriesgas, ¿es arriesgado?
8: Es que a veces digo sí, a veces digo no, pero sí a arriesgarse.
2: A ver,
8: dime.
2: Si en verdad te gusta y todo, ¿por qué no me pides que sea tu novia ahorita?
8: novia, pues tenía que llevarte a pasear, a todo, diversiones, pues, como se pide a
2: ¿Y no
8: una
2: me lo
8: novia.
2: ¿Puedes pedir ahorita? ¿Aquí? ¿Por teléfono?
8: Pues tenía que. Dime.
2: No, te estoy preguntando. A ver, ¿sí me pedirías ahorita?
8: Pues sí.
2: No, pues es que declárate.
8: No, pues me estoy medio. Estoy declarando que sí estaría bien.
2: No, sí me estás diciendo eso. ¿Cómo eres bueno para aventarte para todo lo demás, sexo, cama, describirme de mi cuerpo y todo, y no te puedes animar a decirme que si quiero ser tu novia?
8: Pues sí, voy a decir que si quieres ser mi novia.
2: Pero arrodíllate.
8: Arrodillado.
2: ¿Me vas a pedir bien así que sea tu novia, que me vas a arrodillar y todo?
8: Sí.
2: Ok, entonces pídemelo.
8: ¿Quieres ser mi novia?
2: Pero así nada más. Y mi amor, me gustas, mira, quiero algo bonito, inspírate.
8: Mi amor, me gustas, la verdad quisiera andar contigo, quiero hacer contigo unas cosas y la verdad me gustas mucho, ¿te parece, mi amor?
2: Ok, mi amor. Entonces, ¿quieres la respuesta ahorita?
8: Sí.
2: Antes de contestarte, te quiero hacer una pregunta.
8: Dime.
2: ¿Cómo se oye el Panda Show?
5: ¡A toda máquina!
1: Alejandra.
9: Ay, no, ¿qué
1: ¿A dónde estás en las bromas del Panda Show? Es una broma de Manuel, o sea, en realidad le pidió a Alejandra que hiciera la broma. Eres un atascado, maestro. Oye, de verdad, Alejandra, este tipo, que por cierto, no sé si sepa de menos medírsela, pero 2.5 centímetros es ridículo. Pero está cañón, así que, Manuel, ahí está tu cuate, dile por qué la bromita.
10: Bandita.
1: Oye. Oye, Manuel, no manches. Tu cuate, aquel todas mías, tiene un pirrincito, güey. O sea, 3 centímetros, no mames.
10: No, Pandita. Adán, sabes que tiene un chingo, güey. Es broma.
1: Aunque tengas una riatita, güey. Aunque tengas una riatita.
10: Es broma de cotorreo. Ya sabes que te quiero un chingo. Sabes que te estimamos todos. Y eres bienvenido a la familia, a la empresa, a todos lados. Sabes que
1: Alejandra, Alejandra, es que me gustas mucho y todo, y tus ojos y tu vagina y te...
10: Ay, no.
1: Te la quiero besar, tus boobies, tu... No manches. Oye, Adrián, ¿te gustó tu bromita que te mandó tu amigo Manuel?
8: Pues sí.
1: ¿Y la neta, sí te gusta Alejandra?
8: Más o menos.
1: Bueno, pues yo creo que lo que más te gusta son sus ojos, sus pechos, y su vagina. Alejandra, lo que más me gusta, son sus partes íntimas, ¿verdad? Ahora entiendo por qué este tipo no te llama la atención, porque bueno, según le ha dicho Manuel, que pues te contacte, pero ya sabes, quedó clarísimo solamente para qué, ¿no, Alejandra?
2: Sí, ya veo.
1: ¿Y qué le quieres decir a él? ¿Te sientes hombre? Y yo supongo que después del quejo con lo que se me veía claro que te sentiste hombre, dijiste, pues la tengo como más o menos. Ay, qué cosas. Bueno, pues Emanuel, despídase de su cuate, adelante.
8: Adán, ya sabes que te queremos mucho y es broma, güey. Y ya que
1: Alejandra,
8: sabes que siempre te valorado muchísimo y nunca te faltó respeto. Y gracias por acceder a esta broma y ahí estamos.
1: Gracias por acceder a esta broma. Pinches pueblerinos, ¿de qué? Que están cabrones como hablan. Oye, yo he platicado con gente de León, hace muchas bromas, pero ustedes sí. ¿Qué edad tienen ustedes? ¿26, 25, 24 por ahí?
8: No, güey. Somos de San Francisco del Rincón.
1: Ah, San Francisco del Rincón.
8: Estamos en otra.
1: Gracias por acceder a esta broma y el otro, no, pues me gustan tus ojos, tus partes íntimas. Y la otra diciendo, no, pues me siento hombre con esta broma, si te digo. Han pedido las domingueras bien, cabrón. No, pues se van. Saluditos hasta San Francisco.
10: Hace como 10 años, pero muchas gracias, qué buena. Muchas gracias.
1: Qué buena onda. Pues Alejandra, Emanuel, querido Dan, díganme, ¿cómo se oye el Panda Show?
10: A toda máquina, Pandita. Panda Show.
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0: próximo sábado. ¿A qué horas está programada la bendición, hijo?
1: A las 11 de la mañana.
0: Ok, tu niño se llama Edgar y...
1: Edson,
0: ok. ¿Y la niña de ella, o es niño o niña?
1: Niña, son gemelas.
0: ¡Ah, neta, padrísimo, gemelitas! Sí. ¿Qué edad tienen sus gemelitas?
1: Van a cumplir 2 años el 1 de mayo.
0: Ok, también chiquititas. ¿Y se llaman?
1: Una se llama Lynn y otra Aitana.
0: Aileen y Aitana. Ok, ahora, perfecto, puedo entender, le vamos a hablar de la iglesia o de la parroquia. Ahorita me dirás qué quieres que le diga, cuál va a ser la justificación. Pero tú también estás metido en este rollo. Digamos sí. Que lo van a hacer juntos, en la misma iglesia, el mismo tiempo y la misma pachanga.
1: Sí, todo es juntos.
0: Oh, ok, entonces, ¿cómo te podemos meter a ti para que pues esto funcione así chido y podamos hacer una bromita en familia?
1: Pues yo creo que primero sería, es que te digo que realmente ella está esperando la llamada y ella en cuanto le digan eso, de que a lo mejor se le va a cancelar la fiesta.
0: Ok, a ver, dime una cosa. Yo como la persona que voy a cancelarle esta situación, sé que en este caso tu hijo, o sea, su sobrino, también está... ¿Es familia o no?
1: Sí.
0: Ok, yo ya hablé contigo, ya te cancelé a ti o no.
1: No, todavía no. Yo creo que es la... Porque son 4 niños, son sus 2 gemelas de ella, mi hijo y otro niño que realmente no tenemos el nombre.
0: Dato importante. Entonces, celebración para 4 niños. Ok. ¿No sabes el nombre del otro niño, no, verdad? Yo no creo que ni ella. Entonces, un niño llamado Edson y otro niño llamado... Jorge, ¿te parece?
1: Sí, está bien.
0: Digo, ok, perfecto. ¿Cuál va a ser el motivo? ¿Qué quieres que le diga? ¿Para dónde lo manejo? ¿Para dónde llevamos esta bromita, mi querido Jonathan?
1: Pues yo creo que decirle primero de que, pues, ¿por qué realmente va a bautizar a sus hijas?
0: Ok.
1: Si va a ser, ¿qué significa el bautismo para ella? Y ya que solita se vaya, hablando, diciendo ahí, pues preguntarle unos mandamientos, ¿no?
0: Bueno, entonces quieres que se lo utilice ahí como un poquito de herramienta. Digamos que el macho, el amarre, va a hacer que mañana se suspenden las pláticas y a partir de ahí nos vamos como gorda en tobogán. Ok, creo que lo entendemos, señores, en directo desde el Panda Gold Center. La diversión, las bromas están. Oye, por cierto, ¿hay nombre de padre o no, Jonathan?
1: Sí, es Ismael.
0: ¿Y más o menos qué edad tiene el padre? ¿Lo conoces tú?
1: Sí, ya está grande. De hecho, es nuevo el padre.
0: ¿Y Andrea lo conoce?
1: No lo conoce.
0: Ok, perfecto, pues ahora sí marcamos. Las bromas están en este Casto Show.
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8: Bueno.
0: No, pero hay que mandarlo a revisar, claro, y checarlo con Protección Civil. Buenas noches. ¿Serías tan gentil de comunicarme con Andrea? ¿Me escuchas, hija? Habla el padre Ismael, te hablo de San Mateo Apóstol.
8: Sí.
0: ¿Con quién hablo?
8: Con Andrea.
0: Andrea, antes que nada, recibe la bendición del Señor. ¿Cómo estás, hija?
8: Gracias, muy bien, bueno.
0: Qué bueno, ¿cómo están tus 2 menores, Aitana y Aileen?
8: Muy bien.
0: Qué bueno. Mira, he estado tratando de localizarte y también a la señora Rosario y Rafael, que son los padres de tus menores, de tus gemelas. Tenemos programado para el día de mañana aquí en la parroquia de San Mateo lo que son las pláticas para el bautismo. Esto será de 6:30 a 8:30, porque el próximo sábado 12 de febrero a las 11 de la mañana está programada una misa comunitaria para 4 menores que reciban la bendición del bautismo del Señor. ¿Estamos de acuerdo?
8: Sí.
0: Lamentablemente, Protección Civil ha venido el día de hoy a las 5 de la tarde. Tenemos un pequeño problema de plaga de termitas. En la parroquia hay mucha madera y por cuestión climática entra un proceso de fumigación y bueno, queda suspendida la plática para el día de mañana de las 6:30 a las 8:30 y nos han sugerido también por la contingencia que estamos viviendo, pues que tengamos mucho cuidado en esta situación. Entonces queda cancelada el día de mañana lo que es esta plática para que no vengas, por favor. Esperemos que más tardar el viernes podamos llevar al cabo esta plática, hija.
4: ¡Oh, Dios!
8: Ah, ok. Sí, está muy bien.
0: Y bueno, yo quisiera también aprovechar y adelantar un poquito, pues, esta plática entre tú y yo, y me pudieras decir por qué has tomado la decisión tú y tu marido de traer a bautismo a Aitana y Aileen.
8: Pues porque la verdad no habíamos podido, igual como de la contingencia se nos había complicado mucho. Pues yo creo que ya es el momento de darles la bendición a las niñas.
0: ¿Tú fuiste bautizada, hija?
8: Sí.
0: ¿Qué año fuiste bautizada? ¿Qué edad tienes?
8: Tengo 25 años.
0: ¿Y el motivo real del bautismo es porque eres católica convencida, porque quieres que reciba la bendición, o porque es, pues digamos, tradición o presión familiar?
8: No, sí soy católica. Sí, soy creyente, católica. Y es porque quiero que reciban su bautismo, no por tradición. No.
0: ¿Tú sabes de qué se trata el día de mañana las pláticas que estaban programadas?
8: No.
0: No sabes.
8: Bueno, solamente en las prácticas que, bueno, tuve de mi hijo anterior, es el significado del bautismo y también lo de los padrinos.
0: Es correcto, y platícame qué es el significado del bautismo, no solamente me digas que es la bendición que recibe de Dios Padre.
8: Pues es entregarlas a Dios, que reciban su bautismo.
0: ¿Y cuál es la función en este caso de los padrinos que has elegido de Rosario y Rafael?
8: Es entregárselos. Es que ellos son como sus segundos padres para que ellos también los lleven y los guíen en el camino de Dios.
0: Es correcto. Cuando se llega al bautismo, se vierte agua en la cabecita, en este caso de los menores que reciben la bendición. ¿Cuál es su significado?
8: De ellos, pues es recibir el sacramento.
0: No. No, estoy preguntando cuál es el significado de vertir agua.
8: Pues recibir la bendición y el sacramento de Dios.
0: No, hija, no. Es la purificación.
8: Okay.
0: Entonces, ¿cómo es posible? De eso se trataban las pláticas de mañana. Pero, ¿cómo es posible que quieras presentar a tus menores gemelos en bautismo si tú no sabes los significados?
8: Sí.
0: ¿Qué es la purificación?
8: Es la purificación de la sangre y el cuerpo, el alma.
0: Purificación de la sangre.
8: Uh-huh.
0: ¿Y por qué si reciben agua al momento de que se les vierte en su cabecita, en qué se purifica la sangre?
8: En la sangre del Señor.
0: Andrea, te noto muy perdida. Creo que nos tenemos que ir a lo básico. ¿Tú sabes cuántos mandamientos existen?
8: 10.
0: Mencióname qué dice el primer mandamiento.
8: Bueno, me sé el de amarás a Dios sobre todas las cosas.
0: Te estoy preguntando, Andrea, ¿qué es el primer mandamiento? ¿Qué nos dice?
8: Pues son esos, ¿no? Los que le digo, amarás a Dios sobre todas las cosas.
0: ¿Qué dice el quinto mandamiento?
8: ¿No matarás?
0: ¿Preguntas? ¿Dudas?
8: No.
0: Andrea, hija, ¿cuándo fue la última vez que viniste al templo, a la casa del Señor, por voluntad propia? No por invitación a una boda, 15 años, alguna celebración. A voluntad propia, a recibir el cuerpo y sangre del Señor, a escuchar la oración y la palabra del mismo. ¿Hace cuánto tiempo?
8: Pues no solamente fue cuando fue el 24 que fue la misa.
0: ¿Eres católica por convicción o por herencia?
8: Pues sí, por herencia, porque viene de familia.
0: Entonces no eres por convicción, no sientes a la casa del Señor.
8: Sí, solo que pues luego a veces pues no pues no me acerco mucho, no entiendo pues los significados, a mí no me ha acercado mucho.
0: A ver, platícame, ¿cuál fue el papa que estuvo de 1963 a 1978?
8: El papa Juan Pablo, Francisco, perdón.
0: Hija, lamentablemente te escucho no preparada, no apta para ser el tutor y para ser la madre de estos pequeños que quieres presentar en bautismo el próximo sábado. Es importante el ejemplo. Es importante presentarse en la casa del Señor. Es importante ser católico por convicción, no solamente por herencia. Y te voy a explicar por qué, Andrea. Nos hemos topado con el fenómeno de que las personas que quieren pues recibir la bendición de 15 años, que quieren recibir la bendición en un sacramento por casamiento, les importa más lo que sigue de la ceremonia, la fiesta, el festejo, el fandango. A ver, platícame una cosa. ¿Tú tienes preparado algo para celebrar el bautismo después de la ceremonia?
8: No, pues no, solamente pues como un desayuno, pero no.
4: Ajá, sí.
8: Nosotros pues a lo mejor no sabemos qué importancia, no sabemos explicarlo, pero no, lo importante es bautizar a las niñas, entregarlas a Dios.
0: Qué bueno, me tranquiliza que no tengas nada preparado, porque no te siento apta para que aún en este momento tus hijas reciban la bendición del Señor. Vamos a aplazar esto un periodo de 7 meses. Te voy a pedir, por favor, que te presentes tú en casa del Señor, junto con tu marido, junto con tu familia. Escucha la palabra de Dios. ¡Comulga! ¿Hace cuánto tiempo que no comulgas, hija?
8: No, pues sí, ya tiene mucho tiempo.
0: ¿Hace cuánto tiempo que no te confiesas?
8: Igual, tiene mucho tiempo que no me confieso.
0: ¿Ahora me entiendes por qué no eres una persona apta en la vida? El ejemplo es importante. Cuando una madre blasfema y una madre solamente es católica por herencia, quiere repetir el ciclo, tanto con Aitana y Aileen. ¿Eso quieres verdaderamente, Andrea?
8: No.
0: Entonces prepárate, estudia. Supongo que hiciste tu catecismo.
8: Sí.
0: ¿Hace cuántos años?
8: Hace 10 años.
0: ¿No aprendiste nada entonces? Las clases de catecismo las pasaste de noche. Acércate a la parroquia de San Mateo Apóstol. Acércate a las oficinas y repite tu comunión. Estudia la palabra del Señor y cuando te sientas apta, preparada, en ese momento vuelves a hacer el trámite. Doy por cancelado el festejo para este 12 de febrero y queda aplazado para dentro de 7 meses. ¿Alguna pregunta, hija?
8: Pues que la verdad no sé cómo de cancelarlo, pues la verdad ya ellos ya están sus padrinos, solamente su padrino como no vive aquí, entonces solo le dan pues un tiempo para que ya está, ¿no?
0: ¿Dónde vive el padrino, hija?
8: Es que él vive mucho en solo vine como por semanas, vive en Acapulco.
0: Ah, bueno, aún estás a tiempo, hija, faltan 2 a 3 días para que la ceremonia se lleve al cabo y bueno, pues que no viajen de Acapulco a lo que es donde estás tú, a la parroquia. Aparte, los padrinos hicieron un pago por $850. Esto no será reembolsable, pero para cuando tú estés preparada, dentro de 7 meses ya no tendrás que pagar nada por la ceremonia.
8: No, pues es que nosotros, o sea, le digo que él ya está aquí, o sea, no podría como decirles que ya no, cancelar.
0: Ah, qué bueno que están ahí, disfrútense como familia. Hemos pasado momentos muy difíciles en los últimos años. Convivan, protéjanse, Utilicen cubrebocas, hija. Es importante. No salgan a lo necesario. Hay que cuidarse. Y yo te invito nuevamente a que te prepares, a que estudies, sí, pues, la palabra.
8: Yo puedo estar yendo estos días, o sea, puedo yo ir a las pláticas, pero pues la verdad es que no podría.
0: Sí, pero lamentablemente ha sido cancelado, por lo que ya cité. Ya es muy prematuro. Y en dos días, hija, no vas a aprenderte la palabra del Señor, ni vas a estudiar.
8: Es muy pronto como... O sea, tanto falta dos días como para que me cancele, ¿sí?
0: Es correcto, es muy pronto. Es muy pronto para que tus hijas reciban la bendición del bautismo cuando su madre no está preparada. Yo supongo que el padre también ha de estar igual.
8: La palabra de Dios, yo creo que la estamos platicando. Y yo tengo a mis hijos,
0: A ver, Andrea, te voy a pedir que entiendas y me respetes. No te alteres.
8: Sí, o sea, yo también pido porque pues no le puede como negar el bautismo a las bebés, porque pues ya está, ¿no?
0: A ver, uno de los mandamientos dice, no mentirás. ¿Estás de acuerdo?
8: Sí.
0: Bajo este contexto te pregunto, ¿estás preparada? ¿Te sabes sí. la palabra del Señor?
8: Pues yo le he estado, yo creo que contestando, no mal, y tampoco sabes de que soy...
0: Hija, me estás contestando pura barrabasada. No sabes las respuestas, hija. No te sabes ni los mandamientos. Te he preguntado. Dime cuál es el primero. No es el primero. Dime cuál es el quinto. Me dijiste el octavo.
8: Pues yo se los estoy diciendo. O sea, pero mi hermano, por ejemplo, no se lo sabe tampoco. Y yo le he estado contestando los que me sé en orden como se los estoy diciendo. No, yo creo que no le estoy contestando mal. No le estoy contestando cosas, o sea, groseras.
0: La actitud. A ver, no nos ahoguemos en un vaso de agua. Muy sencillo, Andrea, dime los 10 mandamientos. Dame los 10.
8: Amarás a Dios sobre todas las cosas.
0: Uno.
8: No tomarás el nombre de Dios en mano.
0: Dos.
8: Santificarás las fiestas en nombre de Dios. Honrarás a tu padre y a tu madre. No matarás. No cometerás actos impuros.
0: Ay, Andrea, hija mía. Uno de los mandamientos es no mentirás y no agarres al padre Google porque los estás leyendo, hija. Sí, por favor, me quieres quemar.
8: O sea, como me lo sé, no sé si se los estoy diciendo yo en orden, pero son los que yo me sé, padre, o sea, los que yo le estoy diciendo.
0: Bueno, mira, por irreverente y por mentirosa, yo doy por cancelado esto, y los 7 meses tampoco. Al menos aquí en la parroquia de San Mateo, tú no eres bienvenida.
4: ¡Oh, Dios!
0: Mentirosa, blasfemas. De ninguna manera,
8: yo creo que
0: hija.
8: Yo no me estoy portando grosera y no le estoy diciendo nada malo.
0: Ve la actitud, ve el tono.
8: No. Yo no le estoy faltando al respeto. Aquí está mi esposo y está mi familia.
0: No estás hablando con tu marido, un vecino, un amigo, para que me hables en ese tono.
8: No.
0: Soy el representante de...
8: No, pero yo creo que yo tampoco le estoy faltando al respeto. Y le estoy hablando con respeto.
0: No, eres una maltanera. No. Y no se me hace justo que seas una mentirosa y aparte no te sepas ni siquiera los 10 mandamientos y que aparte mientas y tomes el teléfono y los leas, porque aparte ni leer sabes, hija.
8: No, pues a mí tampoco me grita y di mañana lo arreglamos.
4: No,
8: mañana vamos para allá y lo arreglamos porque yo estoy aquí con mi familia y no le estoy faltando al respeto. Y usted me está gritando y fíjese cómo me está hablando.
0: Al menos para nosotros no hay un mañana, hija.
8: Y jamás un padre se había portado así en la iglesia. Y siempre
0: esta
8: iba a la iglesia.
0: Es la casa del Señor y está abierta para todos los feligreses.
8: Y nunca había visto un padre tan grosero como usted.
0: ¿Me estás diciendo feo y grosero?
8: Porque yo jamás me he portado grosera con usted. Yo he ido con los padres, he ido a la iglesia y yo no estoy diciendo mentiras.
0: Y dices que no insultas, Andrea, cuando me llamas grosero.
8: Pues sí, porque usted me está gritando. Aquí está mi esposo, lo está escuchando. Yo jamás le estoy faltando al respeto.
0: Andrea, hija, yo te perdono. Yo perdono todas las palabras e insultos que me estás diciendo.
8: Yo entiendo, no le estoy insultando.
0: Puedo
8: no sé
0: entender que eres un animalito del Señor irracional. Lo entiendo, por eso te perdono.
8: No, pues, no sé la verdad, o sea, cómo son, pero yo jamás le he faltado el respeto, jamás. Y yo creo que he estado hablando también con mi hermano y yo estábamos platicando porque se apagó mi teléfono. Y mi hermano es el que también va a bautizar. Y hemos estado platicando de esto y yo no sé si mi hermano también le comentó que él no sabía mucho. No sé.
0: ¿Quién es el hermano tuyo? No sé. Tengo programado al pequeño Edson, que ha hablado con su padre, Jonathan. Tengo también al pequeño Jorge, que me queda pendiente
8: y platicar. Mi hermano es Jonathan, y yo estoy con él, y estamos hablando, y pues a lo mejor tampoco mi hermano sabe mucho, y no sé, o sea, yo tampoco le he dicho nada a Rocío, ni le he hecho nada
0: a ver,
8: malo.
0: Andrea, estamos hablando de una situación en concreto contigo, no del hermano ni de las otras personas. Estamos hablando el caso preciso tuyo. Y sí, yo hablé con Jonathan, lo único que sí te puedo decir que tu hermano tiene algo que tú no tienes, y que es educación.
8: ¡Oh, no, Dios! Pues yo no sé en qué le estoy faltando. En verdad no sé en qué le estoy faltando, porque aquí está mi esposo, está mi mamá, están todos, y no sé qué es lo que le estoy faltando.
0: La bendición para todos ellos en el nombre del Padre, del Hijo. La bendición, hija. Lo único que te puedo decir es que te perdono, porque entiendo que eres como un burrito que va caminando todos los días por la calle. Pero realmente el conocimiento es lo que te va a abrir la mente para que un día no solamente seas un excelente ser humano, si seas una buena madre y des el ejemplo, no solamente a tus hijos.
8: Yo no sé en qué le estoy faltando y en qué le estoy diciendo que no lo sé. O sea, yo le estoy contestando a mí sea lo que me han enseñado, a lo que he escuchado yo en la iglesia. No sé por qué, o sea, me dice usted que no, si mi hermano me... Pero si usted dice que yo soy así...
0: Estoy hablando el caso concreto contigo, no estoy autorizado para hablar lo que... Tuve la plática con Jonathan. Lo único que sí te digo es que por un año, y eso por tu falta de respeto, no podrás, al menos en ninguna iglesia del país, poder bautizar a tus menores. Yo voy a mandar un comunicado a la diócesis haciendo un resumen
8: de lo grosera que eres. No es justo que se haga eso, pero pues...
0: Lo que puede ser justo para ti no es justo para mí, Andrea, y viceversa.
8: Es que yo no le estoy diciendo nada malo. No entiendo por qué usted le está diciendo todo eso y no le estoy diciendo nada malo.
0: No me estás diciendo nada malo cuando ni siquiera has respondido las respuestas correctamente. No me estás diciendo nada malo cuando me faltas al respeto con la actitud y tus palabras sueces.
8: Yo le estoy diciendo, aquí usted es el que se está alterando porque...
0: Me levantaste la voz, hija, tu marido, tu familia está acostumbrada, ni dejas hablar. Tu desesperación, tu cólera, contrólala, Andrea. Así educas y le gritas a tus menores, gemelas, así.
8: Usted es el que se está alterando porque yo estoy tranquila, o sea, estoy con mi esposo, estoy con mis hijos.
0: Me levantaste la voz, eso habla de tus emociones, Andrea.
8: No, padre, no, yo nunca le alcé la voz. Usted es el que se está alterando y me está diciendo que yo soy un burro, que yo no sé, que yo, o sea...
0: Yo puedo entender que la que hablas no eres tú, es tu frustración por no saber qué responder. Existen grupos de autoayuda, Andrea, para que puedas controlar y manejar tu ira. Recurre a ellos. En verdad, hasta que tú no te entiendas y no te quieras a ti misma, no vas a poder querer a los demás y principalmente no vas a poder abrir la mente para poder absorber el conocimiento.
8: No, pues es que yo no le estoy, no sé en qué, en serio, en verdad, no sé en qué le estoy faltando más respeto, porque yo estoy tranquila.
0: Qué bueno que estés tranquila, hija, te felicito y por mi parte he terminado esta comunicación. Sobra decir que quedan mañana canceladas las pláticas programadas a las 6:30 y sobra decir que al menos para ti y para tu familia queda cancelado el bautismo para el próximo sábado. Un año de penalización. Daré el comunicado a la diócesis y en verdad, checa un grupo de autoayuda. Aprende la palabra del Señor. Las puertas de la parroquia San Mateo están abiertas. Ven aquí, hija. Escucha misa. Deja limosna. Pero de la ceremonia, nada.
8: No se vale. Por mi parte ha sido todo.
0: Recibe la bendición del Señor.
8: O sea,
0: Andrea,
8: hay esos momentos que usted me cancele y me diga que,
0: sigues peleando lo que no se puede recuperar.
8: Padre,
0: eres necia, Andrea.
8: Yo tengo ya cosas de mis hijas. O sea, ¿cómo me cancela a dos, tres días?
0: ¿Qué son las cosas de tus hijas? No entiendo, ¿qué me quieres decir?
8: Tu vela, su vestuario que tiene el niño, su padrino, o sea, le digo que él se vino de Acapulco y cómo.
0: Esas son cuestiones materiales que se reponen. Lo que no se repone es el conocimiento, hija, ni la falta de respeto que has hecho ante mí. No, ese es el problema, no, el vestido, nada. La ropita, las velas.
8: Yo no le estoy faltando al respeto, o sea, para que usted me diga todo eso que me está diciendo y que me esté cancelando y que me diga que no, porque yo creo que yo le contesté y usted primero me estaba diciendo que estaba bien y ahorita no sé por qué me está contestando todo eso.
0: A ver, o sea, contrólate, hija, el volumen de la voz dice mucho de nosotros.
8: Pero es que no estoy gritando.
0: Pero otras veces esta falta de control nos desacredita y tú has perdido todo el crédito.
8: No, padre, es que yo ni siquiera le estoy gritando. Yo no sé por qué usted dice que yo le estoy gritando si yo no le estoy gritando.
0: Bueno, hija, por mi parte ha sido todo. Podemos cancelar esta conversación. Puedo irme tranquilo.
8: Sí, yo mañana pasaré a...
0: Con todo gusto, vuelvo a repetir, las puertas de San Mateo están abiertas para todos los feligreses. E insisto y apunto, la ceremonia de bautismo para este sábado 12 queda cancelada. Pueden ir tranquilos, el tema ha terminado. Y finalmente me despido haciéndote una pregunta que espero que sí la puedas contestar, hija. Soquito Loki, ya cuando iba a terminar, ¿no?

0: que no manches, de verdad está llena de cólera,
1: Pero bien burris, pero bien burris.
0: A ver, tú me comentaste al principio en tu planteamiento que va a ser una ceremonia, una misa, un festejo que es comunitario. Va a haber varios niños. Entre uno de ellos, el tuyo junto con Edson, tu criaturita. Aparte comentó que ya había hablado contigo al respecto, que eso me ayudó muchísimo. Yo supongo que antes hablaste con ella. ¿Qué onda? ¿Te avientas y tú terminas la bromita?
2: Sí, va, me aviento.
0: Ok, va, aguántame tantito. Esto lo haremos después de la pausa comercial. Estás escuchando el Panda Show a través de la aplicación de Claro Música y la Mejor FM. ¿Cómo va a terminar? ¿Cómo va a reaccionar? Dame tus comentarios en el Twitter, @PandaZambrano. En este miércoles, las bromitas están. Era el Panda Show. Regreso con el amigo Jonathan. Jonathan, ¿no te ha marcado tu hermana en este tiempo, en estos minutos que nos fuimos a la pausa? ¿No te ha marcado?
2: No, no me ha marcado.
0: Soquito, Loki, pues vámonos para el cierre, papá. Mira, esto va a ser importante. Varias preguntas. Una, dime que si sabes hacer llamadita de tres.
2: Sí.
0: Ok, bueno. Aquí al principio en tu planteamiento entendí y creo que iba a llevar yo la idea de la broma a que en general se iba a cancelar la ceremonia, ¿ok? Tanto a ti, tanto al otro chavito que no sabes el nombre y a las gemelitas. ¿Estamos de acuerdo? Pero aquí por burra y aquí por grosera con el padrecillo Ismael se la cancelé a ella, ¿va? Entonces, no, yo creo, no sé tú qué quieras decirle, pero salvo tu mejor opinión, ahorita que hagas la llamadita de tres, le dices, ¿qué pasó, carnala? ¿Cómo estás? Oye, ya me habló el padre Ismael, me pidió que llegara una hora antes, o a las 10, esto es a las 11 de la mañana, me pidió que llegara yo junto con los padrinos y mi esposa, no sé, que llegáramos una hora y media antes porque nos va a dar una plática previa, ¿ok? Como que tú ya feliz, ya hablaste con el padre Ismael, vas a llegar antes porque la ceremonia es a las 11 de la mañana, entonces una hora y media antes, pues ahí como para ponerse de acuerdo, no sé, pues darles una plática, ¿no? Entonces así entras tú y ella te va a decir, a mí ya me habló, ¿y qué onda? ¿Y qué te dijo? Entonces pues ya se va a ir, oye, no, es que me dijo, me preguntó y tal, y tú no, en serio, no, no manches, ¿te canceló? No, no, no, no, ¿neta no me estás cotorreando? ¿Y qué piensas hacer? No, manita, pero igual la regaste, o sea, de acuerdo a su conversación, tú vas haciéndole preguntas y vas exagerando hasta que sientas el momento que ya, porque vas a hacer llamada de tres, no te vamos a poder dar indicaciones, ya le dices, oye, yo tengo que decirte algo, ¿qué? ¿Cómo se oye el Panda Show? ¿Ok? ¿Entendiste?
2: Ok, estamos.
0: Hice mi chamba, no me le eches a perder, ¿ok? Viene, okay. Llamadita de tres, las bromas están en el Panda Show.

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3: Nervios.
4: No me comando directo, buzón.
3: Bueno, entonces, márcale. Márcale su casa. ¿Y qué pasó? Te estoy marcando tu celular y me manda buzón. Sí, oye, fíjate que ya me habló el padre Ismael. Y me... Tú acá, alto. Ok, va. A la casa. Okay. Ah, no, espérate. Pero si marcas a la casa, marcamos nosotros, ¿no? ¿O tiene identificador?
4: Sí, tiene identificador.
3: Bueno, no arriesguemos. Vas. Órale. Va. Viene a la casa. ¡Ay, Dios!
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3: Oye, decía que la familia nos estaba escuchando, que el esposo, que la mamá. No sé, igual, porque sí estaba a punto de chillar gacho, ¿eh? Vale, ya.
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6: Ahorita te agrego la llamada.
4: ¿Y qué pasó, negra?
6: Espérame.
4: ¿Qué pasó? Oye,
3: ¿ya te colgó? ¿Ya te colgó? Oye, nada más escuchamos.
4: Está en otra llamada.
3: Sí, sí, escuchamos que dijo. Ahorita te regreso otra llamada. La llamada. ¿Con quién estar hablando? ¿Con los padrinos?
4: Con mi mamá, yo creo que es a la que más se acerca.
3: Oye, y a ver, dime una cosa. Los padrinos, que son Rosario y Rafael, según las anotaciones que me comentaste, viven en Acapulco. ¿Ya llegaron al lugar?
4: Nada más el padrino es el que vive en Acapulco y la madrina vive aquí.
3: ¿Pero el padrino ya viajó de Acapulco acá o no?
4: La verdad no sabría decirte si ya...
3: Porque según dijo que ya, para que veas cómo es bien mentiroso.
4: Es que no, es que también dijo que no tenía nada preparado. Ella tiene toda la fiesta preparada.
3: Sí, no, obviamente por eso le pregunté. Claro que no se puso en evidencia, porque dijo que iba a ser algo muy sencillo. ¿Para cuántas personas es la pachanga, mi rey?
4: Para 200.
3: ¡Ay, hijo de Calimán! No, pues chida su pandemia, ¿eh? No manches. ¿Para 200 personas?
4: Hoy fue por sus pescados. Va a poner centros de mesa, pero va a poner unas peceras y hoy fue por sus pescados bien emocionada.
3: Oye, ya entendemos entonces por qué se puso tan al brinco con el padre Ismael, porque bueno, imagínate, 200 personas, ¿no? Ahora, pero espérate, la fiesta, la pachanga, la celebración, ¿también la van a hacer en conjunto?
4: Sí.
3: ¿Cuántos invitados son tuyos?
4: De los míos son como 70.
3: Ok, bueno, pues entonces también es un punto a discutir. Le dice, oye, pues no importa, mira, pues tal vez te vas a tener que esperar, de acuerdo a lo que te diga, ¿no?
4: Pero... decir, pues si no hacemos la fiesta, ya después los bautizas.
3: Sí, claro,
4: después.
3: Pues vamos a hacer la fiesta. Pues,
4: ya
3: sí,
4: me está
3: sí.
4: Marcando la 1.
3: ¡Órale! Júntale. ¡Oh, Dios!
4: Bueno, ¿qué pasó?
6: Que te digo que el padre ya canceló la misa, güey. Bueno, a mí ya me canceló.
4: ¿Cómo crees?
6: Que sí, güey.
4: Ahorita a mí me acaba de marcar. Es que por eso nos estamos marcando, porque nos estamos, yo creo que como interfiriendo. A mí me marcó ahorita que, que me quería ver el sábado. Una hora y media antes, ya con los padrinos.
6: No, porque yo le contesté bien. Y así está chino, güey, se puso bien grosero diciendo que yo era una déspota, que yo era una burra, que yo no sabía nada de Dios.
3: Ay.
6: Que no, güey, me empezó a gritar, le dije que no, le digo, no, es que no me grite, le digo, yo no le estoy gritando ni me estoy alterando. Le digo, yo sé, y le platiqué así lo que tú me dijiste, güey.
4: Ajá.
6: Y dice, no, dice, pues, van a bautizar que con esto, dice, vamos a ver que es buena persona, tú eres una déspota, tú jamás vas a poder presentarte aquí en la iglesia, dice. Tú dices, y en 7 meses y ahorita, y es más, en un año, voy a hacer que cancelen en todas las iglesias y que no puedas ni bautizar a tus hijas.
4: Y es que ellos como padres, pues sí pueden mandar todo ese comunicado para, pues, y no manches, ¿y qué vas a hacer o qué? ¿O qué hacemos?
6: Pues no sé, güey, a mí ya me canceló, güey, a mí me dijo que yo no puedo bautizar.
4: O si no, pues hacemos la fiesta y ya después las bautizas, güey.
6: Ay, no mames, güey. ¿Cómo voy a ser las mamás?
4: O contratar a un padre que te los baje a bautizar allá al salón.
6: Pues sí, güey, pero no se puede, güey, porque necesitan bajar, que te den las 3 de bautismo, güey.
4: ¿Y tu compadre qué te dijo?
6: Pues no, güey, ya... o sea, yo no le dije nada malo, le dije lo que sabía, que era entregar a mis hijas y todo eso. Y se puso bien loco, güey, pues se puso a gritarme bien feo.
4: ¿Pero tu compadre ya llegó de Acapulco o
6: Ya llegó, creo que llega a... hoy en la noche.
4: No manches, entonces ya estaba todo preparado. Y los pescados, ¿qué se van a hacer con los pescados?
6: Yo le dije que no podía negarles el bautismo a mis hijas, pero no, güey, se hizo bien pesado.
4: Y ya ves que te había comentado que ese padre era muy, muy déspota. Ya ves que el día que vino a bendecir acá, nada más pasó y le echó así agüita a la virgencita de volada y se fue. Pues, ¿qué hacemos?
6: Pues no sé, güey, a mí ya me mandó a la vez y me dijo un chico de groserías.
4: Si no, échame la mano tú esta vez a mí, lo bautizamos y ya después yo te regreso la copa a ti.
6: Pues no sé, güey, a ver ahorita qué pedo, a ver qué dicen para mis compadres, güey.
4: Órale, me falta decirte lo pinche peor, güey.
6: ¿Qué?
4: ¿Cómo se escucha el Panda Show? Que esto es una broma.
6: Ay,
1: ¡a toda máquina!

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1: Show, mija. Es una broma de Jonathan.
2: Es un imbécil, es estúpido.
1: Andrea, espérate, ¿nos has escuchado en el Panda Show o no, Andrea? La neta.
2: Sí.
1: ¿Y te gustó tu bromita o no? ¡Burra!
2: Pues no.
1: ¡Burra! Oye, está tu hermano, Jonathan, dile por qué la broma a tu carnala.
2: Pues por
3: tu carnalita.
2: Pinche imbécil, es un imbécil.
1: ¿Quién, tu hermano o yo?
2: Ay. Mija.
1: Buenas noches, hija. Habla el padre Ismael. Por favor, respétame. Te pido que me respetes, ¿sí? Un año castigada por burra. ¡Burra!
2: No sé qué estoy a punto de decir las groserías que más pude.
1: Uy, qué bueno que no las dijiste, porque estás a través de la mejor FM en todo el país. Estás también en todo el continente a través de la aplicación de Claro Música. André, escuché que ya le hablaste a la mamá.
2: Sí.
1: ¿Y a quién más le hablaste o qué hiciste?
2: Pues a sus padrinos, ¿a quién más le voy a hablar?
1: ¿Y qué le dijiste a tu mamá?
2: Pues que no sé, que se fijara de su hijo, que es un estúpido.
1: Ah, bueno, eso ya lo sabe desde que nació. ¿Y tu mamá qué te dijo?
2: No, pues nada, ahorita está marcando.
1: Chale, Jonathan, dile por qué le hiciste la broma a tu carnala.
3: ¿Qué pasó, carnala?
2: No
3: te enojes.
2: No, mamá.
3: Mamá, sea, porque ya tenía todo preparado, ya estabas bien confiadota de con tus pescados anaranjados.
1: Oye, Andrea, pero bien mentirosa, el padre Ismael supuestamente te pregunta, ¿qué tienes preparado para después de la ceremonia? Y tú, ¿hay una reunión con los padrinos? ¿200 personas? ¿Es nada más una reunión?
2: Pues ni más decirle que voy a tirar la casa, ¿no?
1: Con
2: la
1: ah, pues ya viste cómo eres una mentirosa, para que veas.
2: Tiene que ir bastante, pero no bien.
1: Uno de los mandamientos, no. Hija, es no mentirás y tú
2: pues
1: mientes
2: sí
1: hasta con las tacuanas. O sea que tú quieres acá la pachanga, ¿es lo que más te importa o no?
2: Pues poco, ahora pues ahorita ya no.
1: Oye, pues no está cancelado nada para mañana, ¿eh? Mañana tienen que ir a las pláticas, ojalá se te quede,
2: no,
1: te lo
2: ya mañana me voy a decir que ya me pinche. No sé, ya ni voy a ir.
1: Oye, pues fue una bromita.
2: Pinche padre de San Mateo.
1: Fue una bromita en familia, que mañana aprendan mucho y tengan unas pláticas cordiales. El próximo sábado, que tus preciosas reciban el bautismo del Señor, hija, es importante. Y después la pachanga, los centritos de mesa con los pescaditos. ¿Cuál va a ser el menú, Andrea?
2: No, ya ni me dan ganas de hacer nada.
1: Pues no hagas nada, mija, pues no, ¿para qué haces? ¿Para qué gastas a lo baboso? ¿Sí o no,
2: sí,
1: este
2: ahora
1: Jonathan?
2: Que compromiso en todos
3: los... Ya no te enojes, canalá.
1: Chilada, Jonathan. Dile algo bonito a tu hermana. Dile algo bonito de carnales.
3: Ya no te enojes. Ahora, cuando termine la fiesta, nos cenamos los pescados con la filete.
2: No,
1: hija. Por favor, lleva al corral al animalito del señor que está llore y llore, hija. Pues Jonathan y Andrea, díganme cómo se oye el Panda Show.
3: A toda máquina, Panda. Panda Show.
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